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2: Juan Furlanich, el gusto de saludarte a vos y a toda la gente. Noche un poco densa y tensa en el Monumental, de cierta incertidumbre y también un poco de pesadumbre. River tiene todo servido, por un lado, para pasar a los octavos de final de la Sudamericana, algo lógico porque en la previa era el candidato y porque hoy juega ante un rival muy limitado como es el Blooming, pero el problema de River ha sido River casi todo el semestre. Fue el equipo de Coudet, fue en su momento el de Gallardo. Deambula aún esa sensación que aún cuando no había hecho demasiado para ganar la final, la terminó perdiendo en 5 minutos cuando el rival Belgrano se lo llevó puesto. Carácter, mandíbula frágil, mente liviana, errores conceptuales, individuales, malas lecturas desde el banco y mucho más. Otra vez el Monumental dio y dará su veredicto. Noche de muchos focos, ya habló la voz del estadio, ya hubo silbido para varios jugadores. Veremos cómo es el trato con Coudet después del papelón que para mí protagonizó el técnico de River el domingo. Quintero que no está y que no sabemos si va a volver. Las bajas pensando en el futuro, los refuerzos, una inversión que esta vez no puede fallar. Y una Copa Sudamericana que no viene siendo buena para los equipos argentinos, o más bien que viene siendo mala. Ya se quedaron afuera dos grandes como Racing y San Lorenzo. Algo más lógico, Riestra y Barraca Central. River no puede ni debe fallar. River tiene que asegurar hoy el primer puesto aquí ante los bolivianos. Hizo una fase de grupo también lógica de acuerdo a ese favoritismo, pero la realidad es que a River no le ha sobrado nada. Ganó 2 partidos sobre la hora en Brasil y Venezuela, que hoy son claves en la cuenta final para tener un poquito de aire. Aunque la atmósfera todavía, reitero, aquí está densa, está tensa, está pesadumbrada y también un poco triste el hincha de River, porque River estuvo muy cerca de salir campeón. Así que ya se hizo sentir el Monumental, ya se hará sentir el pueblo riverplatense para cerrar un semestre en el que pasó de todo en muy poco tiempo. Y la realidad es que pasó sin grandes alegrías.
3: La noche de copas aquí en el Estadio Monumental, esperando por River, esperando por Blooming, esperando por el cierre de este grupo. Tiempo de empezar nuestra recorrida en la parte baja para conocer los primeros títulos del millonario. Ya pasó junto a Johnny Gramulia, pero aquí lo tenemos al señor Rodrigo Báncora. Bienvenido, Rodri, ¿cómo estás?
4: ¿Cómo te va, Juan? Abrazo grande para vos, un saludo para Leandro. Bueno, River realizando los movimientos precompetitivos dentro del campo de juego con muchas bajas, algunas ya conocidas del día de ayer y una de último momento, porque Facundo Polidio, por una contractura, se pierde el partido de esta noche aquí en el Monumental frente a Blooming. No será parte de los 23 jugadores que saldrán al campo de juego. Tampoco estará Juan Fernando Quintero, Montiel, Aníbal Moreno, Acuña, Paulo Díaz, bueno, todos jugadores que se han quedado afuera de este partido desafectados. El equipo está confirmado, tiene cambios con respecto al 11 que arrancó la final en Córdoba frente a Belgrano. Juega Facundo González por Acuña, Lucas Silva por Aníbal Moreno y se mete Maximiliano Salas por Facundo Polidio. La gente habló, la gente se expresó. Aplauso para tres jugadores, Beltrán, Freitas y el reconocimiento para Franco Armani. Silbidos para varios, entre ellos Bustos, Rivero y algunos jugadores que están en el banco de los suplentes. Sorpresa, porque hubo silbidos para Pesela, no masivos, pero sí se escucharon. Los ya conocidos de Castaño, de Galopo y también hubo algunos silbidos para Maxi Salas.
3: Fantástico, Rodri. Y también hay que mencionar lo de Chacho Godet, ¿no? Que me parece es la primera vez desde que ha llegado a River que, no digo un silbido generalizado, pero sí hubo algunos silbidos mezclados con algunos aplausos, como dividida la gente de River a la hora de premiar o castigar a Chacho.
5: Sí, yo percibí lo mismo, Rodri, con Furla también. Desde acá, desde la cabina, o de tu lugar, más al aire libre, quizás lo hayas detectado de otra manera. Debe ser la primera vez, si bien no fue algo ruidoso, esa es la primera vez de que Caudó tomó el destino futbolístico de River que se filtra a unos silbidos. Tuvo el fallo como dividido, me parece que a grandes rasgos más aplausos que silbidos, pero sí creo que es la primera vez que determinado público de River se anima a mostrarle una cierta reprobación al técnico. Me pareció verla así desde la cabina 15 aquí de Sports.
4: Sí, aquí abajo yo percibí que hubo más aplausos. A ver, es difícil dar un porcentaje, pero 80-20, 70-30, los aplausos le ganaron a esos silbidos. Es cierto que todavía falta que llegue mucha gente aquí a Monumental, porque todavía estamos a unos minutos de inicio de partido, pero sí, para marcar que por primera vez el Chacho, bueno, ha generado eso. Y el primer cuestionamiento para el cuerpo técnico.
3: Seguro que sí, las primeras reprobaciones para Coder, es cierto que no han sido masivas, que no han sido generalizadas, pero ha habido ya algunas manifestaciones que no han mostrado su contento con la actuación, sobre todo de Chacho, en el partido, evidentemente, del otro día frente a Belgrano, que es el que termina marcando la decisión del público en la noche de hoy. Se va Blooming para el vestuario después de hacer los movimientos precompetitivos. Ya está River también esperando para saltar al terreno de juego. Y me meto en la parte baja también para conocer cosas del conjunto boliviano, del rival de la noche, de este Blooming de Bolivia. Querido Leandro Paz, bienvenido, ¿cómo va?
4: Juan, compañero, muy buena noche para ustedes. Como bien mencionaba, se acaba de retirar el Blooming ahora hacia el vestuario para cambiarse y salir a disputar lo que será la última fecha de esta Copa Sudamericana, que lo tiene solamente con un punto, un empate conseguido contra River en la fecha número uno y después no pudo volver a sumar. Perdió todos los partidos, de hecho algunos de ellos por goleada 6-0, por ejemplo, contra Bragantino. En Copas, jugando con Mebol, una sola vez le ganó un equipo argentino, fue en el año 2000, jugando contra Boca. Quiere hoy por lo menos decorar su participación sumando algún punto. Cambios que en breve vamos a repasar. Tercer técnico en 5 partidos para el conjunto boliviano, que está confirmado, y cuando quieras repasamos los 11 del Blooming.
3: En un rato repasamos la formación del conjunto boliviano también, cuando empiezan a regar el terreno de juego del Monumental, que está claro ha mejorado mucho, ¿no? Cada vez que uno viene después de lo que ha sido aquel momento donde tan mal estuvo, va de a poquito mejorando, ¿no?
5: La huella que dejó ICDC cuando vino en marzo al Monumental, todavía el área chica del arco que va a Figueroa Alcorta es la parte
3: la sufre
5: más complicada. Allá donde, por ejemplo, picó la pelota de Juanfer y el centro remate al arco en el partido contra San Lorenzo y el milagro de aquella noche de River, que quedó lejos y en el tiempo porque el ámbito o el ánimo de la gente de River cambió. Seguramente para el segundo semestre va a estar bien. Y atención, atención con el dato que voy a dar ahora. En noviembre, si viene el Papa a la Argentina,
3: sí,
5: en la primera quincena, la misa de cierre es acá.
3: Ah, mira vos.
5: En el Monumental.
3: Mirá qué dato acaba de entregar Leandro Bonsante.
5: Si el Papa León XIV viene a la Argentina, la misa de cierre en el primera quincena de noviembre, que River no tiene previsto jugar ningún partido acá por el campeonato,
3: se hace en el Monumental.
5: Y además es justo coincidente con una fecha FIFA, es acá en la cancha de River.
3: Mira vos, el dato que entrega Leandro Bonsante, entonces, pensando también en lo que puede ser la visita del Papa ya por el mes de noviembre aquí en la Argentina. Mientras sigo la recorrida por los estudios centrales de 10 por Radio, para dar la bienvenida también a nuestra voz informativa, querido Esteban Sassi, ¿cómo le va? ¿Cómo anda?
6: Abrazo grande, muchachos. Solamente quedan 2 lugares. Olimpia, San Pablo, Mineiro, Recoleta, Botafogo y Torque. Ya son los 6 que están clasificados a los octavos de final. River, si gana, puede ser no solo el séptimo, sino además de los clasificados ganadores de grupo, el segundo detrás de Botafogo. Y el último cupo saldrá mañana entre Tigre, América de Cali y Macará de Ecuador. Hoy ya ganó Olimpia 3-1 frente al Audax Italiano y se clasificó, y también avanzó Atlético Mineiro, que llegó a estar último durante buena parte de esta primera etapa de la Copa Sudamericana. Le ganó 1-0 a Puerto Cabello y el equipo de Eduardo Domínguez ganó la zona y se metió en los octavos de final.
3: Así la presentación de Esteban Sanz en los estudios centrales, la presentación también para nuestra voz comercial, querido Carlos Blota, ¿cómo le va? ¿Cómo anda?
7: Pero gran abrazo para usted, querido Juan Furlaniche, lo mismo para Leandro Bonsante, para el resto de los compañeros, y un renovado saludo también para la audiencia ahí por radio, que nos sigue acompañando en esta noche con 14 grados 2 de temperatura, 90% la humedad, el cielo mayormente nublado, pero sin posibilidades de lluvia.
3: Bueno, una linda noche para disfrutar del fútbol. Está claro, un poco fría para la gente que se va acercando, que va llegando aquí al Monumental, pero bien abrigado está para disfrutar de un lindo partido en la noche. Y tiene cosas para contarme, Blota, también.
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3: Estamos esperando por River, esperando por Blooming de Bolivia aquí en el Estadio Monumental, 21:30, el horario pautado para el arranque aquí del compromiso. Venimos de lo que fue la victoria de Racing también en Sudamericana, en su despedida frente a Independiente Petrolero de Bolivia por 2-0. Y estamos pendientes también de saber de Corinthians, de saber de Platense, del duelo por Copa Libertadores. Se define la chance del Calamar de la clasificación, con toda la información para saber cosas del Calamar. Está Leo Urieta, aquí le damos la bienvenida. La Leo, ¿cómo estás?
8: Juan, compañeros, abrazo grande. Platense que depende de sí mismo para meterse en octavos de la Copa Libertadores. Entrada en calor, ya con todo confirmado, el 11 de Corinthians, el 11 de Platense. Platense que va a ir con Borgoño, Lagos, Vázquez, Cuesta, Silva, Barrios, Gauto, Gómez, Amarfield, Zapioli, Retamar, sin Mainero, que llegó al límite de amarillas en la última fecha. Platense que depende de sí mismo en caso de no ganar. Si llega a empatar, el equipo de Walter Zunino depende de que no gane por 2 goles o más el conjunto colombiano en su visita a Peñarol. Y en caso de caer, necesita que el equipo colombiano no le gane a Peñarol en tierra uruguaya.
3: La presentación de Loreto, estaremos pendientes de ese Platense frente a Corinthians en San Pablo. Tiempo de tanda ahora aquí en Dispo Radio. A la vuelta, nos metemos ya con los equipos camino a las 21:30, el horario pautado para este River Blumen aquí en el Monumental.
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4: América. Camiseta número 41 para Santiago Beltrán, 16 Fabricio Bustos, 28 el capitán Lucas Martínez Cuarta, 13 Lautaro Rivero, 31 Facundo González, 44 Lucas Silva, 15 Fausto Vega, 24 Juan Cruz Mesa, 26 Tomás Galván, 7 Maxi Salas, 35 Joaquín Freitas.
5: Del otro lado, Blumen, del otro lado del equipo boliviano, presentamos al visitante aquí en la noche del Monumental, en la voz de Leandro Paz.
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4: Con el 71, el arquero Gustavo Almada, 44, Marge Lombá, 55, José María Carrasco, 22, Julio Vila, 2, Mauricio Cabral, 14, Juan Mercado, 33, Aulio Oliveros, 19, Matías Avisab, 10, Roberto Hinojosa, 88, Gilmar Centella y 29, Byron Garcés, los 11 de Erwin Sánchez.
5: Presentamos a las autoridades, este es el árbitro, los colaboradores aquí en la cancha de River.
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4: Dirige Roberto Pérez, peruano, estará acompañado por Estefan Atoche, Albert Alarcón, Jordi Espinosa, en el bar el paraguayo, Ulises Meneles junto a Héctor Balbuena.
5: ¿Cómo lo de River, Esteban, entonces, con la victoria esta noche? No le alcanza para ser el mejor de los primeros, ¿no?
7: No, porque Botafogo ganó la zona, ganó 3-1 su partido frente a Caracas. Botafogo sumó 16 puntos, con lo cual River, en el caso de ganar, va a quedar con 14. De todas maneras, va a estar entre los mejores de los 8, pensando en la localía. El tema es que si empata, quizás hasta sea visitante en la revancha.
5: Epa, ahora siendo primero y ganando, puede quedar segundo quizás en la tabla general.
7: Va a sumar 14 puntos, Furla, porque tiene 11 en este momento. Sí. Ya jugó Olimpia, que ganó el grupo con 13. Después tenés Torque, que ganó el grupo con 13. Están abajo.
5: Sí.
7: Después tenés, bueno, Recoleta, 8. San Pablo tiene mejor diferencia de gol. Tiene 12 puntos. Es decir, si River empata, quedaría debajo de San Pablo. Hay que ver Macará de Ecuador, porque Macará juega mañana, tiene 9 puntos y tiene la misma diferencia de gol que River, teniendo que jugar. Ya ganó Mineiro su grupo con 10.
8: Claro, porque está claro, Esteban, es que si River gana, suma 14. Exacto. Y es el segundo mejor de los 8 primeros.
5: Y ser segundo, ser primero en este caso no cambia, porque no. Tanto el primero como el segundo
8: Van por llave diferente,
5: y como la final es en territorio neutral.
7: Exacto.
5: Ahí sería el único lugar donde podrías tener desventaja contra
7: River
5: el primero.
7: River sería en el
8: mejor. Te asegurás
5: hasta semifinal ser local.
7: Hasta claro. Semi definís en el Monumental, claro. Exacto.
5: Definir en casa, así que por eso lo importante de la noche de hoy, que se sabe, me parece, Rodri, por el lado de River, lo importante que se juegue y tratar de dar vuelta rápido a la página de lo que pasó el otro día.
4: Sí, exactamente. Esta revancha rápida en pocos días después de lo que fue la derrota frente a Belgrano en Córdoba, más allá de la desilusión, del enojo de los hinchas, y también con muchas bajas, ¿eh? Porque vamos seguramente a hablar durante la transmisión del futuro de Juan Fernando Quintero, que hoy parece lejos de River después del Mundial, de Paulo Díaz, que para mí también se va a ir, al igual que Castaño. Algunos jugadores que van a salir a préstamo y principalmente los que van a llegar, que para mí no van a ser menos de 5 y podrían ser hasta 7.
5: Empiezan a aparecer los suplentes de River, empieza a levantarse el público millonario aquí en el Monumental. La pregunta que tiene que ver con esto, Rodri, pensando en el futuro también, es ¿quién se va a hacer cargo de todo esto? ¿Quién va a tomar la decisión de decir, este no sigue, este sí, quiero a este? ¿Va a ser de Coudet, va a ser de Longoria, de los dirigentes? ¿Quién se hace cargo de esto?
4: Mirá, ya Stefano De Carlo, el presidente del club, está negociando con varios jugadores de hace tiempo. Por eso lo de Nicolás Otamendi, que está prácticamente resuelto. No va a ser el único, van a llegar Mario Vaz. Bueno, Gio Simeone es otro jugador que está prácticamente a nada de convertirse en refuerzo de River. Y después, tanto Longoria como Coudet se van a encargar también de consensuar algunas cuestiones que tienen que ver con el armado global del plantel y de las bajas. Longoria, que ya está presente trabajando en el día a día del plantel profesional.
8: Claro, acá vos fíjate que estamos nombrando a Coudet, que obviamente tiene una tremenda potestad deportiva porque es el entrenador, a Longoria, la flamante adquisición para la Secretaría Técnica, obviamente al presidente, a Di Carlo y a los dirigentes de la mesa chica de River, que toman decisiones también de acuerdo al presupuesto. River ha invertido mal, la verdad que algunas apuestas le han salido mal, gastando mucho dinero. No nombramos a Francescoli en esta historia. Yo pregunto, en el River que se viene, para otra vez mover el avispero del mercado de pases, ¿Francescoli tendrá un rol preponderante o esta vez la va a mirar un poco descostado, teniendo en cuenta que los dirigentes sumaron a Longoria, que hay un entrenador, que hay dirigentes que también toman decisiones de acuerdo al presupuesto, están los tesoreros y compañía, con un plantel que además tiene muchos jugadores, como decía Rodrigo recién, esto lo digo yo, pero de acuerdo a los ejemplos que daba Rodrigo, que están parados arriba del contrato? River tiene contratos muy onerosos con jugadores como Pablo Díaz, como Castaño y otros que posiblemente por rendimiento deportivo no han hecho mucho mérito para seguir en River.
5: Bueno, habrá que ver entonces qué es lo que sucede mientras esperamos por River, esperamos por Rubin. ¿Se viene River o no todavía, Rodri, para la cancha?
4: Ya está preparado River, los suplentes en el banco, se viene el millonario.
5: Mientras esperamos por River, escuchemos a Chacho Coudet, que hablaba en la previa y esto decía.
9: Bueno, golpeó, obviamente, queríamos darle una alegría a todo, no se dio y bueno, tenemos que dar, como dijiste vos, rápido vuelta a la página y bueno, tratar de salir a este partido, de hacer un buen partido, de ganar y de terminar primero en el grupo y arriba en la general, ¿no?
10: Te lo pregunto porque vos como jugador vestiste esta camiseta, una camiseta pesada con mucha historia, y cuando pasan estas cosas hay que poner la cara, hay que ser cada vez más fuerte, quizás el rival te lo va a plantear de una manera que va a costar abrirlo y esto pueda ser un cabildo abierto.
9: Bueno, sobre todo de poner la cara soy yo, porque bueno, tenemos un plantel, sobre todo hoy, con muchísimos jóvenes, con muchos chicos, con mucho futuro, pero sin tanto partido en primera división, así que juegan muy bien al fútbol, que seguramente van a estar a la altura, pero el que tiene que poner la cara seguramente soy yo.
10: Muchas gracias.
9: De nada, hasta luego.
5: Allí estaba Chacho Coudet en la previa hablando con los colegas de la tele cuando, señoras y señores, se vienen los equipos para la cancha. Aparece el árbitro peruano Pérez detrás, los dos protagonistas, River y Blooming. Aparece el millonario, aparece el equipo boliviano. Aquí en el Monumental, este River con un atuendo que estrena en la noche de hoy, que tiene mucho que ver con la historia de River. Muy bonita la camiseta de River hoy, ¿eh?
8: Con los 125 años de su fundación que se cumplieron el pasado lunes, el 25 de mayo. Esta vez los sponsors cedieron el lugar. Está el sponsor de River en el pecho, pero está como, para que la gente se imagine, casi que transparente, blanco, para que predomine esa banda roja cruzando el pecho, con uno de los escudos viejos de River de la época del 1900, y con un número que no sé si es tan claro, pero obviamente los colores de River lo conocemos. Pantalón oscuro, medias negras también, el buzo de color bordó para Santiago Beltrán, y un River que, de acuerdo a las exigencias de la marca que lo viste, con esta camiseta histórica y, por cierto, también muy bonita, ¿no?
5: Esta camiseta, Rodri, ¿se va a seguir usando? ¿La van a usar por única vez? ¿Cómo es la historia de esta camiseta que estrena hoy?
4: La camiseta se estrena hoy y se juega solamente este partido con esta casaca que River presentó el último día lunes. y que obviamente rinde homenaje a los orígenes de la institución.
5: Allí los dos equipos formados en la mitad de la cancha, tanto River como Blooming, el equipo boliviano vestido de celeste, saliendo y retirándose ya los chicos que acompañaron la salida de los equipos, el saludo de los protagonistas aquí en el Monumental con River y con Blooming, esperando por Corinthians y por Platense. ¿Cómo está la historia allí por arrancar, imagino, también en San Pablo, Leo?
11: Equipos en cancha, 21:30 comienza aquí en la arena Corinthians, el arbitraje del venezolano Alexis Herrera, en el hora estará Reyes Soto, el venezolano.
5: Así pasando los jugadores de River, pasando también los hombres de Blooming. Se paran para la foto los jugadores bolivianos también, esperando los de River para la foto oficial. Así en la mitad de la cancha también el árbitro, el peruano Pérez, esperando también por el sorteo. Mientras tanto, saludo de los entrenadores. Bachacho, a saludar al técnico de Blooming, Rodri.
4: Exactamente, el Chacho cruzó desde su banco hacia el otro para darle la mano y un abrazo al técnico de Blooming. Un Chacho muy abrigado, teniendo en cuenta que ha bajado bastante la temperatura y con la chalina presente.
5: Ha venido también buena cantidad de gente de Blooming de Bolivia, Lean, más allá de que el equipo boliviano no juegue hoy absolutamente por nada, ¿sabes, no?
4: Sí, trajeron banderas, banderas y bombos, se escucha un poco más de mil hinchas del conjunto boliviano, que no está bien en su liga, que arrastra cuatro partidos, sumando la liga y también la Copa Sudamericana sin poder ganar, y que en esta oportunidad es el tercer técnico en la Copa Sudamericana, Juan Erwin Sánchez. Hoy va a dirigir su primer partido en Copa Sudamericana. Había arrancado en su momento Mauricio Soria y en la mitad renunció. Dirigió interinamente Raúl Gutiérrez, que es el técnico de las inferiores del Rubin. Y ahora sí está oficialmente en su segundo partido Erwin Sánchez Freking.
5: Platini Sánchez, ¿eh? No, Erwin Sánchez es el famoso Platini.
4: El mismo.
12: Bueno, qué jugador, ¿no? De aquella Bolivia 93-94 que jugó la Copa del Mundo, la última Copa del Mundo que jugó Bolivia.
5: La única, en realidad.
12: Sí, en Estados Unidos.
5: Podría haber sido la segunda esta, que no fue.
12: Estuvo muy cerquita en la repesca internacional hace un par de meses. No se le pudo dar, lamentablemente, al fútbol boliviano. No sale de memoria, ¿no? Platini Sánchez, el Diablo Echeverri.
5: Diablo, sí.
7: Marco Antonio.
5: Ronald Raldes.
12: Raldes, Sandy, Melgar.
7: ¿Y saben quién jugaba en ese equipo?
12: ¿Quién?
7: El técnico de Independiente, Gustavo Quintero, jugó el Mundial,
12: claro,
7: para Bolivia.
12: Sí. Ah, ¿no, verdad? Sí, señor.
5: Vamos con aquel partido con Corea, ¿te acordás? Que jugaron hasta el minuto 52, sí, que era algo muy extraño.
12: No me acuerdo.
5: Que terminó 0-0, que dieron 7 minutos de cuenta, algo que...
7: Están jugando todavía.
5: Claro, que hoy es algo...
12: Me acuerdo el inaugural con Alemania. Habitual,
5: ¿no? El inaugural con Alemania terminó 1-0. Bueno, se van juntando los jugadores en la mitad de la cancha para lo que será el mensaje habitual de Conmebol antes del arranque del partido.
4: ¿Cuál?
5: Sí.
4: Bueno, colores de grano, el equipo boliviano, ¿no?
5: Es cierto, sí. Si algo le faltaba a los hombres de River hoy es ver la camiseta celeste enfrente, algo que no trae un buen recuerdo, esto está claro.
12: Claro, porque está fresca la derrota de River del pasado domingo contra Belgrano, momento de concientización de la Conmebol y respaldo de la gente, ¿no? Porque a River lo quiero, lo vemos alentar, un poco también poniéndose la camiseta, el escudo, la historia de River por encima de este momento complejo. En realidad, River viene de perder una final, ¿no? Ha pasado por momentos peores. El tema es que el equipo nunca llenó, el equipo nunca enamoró, el equipo nunca contagió y está la incertidumbre de cómo sale este equipo, quiénes lo sacan adelante, cuántos de estos jugadores son capaces. El técnico tiene muñeca, bueno, termina un semestre raro de River, un semestre que se comió a Gallardo, por ejemplo. El Chacho nunca lo enderezó al equipo desde el juego, fue siempre River más puntos que juego, casi es campeón, porque esta es la realidad. Lo cierto es que hoy tiene que cumplir con la lógica, ganar el grupo de Sudamericana y terminar el semestre en paz.
5: Pasó el mensaje de Conmebol aquí en el Monumental, se van acomodando los protagonistas, señoras y señores, va quedando todo listo, todo preparado aquí en la cancha de River. Arranca la historia de esta Conmebol Sudamericana con River y con Blooming aquí en Dispor Radio.
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5: Y lo relata Juan Furlanich, lo comenta Leandro Bonsante y lo vivís en Disports Radio 103.1. Historia en marcha aquí en el Monumental, ya están jugando River frente a Blooming en el comienzo del partido con River atacando. hacia el arco de la final corta, hacia el Río de la Plata, irá el conjunto boliviano, va saliendo con la pelota Martínez cuarta, metiendo el pelotazo largo, contra el costado para González, así la viene metiendo González, jugando atrás para Rivero, aquí la viene brindando Rivero, saliendo cortito con Fausto, así la viene tocando bien atrás, saliendo Rivero en el fondo, viene tocando la pelota para allí con Silva, se va tocando para Fausto, verá, que quería jugar con Silva, viene marcando para Hinojosa, la pelota que va a derivar para González, la dejó correr, será lateral, el primero para Rivero en el costado izquierdo.
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5: En San Pablo ya arrancó Corinthians frente a Platense, Leo.
11: Ya arrancó y arrancó con todo Corinthians, que domina la pelota en primer minuto y medio de juego, 0-0.
5: Así sacaba la pelota por el costado, en un babrá, lateral que corresponde al millonario para sacarle a González. González entregando la pelota para que la domine en la salida ahora. El jugador Silva, Silva la viene metiendo atrás para Martínez cuarta. Se va adelantando para aquí Martínez cuarta, dominando la pelota, pero abierto Bustos. Viene manejando para allí Lucas Martínez cuarta, metiendo largo para la corrida de Freitas. Viene buscando a Freitas, viene cerrando el fondo y devolviendo la pelota a Vila. Vila que la tiró a la mitad de la cancha. La viene recuperando para allí Silva jugando cortito para que la maneje otra vez en la mitad de la cancha el equipo millonario. Allí saliendo Mesa, Mesa tocando atrás. Juan Cruz Mesa metiendo la pelota para Martínez cuarta, abriendo al otro costado para Vera, dominando River en la salida en el primer minuto y medio de juego aquí en el Monumental con el partido 0-0. Aquí la pelota la tiene González, va corriendo por el costado izquierdo González, tocando atrás para Silva, aquí la tiene Silva, pero abierto Bustos, la pelota pasa por bajo para Juan Cruz Mesa que le viene tocando atrás para Martínez cuarta, la maneja River, es un monopolio de la pelota de River.
12: Monopolio de River, todavía sin profundidad, Silva que es un tercer central en salida, junto con Rivero y Martínez cuarta para que los laterales Bustos y González, otra vez jugando de tres, siendo central, traten de dar la amplitud. La tiene River, por ahora, sin daño.
5: Así tocaba la pelota, Vera, Vera la viene metiendo para Mesa. Encuentra para Martínez cuarta, se adelanta Martínez cuarta, espera abierto González. El cambio de frente viene largo para allá, que corre hacia la izquierda a buscar González. Así la viene recibiendo González, toca corto para Galván, metió otra vez para González. Venía contra el área, intentó marcar y cortó finalmente por allí sacando la pelota Carrasco. Después presionó González, la pelota termina en el córner. Habrá tiro de esquina, se la corre para el equipo millonario.
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5: Se vendrá River a buscar para arriba, esperando Martínez cuarta, esperando también para buscar Freitas. Atención a Maxi Salas que va por atrás, buscando River, el primero, el de la apertura, el que destraba el partido en esta noche de Copa Sudamericana aquí en el Monumental. Aquí viene el centro, viene ya cerrado, pelota al área, venía sacando para Civila, completando Hinojosa, sacando largo más allá de la mitad de la cancha, la viene corriendo para allí el jugador Garcés, allí la venía buscando Garcés, pierde Garcés, la va recuperando Mesa. Como en la historia de Corinthians y de San Pablo, pregunto allí, Leo, cómo arrancó el partido para el Calamar.
11: Tres minutos y medio y ataca Corinthians por la banda izquierda. Allí la va teniendo Julio Alberto, quiere tirar el centro y falta. Dice que no el árbitro, que siga nomás. Salida para Platense, todo de Corinthians. Primeros tres minutos y medio, 0-0 por el San Pablo.
7: También juegan en el campeón del siglo Peñarol y Santa Fe, que le sirve a Platense este empate ahora.
5: Estaremos pendientes de eso, también está jugando Independiente Rivadavia y Esteban.
7: Dos minutos y medio jugando en Santa Cruz de la Sierra, 0-0 con Bolívar.
5: Hay tiro libre que tiene que tomar aquí el Lumen. En paso por la parte baja, primeras cosas para contar del millonario Rodri Áncora.
13: Cobré de pie activo, dado indicaciones el técnico de River, Armani, Pesera, Ulises Jiménez, Lucero, Galopo, Maximeza, Castaño, Lencina, Kendry Páez, Pereira, Zubiadre y Spiff, los suplentes.
5: Sacando la pelota Almada, la viene metiendo larga el arquero boliviano, sacando largo Almada, venía buscando para Hinojosa, la va corriendo Hinojosa, cubre Rivero, atrás con la cabeza, la va entregando para Beltrán, domina el arquero millonario para salir.
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5: Mirando para recorrerse Rivero, tocando atrás para Beltrán, parece que la va corta la pelota Rivero.
12: Sí, se entretuvo Rivero en salida en lugar de jugar para adelante hacia atrás y casi la presión lo termina complicando el arquero de River.
5: Para el que viene Bustos con la pelota dominada, lo viene metiendo Bustos, entregando para Freitas, va corriendo para aquí Freitas, toca atrás la pelota para Fausto, aquí la tiene Vera, dominando para aquí Vera, espera abierto González, el balón viene para González, así la viene recibiendo González, abierto a la izquierda, mete el centro González, espera Salas, viene contra él, sale el arquero, metía por allí el arquero Almada, terminó chocando con Salas que quedó caído, algunos piden falta sobre Maxi Salas que quedó en el piso, parece que terminó ganando limpio el arquero de Blumen, aunque Salas está caído en el área.
12: Sí, Salas no se puede levantar del piso, hay que ver si el árbitro no para el partido porque está tirado en el punto del penal. Para mí el arquero le saca la pelota, obviamente después cuando baja el brazo probablemente exista un contacto, pero no sé si termina siendo falta. La pelota la tocó segura el arquero.
5: Bueno, ahí paró el partido el árbitro.
12: Sí, lo paró River, Martínez Cuarta se frenó.
5: Sí, Martínez Cuarta fue despedido después de frenar la pelota contra el árbitro para pedirle seguramente que la revise. La estaremos viendo a ver si había finalmente falta o no. Aquí tenemos el monitor en la cabina. Parece que limpito, ¿no? La termina sacando.
12: A ver, ¿cómo hace el arquero en una disputa aérea para frenar el brazo si él va a buscar la pelota? tiene las de ganar con la mano, tiene una ventaja al poder utilizar ese brazo. Brazo que obviamente se apoya contra la cabeza de Salas. Salas pudo haber caído mal, pudo haber sentido un dolor, un impacto. Para mí es todo pelota.
5: Sassi nada, ¿no?
7: No, me parece claramente acción de juego, exacto, como dice Lea.
12: ¿Cómo hace el arquero para
7: si el arquero
12: salir
7: no
12: con el brazo?
7: La mano, no vamos.
12: Claro, sí, tal sí. cual. Después hay maneras también. Me acuerdo una vez de Weberton en partido Copa Libertadores, claro, contra River, contra Pablo Díaz, le mete un piñón. Sí, acá sí, no sí. fue una piña. Acá el arquero rechaza y con el envión obviamente lo toca Salas, pero producto del juego.
5: De ninguna manera. Si la viene sacando, Rivero entregando para González. Va mirando la pelota otra vez González. Tocando cortito para Rivero. Si la tiene Rivero, levanta el centro, mira al área, espera Salas, pelota larga. La tenía sacando Vila por el fondo. La devolviendo Vila. Insistiendo otra vez por aquí Silva. Silva que la viene tocando atrás. Jugando la pelota River, manejando. Le arranca con Bustos. Aquí se viene Fabricio Bustos. Va arrancando Bustos. Domina Bustos. Tiene que tocar atrás. Bustos que va jugando cortito para Fausto Vera. Te va a preguntar Rodri, el banco de River. Nadie protestó siquiera, ¿no?
13: Nadie, simplemente observaron la distancia, cómo estaba Maxi Salas.
5: Y tocando la pelota Rivero, la viene metiendo para González, se adelanta para aquí González, corre González, cae González, falta, marca el árbitro, infracción sobre González, costado izquierdo de la cancha, pelota que va a caer al área, habrá tiro libre para River.
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5: Fueron rápido finalmente, la entregaron atrás para Silva, que ya la metió para Vera, y aquí se viene River con Galván, dominando la pelota Galván, la viene metiendo atrás para González, González que va contra el fondo, aquí la tiene González, viene González por el costado, González que la hizo bien, se mete en el área, escapa González, espera sola, viene González, mete atrás, sacó el arquero, le quedó el remate para allá, Vera terminó buscando, finalmente para atrás, Mesa no pudo, ha llegado River, una muy buena acción de González en ataque, ahora insisto, otra vez con Mesa, aquí la tiene Mesa, viene tocando cortita Mesa, entrega para Silva, tocando la pelota Silva, había quedado justo para levantar con pierna zurda y casi justo termina marcando el primero.
12: Con los laterales viajó River al ataque, jugador se armó Facundo González, con un win izquierdo, un jugador que central de tres hoy, desbordó bárbaro el centro y Bustos le pegó de zurda y lo bloquearon justo.
5: El lateral, la lateral y otra vez González, aquí la tiene González, la viene entregando por bajo, se viene River al ataque, buscaba la pelota rebotada, la le quedó Vera, aquí la tiene Vera, Vera que la va tocando para Silva, allí la viene dominando Silva, apunta Silva, prefiere abrir la pelota para Bustos, así la viene buscando Bustos. Y uno ya de River mal pensado dice, ¿y por qué no entró González esta tarde con Belgrano, no?
12: Claro, pero pasa que arriba no tenía mucha opción, o era Pesela para tratar de sacar mucho de arriba, o era poner a González y no correr tanto a la defensa. Salió mal.
5: Así tocaba Rivero para González. Mete el centro al área. Busca Sala. La terminó sacando de cabeza. Solo terminó jugando defensor para Blumen en esta.
12: Sí, se le vino encima la pelota a Sala. Pero el centro era buenísimo.
5: Llegó a girar la cabeza para impactar contra el arco. Le viene quedando otra vez a Bustos. Le viene impactando atrás. Presiona River. Cerca del primero ya jugando con Silva. Toca para Vera. Pelota pasa por Mesa. Juega otra vez con Vera. Así la viene tocando Fausto para Galván. Va dominando Galván. La mete Galván para González. Corre González en ataque. En 8 minutos se viene River buscando el primero. La tiene González. Toca por bajo. La pelota venía para frente. Pero marca bien. Sacando para allí el jugador Mercado. Insiste otra vez para aquí el conjunto millonario. Buscaba a González. Al piso fue y cometió falta. Sobre el costado marca la infracción el juez. La falta fue sobre Numba. Habrá tiro libre que corresponde a Blumen.
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12: Más allá de técnicamente todavía no haber pateado el arco River, el arranque del equipo de Coudet es bueno, está juntando muchos pases. Quizá le falte ese jugador explosivo que ante un rival que tiene el bloque bajo defensivo rompan en gambeta, ¿no?
5: A ver qué pasa con esta, viene metiendo frente, metió por abajo, atención, pelota al área, el árbitro dice penal. Penal, penal, penal, penal, penal para River después del toque de Freitas. Llegaba en contra al área, apareció para buscar esa pelota. Finalmente, por aquel costado, el jugador millonario Galván lo terminaron volteando. El árbitro no dudó, marcó penal. Creo que se lo llevaron por delante. Cuando fueron a marcarlo, tocaron abajo. Creo que fue Vila el que se lo termina llevando por delante. El árbitro que no duda. Y en 9 minutos River tiene la chance en el penal de abrir el partido. Fue Numba el que lo terminó volteando finalmente.
12: Sí, hay que ver en los tacos, los pies. Sí, lo termina tocando en el pie.

0: horas en 10 minutos. Acomoda Maxi Salas, el árbitro que charla con el arquero Gustavo Almada. La chance de River de abrir temprano la noche. Aquí con el primero, en el pie zurdo de Salas. Se va a adelantar Maxi Salas buscando apertura del marcador. Algo dice el árbitro. A Salas también, después de haber hablado con Almada, habla también con los que están sobre la línea. Habla con todos el árbitro. En un rato pasa por la cabina también, algo nos cuenta acá.
1: Bueno, qué bueno.
0: Antes que se dé el penal. Fíjate cómo habla con todo el mundo, ¿eh? Ahora va a hablar del otro lado también. Sé que le gusta hablar al amigo Pérez.
1: Sí, es un charlatán.
0: Sigue hablando. Bueno, ahí se va a acomodar el árbitro después de haber dialogado con todos y se vendrá el penal de Maxi Salas. Buscando el primero River, se va a adelantar Salas para pegarle de zurda. Haga zapado el arquero Almada, va Maxi Salas buscando el primero, va Salas. Salas que vale, pegó la pelota al palo. La pelota al palo, el arquero fue al palo derecho, pelota que pega en el palo zurdo del arquero de Blumen. Esto sigue 0-0. Ay Salas. No pudo Maxi Salas, el palo salva Blumen. Y esto sigue 0-0.
2: Y River desperdicia una buena chance de abrir rápido el partido, que le da alivio, desahogo, porque el equipo estaba jugando bien y le faltaba ese gol para empezar a coronar el buen rendimiento inicial. Salas la quiso poner igual que contra San Lorenzo. Bien pegada al palo izquierdo. El arquero había elegido la otra mano, estaba completamente vencido. El palo le dijo que no, Alex Racing. Sí, Sassi.
3: Lo hizo Savarino en el grupo de Independiente Rivadavia. Gana el Flu y pasa 1-0 frente a La Guaira.
0: Manda el tiro libre aquí para River, que va a caer otra vez al área. Después del penal, falta en el costado izquierdo. Y se va a River a buscar otra vez, esperando dentro del área Freitas, esperando también Vera. También para buscar a Martínez Cuarta, buscando River rápido. Va a pegar Galván en el tiro libre sobre el costado izquierdo de la cancha. El árbitro que sigue hablando, como le gusta hablar a Pérez. Sigue hablando. Ahora advierte a Rivero, advierte también a Fausto Vera. Bueno, vamos Pérez. Se vendrá el tiro libre para River entonces. El costado izquierdo para pegarle Galván. Así vendrá el centro, el mío que viene cerrado. Atención, buscaba Martínez Cuarto. Termina marcando y sacando para allí la pelota. Olivero termina sacando después en Umba. Otro rebote, la tiene que sacar en Umba. Termina volviendo finalmente y sacando a la mitad de la cancha. Así la va controlando para salir otra vez River, dominando para sí Fabricio Bustos, entregando al costado, la viene metiendo para que la juegue Silva, juega atrás para Vera, más atrás para que salga otra vez Silva. En 12-20 el partido 0-0 en el Monumental.
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0: Así la viene metiendo Salas, entregando para Bustos, viene metiendo para Juan Cruz Mesa. Aquí la tiene Juan Cruz Mesa, ataca River, ahora va Mesa por el costado derecho, Mesa que va contra el área. Mesa que busca, termina marcando y sacando la pelota, viene, la revienta al costado. Habrá lateral para River que quiere apurar. Apurado River ahora, después del penal fallado por Salas. Es como que intenta darle un poquito más de dinamismo al ataque.
2: Sí, totalmente. Igual el arranque del partido de River no ha sido malo para nada. Freitas es tremendamente productivo. A veces la toca poco la pelota, pero es muy productivo en el ataque. Cuando le ha tocado jugar titular el otro día, de suplente en algunos partidos que entró, como por ejemplo Gimnasia, contra Rosario Central, y hoy también, porque le da el pase a Galván. Después el penal es verdad, se lo hacen al ex hombre de Tigre, Vélez, Colón, entre otros. Pero el pase previo es de Salas, que es un jugador que, ya sea para asociar o para jugar al espacio, es de lo mejor que tiene River en el ataque. Le tiene que dar continuidad a River. Se habla de nombres pesados para reforzar a River. Y a River muchas veces lo han salvado los pibes de la casa. ¿Por qué no Freitas el día de mañana?
0: Así saliendo Silvio y la pelota. Freitas que va a estar en el equipo de Scaloni para la gira, Rodri, ¿no? Finalmente.
5: Sí, Freitas y Santiago Beltrán, los dos convocados, que obviamente jugarán esta noche aquí en el Monumental y después se pondrán a disposición de la selección.
0: Atacando otra vez River, la viene metiendo larga el Chino Martínez Cuarto, metiendo contra campo enemigo, la pelota vino para Salas, le dejó para Galván, se viene Galván buscando el primero, Galván que va al fondo, el arquero que sale y termina Almada finalmente cerrando para mandar al córner. Cuando había llegado Galván contra la última línea, le terminó cerrando el espacio, el arquero Almada será córner para el millonario.
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3: Gol de Santa Fe.
0: La jugada en cortita, se viene River buscando, aquí la tiene otra vez Fausto Vera, Vera que la viene tocando sobre el costado, ¿para qué? La venga manejando para aquí, Silva la tira larga, sin destino, la pelota será por el costado de Blumen, habrá lateral. ¿Qué ha pasado con ese gol y qué pasa con el grupo de Platense? Entonces Esteban.
3: Ojo Platense, gol de Alexis Zapata, gana el Montevideo, Santa Fe 1-0, un gol más de Santa Fe, queda fuera Platense.
0: ¿Y qué sabe Platense de todo esto? ¿Cómo reacciona el equipo Calamar, Leo?
6: 15 el primer tiempo, 0-0, por ahora es un poquito más Corinthians, pero no hay un claro dominador del encuentro, ni siquiera jugadas clave. 0-0 por ahora en San Pablo.
0: Paso por abajo, hablame de River, Rodri Áncora.
5: Bueno, cobré de pie, todos los jugadores de River, todos los compañeros, cuando Salas cerró el penal, le fueron a dar ánimo, lo fueron a saludar al delantero.
0: Y salida aquí que tiene que tomar Rubén por el lado del conjunto boliviano, se festejó como un gol y se falló en el penal. Lian.

0: sí, se festejó obviamente como un gol evitado en este caso. El fin de semana descansó el conjunto de Blooming porque por los problemas en Bolivia no se jugó la fecha contra Real Tamayopo, tenía que haber jugado, así que tiene un poco más de 7 días de descanso este conjunto boliviano que hoy se presenta en la cancha de River.
1: Allí salía River otra vez a la mitad de la cancha, lo presionaban en la salida hacia Silva, termina controlando la pelota Beltrán.
2: Como vino de paso hoy, sabe más que los tipos que cubre Blooming, sí. La cantidad de información que está tirando el equipo boliviano, a mí me estremece Fulani,
1: no es una maravilla. Duda,
0: No sabe la cantidad de hojas que trajo hoy,
1: Nada, aquí Bonsante también vino preparado con mucha información de Blooming,
3: Buen día, Guaira.
1: Trajo de todo, trajo figurita y trajo información. La figurita sí. no hubo caso, no puedo meter ninguna.
2: No puedo cambiar con nadie, estoy en un momento de desesperación con el tema del álbum.
1: Así se viene atacando González y Esteban.
3: River dijo, gol de Flavian Londoño que lo empata frente al Fluminense que se queda fuera 1-1, pasa Bolívar.
1: Aquí atacando otra vez el conjunto millonario, pegaba la pelota en la mano hacia el mercado. La Rey lo dejó seguir porque no tuvo intención, después la tocó mal. Primero la regaló y la recupera otra vez River, iba saliendo ya con Freitas que viene tocando atrás para Rivero. Así la viene marcando Fausto Vera, Vera jugando corto y bajo para Silva. Aquí la tiene Silva, pero abierto Busto, la va dominando Busto. 16 minutos tenemos el partido, 0-0 por ahora. Ya falló un penal, Maxi Sala, Silva River atacando con Mesa, Mesa que va al fondo, frenó bien, enganchó, se mete en el área. Va Juan Cruz, Mesa le quedó para la zona, toca atrás para Galván, así la tiene Galván, metió otra vez para Mesa, pégale, Mesa le pega al arco, la pelota se desvía. Y termina controlando el arquero Almada, aplausos para Mesa. Después de la buena acción individual, termina controlando el arquero de Blooming.
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1: Con este resultado, más allá de no poder ganar River, con el empate le alcanza para ser primero, Esteban, en el grupo.
3: Porque por ahora están empatando Bragantino y Carabobo 0-0 en 17.
1: Así saliendo en un bar en el fondo, presiona Maxi Salas, recupera Salas, insiste Salas, toca para González. González jugando la pelota atrás para Fausto Vera. Aquí la tiene Vera, viene metiendo para abajo para Mesa, Mesa jugando más atrás para Silva. Así la viene sacando Silva, abriendo para Bustos, corre Bustos, va contra el costado, el pase fue largo. Termina sacando el largo por Cabral, se enoja la gente con Bustos que no corrió, presiona así Bustos y comete falta. Infracción cometida por Bustos, se va tiro libre. Bustos de lo más reprobado, no en él, al menos en el arranque del partido, en el momento de la voz del estadio, Rodri.
0: Fue uno de los más silbados por parte del público, el primero, encima cayó después de Beltrán en la nómina, venía de muchos aplausos Beltrán y se escuchó lo que piensa la gente de Fabricio Bustos, que habrá que ver qué pasa con su futuro después del Mundial también.
2: En esta jugada la gente se agarró con Bustos porque lo tiene de punto, ¿no? Bustos jugó una mala final, eso es verdad, pero acá Silva le tiró un pase a dividir donde Bustos tenía más chance de perder que de ganar la pelota.
1: Así
2: se queda la realidad, ¿no?
1: Bustos la pelota hacia atrás justamente, le quedó para Martínez Cuarta, insisto, otra vez Bustos. Bustos tocando corto para Martínez Cuarta, saliendo en el fondo de la presión, se la robaron, ¿eh? Atención que robó Hinojosa, después hay falta de Martínez Cuarta, había falta de Martínez Cuarta. La retroló, terminó salvando el hombre de River, va saliendo finalmente por el costado. Mesa termina rebotando allí en Cabral, habrá lateral, se la saque de banda para el millonario.
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5: Penal para Platense.
1: ¿Vamos? Sí, dale.
5: Penal para Platense, tiro de esquina por la derecha que tiró Franco Zapiero, ha pasado el segundo palo, la pifia del arquero Hugo Sousa. Y la mano de Rodrigo Garro, que se quiso cruir la cara, estiró su brazo izquierdo, fue a ver al VAR Alexis Herrera. Y habrá penal para Platense, 19 minutos, la chance de Calamar de pasar al frente.
1: Aquí la tiene Mesa, mientras tanto para arriba, Ramiro metiendo Mesa por bajo, le quedó para Freitas, le puede pegar, se viene Freitas, media luna, le pega de zurdo, el remate desviado de Freitas, se la saca el meta, vuelvo a Brasil, dale.
5: 19 minutos, sigue hablando allí Herrera, ya la toma Nacho Vázquez a la pelota. El Calamar y la chance de pasar al frente en el marcador. Penal, mano de Garro, del ex Talleres de Córdoba, el jugador argentino. Ya te aviso, Furla, cuando dé la orden Herrera.
1: Acá tendrá que sacar Blooming desde el fondo, pendientes de lo que puede ser la apertura del marcador para Platense. Así en San Pablo, me quedo con vos, dale, Lea.
5: La pelota la va agarrando Vázquez, finalmente se la deja Franco Zapiola, la acomoda el zurdo. Ya parado Hugo Sousa allí en la línea de gol. Va a ir el zurdo, el ex Estudiantes de La Plata. Va a dar la orden Herrera, le pide a los jugadores de Corinthians que no se adelanten. Allí le iban a recriminar que acomodaba mal la pelota. Un hombre de Corinthians a Zapiola. Herrera va a chequear que la pelota esté justo en el punto penal. Lo llama Zapiola, le dice que acomode la pelota porque está un poquito más hacia adelante. Penal para Platense, 20 minutos. La chance del Calamar de pasar al frente y, por qué no, acariciar los octavos de la Copa Libertadores. Ahora sí, va a ir Zapiola. Pierna izquierda para Franco Zapiola. Da la orden Herrera. Zapiola y Sousa. Va a ir Zapiola. ¡Zapiola! es Platense a la izquierda de Sousa. Sapiola, Platense 1, Corinthians 0 en San Pablo en 20 y medio.
1: Está ganando Platense en Brasil, está ganando el Calamari entonces, Esteban.
3: Y entonces Corinthians 11, Platense 10, paren a Lucas Suárez que salió a correr por Panamericana.
1: Está ganando Platense, se está metiendo el Calamar. Aquí hubo una chance de River, un remate de afuera del área de Fausto Vera que se desvió y se fue al córner, después poquito más.
2: Sí, no pasó más que eso. Fausto Vera pateó de afuera, una buena opción ante un rival que está, quizá no esté defendiendo bien, está comprimido atrás, no sufre tanto el partido, le cuesta un horror tener la pelota, es todo de River, es un monólogo del equipo del Chacho. Monólogo no tan ofensivo, ¿no? No traduce tanto en chance de gol. Hay una buena cadena de pases hasta los últimos 10-15 metros, donde ahí donde se ganan los partidos, donde se terminan de definir. Y estuvo bueno lo que hizo Vera, pateando desde afuera, rebote y córner.
1: Así se viene otra vez Messi, la pelota Messi que la viene metiendo al área, espera Salas, viene para atrás, Salas, Salas de cabeza, el arquero al córner. El arquero Almada, que buena, la manda al córner, esta vez sí, había sido buena. El centro de Juan Cruz Mesa, el cabezazo de Maxi Salas contra el palo derecho. Así voló el arquero Almada y ha definido bien Salas en esta.
2: Acá sí, acá no la rechazó Salas, le metió el cabezazo, buen centro de Mesa. Los jugadores bolivianos lo miraron a Salas, en lugar de ir al duelo aéreo, lo dejaron cabecear, ataja donde Almada.
1: Le iba a pegar Galván otra vez para meter contrario, el centro cerrado de Galván, sale Almada con los puños, termina devolviendo la pelota al arquero, se quejaban los jugadores bolivianos pidiendo una falta, el árbitro dice que no reanude todavía, hay un hombre de Blooming caído en el área, Millonaria también había caído Freitas, por ahora no se reanuda el juego porque está el jugador de Blooming caído, Lean.
0: Sí, me parece que Vela, quien acusa un golpe en el abdomen, está en este momento sentado y se acerca al árbitro para ver cómo se encuentra el defensor del conjunto boliviano. Me parece que está reclamando alguna infracción en contra de él.
1: Sí, el número 55, creo Carrasco finalmente, ¿no? Que está caído.
0: El otro central, José sí. María Carrasco, sí señor.
1: Bueno, se pone ya de pie Carrasco entonces para que se reanude el juego. Y se vendrá el lateral que tiene que tomar González en 22 minutos. Por los 5 goles estamos aquí en el Monumental. A través de 10 por radio, en la 103.1. El sonido del deporte, el árbitro dice a tomar un poco de agua, a refrescarse. Una noche tan fría. ¿Para qué esto, no? Pero bueno.
2: ¿Qué sentido tiene, no? ¿Qué sentido tiene? Ayer, por ejemplo, me tocó en 10 Sports TV hacer sí. El partido Boston River visitando a San Pablo. San Pablo estaba ganando 0, tranquilo. Hubo un momento que el equipo uruguayo tuvo chance de gol, salió a apretar arriba. La pausa lo liquidó, no atacó más en el Morumbí.
1: Bueno, pausa de natación aquí, tengo tiempo para pasar por San Pablo, Leo.
5: 23 minutos, el centro de Vidón al segundo palo para Julio Alberto, pero las manos de Borgoño, salida para Platense en su campo. El Calamar que ahora apuesta al contraataque.
6: Metete adentro para que tengamos dos presencias en el área. Y ahí terminamos, finalicemos todo el tiempo. Ahora, solo una vez más, finalicemos todo el tiempo. Si estamos en frente al arco, pegamos. Si estamos para centrar, que sepamos que vamos a finalizar y lleguemos. No bajemos el ritmo. Vamos a seguir llegando.
1: Gracias. Bueno, con mucha intensidad, Caudete. Claro. Mucha intensidad en el minuto, en esta pausa.
2: No es la primera vez que lo escuchamos en estos términos de tratar de finalizar la jugada, ¿no? Si estamos en la periferia, tratemos de terminar la jugada. Tiremos un centro, busquemos como pasó recién con Salas, que River lo encontró en soledad y un buen cabezazo del ex hombre de Racing. River, insisto, hasta esa periferia del área, más allá del cabezazo de Salas, del penal que falló y alguna llegada más que tuvo, hace todo bien. Obviamente, del otro lado un rival limitado, otro ritmo. Creo que también el pasto de la cancha de River le juega en contra a Blooming para hacer pie. A la River después le falta en el último tramo de la cancha esa asociación, ese pase o ese jugador que le termine de desatar el partido, que le haga ganar el partido.
1: Se va a reanudar el juego con el lateral Millonario que tiene que tomar González. Así la viene metiendo González, pelota contraria, buscaba a Galván. Viene sacando en el fondo Carrasco, lo va corriendo Bustos ahora. Aquí la viene buscando Fabricio Bustos, espera abierto Mesa, la pelota pasa por Mesa, aquí la tiene Mesa. Va dominando Mesa, se muestra Bustos, va jugando atrás la pelota Mesa para Silva. Así la viene dominando otra vez en la mitad de la cancha de River Silva, jugando cortito para Fausto Vera, doblía para Silva. Así la viene tocando Silva para Martínez Cuarta, atendiendo la pelota para Chino, saliendo del círculo central, metiéndose en campo de Blooming ya, tocando la pelota cortito. 3 para Silva, si la maneja Silva, vení para adelante, le dijo Busto, la pelota pasó por Vera, la mete larga Vera, buscó a Freitas, terminó marcando en el fondo, sacando Vila, después completaba por aquí el sector Oliveros, y aquí se viene Bluminen intentando atacar con Oliveros, metiendo para Garcés, dominando la pelota Garcés, toca Garcés, juega atrás para Hinojosa, hace rato que no marcaban, 3 pases seguidos por lo menos los jugadores de Blumen, así la viene buscando otra vez en el costado, Oliveros jugando para Hinojosa, toca al medio, va sacando la pelota larga marcada, lo tiene larga hacia adelante para Garcés, lucha Garcés, lo marca Martínez Cuarto, insiste por allí, Silva llega tarde, cometiendo falta finalmente en la mitad, habrá tiro libre para Blooming. sintió por primera vez en la noche, tuvo un poquito de control de la pelota al menos.
2: Exactamente, conjuntó 4 o 5 pases. Reitero que para este equipo boliviano el pasto de la cancha de River es distinto a lo que está acostumbrado a jugar en Bolivia. Y creo que eso también es una contra para los bolivianos, más allá de sus limitaciones. Va a ser la primera vez que van a poner la pelota en el área de Beltrán. Tiene un par de zurdos que en el partido de ida, aquel 1-1, recuerden ustedes la roja de Martínez Cuarta y en el arranque del partido, no jugaron para nada mal. Hablo de Hinojosa y de Centella, que en aquel partido jugó a la derecha, juega a la izquierda, perfil natural. Veremos qué hacen acá. Cargaron el área, pero alguno está como perfilado como para pegarle directamente al arco,
1: ¿eh? Bueno, vamos a ver qué decisión toman con este tiro libre. La chance, la posibilidad para Blumen. Está parado frente a la pelota Olivero. Veremos si le pega el zurdo finalmente. La posibilidad que tiene el conjunto boliviano, los 11 de River en posición defensiva, poniéndose la barrera al resto, los otros 9 metidos en el área. La posibilidad para el equipo de Bolivia en 26 minutos casi de esta etapa inicial. Así se va a adelantar Olivero, se va a adelantar finalmente por el costado. Ahí se la viene metiendo el uruguayo, el centro viene al área. Terminó siendo tan cerrado que quedó en las manos del arquero. Ese centro cerrado que controla finalmente Beltrán, le había pegado Cabral, termina dominando Beltrán.
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1: Tengo que pensar que le habrá querido pegar al arco, ¿no? Imagino.
2: Le quiso pegar al arco y Beltrán le mató el pique, pero fue un tirito de Cabral.
1: Así se viene atacando River ahora, viene buscando Busto, metido en el área, insiste Busto. Busto toca también atrás, viene para Mesa, busca Mesa, pierde Mesa. Va recuperando y va saliendo otra vez a Sibab. Así la tiene otra vez el conjunto obligado, tocando al medio, viene para ver. Va dominando Mercado, jugando con Hinojosa. Juega más atrás para que salga en el fondo Cabral. Maneja la pelota, Blumen en el fondo.
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2: Es loco de lo de Cabral. Cabral pasó las pocas pelotas que tuvo de diestro. Juega de 3, ¿no? De lateral izquierdo, con el número 2. El tiro libre de recién, que fue una masita a las manos de Beltrán, lo pateó de zurda.
1: ¿Vos decís que le pega con las dos o le pega mal con las dos? No sé.
2: No, esa es toda tuya. Yo, un lateral que maneje los dos perfiles. Acá en Río yo lo vi a Casco, que era diestro, pero el zurda no tenía ningún problema. Era bastante dúctil. De hecho, para mí River destacó más del lateral de izquierdo que por la derecha. Recuerdo que en River, campeón de Michelin, Casco terminó jugando de 4, porque le costaba encontrar un lateral. Pero digo, la pasa de derecha, pero el tiro libre lo pateó de zurda. Raro, ¿no?
0: Habitualmente el lateral derecho, Cabral, el número 2, Mauricio Cabral, Nacional Potosí, o surgió Nacional Potosí, Guavirá, Aurora, el Blooming desde 2025, tercer partido para la Copa Sudamericana.
2: Tremendo, como vino, ¿eh? Como vino el Wikipass hoy, ¿eh? Tremendo.
1: Así sacando la pelota en el fondo, otra vez River con Silva, Silva que la viene metiendo atrás, va metiendo Martínez Cuarto, viene abriendo para González, la busca González, lucha González, termina sacando por allí esa pelota avisada, sacaba avisada, le va quedando otra vez en la mitad para venirse a River, aquí la viene dominando Martínez Cuarta, jugando cortita para que la domine Silva, pero abierto Busto, se levanta el público millonario en la noche del Monumental, ya todo esto 28 minutos y seguimos 0-0, recordando que a los 11 minutos Salas falló un penal que estrelló en el palo, aquí la viene buscando Galván que la viene metiendo para Rivero, se adelanta Rivero, pasa Rivero, va frente a dos de Blumen, insiste Rivero, va rodeando, tiene que retroceder, tiene que tocar la pelota otra vez atrás para Martínez Cuarta, tengo tiempo para pasar por Brasil.
5: 28 y medio, se va a reanudar el partido, un minuto parado, lo estaban atendiendo a Matías Borgoño por un choque con Yuri Alberto. Caen centros de todos lados al área de Platense. Yuri Alberto, el más peligroso del timado. Por ahora, 29 y medio, Corinthians 0, Platense 1, lo hizo Sapiola a los 20 del primer tiempo.
1: Así tocando la pelota Galván, la viene metiendo para Vera, viene jugando el balón para Silva, aquí la tiene Silva, viene metiendo largo para Mesa, corre Mesa, atención, ganó la derecha, viene Mesa, el centro viene por abajo, no le pegó bien, no puede Cabral, termina sacando finalmente, devolviendo la pelota a Vera, le va quedando ahora para salir Olivero, presionado Olivero, se lo van a robar, se la robó Mesa, insiste Mesa que mete otro centro bajo, otra vez no la pudo levantar Mesa, la viene buscando ahora Salas, viene Mesa y para mí volvió del offside, igualmente la pelota le va quedando a Silva, no, pasó de largo, y le quedó para Garcés y se viene Blumen ahora. La tiene Garcés, debe ser el peor momento de la noche para River en el partido. Creo que después de la pausa como que entró en la confusión.
2: Sí, en la que perdió además calidad de pase, juega apurado cada jugador que quiere hacer su jugada. Mesa en algunas se pasa de revoluciones, un chico de 18 años que tiene buenos movimientos de porque se nota que tiene, que físicamente puede ser importante rompiendo por afuera. En algún momento tanto Caudet, más atrás en el tiempo Gallardo, lo quisieron trabajar jugando por dentro. Quizás en otro momento de su carrera, de su vida, pueda llegar a jugar por ahí, pero River, después de un buenos primeros 20 minutos, ahora está más apurado.
1: Así complicado, Vila presiona el robo Freitas, la viene metiendo Freitas jugando para Galván, busca a Galván, marcaba por allí Numa, le va quedando otra vez a Galván, tocando para Freitas, levanta bien para González, no, es malo el pase. Ahí quiso rebotar para que corra González, la rebotó mal Freitas, le quedó el arquero, va saliendo Almada para Blumen.
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1: Lo veo inquieto a Codel, lo veo intranquilo, preocupado me parece Rodri.
0: Sí, no para Codel, camina de un lado para otro, grita, da indicaciones, habla mucho con Facundo González. Prácticamente lo está volviendo loco el lateral izquierdo.
1: La tiene también da indicaciones, no lean.
0: Sí, muy activo el técnico boliviano, ahora cruzado de brazos, pero cada vez que puede, se da un par de gritos, no le gusta que esté parado muy atrás su equipo.
1: Así buscaba la pelota Freitas, viene sacando Carrasco, devolviendo Carrasco, metiendo largo para Garcés, anticipa Rivero. Primero que se llevó todo por delante, terminó ganando y metiendo para Vera. Vera que quiso tocar para González. Impreciso River ahora para lateral, para Blumen. Entró en el nerviosismo el equipo de Chacho.
2: Se hace una cosa, me da la sensación que a River en esa mitad de la cancha, hoy, en este partido, le está sobrando un mediocampista central. La verdad que Vera parte más adelante que Silva. Silva muchas veces cuando River sale desde el fondo se para como un tercero central entre medio de Martínez Cuarta y de Rivero para que los de afuera, Bustos de un lado y González del otro, le den amplitud. Y Vera juega más adelante, ponele como un viejo número 10. ¿Vera es eso? Ahí está el tema. Y en este partido contra Blooming, ¿no sobra uno en la mitad de la cancha?
1: Así buscando la pelota otra vez por el costado Fabricio Bustos. Recordemos que no está Juanfer, ¿no? Por si acaso.
2: No está Juanfer y no está Aníbal Moreno, ¿no? Que otra de las bajas. River tiene una enfermería. Ya Rodrigo estuvo contando la cantidad de lesionados que tuvo River este semestre y que tiene hoy.
0: Podría jugar Maxi Mesa, podría jugar Galopo.
2: Claro.
0: En esa que Andripáez con otras características.
2: Sí, tal cual. Sí, sí, quizás el partido de hoy le pedía a River otra cosa en ese tramo final de la cancha. Un Páez, por ejemplo. O el partido le empieza a pedir un Kendrick Páez. No hablo de Kendrick Páez para ponderarlo a él, sino estoy hablando de una característica de juego.
1: Así moviendo la pelota otra vez por la mitad, Silva la viene entregando para González, buscaba González, marca Numa, viene trabando, ganando para sí otra vez, Vera, ahí ya, por aquí el costado Galván, y falta y tiro libre que marca el árbitro, ya se va jugando rápidamente para Rivero, aquí la tira Rivero, se adelanta Rivero, va Rivero, mete por abajo para Juan Cruz, atención, se viene Mesa, le puede pegar, viene Mesa en cara, le pegó de zurda, al árbitro, más de alto Mesa, parece que se desviaba, Cerroto termina haciendo saque de meta, dice el árbitro, la saque desde el arco para Blumen.
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3: Vuelta el Flu.
1: Sí.
3: Fuerte y cruzado, definición de Hércules. Gana Fluminense 2-1 a La Guaira y se mete.
2: Entra segundo, ¿no? Fluminense. ¿Y quién queda tercero? Pensando en el playoff de Sudamericana. Con
1: ¿quién
2: este
1: viene
2: resultado
1: para acá, no?
2: ¿Quién tercero viene para acá?
3: Tercero está quedando Bolívar, que en 33 empata con Independiente Rivadavia 0-0.
2: Un rival que no me gustaría enfrentar, excepto que, bueno, Bolivia, estoy hablando siempre en términos deportivos, Bolivia no soluciona su tema político, claro, social.
3: De hecho están en Santa Cruz de la Sierra, lean hoy.
2: Claro. Y además hubo equipos bolivianos que bajaron a Paraguay.
3: Exacto.
2: Pero Bolívar en La Paz, si Bolivia arregla su lío,
1: sí,
2: no me gusta, ¿eh? No lo quiero enfrentar.
1: Estamos pensando para después de la Copa del Mundo todo eso. ¿Sigue?
2: Claro, claro, claro, claro. Che, que se está quedando afuera todo es Peñarol, ¿eh? Porque Nacional por lo menos metió playoff, pero Peñarol, sí, con estos resultados que estás contando, Esteban,
1: está último, perdiendo de local, ¿no?
2: Afuera todo.
3: Último en el grupo el equipo de Aguirre.
1: Tremenda la campaña.
2: Era lindo, todavía no terminó la noche, pero era lindo una Sudamericana con Peñarol y Nacional.
1: Y sí.
2: Y en otro color, ¿no?
1: Y sí, hubiera cambiado todo. También Lanús, que ya se ha metido, el actual campeón que viene para intentar defender su título. Y a todo esto, Platense jugando con Corinthians, también pensando en seguir en Libertadores, Lean.
5: 34 y medio, así es. Furla querido por ahora, todo de Corinthians, tiene la pelota, lo aguanta Platense que apuesta al contragolpe, sufre por ahora el equipo de Zunino.
1: No podemos juntar un Lean y un Leo en la noche, Bonsante, mueve loco.
2: Y tenemos a Leo y además tenemos a Paz.
1: Claro.
2: A mí. Sí, dos Lean y un Leo. Un escándalo.
1: Complicado, es
2: un escándalo.
1: Me lo hacen para complicarme. Así saliendo otra vez con la pelota bien arriba, la viene metiendo para Martínez Cuarta. Camino a los 34 minutos de esta etapa inicial con el partido por ahora 0-0. Si la viene tocando Busto. Igual hay que prepararse porque se vienen nombrecitos de lo lindo, ¿no? Para la Copa del Mundo. Uzbekistán y varios de todos esos.
2: Ahí,
1: ¿no?
2: vas a traer los Lean, Leo, Leito y demás.
1: A prepararse, que ya se los viene la Copa del Mundo. 15 días estamos del arranque del Mundial ya. La Azteca, en Ciudad de México, con México y con Sudáfrica, el primer partido para poner en marcha la Copa del Mundo. Mientras tanto, saliendo aquí Blooming, la viene metiendo para Garcés, por supuesto, lo vas a vivir con los 103 partidos más uno, aquí en el 103.1.
2: Tremendo.
1: Buscando los 103 partidos de la Copa del Mundo y el uno de la gloria, que es la gran final. Así buscando Fausto Vera, lo viene tocando para Rivero, se adelanta Rivero, la tira Rivero, la mete para González, ataca González, ataca Rivero, así lo viene buscando González, domina González, le mete al medio, entrega para Fausto, así la viene dominando Vera, la pide Mesa por el medio, el hombre viene para Juan Cruz Mesa, espera abierto Bustos, va para Bustos, así la viene dominando el costado derecho Bustos, domina Bustos por unos dos, encarando otra vez contra el medio, entregando la pelota para Vera, así la tira Vera, toca por bajo, viene para Rivero, la adelanta Rivero, casi la pierde, alcanzó a puntearla para González, así la viene buscando otra vez González, toca otra vez atrás para Vera, así la tiene Vera, todo volumen metido atrás y River que no le puede entrar, aprieta paso atrás por bajo por Silva, así la viene dominando Silva, metiendo para Juan Cruz Mesa, viene Mesa contra el medio, lo persigue para allí Rivero, toca la pelota para Galván, caía en el borde del área, Freitas, parecía falta, el árbitro dijo nada, que se levante, dijo el juez, se viene de contra los Blumina, corredor, se viene Garcés, así la viene buscando Garcés, que levanta la cabeza, no tiene nada, y ahora se viene acercando por el medio, buscando esa pelota, Cantera termina dominando finalmente y saliendo River en el fondo.
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1: Así saliendo con la pelota Silva, la viene dominando Silva, levantó la cabeza Garcés, no tenía nadie cerca para soltar
2: no,
1: la pelota.
2: No, no, era el llanero solitario, el número 29, que fue el jugador que hizo echar a Martínez Cuarta en aquel partido de inaugural.
1: Así la viene metiendo larga González, corría contra área, Freitas, domina el arquero Almada, controla Almada, va saliendo Blumen en el fondo.
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1: Sacando Vila corto, le va quedando otra vez para atacar a River. Así la viene dominando en la mitad de la cancha. Juan Cruz Mesa entregando para Bustos. Se adelanta Bustos. Bustos que frena la pelota, tiene que tocar atrás para... Que la domina otra vez por aquí Silva, pero abierto González, que hasta aquí ha sido lo más claro que tuvo River en el ataque, jugando ahora Bustos, viene jugando por bajo, entregando para Mesa, toca atrás la pelota otra vez para que la domine Silva, la tiene Silva, pero abierto González, bien, bien plantado, así casi como un extremo a la izquierda, la pelota pasa por Martínez Cuarta, entrega para Rivero, así la tiene Rivero, viene Rivero, así River no le va a entrar nunca si no cambia el ritmo.
2: No, si no cambia el ritmo, si no le da una circulación rápida del balón, va a ser complicado. El tema es que hoy tampoco al tener a Juanfer no tiene ese tipo que te meta el estiletazo, ¿no? Que arriesgue con los pases para tratar de encontrar algún desmarque o algún delantero mejor posicionado de cara al gol. En este momento es todo anunciado lo de River.
1: Así tocando otra vez la pelota Silva, viene entregando para Vera. Vera que la viene sacando para Rivero. Dominando por aquí Rivero, así la tiene Rivero. Se muestra González, va González. Insiste González, toca para Galván. Se viene por aquí Galván. Galván que encara, viene metiendo tres bajas para Silva. Así se adelanta Silva y pegale, va Silva en cara. Le puede pegar, atención Silva, le pega al arco. ¡Oh! Y Almada. Almada que vuela contra el palo izquierdo para mandar la pelota al córner. Pero esto necesita River. Probar desde afuera, mover un poquito el avispero. Lo movió Silva ahora. El arquero terminó mandando el córner.
2: Buena tajada de Almada y buena jugada de Silva. Así como pateó antes Fausto Vera, ahora se animó el otro volante central. Hizo una amague clave antes del tiro. Salió para su derecha. Tiro que tenía fuerza. Y una nueva chance de gol de River.
1: Le va a pegar Galván en el tiro de giro. Una pelota que parece ni siquiera estar en el cuarto de círculo. Ya la viene metiendo Galván en el centro. Viene colgadito al área. Llega Salas. Cabezazo de Salas desviado. Abrazaque de meta. El asistente estaba tan pendiente de ver lo que pasaba en el área que no miró siquiera donde ponía la pelota Galván, que para mí la ponía fuera del cuarto de círculo.
2: Sí, dio esa sensación. Viste que hoy ya no la ponen mal la pelota. Tratan de sacarle la mayor ventaja posible, que quede algún gajito arriba de la línea, porque obviamente forma parte de lo reglamentario. Y dio esa sensación que la pelota no estaba completamente adentro de ese semicírculo. River y el remate desde afuera, que fue lo más peligroso que hizo en los últimos 10-15 minutos de partido. Aquel tiro de Vera, la de Silva, de recién, tuvo el penal de Maxi Salas al palo, el cabezazo del ex hombre de Racing. Después no le han sobrado chances de gol a River, más allá del dominio territorial y de la posesión del equipo del Chacho.
1: Hay falta y tiro libre que marca el aro entre la mitad de la cancha. Será tiro libre para Blumen. Paso por San Pablo. Contame de Corinthians, contame de Platense, Leorieta.
5: 39 del primer tiempo, 0 para Corinthians, 1 para Platense. Cuando ataca Corinthians por la barra izquierda con Bidú. Toca por adentro para Breno Bidón. Ya le pasa a Bidú, lo va a marcar allí Retamar. Toca hacia atrás nuevamente Corinthians. Vuelve a empezar el timao que tiene la pelota, pero las más peligrosas por ahora son de Platense, de contraataque.
1: Desde la vida independiente, Rivadavia jugando frente a Bolívar, Esteban.
3: 9 lo tuvo Sartori, pero fue amonestado Studer, 0-0 con Bolívar, que va con todo porque se queda fuera.
1: ¿Qué pasó con Hinojosa, que está caído, Lean?
7: Bueno, justo un golpe en el estómago, lo señala Rivero, cerca de él está Martínez Cuarta también pidiendo el levante, se acercó el árbitro también ahora del tramo, ¿no? Están todos alrededor del delantero, del mediocampista que tiene el conjunto boliviano, que sigue en el piso, ¿eh?
1: Bueno, siguen atendiendo así el número 10, se demora la renovación del partido aquí en el Monumental. Habrá tiro libre para Bolívar, para Blooming, cuando esto se ponga en marcha.
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2: Rodrigo, hoy es el último partido de River en el semestre. ¿O hay alguna chance que juegue aquel partido Copa Argentina con Aldo Civi?
7: Mira, yo creo que hoy es el último partido del semestre, porque no fue notificado, no. A ver, no está claro. Y me parece que se patea para después del Mundial el partido con Aldo Civi por 16avos de final de Copa Argentina. River y creo que Boca son los únicos dos equipos que no juegan, ¿eh?
2: Hacen lo que se les canta la vida.
3: De hecho, en la grilla, muchachos, hay programado desde el sábado hasta el miércoles sin River y sin Boca.
2: Claro, pero había un compromiso de los equipos pedido por la organización, para mí con cierta lógica deportiva, de terminar todos los choques de 16avos de final y dejar limpio el cuadro de octavos para jugarlo después de la Copa del Mundo. El tema es que River y Boca hacen lo que se le canta la vida. Y River, y para mí los dos hasta tienen miedo de ¿sabes qué le pase? Un martes 13.
1: Claro, un papel
2: quedar afuera de la Copa Argentina e irse al parón del Mundial eliminado de una Copa Argentina. Bueno, qué sé yo.
1: Así buscando la pelota Maxi Salas, aquí la viene sacando Salas, limpió, viene, metió para González, a correr, se viene González, iba River en 41, va González sobre la izquierda, mete González jugando por bajo para Galván, Galván en el área, busca Galván, terminó marcando Vila. Venía sacando la pelota Vila, completando después en el fondo Carrasco, lo devuelve Carrasco, la mete por bajo para Avisar que buscaba, que caía, volvió a buscar esa pelota por allí. Otra vez Mesa, el árbitro marca la infracción, habrá tiro libre. Frente al arco que defiende Almada, habrá tiro libre para el conjunto millonario.
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2: A propósito de nuestro amigo Maverino, perdón Sassi, me pasa un dato tremendo, ¿no? Sí, de River de los últimos 15 penales en tiempo regular que tuvo a disposición en todos los torneos oficiales, erró 8. Es una barbaridad.
1: Más del 50%.
2: Una propaladora de penales cerrados.
1: Habrá tiro libre aquí que tiene que tomar el conjunto millonario. Cerca Salas para decirle algo a Galván. Buscando seguramente a ver dónde va a caer esa pelota. Si charla Maxi Salas con Galván, que se va a encargar del tiro libre. La viene metiendo Galván, pelota contra el área. Mirá vos lo que hicieron. Se acercó Salas a hablar con Galván. Galván la metió al área sin ningún sentido para un Martínez Cuarta que buscaba. La entregó en las manos al arquero, insólito.
2: Donde prácticamente no había ningún jugador de River. Y además Martínez Cuarta había arrancado tarde la carrera.
1: ¿Esto que era una jugada preparada, áncora de Chacho Caudet?
7: Salas se acercó a Galván para marcarle algo. El tema es que se dio vuelta Salas y la pelota ya la tenía el arquero.
1: Increíble, allí la viene tocando Vera. Era jugando atrás para Silva, aquí la tiene Silva. 42-20, se nos va el primer tiempo. Si esto termina 0-0,
2: preparate para el entretiempo, ¿no? Sí, preparate para el entretiempo. Para mí no fue un mal primer tiempo de River, pero contra Blooming no alcanza.
1: Así saliendo con la pelota Silva, lo viene entregando para Rivera, que lo viene dominando Rivera, abierto, esperando González. Insisto, para mí de lo mejor de River en la etapa inicial, jugando con Galván. ¿Coincide con lo de González?
2: Sí, más teniendo en cuenta que no es su puesto natural, y jugó bien de tres.
1: Aquí se viene Galván, Galván que cara metió por bajo, entregó mal Galván, la va sacando en el fondo ahora, plantado Cabral, Cabral que la viene doliendo, saca Cabral, la tira a la mitad de la cancha de Arangari, allí de Blooming. Le queda la pelota para venirse otra vez a Rivero, en cara a Rivero, la adelanta, Rivero lo va a perder, creo que le viene sacando Hinojosa, la lucha a Rivero, tiene que sacar el medio mercado, había falta, que marca el árbitro. Infracción allí, cobrada por el árbitro, donde el peruano puede, sabrá tiro libre. Así que corresponde al conjunto boliviano que va a salir en el fondo.
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1: O se la cobró a River la falta. No es claro el árbitro Pérez. Mientras está caído Rivero, hay caído también un jugador boliviano. Todavía no marcó ni para quién es el tiro libre.
2: Es que está en duda. Dio la sensación que fueron dos faltas. El tema es, ¿cuál fue primero? A Rivero, al que lo camisetearon y después lo tocaron abajo, porque después Rivero también le pega un jugador de Blooming. Para mí es tiro libre para River, porque para mí primero le cometen falta a Rivero. Hay que ver cuál de las dos consideró más grave el árbitro. No hizo ningún gesto, nadie sabe a quién le toca patear, a quién le toca reponer.
1: Están todos redando el árbitro, discutiendo un tiro libre, que no se sabe todavía para quién lo va a cobrar.
2: ¿Sabe quién les puede salvar acá? El VAR, que le cante por la cucaracha y le diga, maestro, fue para este lado el tiro libre.
1: Bueno, todo esto sigue un jugador de Blooming caído.
2: Fíjate que
7: Hinojosa, es uno de los cuatro que repite con respecto al partido de ida, el 1-1 allá en Bolivia. Solamente cuatro jugadores repiten. El 22, Julio Vila, el 19, Matías Avitab, Roberto Hinojosa y el 29, Bayro Cárcel.
1: Carreto está con su mano sobre el oído derecho como diciendo, a ver, ayúdenme,
2: ayúdenme,
1: ¿no?
2: Ayúdenme, por favor, se los pido.
1: Bueno, no se sabe qué va a cobrar todavía. Se pone de pie ya el jugador boliviano. Todo esto 44-40 de la etapa inicial. Lo van sacando Hinojosa.
2: Para mí hay falta de Carrasco primero contra Rivero. Y después Rivero, en el afán de querer defenderse de la pelota, termina bajando un jugador del equipo boliviano. El árbitro hizo la de Pilatos y cobró falta en ataque.
1: ¿Decías así?
3: No, eso, que en la imagen de frente se ve a Rivero forcejeando entre dos jugadores bolivianos. Rivero cae por acción del forcejeo. Puede haber alguna falta ahí. Lo que pasa es que después uno de los bolivianos acusa que hay un puñetazo de Rivero cuando Rivero cae.
1: Bueno, el árbitro está a tono con el partido. ¿Cuánto más se va a jugar con 45 ya cumplidos?
7: Se juegan dos más hasta el minuto 47.
1: Así sacando la pelota González, devolviendo Rivero, la viene metiendo a la mitad. Insistiendo así para dominar la pelota, viene jugando para González. Aquí la tiene González, juega atrás la pelota para Rivero. Sale Rivero desde el fondo del partido. 0-0 aquí en el Monumental y en San Pablo. ¿Qué pasa con Platense, Leo?
5: Primer minuto de los 5 de edición la tuvo Memphis Depay, recién apilada dentro del área y remató suave. Cruzado para que Matías Borgoño controle sin problemas. Lo sigue ganando Platense 1-0 en San Pablo.
1: Aquí atacando Galván, la viene metiendo para González. Corre González en la izquierda, aquí se viene González. Pasa Galván, la tiene González. Espera Salas en el área, encara González. Se viene González, completo, dominado, viene tocando para Silva. Aquí la tiene Silva, pasó Bustos, no se la dieron. Se la guardó Silva y tocó para Martínez Cuarta. Por eso tiene que retroceder Bustos, que quedaba en offside. Allí la tiene el chino, va saliendo Martínez Cuarta. Espera por el otro costado González. La pelota pasa por Silva. Aquí la tiene Silva. Se nos va el primer tiempo. La viene metiendo Silva. La pelota rebote y le queda Mesa. Juega otra vez con Martínez Cuarta. Ya se cumplió el primer minuto de los dos que marcó el árbitro. Martínez Cuarta que la va a perder. Se la robaron y se viene de contra Lunes. Falta ahora. Falta, ¿no? Dice el árbitro. Que se levante. Parecía que había falta así sobre marcado de Silva. Bueno, se salvó Martínez Cuarta. Daba la sensación de que había falta sobre
2: por marcado. Por sobrarla. Martínez Cuarta es un defensor de buenas condiciones técnicas. A veces hay algunas jugadas que cancherea. Y en esta. La determinó dejando corta, decir que después Mercado la tiró por encima de Silva. Para mí también había falta, por la intención de Silva de querer bajarlo. El árbitro cobró, o en realidad no cobró nada, le hizo el gesto al 14 de Blooming que se había tirado un piscinazo, un piletazo. Pero esto es lo que tiene a veces River, ¿no? Y sus centrales, que técnicamente son buenos, tanto Martínez Cuarta como Rivero. Le pasaban la época de Pablo Díaz también. A veces hacen alguna, además, sobrados en sus condiciones técnicas, la sobra. Y a veces contra rivales más fuertes se paga caro, así que Blooming.
1: El lateral que se va haciendo Blooming, se va a terminar la etapa inicial, va a pitar el árbitro Pérez, se habrá que escuchar al Monumental. Señoras y señores, iba a haber salida para River, el árbitro que marca finalmente salida para el Millonario con González, y ahora sí se termina el primer tiempo. Se acaba la etapa inicial y escuchen lo que es el Monumental. Con algunos silbidos, con más silencio que reprobación por ahora. Así se acaba el primer tiempo en la cancha de River. Están empatando por ahora River y Blooming 0-0. Recordemos, a los 11 minutos de este primer tiempo, falló un penal Maxi Salas que estrelló en el palo. Se ha terminado la etapa inicial. Por ahora, no se han sacado diferencias. River y Blooming están igualando sin goles.
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2: Los silbidos del final, que no fueron tantos, pero lo escucharon ustedes claramente por el micrófono ambiente, hablan un poco del presente de River. River no jugó mal hoy en el primer tiempo, hasta falló un penal. Pero contra el limitado Blooming no alcanza. 0-0, a River le sobra un 5 y River no ve la hora que se termine este semestre.
7: No tiene amonestado River al término de los primeros 45. En el banco, Armani, Becerra, Ulises Jiménez, Valentín Lucero, Galopo, Maximeza, Castaño, Lencina, Kendrick Páez, Lautaro Pereira, Subiábole y Jonathan Esquiz. No tiene amonestado tampoco el conjunto boliviano, ya se retiró hacia el vestuario. Camacho, Severici, Uraetaña, Álvarez, Loza, Mendoza, Villarroel, Melgar, Benacho y Vázquez, los suplentes que tiene la Arequita.
1: Y en San Pablo se termina el primer tiempo, Leo.
5: El centro cerrado de Sapiola. En la línea, la saca Hugo Sosa. Le queda nuevamente a Sapiola, que tira el centro en la cabeza de Nacho Vázquez, últimos segundos. Y sale ahora Corinthians, despedido con Memphis Depay. Se para en la mitad del campo, ya le va pasando por la derecha Mateo Unzinho, pelotazo largo y cruzado. La tiene Mateo Unzinho, va a tener línea de fondo, quiere tirar el centro, rechaza esa pelota finalmente Víctor Cuesta. La pelota que sigue viva, allí la va peleando Tomás Silva, ya tiempo cumplido. La recupera Mateo Unzinho, cuando Alexis Herrera marca el final del primer tiempo. En San Pablo, Corinthians 0, Platense 1, con gol de Franco Sapiola de penal.
1: Está ganando Platense, Esteban, y también está jugando Independiente Rivadavia. Se terminó su primer tiempo.
3: Se juega el adicional, 4 de adicional en Santa Cruz de la Sierra. 0 Bolívar, que está fuera. 0 Independiente Rivadavia de Mendoza. Y en el grupo de River, con este empate, está ingresando Carabobo segundo. 0-0 con Bragantino.
1: En un rato volvemos con Esteban Sassi con todo el repaso informativo. En un rato comenta aquí Leandro Bonsante en el Monumental, que por ahora tiene el césped regándose, pensando en el segundo tiempo. Algunos suplentes de Blooming también en movimientos precompetitivos. Tiempo de tanda. Y ya venimos con más, esperando por el segundo tiempo. Empata River aquí frente a Blooming. 0-0.
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5: Entre tiempo en el Monumental, se está cerrando este grupo con River por ahora puntero, pasando a octavos de final. La lógica, con un River que no se aguanta más este semestre, después de la pesadumbre, la tristeza y demás que dejó la final perdida con Belgrano, otro primer tiempo flojo. De un equipo que fue de más a menos y que a partir del penal que falló Maxi Sala fue decreciendo en su nivel. Partido complejo de jugar también, ¿eh? Es verdad que del otro lado hay un rival limitado, el peor del grupo, etcétera, etcétera, pero ya la previa tuvo algunos jugadores silbados, un técnico que si bien mezcló aplausos con silbidos, es la primera vez que un determinado grupo del Monumental le hace sentir el fastidio al Chacho Coudet. Un River que hoy metió 3 cambios en relación a la final, la ausencia del Huevo Acuña, un jugador fundamental,
2: de Aníbal Moreno y de Facundo Colidio. Entraron González, de buen primer tiempo, no siendo lateral izquierdo. Algunas proyecciones muy buenas, muy interesantes. Silva de 5, que pateó un remate desde afuera como lo más destacado, que tiró al tiro de esquina Almada. Y Salas. Salas que falló un penal. River y el drama del penal. Maverino me pasaba el dato en el primer tiempo. De los últimos 15 penales que tuvo River en tiempo regular, falló 8. Es un montón. Es un montón. Es un montón desperdiciar estas jugadas. Porque para un equipo que está tan bloqueado, quizás haber encontrado ese gol en el tramo inicial del partido lo hubiera desatado, lo hubiera liberado. Cosa que no sucedió. A ver, no creo que River haya jugado un mal primer tiempo, pero sí creo que ante un rival limitado como Blooming en el Monumental, River tiene que llevárselo puesto y tener otra autoridad a la hora de ganarlo. No lo gana, de hecho. Está empatando 0-0. Y River tiene que ganar este partido. ¿Sabe por qué? Porque si gana, va a terminar segundo en la tabla general de los mejores 8. Y si llegara a la final, podría definir todas las llaves en el Monumental. Cosa que tampoco asegura nada. Pero bueno, es una hipotética ventaja a la hora de los mata-mata que van a arrancar allá por agosto. Salas tuvo el penal, pegó en el palo. El penal se lo habían hecho a Galván en su mejor intervención en el partido. Le terminó tocando los tacos en un va, el lateral derecho. Salas tuvo un cabezazo y Almada atajó una pelota tremenda. Y después River se limitó a patear desde afuera. Un tiro de Fausto Vera que lo bloquearon en el camino, pasó cerca del palo izquierdo. Un remate de afuera del Chico Silva que sacó Almada al córner. Pero después River se terminó ahogando en la orilla, yendo al embudo, sin ritmo, sin paredes, sin asociación, todo previsible, todo lento, todo anunciado. A River para mí le sobra un 5 hoy, porque el rival te permite hoy quizás prescindir de Silva o de Vera y que juegue uno de los dos y agregar un tipo que en los últimos 20, 30 metros de la cancha le dé otra cosa. Es verdad, uno está Quintero, que es ese pase distinto en River, pero bien podría jugar un jugador de la característica de Kendry Páez por el rival y porque River tuvo el dominio territorial y el dominio de la pelota. Claro, no lo utilizó tan bien. Le conté 4 chances de gol nomás. Un penal, un cabezazo dentro del área y 2 tiros afuera del área. Nada más. Nada más. Nada más. No alcanza ante Blooming. Es poco. Es tibio. Es diminuto lo de River en el partido de hoy. Mesa y Galván de a ratos te hacen levantar de la platea al plateísta y de a ratos vos te preguntás, ¿les cansa para jugar en River? Porque son jugadores de la una, que nos terminan siendo constantes. Mesa cuando arranca, tiene pulmones, tiene salud, por afuera parece que te va a llevar a un puesto y de pronto no termina de hacer esa jugada que lo suelte, que lo desate. Galván lo mismo, el otro día contra Belgrano para mí jugó una buena final. Generó el gol del 1-0, hizo el gol del 2-1, hoy le hacen un penal y de pronto se pierde, desaparece en el partido. No fue lo constante. También hay una parte que tiene que ver con el cansancio. River del 30 de abril para acá jugó 9 partidos, es un montón. Y partidos también de una tremenda carga emocional. Porque en esos 9 en globo, la victoria con Bragantino sobre el final, la victoria contra Carabobo también en la agonía, y después todos los mata-mata del campeonato, casi sin tiempo de recuperación, ¿no? El drama con San Lorenzo y la épica. El partido con Gimnasia fue un poco más relajado. Con Central también tenía mucha tensión. Y ni hablar la final con Belgrano de Córdoba. Es un montón. Por algo River está pagando al final del semestre una cantidad de lesionados tremendo, ¿no? Montiel, Moreno, Acuña, Driussi, Colidio, Viña. A las graves lesiones, ¿no? Roberto, Portillo, Ramírez. Una enfermería total. River necesita que el semestre termine ya. Un semestre muy complicado. Se llevó puesto a Gallardo, el equipo no ha mejorado del juego, es verdad que el otro día estuvo cerca de salir campeón. Hay un mérito en haber llegado a la final, pero el equipo no le ha sobrado nada. Y este partido ante Blooming lo retrata. Ante un rival menor, diminuto, colista del grupo, a River no le sobran ideas. No le sobran ideas. Y después del penal se trabó. El juego nunca más le salió. Nunca más le salió. En el palco del Monumental está Mastantuono. Qué bien le vendría a River tener un jugador como Mastantuono, una pierna de Mastantuono, un revulsivo, alguien que agite un poco esta quietud del juego que hace que el Monumental, por un lado apoye, por otro lado silbe, por otro lado empuje. No alcanza para River, todo es poco, empata 0-0 con Blooming, un resultado que es malo para River, porque si bien va a ganar el grupo y va a pasar a octavos de final,
10: se le complica después a la hora de los mata-mata, como decíamos. En cambio, si gana, tendrá la posibilidad, en el caso de llegar a la final, de definir prácticamente todo de local. De River depende. Veremos si en el segundo tiempo puede destrabar la historia ante Blooming y por lo menos terminar el semestre de manera correcta.
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15: Avanza del árbitro, segundo tiempo en marcha aquí en el Monumental con River, con Blumen igualando 0-0. Si saliendo Martínez cuarta, pregunto por el lado de River, tenemos cambios, Rodrigo Áncora.
16: Sin cambio, los mismos 11.
15: Por el lado de Blumen tenemos variantes, Leandro Paz.
16: No, Juan, los mismos 11 que disputaron la primera parte.
15: Tampoco tenemos amonestados por el lado de River, Rodri.
16: No hay amonestados.
15: ¿Y en Blumen?
16: Tampoco.
15: ¿Arrancó el segundo tiempo en San Pablo o no todavía, Leo?
5: Todavía no, Furla. Están esperando para que salgan los jugadores al campo de juego.
15: Aquí hay lateral que tiene que tomar Blumen. Primeros 30 segundos de la etapa complementaria. El partido 0-0. Lateral que tiene que tomar Cabral. Costado izquierdo de la cancha. Viene metiendo Cabral. Devolvía la pelota por allí Mercado. Insistiendo por allí Cabral. Jugando para Mercado. Y a falta que marca el árbitro. Infracción. Así cometida por Fausto Vera. Será tiro libre para el equipo boliviano.
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2: Bueno, evidentemente Caudet estuvo conforme con el primer tiempo de River, porque si no metió mano con la apatía y con lo plano que había sido sobre todo el medio campo de River de los 20-22 minutos del primer tiempo hasta el final, es porque quedó conforme. Para mí River tenía que romper el doble 5.
15: Tiro libre que viene metiendo Blooming contra el área. Viene buscando Garcés, sacando la pelota para allí Martínez cuarta, completando con golpe de cabeza Silva. La venía buscando para allí Freitas, insisto, otra vez ganando Rivero por arriba, sacando Rivero de cabeza. Le quedó para Numba. Así la tiene Numba, tocando por bajo para Mercado, jugando con Numba. Aquí se viene Numba metiendo el centro al área. Rivero que la bajaba casi con la mano, la terminó bajando Rivero con el pecho, pero claro, al límite de bajarla con la mano estuvo.
2: Es que asumió un riesgo abrir el brazo. Rivero con las manos, penal contra Boca, penal en Córdoba.
15: Así la metió otra vez Hinojosa, venía buscando para Garcés. sacando la pelota en el fondo. Otra vez el Millonario, si la tiene Silva, Silva tocando por el costado. Se mueve el suplente de River, no todavía, Rodri.
16: De a poquito se empiezan a mover, teniendo en cuenta que por ahora están todos sentados, pero yo creo que en cualquier momento se van a empezar a mover ahí a un costado.
15: Había quedado caído en la mitad de la cancha el jugador Silva, Olivine, quedando la pelota para manejar a River ahora, saliendo con Rivero. Y la viene controlando Rivero, lo tiene por aquí Rivero, se adelanta González abierto a la izquierda, perfil por bajo para Freitas. Así la viene recibiendo y descargando Freitas, jugando para Fauto, viene, se adelanta Fauto, le puede pegar, tensión a punta, a ver, le pega al arco, el remate mordido. Termino siendo amortiguado desde el fondo, termina controlando el arquero, había pegado, buscando sorprender, termina controlando el arquero, Galarza para salir.
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15: Levanta la pelota otra vez, Vera, la viene metiendo para Bustos. Bustos que va contra el costado, mete el centro, viene el área, carga Freitas, la sacaron, le quedó otra vez para pegarle. Brasil me hizo, hiciste Mesa en el área, había pifiado, hiciste Mesa, mete Mesa, la pelota se va por el costado, bien rematado y terminó pegando en el borde, está Rodríguez Arre cuando quería meter el centro Mesa, primero había pifiado. Después terminó pegándole Mar y termina haciendo saque desde el arco para Blooming.
2: Acá fue una buena trepada de Bustos, tirando el centro de la carrera. Después una pelota muy buena que le puso al espacio Fausto Vera. Y Mesa le chingó a la pelota, la erró. Le erró y después terminó pegando en segunda instancia en la parte que no vale, de la red. A Freitas se la sacaron del buche porque justo estaba arqueándose para meter el cabezazo después del centro de Bustos. Y justo se le apareció Vila para despejar.
15: Otra falta en la mitad de la cancha para Blooming. Habrá tiro libre para el conjunto boliviano. 3 minutos y medio. Arranca el segundo tiempo en San Pablo. No todavía, Leo.
5: Primeros segundos del primer tiempo. Ya hubo dos variantes en Platense. Se fueron los amonestados Lagos y Gauto. Ingresaron Mendía y Saborido. Primer minuto de juego. Lo gana Platense en San Pablo 1-0 ante Corinthians.
15: Se arrancó el segundo tiempo de Independiente Rivadavia Bolívar, Esteban.
3: No, se jugó hasta los 54. Está ganando la Lepra con el gol de Busca 1-0.
15: Y lateral aquí que corresponde a Blooming. Lateral que tiene que tomar el conjunto boliviano. ¿Cómo está quedando Independiente Rivadavia en la general con esta victoria?
3: Es el equipo número 2, 16 puntos, igual que Flamengo.
17: Tremenda la campaña del equipo de Verde.
2: Bueno, es otro equipo que podría jugar todo en Mendoza, hasta claro. Como hicimos en el mismo análisis de la Sudamericana, en el caso de la Copa Libertadores, ¿no? Porque claro, la Copa Libertadores el viernes sí va a conocer su duelo de octavo. La Sudamericana no. La Sudamericana lo que hace es proyectar, a ver, los 8 mejores y los demás se ubican de acuerdo a cómo terminaron en cada tabla.
15: Aquí se venía Hinojosa, Hinojosa aquí intentaba, venía bloqueando el Rivero. Claro, lo que hacen es acomodar, en definitiva.
2: Efectivamente, acá lo tengo el machete, mirá. El 15 contra el 18, el 9 contra el 24, así sucesivamente. Y son los segundos de Sudamericana contra los terceros de Libertadores. Con un dato no menor, se define en la cancha del equipo de Sudamericana. Esa es la ventaja que tiene el equipo, porque terminó segundo, ¿no?
17: Claro.
2: Contra el de Libertadores que terminó tercero. El de Libertadores inicia. Los playoffs arrancan 2 días después que termina el Mundial, ¿eh?
15: O sea, Lanús juega primero en casa y después tiene que definir afuera.
2: Efectivamente, Lanús contra el que le toque, como haber sido tercero, arranca en Fortaleza, termina contra el que le toque de acuerdo a cómo se acomoden las tablas. Ahí no hay sorteo de playoff. Así que ya sabe que el 19 tenemos la final del Mundial, el 21 ya arrancan los playoffs, ¿eh? Por la pantalla de eSports, por esta radio, así que cuide la garganta, Furlanich, por favor, se lo pido.
15: Prepárese, habrá tiro de esquina que tiene que tomar el Millonario. El córner que va a venir desde el costado derecho, va arriba a buscar por arriba el centro que viene de Mesa. Atención, cargaba frente a su cabezazo. Las manos del arquero ganó Martínez, cuarta y le quedó en las manos al arquero Almada en el centro del arco. Terminó llegando ese cabezazo y controló el arquero boliviano que se sale rápidamente metiendo la contra. Intentó meter para Centella, cubre Bustos, juega atrás con Beltrán y sale el arquero de River ahora.
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15: Si tocando la pelota Fausto Vera, la viene metiendo para Bustos. Bustos que la viene jugando por bajo, entregando así para que la rebote Freitas. Freitas saliendo con Mesa, aquí la tiene Mesa. Dominando la pelota Mesa, se viene por aquí Mesa. Levanta la cabeza Mesa, tiene que tocar atrás. A volver a empezar en el fondo con Silva. Silva jugando la pelota para Vera, así la tiene Fausto. Dominando Vera, jugando para Rivero. Todo esto en 6 minutos de la etapa complementaria. Así saliendo Rivero, aquí en Tifo Radio, en la 103.1. Somos el sonido del deporte, viendo la Copa Sudamericana. Y mañana otra definición apasionante de Libertadores, ¿no? En la Bombonera.
2: Tremendo, con Boca que está obligado a ganar para evitar el playoff, justamente.
15: Sí, con Gustavo Kuchner, Ariel Seriose ahí en la transmisión para el aire de Sport Radio en la 103.1. Así tocando la pelota Rivero, saliendo Martínez, cuarto en el fondo para River.
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3: En algún palco de así del Estadio Monumental, Áncora o Bonsante, que conocen todos los recovecos.
4: Sí.
3: Está cubierto con una gorrita Franco Matantuono, ¿eh?
15: Sí,
17: cubriéndose del frío, ¿no? Seguramente.
2: Sí, sí, lo marqué en el comentario. Que River necesitaba una pierna de Mastantuono. O sea, si un revulsivo, alguien que le dé lo que no tiene, pimienta.
18: ¿Una sola?
2: Una está bien, ¿eh?
15: Así la viene metiendo Silva. Silva que venía jugando hacia adelante, le va quedando en Umba. En Umba saliendo del fondo, va tocando en Umba. En Umba metiendo por abajo, entregando la pelota para Centella. Cerrando Centella, choca Centella con Vera. Falta de Fausto Vera, marcó el árbitro. Infracción en la mitad de la cancha sobre Centella. Habrá tiro libre para Blooming. El tiempo sigue pasando, River por ahora no puede. Y por abajo, Chacho, ¿qué dice Rodri?
16: Bueno, el Calle ya mandó a mover a la primera tanda de suplentes ahí detrás del arco del arquero boliviano. Por ahora no mira hacia ese sector, pero sí que está muy activo.
15: Por el lado de Blooming, ¿qué se dice?
16: También a moverse los suplentes del conjunto boliviano. Hasta el momento no veo que vaya a acelerar alguno. El Umba, 8 años ya jugando en el fútbol boliviano, se nacionalizó, de hecho, y fue para la selección, Nación Camerún.
2: Tenemos doble amarilla después pegada a la transmisión.
15: Sí, señor.
2: Ya se están preparando todos nuestros compañeros.

0: se fue para arriba.
1: Sí, paso y toco, toco y gol. Eso hizo Martínez cuarta. Conducción y después se fue como nueve para buscar el centro de Busto. Linda pirueta, linda tijera del Chino, que antes había cabeceado desde el punto de penal y había controlado al arquero en un tiempo, y ahora metió esta pirueta que si era gol, era un tremendo golazo.
2: Sí, tiene unas ganas de hablar, me dijo esta noche.
0: Sí.
2: Pues tiene mucha data de la selección.
0: ¿Y qué te parece?
2: Unas ganas de hablar.
0: Es su momento, va a ser su mes
2: es
0: y medio.
2: Es el momento,
0: ¿no?
2: Diría Benito.
0: Es su momento.
2: Sí, señor.
3: Y saliendo Rivero, va venando la pelota arriba, estará ansioso con la lista. Si la viene metiendo Rivero, va sacando largo Centella. Insiste otra vez para Gil Rivero, vente Rivero, la queda para Centella, vente Centella, cuatro medio para Hinojosa. Aquí la tiene Hinojosa, picaba Garcés, que quedaba no, solamente igualmente para Garcés, larga. Va a llegar esa pelota, Garcés controla, Beltrán, sale el arquero de Rivero en el fondo. Como es el arranque del segundo tiempo en San Pablo, Leo.
4: Y de vuelta en los primeros seis minutos, sigue ganando la Platense 1-0, Corinthians, que ya está sin Depay, que se quedó en el banco de los suplentes en el entretiempo. Con este resultado, Platense se mete en octavos.
1: Depay que va al Mundial. Hoy Países Bajos, para muchos el Mundial es Holanda, pero es Países Bajos.
0: Sí.
1: Anunció la lista Koeman y está Memphis Depay.
3: Mira vos, va a estar Depay, el hombre de Corinthians, así atacando otra vez. El jugador Cabral, había falta que marca el árbitro. Falta sobre Cabral, habrá tiro libre, infracción de Freitas, será tiro libre que corresponde a Blooming.
5: 2:30, ya está jugando el segundo tiempo Independiente Rivadavia, que gana en Santa Cruz de la Sierra 1-0 a Bolívar.
3: ¿Qué otros marcadores tenemos en esta noche de Sudamericana y de Libertadores, Esteban?
5: Está ganando en ese grupo Fluminense 2-1 a La Guaira y clasifica segundo. Está empatando Bragantino y Carabobo en el grupo de River 0-0. Y se mete el venezolano detrás de River.
1: Claro, ese partido a River, en la medida que River empate, no le cambia nada. Es decir, nada. El grupo lo gana igual. Ante igualdad de puntos, al desempate olímpico lo mete primero. El tema es si Blooming de pronto hace un gol. Y en el otro partido gana Bragantino. Ahí te quiero ver.
3: Uy, caía Garcés en el área.
1: No, si gana Carabobo.
3: Garcés que forcejeaba así con Martínez Cuarta, había caído Garcés.
1: Porque ahí lo estaría pasando. Carabobo tiene dos puntos menos que River.
5: Claro, 12-10 están ahora.
3: Llega a pasar eso.
1: Es un escándalo esto. Rodrigo se queda a vivir en el Monumental. Yo me voy, Áncora.
6: Todos o nos vamos todos. Se acaba en su grupo esto.
3: Así sacando Martínez Cuarta, va dominando la pelota Martínez Cuarta acá. La boca a un lado, Bonsante, por favor. Así sacando en Rumba, la viene devolviendo en Rumba, la echa sobre un costado.
1: Es que este River te invita a pensar que puede ocurrir la catástrofe.
0: ¿Vos crees que Blooming es capaz de ganar a River hoy, en serio?
1: No, yo creo. El fútbol, por suerte, es un deporte ilógico, ¿no? Me da la sensación que no, digamos. No estuvo ni cerca de entrar en el partido. Pero bueno, River va, mueve la pelota, todo previsible, todo anunciado, todo lento. Y eso también te frustra un poco, ¿no? Y si en una contra lo tomas mal parado, qué sé yo. River hoy está en un momento que a mí no me da ninguna certeza, Fulanich. ¿Qué querés que te diga?
3: Así tocando la pelota Vera, viene tocando para... La domina para aquí Busto, va saliendo Busto sin la pelota, la viene entregando para Silva, allí saliendo Silva, Silva jugando para Martínez Cuarta, se adelanta el Chino, va Martínez Cuarta, agarró Lance, la metió larga para Salas, tiene el primero, Salas lo tiene, Salas de derecha al arco. Después de una acción que nació en los pies del Chino Martínez Cuarta, que agarró la lanza, que se fue para adelante, que terminó habilitando las alas para que quede solo para definir, y con la derecha termine definiendo el exobre de Racing para marcar el primero de la noche, para poner un poco de lógica a la noche del Monumental. Salas termina marcando el primero, el que no pudo de penal lo termina marcando en la definición ante el arquero Almada. La River aquí en el Monumental, en 2 en el complemento. River empieza a acomodar la historia y gana Blooming por 1-0.
1: Bueno, vos querías certezas, acá están. Llegó el gol de River, el gol que tardó mucho. Martínez Cuarta tendrá algunos errores, pero es un jugador que tiene coraje. En una noche bastante difícil para jugar, metió un cabezazo, metió una tijera y ahora metió un pase de número 10. Conducción bárbara, pase a Salas, bastante solo, bastante cómodo. De hecho, Salas le pegó de derecha un tiro finito. La respuesta del arquero, terriblemente débil, floja, mala cobertura, pero bueno, River lo aprovechó. Tremendo pase del Chino. Definición correcta de Salas, que tuvo revancha después del penal errado. Y desde el resultado, la lógica, gana River 1-0.
6: Se fue corriendo a festejarlo con los suplentes. Este es el segundo en esta Copa Sudamericana. El séptimo que hace con la camiseta de River. Este gol número 15 que recibe en esta fase de grupos, el conjunto boliviano se lamentó, el técnico miró hacia atrás.

0: creo que en cualquier momento empieza a mover el banco.
1: De la tabla de los clasificados viene Botafogo con 16. Segundo River 14.
2: Iba por más River, atención, va por el segundo remate al arco. Y ahora sigue el arquero Almada, controla, había llegado atrás Fausto, viene rompiendo. Terminó rematando fuerte, Fausto controló el arquero Almada. Bueno, me parece que lo destrabó el partido River ahora.
3: Muy buena llegada de Fausto Vera. Fausto Vera es uno de los jugadores de River que más ha tenido participación en jugada de gol, o de remate, o de intento de remate al gol. Algún día se le va a dar, algún día se le va a dar.
2: Y saliendo con la pelota Rivero, la viene dominando para aquí Rivero. Atiene Rivero, espera abierto. Por el costado González, adelante Rivero, va Rivero. Frena Rivero, la termina perdiendo. La perdió Rivero y agarra a Tibero Josa ahora. Para aquí Rivero sale tanto. Lo viene persiguiendo Salas, falta, comúnmente Salas, falta y de tarjeta. Y encima lo van a molestar a Salas por la pérdida aquella de Rivero. Habrá tiro libre y se vendrá el primer amonestado que presentamos.
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0: Pita en River para el número 7, para Maximiliano Salas.
3: Rodri, ¿hay alguno con 2 amarillas? Porque recordemos que una más y no puede jugar el partido octavo de final.
0: Sí, Juan Cruz Mesa, Pesela que está en el banco y bueno, Ubiña que ya no está.
3: Ya está en Uruguay, ya está en el complejo celeste. A ver si se puede recuperar y Bielsa llevarlo a la Copa del Mundo. De cualquier manera, no es seguro que vaya, pero bueno, se está tratando de recuperar de ese desgarro.
5: Pero la lista de Uruguay me parece que sale el lunes.
6: ¡Gol de Platense!
2: ¡Opa! ¡Sí, dale!
6: ¡Gol! Gol del Calamar a los 11 del segundo tiempo. Un horror en el fondo de Corinthians. Salió cualquier parte, Hugo Sousa quiso rechazar. Regalo para Franco Sapiola, que por arriba de emboquillada definió al segundo palo. Y a los 11 del segundo tiempo en San Pablo, Corinthians 0, Platense 2. Franco Sapiola, que por ahora le da la clasificación a octavo de final de Copa Libertadores al Calamar.
2: ¡Qué golpe está pegando Platense sobre la mesa! Esteban, se está quedando con la clasificación el Calamar.
1: Corinthians 11, Platense 10, Santa Fe a Sudamericana.
2: ¡Qué triunfo está metiendo Platense! ¡Qué victoria está metiendo el equipo Calamar! Cuando aquí sigue caído el número 10 del equipo boliviano, sigue Hinojosa tirado en el piso, Leán.
0: Sí, lo están atendiendo Hinojosa, todavía están los médicos adentro de la cancha, pierna derecha es el problema, está sentado igual ya el jugador, habla algo con el árbitro del partido, veremos. El técnico me parece que va a llamar a alguien, está mirando hacia lo que hace la entrada de calor, vamos a ver si puede continuar,
2: Bueno, sigue caído Hinojosa. Está bien que esté ganando por 2 goles de diferencia Platense, Leo.
5: Está bien, salió mucho mejor en este segundo tiempo. Fue a buscar el segundo gol del partido Platense. Y ahora, obviamente, Corinthians que se anima y va a jugar de contra, sin más, el equipo Calamar de Walter Zunino.
3: Bueno, Argentina entonces en Copa Libertadores en octavos tiene boleto firmado Independiente Rivadavia, Rosario Central como primeros, Estudiantes como segundo, Platense sería segundo, Lanús afuera y falta Boca.
2: Falta Boca, sí.
3: Falta señor. Boca, a ver qué pasa mañana.
2: Estudiante lo nombraste, ¿no? Sí.
3: Como segundo.
2: Como segundo,
3: claro.
2: Sí. Bueno, ahora tiro libre aquí que tiene que tomar otra vez el conjunto boliviano.
3: Mejor performance que la sudamericana. La sudamericana, está bien, Barraca Central y Riestra, yo lo pongo en el marco de lo lógico que hayan
2: llegado. Sí, pero lo de Racing y San Lorenzo.
3: Racing y San Lorenzo, con todo respeto, en un grupo con Caracas y Recoleta.
2: Así la perdieron en la salida los hombres de Blumen. Se vino otra vez atacando River, buscando Mesa, le quedaba para frente, tocando por abajo, tiene el segundo remate al arco. ¡Oh! Tapó el arquero, tapó otra vez. Sobre aquí el costado Galarza ante otro remate de Bustos, insisto, atrás buscando River, la viene metiendo Freitas, juega atrás, a través River metiendo por Mesa, viene la pelota para Vera, saca para Mesa, allí la tiene Mesa, está cerca River del segundo, cuestión de afinar la puntería en la última nomás, allí la va metiendo contra el área, carga Salas a buscarse, viene Maxi Salas, frenó, le da el sur, al arco, remate de Salas, a ver si se ganan los aplausos del hincha millonario, la paró de pecho, lo dio de zurda, y se le fue alto el remate, pero estuvo bien lo de Salas, ahora saque de meta para Blumen.
3: Este fue un buen momento de River en el partido, empujado por la confianza del gol, que lo destrabó un poquito. Almada para mí tuvo alguna responsabilidad del gol, quizás hubo un rebote previo que lo descolocó, no fue la mejor respuesta. Ahora sacó 3 o 4 jugadas muy buenas, 3 o 4 tiros muy buenos de River, aquel cabezazo de Salas en el primer tiempo, ahora este tiro, sacó bastante, ¿no? Un River que no lo peloteó, es verdad, pero cuando uno mira el acumulado y la cantidad de atajadas del arquero boliviano, hay que decir que tuvo 2 o 3 de las buenas Almada.
2: Otro que está en el palco también, no sé si te lo cruzaste, Rodri, es Enzo Fernández, ¿no? Que vino también a la cancha, al igual que Mastantuono.
0: Sí, Mastantuono, Enzo Fernández, presentes aquí en el Monumental y también está Giuliano Simeone.
2: Así buscando la pelota sobre el costado González, falta sobre González, lo tomaron, hay infracción que marca el árbitro, falta de tarjeta. Vamos a ver si saca tarjeta amarilla. Habrá tiro libre que corresponde. A River presentamos el primer amonestado en Blooming.
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0: Gilmar Sentencia, el número 88, primer tarjeta amarilla para el elenco visitante.
3: Estuvo bien la amarilla, porque González hizo un buen rodeo sin tocar la pelota, salió para afuera y Sentencia, ya sabiendo que perdía en ese duelo individual, lo agarró de la camiseta, le paró la carrera, no había disputa de balón. Bien amonestado el 88, que se cambió de banda en este segundo tiempo. Enzo Fernández mañana, junto con su mujer, presentan una marca de ropa.
2: Mira vos.
3: Se llama 24.
2: ¿Femenina o masculina?
3: Unisex.
2: Unisex, bien. El tiro libre que tiene que tomar aquí Juan Cruz Mesa.
3: Van a estar algunos jugadores de la selección, algunos famosos, compañeros de Balú Cervantes en Masterchef.
2: ¿Va a estar Cis también ahí?
3: Va a estar Fernando Cis, como bien, una de las caras más importantes del evento.
2: ¿Como famoso? ¿Como...?
3: ¿Eh? Como todo.
1: Mire que está escuchando esto.
3: Sí, ya sé.
2: Sí, por eso estamos...
3: Y si no escucha la radio que trabaja...
2: Claro, si no nos escuchamos entre nosotros, claro, así que nos queda, ¿no?
3: Si no nos damos manija entre nosotros, ¿qué hacemos?
1: Vale, Bolívar.
2: David Contaza, hay tiro libre para River. Le va a pegar Mesa sobre el costado izquierdo de la cancha, buscando River en el segundo. Así se adelanta Mesa que le da cerrado. Llegaba Salas por atrás, parecía haber salido esa pelota, la controla el arquero Almada. Había metido Salas al medio, parecía que había salido, controla Almada, la tiene el arquero, contame.
1: Empata el Bolívar ahora en el segundo tiempo, lo hizo Robson, no cambia nada. 1-1 con Independiente Rivadavia, pasa segundo Fluminense.
3: No fue gol de Salas porque es demasiado sur. Era ponerle el pie para adentro y empujarle al gol. El arquero había quedado pasado, había sido un buen centro, una buena rosca del pibe Mesa.
2: Ya vienen dos variantes en Blumen. Presentamos los cambios en el conjunto boliviano.
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0: El partido para el 33, Auri Oliveros. Y se terminó también el partido para el número 15, el número 14, Juan Mercado. Ingresa a la cancha con la número 7, el jugador Villarroel, jugador de selección. Y el número 11 también a la cancha, se viene Menacho, centro delantero.
2: Así sacaba Numba, la viene recuperando González, presiona González, falta después de Numba, se apoyó Numba, lo había volteado. González quedó caído, el árbitro no dijo nada, y le va sacando Villarroel ahora. No hay cabeza Ruel, la pelota, infracción cometida por Galván, habrá tiro libre, quiere poner Ruel, pero había un jugador de River caído. El juego siguió igual, aquí no tiene cosa. Ahora sí, la cuenta el árbitro, eso dice, para que me olvidé que había uno tirado. Y ahí sí, se va a dar vuelta para mirar a González que estaba caído.
3: Facundo González, porque le apareció el grandote Numba por atrás y le terminó cometiendo lo que para nosotros era una falta. González no se pudo recuperar y el árbitro con mucha lógica paró el partido. Era falta de Numba. No grave, pero falta al fin. Ese brazo estirado para desestabilizarlo al lateral izquierdo de River, que hoy me parece que es la primera vez que juega del 3 que juega bien. Yo creo que también tiene mucho que ver el rival, porque hoy González no estuvo tan pendiente de defender, sino que en un River que tiene más del 80% de posesión de la pelota en este partido, 81 vi recién dando el F5 a la actualización del partido, necesita que los laterales participen más del juego, que sean atacantes. Y González tuvo un par de buenas jugadas por afuera.
2: Hay salida que tiene que tomar González y de River que se cuenta por abajo a todo esto, Rodri.
0: Bueno, porque se dio vuelta Coudet, mandó a llamar a un suplente. Ya te confirmo quién se viene en River.
2: Aquí a correr se viene Freitas, atención, va Freitas, lo marca Vila, insiste Freitas, viene cubriendo la pelota en el fondo Vila, insiste Vila, avante, la presión de Freitas, va girando para allí Vila, lo presiona Freitas, insiste Freitas con él, la pelota rebota finalmente el hombre de Blumen, buena presión de Freitas, el lateral para Reyes, hizo de cualquier lado el lateral, la pelota la viene buscando para aquí, mira, atención, se mete en el área, va Vila, metió al costado, insiste Freitas, engancha Freitas, busca de derecha, mete al área, Salas, el árbitro marca penal. Penal para River. La infracción que señala el árbitro. Nuevo penal para River. Lo voltearon a Freitas que había enganchado. El árbitro marca la falta, marca otro penal para el millonario. Y tendrá otra chance desde el punto del penal en 22 minutos de estirar la ventaja.
3: A mí me deja dudas el penal. Creo que se lo cobra a Avisad, el número 19, que lo toca abajo. Cuando Freitas suelta la pelota, le toca el pie derecho. La estoy viendo en la cabina. ¿Lo llega a enganchar claramente como para cobrar penal? A mí me da la sensación que no. Pero no sé, ayúdame vos, Sassi, también, ¿cómo la viste?
1: Para mí no es penal.
3: Para mí es un contacto clave.
1: Me parece que el físico de Freitas hace el resto. Es muy livianito, entonces cualquier
3: obviamente
1: contacto...
3: Parece... Hay un toque en el pie, claro, los botines sí, se chocan, pero es fútbol, muchachos.
1: No me da la sensación,
3: se cola cualquier cosa. Porque el de Galván para mí sí era penal.
2: No, este no parece.
3: Le termina arrastrando el botín, el taco, la parte de atrás del pie, cuando Galván la había tirado larga. El primer tiempo yo encuentro el punto de contacto. Acá también lo encuentro el punto de contacto. Ahora, de acá cobra penal, a mí me parece un poco mucho. Yo creo que el VAR debería invitarlo al señor árbitro del partido, al señor Roberto Pérez, y que esto sea anulado, ¿no? Pero como estas jugadas son polémicas, si se quiere, grises, interpretativas, capaz se lo terminan dando. A mí me parece un regalo este penal. ¿Eh?
2: Bueno, ¿qué Pérez, que te diga? Que sigue siendo la misma escena del primer tiempo, advirtiendo a todos los que están en el borde del área. Agarró la pelota Fausto Vera, Rodri, ¿no? Aunque Salas caería, pero sí, me parece Fausto ni lo miró, ¿eh?
0: No, Salas se quedó alrededor del penal para cuidar, obviamente. Vino Martínez cuarta y la agarró Fausto Vera. Va a patear el ex hombre argentino.
3: No te olvides, Furla, que de los últimos 15, River erró 8 en tiempo regular.
2: Bueno, le va a pegar Fausto Vera. El penal 16 para ver si por lo menos equilibra 50 y 50 ahora. Se va a adelantar Vera. Ha zapado el arquero Almada. En el primer tiempo fue el palo derecho. El árbitro lo va a ver ahora. Bueno, cuando parecía que iban a patear el penal,
3: claro,
2: el árbitro.
3: De ninguna manera penal esto, por favor.
2: Pérez la va a venir a ver acá abajo.
3: ¿Para qué tanta ceremonia? Despejó el área. Vera estaba más o menos para tomar carrera.
2: Y que ya estaba parado para que patee Vera.
3: Pero claro, a mí igual está bien, ¿eh? Está bien que lo revisen, está bien que lo miren. Y hasta estaría bien que lo anulen el penal.
2: Hasta el arquero estaba agazapado, agachado, esperando que remate Vera.
3: Vera ya estaba tomando carrera.
2: Ah, increíble.
3: Es cómico lo que acaba de pasar. Porque además nosotros desde la cabina también tenemos monitor. Y no vemos de ninguna manera penal contra Fred. De ninguna manera al penal.
2: Bueno, se la están mostrando al amigo Pérez. ¿Quién es el que está en el bar, Rodri? ¿Quién es el que lo llamó?
0: Ulises Mereles, paraguayo.
2: Bueno, Mereles es el que lo puede salvar, ¿no? El árbitro. Algún amigo enojado por abajo.
3: No sé si entendieron la indirecta.
2: Bueno, sigue mientras tanto el árbitro revisando. Vamos a esperar a ver qué decisión toma Pérez.
3: A mí me cuesta encontrarle penal. Porque si vos me decís, bueno, le barra el pie, lo toca.
2: No hay nada, ¿eh?
3: Nada.
2: Bueno, sigue tomando su tiempo así para decidir el árbitro del partido. A todo esto flojo lo de Pérez, ¿no?
3: Claro.
2: Un partido tranquilo, el
3: paquete
2: solo,
3: complicado,
2: el solo se complica.
3: Sabés que la caída de Freitas fue media aparatosa. Pero bueno, el delantero también hace su parte. A ver qué comunica el señor Pérez.
2: Penal. Bueno, mantiene la decisión.
3: Lo cobró.
2: Entiendo que mantiene la decisión, ¿no? Porque no es tampoco muy claro con los gestos el árbitro, pero bueno, mantiene el penal entonces para River. Le va a pegar Fausto Vera.
3: No sé, la verdad que nos está escuchando y pensará que estamos bastante locos, ¿no?
2: Salvo que haya visto otra señal en el monitor del VAR que nosotros vimos. Pero bueno. A ir Fausto Vera para pegar 26 minutos del segundo tiempo. Segundo penal en la noche para River. Otra vez el árbitro acomodando todo en el borde del área. Creo que es muy prolijo Pérez, porque acomoda uno por uno, le va dando indicaciones. Y ahora cuando termine con el último se va a acomodar para que se venga el remate de Vera. Se va a adelantar Fausto Vera en 26 y medio. Va Fausto, carrera con pierna derecha, le pega Vera. Sí, pudo River en un penal por Vera, que la acomodó apenas del medio hacia la izquierda. El arquero fue contra el palo izquierdo, un poco más lejos de donde pasó el balón, para que Fausto Vera marque el segundo, para que estire la diferencia, para que acomode un poco más el resultado de lo que era el partido. Y en 27 minutos pone River con 2 de ventaja. Fausto Vera de penal dice que ahora el River le está ganando a Blooming por 2-0.
3: Reitero, para mí no fue penal, me cuesta encontrar un montón la infracción contra el pibe Freitas. Y después a Fausto Vera se le dio. Antes de la pausa de hidratación, River se hidrata un poco con este 2-0 parcial, con el penal que tuvo revisión mediante la confirmación del árbitro, confirmando lo que él había visto en campo. Vera, que es uno de los jugadores que más intenta, que más patea sin éxito, bueno, se le dio de penal. Y además River, que venía con esa estadística mala, por lo menos ahora la emparejó un poquito. De los últimos 16, falló la mitad, falló 8, porque ahora Vera convirtió para poner a River 2-0 y darle calma a la noche del Monumental. Lo escuchamos a Codé en la pausa. A ver qué dice Chacho.
7: Necesitamos volver, si no, ritmo, no lo paremos. Dale que estamos bien, dale.
8: No bajamos, no bajamos.
1: tanto Canovio convierte el tercero de Fluminense, que le está ganando 3-1 a La Guaira y clasifica detrás de Independiente Rivadavia.
2: Rodri.
0: Un gol especial para Fausto Vera porque es el primero desde que juega en River con esta camiseta. Habló el Chacho, iba a entrar hace 4 o 5 minutos de Lautaro Pereira, pero el técnico paró el cambio. Salvo en el primer partido contra River, después recibió por lo menos 2 o 3 más goles. Luego en esta Copa Sudamericana, 3 contra Bragantino, 2 contra Carabobo, 6 después contra Bragantino, 2 más contra Carabobo, y vuelve a recibir 2 goles. Empieza a mover el banco, se van a venir más variantes en la visita.
3: Casi lo saca Almada, ¿eh? Casi lo saca el penal, porque hablamos del penal que para nosotros no fue, de cómo lo pateó Vera. Casi lo saca Almada. Quedó un poco pasado en la volada y la pelota le pasó por abajo del cuerpo y la llega a tocar con la punta de los dedos. El remate de Fausto Vera en su primer grito. Algún día se le iba a dar. Claro, queda esa cosa de, quizás de la manera injusta, pero bueno, él tampoco tiene la culpa, ¿no?
2: Así se venía Salas después de la serie de rebotes, después de uno y otra que intentaba salir de Blumen en el fondo y no podía. Le va quedando Villarroel, se la viene metiendo Villarroel, intenta atacar Blumen ahora, viene buscando para aquí el costado el jugador Hinojosa, venía buscando, termina perdiendo, la pelota termina saliendo por el costado, finalmente será lateral que corresponde al equipo boliviano, paso por San Pablo, contame de Platense, Leo.
5: 26 y medio, un partido ida y vuelta, como bien mencionábamos, Furla recién lo tuvo, Retamar, un pelotazo cruzado, respondió bien Sousa, y al minuto respondió Bidú también, una pelota cruzada que pasó cerquita del palo izquierdo del arco que protege Borgoño, lo sigue ganando Platense, 2-0 en San Pablo ante Corinthians.
2: Como sigue la lepra en Bolivia frente al Bolívar, Esteban.
1: Atencio por Mati Fernández, 23, 1-1 Bolívar Independiente Rivadavia.
2: Hay salida que viene tomando atrás en la mitad de la cancha el conjunto boliviano, viene buscando la pelota para allí Cabral, aquí la tiene Cabral, Cabral que viene tocando por bajo, insiste otra vez por aquí Blumen saliendo en el fondo con el balón dominado, con el partido 2-0 a favor de River.
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2: Viene devolviendo la pelota Martínez Cuarta, la va sacando para aquí el costado Bustos, metía Bustos, traba Bustos yendo al piso, la pelota afuera, el lateral será para River finalmente, que va a meter una variante, me parece, Rodri.
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0: 25 por 26 a la cancha Lautaro Pereira, afuera aplaudido Tomás Galván.
3: Bueno, Galván, justamente en ese desgaste que hablábamos de un River que en el último mes jugó con el de hoy 9 partidos, es uno de los futbolistas que más usó Chacho. Para mí de un correcto semestre. No era fácil meterse de nuevo en la dinámica River para Galván. Después sus pasos por Colón, por Tigre, por Vélez, donde parece que en Vélez jugó bien. Para mí es una buena segunda guitarra, Galván. En un River que, armado de otra manera, es un futbolista que le puede dar algunas soluciones a Chacho. El tema es que es lagunero, ¿no? De a ratos parece, como lo tuvieron en la final, pase gol y gol, que está para comerse a los chicos crudos y de pronto desaparece en el partido. Necesita más constancia y algún socio que lo explote y que lo aproveche mejor. Pues ya no es un pibe, es un jugador más puro. Tommy Galván, cambio absolutamente lógico para darle minutos otra vez a Pereira, un pibe que hizo debutar el Chacho y que el otro día metió un gol con Bragantino.
2: Y va a meter un cambio más, Chacho, sí, me parece,
0: me
2: ¿no?
0: Me llama la atención porque...
3: Va a aprovechar la ventana.
0: Va a aprovechar la ventana, no estaba previsto este cambio. Vino corriendo rápidamente el número 52, Jonathan Spitz. Se va a ir el millonario, pero me parece que primero... El cambio en Blumen.
2: Sí, presentamos los cambios entonces en el equipo boliviano primero.
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0: Bueno, a la cancha con la 25, Roberto Melgar, se va a retirar el número 88, el amonestado Centella. El otro que se retira, es Hinojosa, lesionado el número 10. Y en su lugar se viene con la número 20, Pertilosa.
2: Presentamos el cambio en River.
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0: Se retiró en River, Maxi Salas a la cancha con la 52. Jonathan Spitz a jugar su segundo partido delantero. Nacido en Buenos Aires, su padre es nigeriano. No tiene contrato todavía.
2: Ahora fue la misma ventana, ¿no? Seguía abierta la ventana todavía.
3: Seguía porque nunca habían reanudado el juego. Y ahí estuvo bien, ahí despierto, Oudet y compañía para... tratar de no gastar una de más, ni tampoco una modificación.
2: Bueno, está Spiff en la cancha entonces para jugar por River, haciendo su presentación en Sudamericana, ¿no? Ya jugó el otro día.
3: Entró el con Bragantino, claro. Entró con el partido 0-1, ¿no, Rodri?
0: Entró los últimos minutos frente a Bragantino, este es su segundo partido, es el delantero que habitualmente juega desde el arranque en la reserva, no tiene contrato profesional hasta el momento.
2: Aquí se viene atacando el River, venía buscando justamente Spiff, la pelota termina en el córner, será tiro de esquina que corresponde al millonario.
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2: El tiro de esquina que va a caer otra vez al área, esperando a Martínez Cuarta, esperando a Rivero. Se suma también González para buscar por atrás. Va River buscando el tercero de la noche. Spiff metido dentro del área. El centro ya que viene de mesa. Pelota que viene buscando por allí Martínez Cuarta. El gol para González. Pega González mordido. Pelota perdida del área. Buscaba y no podía. Por allí Freitas terminó devolviendo y sacándolo. Se insistió otra vez River. La buscaba Spiff. Va sacando por allí en el fondo. Devolviendo esa pelota Carrasco. Insisto, tras el millonario. Metía Vera. Ataca Martínez Cuarta. Arquero que se quede. Termina finalmente controlando. La pelota le llegó a su posición. Almada termina dominando. Arquero de Blumen en la salida.
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2: Quería saber de Bolívar, por eso le pregunto a Sassi.
1: 28 del segundo tiempo, sale Studer que estaba amonestado, entra Leonard Costa. 1-1 Bolívar Independiente Rivadavia.
2: Platense tranquilo, sigue ganando 2-0, me imagino, Leo.
5: El cabezazo de Yuri Alberto que recién acaba de agarrar Matías Borgoño después de un tiro de esquina. Tenemos 31 del segundo tiempo, empuja Corinthians, lo aguanta Platense que gana 2-0 en San Pablo.
2: Así buscando la pelota otra vez River en ataque, venía buscando para él, insiste, la recupera por este costado. Avisaba la falta, la infracción que marca el árbitro de Vera, para tiro libre que corresponde al conjunto boliviano.
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8: ¿Cómo debe estar el señor Walter Berz? ¿Cómo debe estar el señor Lucas Suárez? Martín Rubio. ¿Y cómo debe estar Carlos de Victoria, no? Porque impacta del otro
2: golpeado,
8: lado.
2: ¿No? Sí,
8: bueno,
2: sí.
8: Mañana Tigre tiene la chance de clasificar, o por lo menos para un playoff.
2: Sí, por lo menos para seguir con vida, ¿no? Porque
8: claro.
2: Si no, el golpe será durísimo.
8: Es duro, duro, es duro.
2: El lateral que va siguiendo por aquí el conjunto boliviano. Va manejando la pelota para aquel costado, Menacho, metiendo para Melgar. Se adelanta. Luminor. Se fue esa pelota. Balón se fue sobre el costado. Será lateral que corresponde River. Chacho un poquito más tranquilo. ¿O sigue inquieto, sigue ansioso el técnico millonario, Rodri?
0: No, sigue inquieto, pero sí más tranquilo, principalmente por el resultado del equipo. Aunque me parece que en cualquier momento va a meter alguna variante más.
2: Y buscando la pelota de Spiff, venía intentando, no podía Spiff, la va sacando en el fondo. Cabral, levanta Cabral, la quiere por allí Villarruel. Luchando Villarruel, le quedó para Menacho, juega atrás, mal, le quedó para Spiff. Spiff que tocó va mal, va quedando la pelota de Bumba ahora. Se adelanta otra vez, buscando para aquí Blooming, camino a doble amarilla, vamos. Aquí en 10 por radio, en la 103.1, en un rato Hernán Ferro, Nacho Genovar, Juan Maviera. El señor Fernando Cis tomarán la posta para la continuidad informativa en la noche. Otro que saque desde el arco. Quedó dormido un jugador de River, Rivero, ¿no? Que quedó tirado en el piso contra los carteles.
0: Pero ojo porque le duele mucho, ¿eh? Se tropezó con el jugador de Blooming, sí. Y David a poco se levanta.
2: Sí. Para el árbitro Pérez con un jugador caído a 5 metros del fondo, se quedó esperando que se levante, que se recupere.
8: El jugador de Blooming fuera del campo de juego le toca el tobillo a Rivero. Primero lo empuja, lo carga sobre la espalda y cuando están cayendo le mete una... trancazo desde abajo, no creo que sea nada grave, pero que lo agarró desarmado a Rivero, porque aparte ahí el campo de juego tiene un desnivel.
2: Así buscando la pelota de Spiff. ¿Quién maneja los árbitros en Conmebol ahora, Monsante?
8: Señor Enrique Cáceres, el que reemplazó a Ceneme.
2: Hay que avisarle, ¿no? Porque Pérez.
1: Gol de Bragantino.
2: Opa. Sí, contame.
1: Lo hizo Isidro Pita y con este gol Bragantino segundo de River en la Copa Sudamericana.
2: Bueno, otro que se mete en el playoff entonces. Cuando claro. Hay un cambio más en Blooming, presentamos la última variante del equipo boliviano.
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0: Se terminó el partido para el número 14, Juan Mercado, deja la cancha, ingresa con la número 5, Severice, Saúl Severice.
2: Hay falta así marcada por el árbitro. Infracción sobre el costado y nuevo tiro libre para River en 37 y medio. Tiro libre en el costado derecho de la cancha que va a caer contra el área. Falta el gol de Martínez Cuarta, que ha hecho méritos como para también tener su premio con algún gol de cabeza. Veremos si esto lo consigue. Va llegando también Rivero, busca el área. La pelota que va a caer contra punto del penal seguramente donde está esperando Spiff. También espera Freitas. Se mete González, va arriba buscando el tercero. Gana 2-0 para ahora el conjunto millonario, asegurando no solo el primer lugar, sino también ese segundo puesto en la tabla general que le va a permitir definir todo de local en esta Conmebol Sudamericana para poder llegar a la final. El libre que tiene que tomar aquí el costado Visa. A ver, te remisa el área. Atención, buscando River más. El centro que viene de Mesa termina sacando por allí. El jugador Menacho le quedó la pelota a Martínez. Cuarta, el toque atrás. Remate el arco de Silva. Silva, después del toque de Martínez, cuarta que se la dejó preparada para que venga de frente, le dé fuerte contra el palo derecho de Almada, que voló y no pudo llegar, para que estire River la ventaja, para que consiga el tercero, otro pibe de la casa, para que se gane los aplausos, para que festeje por primera vez ante su gente. Silva marca el tercero, todo sentenciado en el Monumental. River golea ahora, como marca la historia, le gana por 3 tantos contra 0 Blumen. Silva también se anota como goleador en el Millonario.
8: Primer gol, bautismo para el pibe. Golazo, golazo desde afuera del área, que bien que la agarró después que el Chino Martínez Cuarta se la pasó hacia atrás. Este Silva que había probado en el primer tiempo, también desde afuera, y que Almada le había tirado al córner. Acá el arquero se tira mano cambiada. La pelota va tomando violencia, potencia y altura. Se mete contra el palo derecho, bien cruzado el tiro. Un golazo del pibe Silva. 3-0 River, un resultado más lógico de acuerdo a la potencia de un equipo y del otro.
0: Primer gol profesional para Lucas Silva, el número 44 de River, que sigue jugando en la primera, pero aún no tiene contrato profesional. En el conjunto boliviano, resignación. De hecho, el técnico ya hace un rato está de brazos cruzados, no da indicaciones, y los jugadores obviamente se miraron. El arquero no pudo hacer nada, ¿no? Se lamentó.
2: Se vienen dos cambios en el Millonario, se va aplaudido Fausto Vera, presentamos las variantes.
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0: A la cancha con la 36, Ulises Jiménez, y con la 39, Santiago Lencina. Afuera Fausto Vera y también afuera Fabricio Bustos.
8: A Bustos lo silbaron, ¿no? Aún con el 3-0 lo silbaron igual.
0: Silbado, sí señor.
8: Jiménez de 4, como jugó el otro día contra Bragantino. Chacho ha usado algunos laterales o algunos centrales de lateral. Pasó con Jiménez y con González. Y Lencina para jugar ahí suelto en la mitad de la cancha de River.
2: Para salir en el costado para River, que tendrá que tomar Jiménez. Ganando 3-0 River, 40 tenemos ya del segundo tiempo. Mientras tanto en San Pablo, ¿cuánto te queda, Leo?
5: 38 del segundo tiempo, ingresó Jesse Lingard. En Corinthians metió todo al asador. Fernando Diniz que busca descontar. Platense que aguanta en su propio campo. Falta nada, menos de 10 minutos para que termine el partido. Lo sigue ganando Platense 2-0 en San Pablo.
2: Intentando Blumen ahora la pelota contra el área. Viene sacando por allí Rivero. Se le jugando Rivero en el fondo. Con pierna derecha la levantó y la terminó sacando contra el costado. No pudo Jiménez. Balón afuera. Nuevo lateral para Blumen.
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2: Así atacando otra vez el conjunto boliviano. Viene metiendo el centro contra el área. Esperando Menacho. Para Brasil, tiene que sacar Rivero, finalmente González es el que devuelve por atrás, sacando González, buscaba Spiff, Baine, metiendo la pelota por aquel costado, otra vez en Umba, pero le va quedando para salir allí al nacido en Camerún, tocando por bajo para Villarroel. Salió bien Villarroel, escapó de la marca de González. Aquí se viene Villarroel, viene tocando por bajo, entrega la pelota para que ataque otra vez por allí Loza, buscaba Loza, lo marcaron, la pelota afuera, será lateral para Blumen.
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2: Así metiendo la pelota Spinza, viene buscando ahora Pereira, que la tiene Pereira, se viene Pereira, viene contra el medio Pereira, la tiene Pereira jugando cortito ante la marca de Ceviche, tocando el balón por bajo para Mesa, Mesa la viene sacando para Martínez Cuarta, abriendo ahora para que triple la cancha para que el costado Jiménez, viene recibiendo Ulises, se viene Jiménez, se viene Jiménez, encara Jiménez, atención, va Jiménez, espera abierto González, la ruta viene para González, así la viene buscando González, González abierto en la izquierda para meter el centro, atención, viene metiendo González, el centro cruzado, llegó nadie por adentro, balón cruzó toda la área, se la saca de meta para Blumen.
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2: En La Paz, ¿cuánto te queda? En La Paz, no, en Santa Cruz de la Sierra, donde juega Bolívar habitualmente La Paz. Y en Santa Cruz de la Sierra, ¿cuánto te queda?
1: 36, está en 1-1. Volcato empieza a sostener a Independiente.
2: Así se venía atacando Bruno, viene marcando Rivero, aguantando Rivero, insiste Rivero, termina sacando la pelota finalmente para tres cuartos. Pero estuvo bien Rivero en esta ante Menacho.
8: Muy bien, muy bien, muy buena cobertura. Tiempista para robar la pelota, casi que como un imán. Hay un mensaje un poco también en los cambios del Chacho, ¿no? Porque tenía para ser uno más. Ya los mandó a todos a sentar. Todos los que entraban, pibes.
2: Sí, es cierto.
8: No entró Pesela, no entró Castaño, no entró Páez, que es un pibe, pero que en River parece un jugador más grande por el bagaje, el rodaje que tiene. Sí. No entró Galopo.
2: Castaño ni siquiera se va a poder despedir en la cancha, ¿no? Porque sí, está claro que no va a seguir.
8: Sí, sí, seguramente ahora Rodri va a ampliar. No entró Maxi Mesa, es decir, los grandes que estaban en el banco no entró ninguno.
2: Habrá salida que tiene que tomar Beltrán desde el arco, tendrá que reponer el millonario.
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2: Sacando la pelota Jiménez, entregando por bajo, saliendo River por allí. El partido está ganando 3-0 el millonario.
8: Es más, en este momento, a la completa.
2: Acá se viene Spiff, atención, y se viene Spiff para el cuarto. La tiene Spiff en el borde del área, metió por bajo. Intentó meter para frente, no se tuvo confianza, no se animó a seguir él y pegarle. Tenía la chance para terminar la jugada de Spiff.
8: Sí, sí, tardó en soltarla y si no era terminarla él. No fue ni una cosa ni la otra. Con un Blooming abierto, la chance clara para el argentino nigeriano. Es más, en este momento River está jugando con 11 inferiores.
2: Mirá vos, qué buen dato ese, ¿eh?
8: En este momento son todos inferiores. Si no estoy equivocado, son todos de la cantera, todos de la casa, los que están en campo.
2: No hay ninguno de afuera, ¿no, Rodri?
0: Son todos del club, son todos de las inferiores. Con el asterisco que tanto Beltrán como Freitas llegaron para los últimos años de las inferiores. Beltrán llegó con edad de quinta, después de jugar en Porredón, en un club de country. Y Freitas ya había debutado en la Casuso, pero son todos pibes del club.
2: Ahí lateral que tiene que tomar el millonario, camino a los 45, Central River en el costado.
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2: Saliendo Rivero con González, 45 cumplidos. ¿Cuánto más jugamos, Rodri?
0: En 3 minutos más.
2: Así tocando la pelota Rivero, lo va sacando Martínez Cuarta, se adelanta para aquí Martínez Cuarta, va el chino. Sobre el costado, metiendo la pelota para Jiménez, a correr, se viene Jiménez, ataca arriba, buscando más, atención. A buscar por el costado, intenta meter el centro, viene al área, cargado por allí. Intentando Spiff, falta el ataque cometida por el delantero sobre el arquero que queda caído. Será tiro libre, será salida para Blumen.
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2: Sigue caído Almada, la tienden al arquero de Blumen. Tengo tiempo para pasar por San Pablo, Leo.
6: Penal para Corinthians, 43 Epa. Minutos del segundo tiempo. Quisieron rechazar Tomás Silva, iba a cabecear Breno Bidón. Por fortuna no le metió un planchazo en la cara, pero fue muy brevemente. El jugador de Platense, habrá penal para Corinthians, por ahora amarilla. Veremos si revisa el VAR y cambia la amarilla por roja para Tomás Silva. Será penal para Corinthians, últimos dos, más lo que agregue el árbitro.
2: Hay falta cometida por Freitas acá, cuando se levanta el público millonario, se levanta la gente de River en el Monumental, cerrando la noche con fiesta, ahora sí. El desahogo del público millonario aquí en su casa, ganando por 3 tantos contra 0, quedándose con él. Primer lugar del grupo, el segundo en la general, que vale como si fuera primero en realidad. Porque va a terminar definiendo todo el local hasta el partido decisivo en Barranquilla. Así sacando la pelota a Mesa, la viene metiendo al costado para que la domine por aquí Jiménez. Digo bien, Sassi, no, todo define de local. River pasa a ser el segundo.
1: Todo define de local. Y el segundo del grupo es Bragantino, que sigue ganando 1-0 a Carabobo.
2: Así la viene metiendo Mesa, pelota larga al costado, se viene Jiménez, ataca River, que va por el costado, se viene por más el millonario, venía buscando ese Jiménez, la perdía. Vila se lo terminó llevando por delante al córner. Habrá tiro de esquina para River en 47 minutos. Uno más nos queda aquí en el Monumental para que se acabe la historia. Lo van jugando cortita. Aquí se viene River buscando más atención. Van tocando la pelota hacia el fondo para que la venga dominando para que Silva, que marcó uno. Silva tocando más atrás para Beltrán. Se viene el penal, Honorio.
6: Se va a venir el penal para Corinthians. Ya están acomodando la pelota allí los hombres del timao. Todavía no han definido quién va a patear el penal para Corinthians. Último minuto, veremos cuánto agrega Alexis Herrera. Y por ahora mantuvo la amarilla Tomás Silva, el amonestado en Platense.
2: Acá la venía metiendo Spitz, giraba Spitz, le tocaron mal la pelota en la descarga para que la busque otra vez el delantero. del conjunto millonario. Salía en el fondo. Ahora Cabral, pelota afuera, habrá saque de costado y esto se va a terminar. 47-40 se va a acabar aquí en el Monumental. Va a ser victoria de River por 3-0 en un buen segundo tiempo en definitiva, marcando lo que la historia marca, la diferencia que hay como mínimo entre estos dos equipos.
8: Tal cual, un triunfo absolutamente lógico, una goleada que también se encuadra en ello, un River que necesita rever mucho de cara a lo que viene. Pero lo urgente es lo de ahora. River termina ganando el grupo con autoridad de los puntos, los que valen hoy aquellos goles agónicos, ¿no? Tanto en Venezuela como Brasil, ganó River.
2: Señoras y señores, el árbitro fue despista y anuncia que aquí en el Monumental se ha terminado la historia. River le ha ganado a Blooming por 3-0 con los goles de Salas, de Vera, de Silva. Había fallado un penal Salas en el primer tiempo. River le ha ganado a Blooming por 3-0. Se queda con el grupo. Hizo lo que tenía que hacer. Hizo la tarea River y ha cumplido. Ya estoy con el cierre, pero antes me meto en San Pablo con ese penal, Leo.
6: Revisión de penal. No hay penal finalmente para Platense. Zafó el calamar. Para mí era claro penal, pero bueno, finalmente para el VAR y para Alexis Herrera no fue penal y le va a retirar la amarilla a Tomás Silva. Lo festejan como un gol el pueblo calamar que está en San Pablo. Un minuto de los 7 de adición. Corinthians 0, Platense 2.
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1: El próximo 30 de mayo, en Fundación, se va a presentar Make My Happy, un libro que invita a reflexionar sobre el bienestar, las emociones y el camino hacia una vida más plena. Y para conocer sobre esta propuesta, sobre el proceso de escritura y sobre el público que se va a encontrar con esta presentación, tenemos en comunicación telefónica a su autora, Ingrid Landry.
2: Gracias por recibirme en tu programa, muy contenta por el espacio, así que nada, aquí estoy.
1: Bueno, el título ya me genera por demás curiosidad, Make My Happy. ¿Qué hay detrás de este nombre?
2: Bien, hay una versión en castellano, en español del cuento, que es ¿Dónde está mi sonrisa? ¿Sí? De eso se trata, porque es la búsqueda de... En inglés es Make Me Happy, que es hazme feliz, pero tiene que ver con esto de la búsqueda de la felicidad, una sonrisa, dónde encontrarla, qué es lo que realmente nos hace feliz. Obviamente que todo esto se descubre después de un análisis de lo que ya está escrito. Nunca fue la intención real que esto tenga una moraleja o una enseñanza, sino la escritura de una pequeña historia que es de Gertrudis, esta reina que es muy descuidada en todo sentido, desde su apariencia hasta lo que realmente importa en la vida. Y bueno, y ella se lanza a la búsqueda, obligando un poco a los demás, porque no es muy buena, a buscar una sonrisa, a buscar la felicidad. ¿Dónde se encuentra esto?
1: Uh-huh. Bueno, ¿en qué momento dijiste esta historia o esto tengo que contarlo? Tiene que convertirse además en un libro.
2: Primero, ella, Gertrudis. Gertrudis es el personaje principal y se mereció un espacio. Una vez que terminé con mi primer libro, que se llama Little Dreamers Funny Stories, que son las historias de un pequeño soñador, que trata de mi hijo, era una historia muy personal. Y después dije, bueno, me voy a animar a todos estos cuentos que tengo escritos ya y a ver a qué le podemos dar vida. Y la primera fue Gertrudis. Dije, no, es muy graciosa, más allá de su ignorancia emocional, es un personaje muy muy divertido. Y dije, no, ella tiene que tener un espacio y tiene que ser vista y conocida. Y principalmente fue eso. Gertrudis.
1: Uh-huh. Bueno, vivimos en tiempos de mucha ansiedad y de mucha exigencia. ¿Crees que hoy cuesta todavía encontrar ese equilibrio, felicidad, en el poder reencontrarnos incluso a nosotros mismos?
2: Sí, sí, es un ejercicio. Es un ejercicio de todos los días. Ayer hablaba con un amigo sobre esto y comentábamos del reaprendizaje, del aprendizaje constante, de que no porque sepamos algo significa que va a estar presente todo el tiempo. Uh-huh. Entonces aprendemos dónde están las cosas que nos hacen felices, sabemos de la significancia de lo que es importante para nosotros, pero la vida nos lleva por otro camino muchas veces y hace que nos olvidemos. Entonces reaprender o estar en, no digo una constante búsqueda, porque es cansador. Uh-huh. Para cualquier persona esa constancia no hace bien, pero sí recordar, volver, reaprender dónde están las cosas que nos dan esa sonrisa. Uh-huh. Y que generalmente están en las cosas más simples.
1: Claro.
2: En los momentos compartidos, en esto que estamos haciendo ahora, compartiendo una historia, eso es, por lo menos a mí, si me vieras, lo que me deja con una sonrisa enorme.
1: Uh-huh. ¿Está pensado el libro para los más chicos, para las adolescencias? ¿Sentís que también interpela a los adultos? Porque muchas veces somos nosotros los grandes los que más necesitamos volver a mirar lo simple.
2: Totalmente, es para todos. Mis cuentos son infantiles porque los escribo desde, creo que, mi niña interior, de mi infantilidad. Entonces es por eso el tipo de ilustración y la forma en que me gusta contar las cosas. Creo que por eso parte el hecho de que sea un cuento.

0: adulto y que muchas veces, digo, bueno, sí es para niños, pero lo cierto es que lo pueden leer tanto niños como adultos, porque está dirigido para todo el mundo. Yo soy un adulto escribiendo para niños, así que imagínate que es para todo el mundo.
1: Bueno, además de autora, sos narradora. Mientras escribís, ¿escuchás esas historias con voz, como si estuvieras contándolas?
0: Tengo una historia que me encanta, que es una historia sobre la historia, de cuando leí consciente Los Tres Chanchitos. Ya de grande, porque la verdad que leer literatura infantil es algo que me fascina. Me gusta mucho, obviamente, leer novelas para mí, libros que a mí me interesan, pero la literatura infantil es algo que consumo muchísimo. Y cuando releo por primera vez ya de adulta Los Tres Chanchitos, dije, claro, esto va por ahí. Todo lo que me causó, todo lo que me indignó, que estos chanchitos hicieran unas casas de porquería, porque eran... ¿Quién inventa una casa así? ¿Quién hace una casa así? No existe. Y después culpar al lobo era muy fácil. Uh-huh. Yo decía, entre la indignación de las casas mal hechas y el pobre lobo, que quizás su intención era otra, no comerse a los chanchos, pensaba en esto, ¿no? En cómo estaba viviendo yo la historia. Y era una pequeña otra vez, era una niña nuevamente, con la edad que tengo. Entonces, por eso creo que la literatura infantil, la lectura... Esto es algo, un pensamiento que traigo a mi mente muy seguido. La literatura, la lectura primero es para uno. Y cuando uno absorbe todo lo que quiere absorber y lo que necesita en ese momento absorber de esta lectura, es cuando luego podemos compartir, cuando luego podemos hablar de una historia, de la otra y compartirla. Entonces... creo que la literatura es para todo el mundo. Uh-huh. Entonces, bueno, nada... Sí, perdón.
1: No, te estaba asentando lo que decís, comparto lo mismo que mencionás, sí. Que es para todos.
0: Exacto. Bueno, y esto que me pasa cuando leo los libros infantiles, me parece súper importante cada una y todas las historias que comparto con los pequeños, en los talleres, cuando narramos, cuando contamos, cuando leemos, en cualquiera de sus formas que sea, que compartamos una historia, como te digo, una historia, una novela, un cuento, una historia corta. Lo cierto es eso, que la vivimos, es para nosotros primero, y luego viene poder compartir y encontrar la sonrisa, como te decía, de los tres chanchitos, la indignación de cómo hicieron tan mal sus casas y pensar que eso les iba a salir gratis.
1: Bien. Recordemos el día, la convocatoria de la presentación del libro, ¿dónde va a ser? Por supuesto. Y invita a la comunidad.
0: Sí, por supuesto, están todos invitadísimos, es este sábado 30, 17 horas, en Funda Cruz, en Gobernador Turista 60, es el número. Un lugar creo que preciosísimo y muy a la altura de lo que creo que va a ser esta historia que voy a compartir con todos ustedes este mismísimo sábado. Va a haber firma de ejemplares, van a poder adquirir el ejemplar, más algunas sorpresas que vamos a tener con respecto a nuestro personaje principal, una entrevista que la va a hacer Emanuel Navarro, estoy feliz de poder contar con él, también va a estar... Mariana Molina, haciendo fotos, videos y algunas entrevistas con la gente. Vamos a mencionar a la autora, que si me permitís un minutito contar sobre ella, que es alguien maravilloso que he encontrado en la vida, alguien que tiene un nivel de contacto con su emocionalidad y con su arte que es maravilloso y vale la pena mencionarla porque la verdad que gran parte de lo que es mi pequeña historia se lo debo a ella, que tuvo la visión de decir, esta es Gertrudis. Yo le dije, la imagino así, hasta para mí es ella, y ella la puso en papel. Así que la verdad que tenerla presente me parece súper importante.
1: Bien, te agradecemos muchísimo estos minutos, Ingrid. Muchísima suerte con la actividad y lo mejor, como siempre, para todos los proyectos futuros.
0: Muchísimas gracias por el espacio y nada, los espero todos el sábado 5 de la tarde en Funda Cruz.
1: Ahí estaremos, gracias. Ahí charlamos con Ingrid Laundrey, presentará su libro infantil Make My Happy en Fundación el próximo 30 de mayo.
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1: Si estamos en la semana de la donación de órganos y queremos y vamos a ponerle rostro e historia a un tema del que muchas veces se habla desde los números, pero que en realidad atraviesa vidas enteras, y por eso nos visita en el estudio Mercedes Romero. Ella es mamá de Nazareno, un joven de Río Gallegos que en el año 2015 recibió un trasplante de hígado, una intervención que marcó un antes y un después para toda su familia. Y hablamos de un tema profundamente actual hoy en la Argentina, donde hay personas que esperan un trasplante para seguir viviendo, mejorar su calidad de vida, mientras que en Santa Cruz también hay pacientes que permanecen en lista de espera, varios de ellos aguardando un órgano vital, como puede ser un hígado o un riñón. Detrás de cada número hay historias, hay familias, una espera, incertidumbre, miedo, y bueno, vamos a darle la bienvenida a Mercedes, que seguramente debe conocer y muy a fondo sobre las particularidades que tiene alguien que tiene que atravesar por una situación de estas características que involucra a la salud. Bienvenida, Mercedes, muchas gracias por estar en el estudio.
2: Contenta por esta invitación, por la importancia que tomaste en esto que es importante no solo para la familia que atraviesa esta situación, sino también para todos aquellos que están en el lugar que una vez nosotros también estuvimos, que esa lista de espera.
1: Si tuvieras que describir el antes y el después del trasplante de Nazareno en una sola imagen o en un recuerdo, ¿cuál sería?
2: La llamada, el de las 3:25 de la madrugada, un 20 de julio, el día del amigo.
1: Hay momentos que quedaron grabados seguramente para siempre. ¿Recordás el instante exacto en el que entendieron que el trasplante podía ser el camino para Nazareno?
2: Nazareno nació con una patología, atresia de vías biliar, que él nació, o sea, con los conductos biliares obstruidos. Él tuvo una operación, o sea, una cirugía llamada Kasai a los 2 meses. Nosotros pensamos que, bueno, a través de esa cirugía iba a estar resuelto ya su vida, lo cual no fue así. O sea, ese era el camino para llegar a un trasplante.
1: Cuando uno escucha la palabra lista de espera, parece algo abstracto, digamos, no algo tangible. ¿Cómo se vive realmente esperar un órgano cuando es tu hijo quien lo necesita, como puede llegar a ser el caso de un sobrino, un nieto? ¿Qué pasa con la cabeza y con la rutina cotidiana de esa situación?
2: Y te cambia todo. En mi caso, por ejemplo, me encontré con eso, perdí mi trabajo, cambia todo lo que es la vida cotidiana nuestra, la rutina, no solo en el paciente, sino también en cómo es en la familia en sí, en sus hermanos, en todo el conjunto de la familia. Genera también por ahí un poquito de preocupación, el saber cuándo esto sucederá, y también el tema de las complicaciones que pueden surgir a veces, o sea, también el tema de no llegar a eso.
1: Estamos en la semana de la donación de órganos y por eso queríamos charlar con Mercedes, que es mamá de un nene trasplantado aquí en Río Gallegos. Y hay gente escuchando que quizás nunca habló del tema del trasplante en su casa. Y desde tu experiencia, ¿qué conversaciones crees que deberíamos animarnos a tener como familia? Teniendo en cuenta que todavía existen los miedos o prejuicios sobre lo que es la donación de órganos.
2: El tema de la solidaridad es muy importante, de que lo hablen entre familias antes de que lamentablemente ocurra el tema de cómo es del fallecimiento. Yo siempre soy muy agradecida y de esa madre que en un momento tan difícil decidió donar el órgano. Yo lo asimilo, siempre digo que es un nene, un hijo, que su hijo, para dar otra oportunidad de vida a un paciente que estaba luchando por vivir.
1: ¿Se puede agradecer algo tan inmenso cuando ni siquiera conoces a esa persona o a esa familia donante?
2: Todos los 20 de julio se lo agradezco tanto a esa madre como también a ese ángel que hoy vive entre nosotros.
1: ¿Qué cosas volvió a hacer Nazareno después del trasplante que antes parecían imposibles o que estaban limitadas?
2: Y después del tiempo, él volvió a vivir, o sea, a descansar un poco de lo que es, o sea, el tema de las derivaciones, de estar tanto tiempo internado, de descansar de las agujas, de que todo su entorno sea médico, empezar a compartir la parte social. Hoy Nazareno es un, como es deportista, atleta, el cual es el único paciente trasplantado que trajo medallas de oro acá a la provincia de Santa Cruz. Entonces, verlo hoy así, disfrutar de algo que él disfruta, como es, eligió, es una felicidad tanto para nosotros como para toda la familia que vivió todos estos momentos, que fueron 6 años para llegar al trasplante.
1: Hoy, según datos del INCUCAI, son más de 7.300 personas que esperan un trasplante en la Argentina. En Santa Cruz, alrededor de 50 las que están en lista de espera para recibir un órgano o un tejido. Detrás de esos números también hay historias, familias y esperas que transforman las vidas. En este caso, hay más de 7.300 personas, decíamos, esperando el trasplante. Cuando uno escucha ese número parece como realmente mucha gente. Pero ustedes que estuvieron ahí, ¿cómo se vive realmente formar parte de esa estadística?
2: Y bueno, lo que pasa es que en la parte del INCUCAI también se divide, o sea, las emergencias, las prioridades, y después están la gente que viene esperando y bueno, y van sumando un punto. A medida que los órganos se van deteriorando, o sea, eso hace a que el paciente si, con el puntaje que tiene sea la pase a prioritario y después a una emergencia nacional. Pero muchas veces pasa de que a veces la gente no sabe el tema de cómo es, de cómo es. O sea, la importancia de que el órgano tiene que ser compatible sí o sí con la persona que reciba. O sea, que esos mitos por ahí de que hay negociaciones o esas cosas no puede llegar a suceder, porque ni siquiera yo, cuando me hice los estudios como mamá para donarle un pedacito de riñón, fui compatible con él al 100% el hígado que Nazareno necesitaba. Entonces, por eso es importante en este día, el 30 de mayo, la concientización, la visibilización de que tenemos que hablar, que en la familia, en los amigos, el tema de cómo es de ser donantes voluntarios de órganos, porque muchas veces no sabemos en qué vereda podemos estar, o si alguno de nuestros familiares pueda llegar a necesitar, ¿no?
1: Bueno, hablando sobre las estadísticas, vos nos trajiste algunos números para refrescar. ¿Podemos hablar de la provincia de Santa Cruz?
2: Nosotros actualmente en la provincia de Santa Cruz tenemos 57 pacientes en lista de espera. La demanda mayor es de órgano es el renal. También tenemos, o sea, 207 pacientes en diálisis, que eso en algún momento también pueden llegar a necesitar un trasplante. Y después, bueno, continúa con los hepáticos, que son 5.
1: En el caso de los datos a nivel nacional, ¿están bien las cifras que nos proporcionan desde el INCUCAI?
2: Actualmente son 7.346. En el último año fueron 869 trasplantes realizados. Las personas que donaron sus órganos fueron 392. Por eso nosotros siempre decimos esto, la importancia de que no solo el 30 de mayo se hable de la donación de órganos, sino todos los días, que también, o sea, la parte del Estado acompaña la concientización.
1: Claro. Básicamente pasa por eso, ¿no? Porque somos millones de argentinos en el país, y si todos tuviéramos la conciencia plena de que Bueno, nadie se imagina que se va a enfermar en el corto, mediano, largo plazo. La verdad que uno no se pone a pensar en eso. Pero sí, darnos la posibilidad de al menos analizar ser un posible donante. Bueno, de hecho, hoy por hoy existe en la República Argentina esta voluntad de la manifestación de ser donante cuando uno va a renovar una licencia de conducir, un documento nacional de identidad.
2: Ahora cambió porque ahora todos somos presuntos donantes ante la ley, al menos que hayamos manifestado el no ser donante, ¿no?
1: O sea que somos todos,
2: hoy
1: venimos
2: todos
1: a este mundo y somos todos donantes, a menos que nuestros padres, siendo menor de edad, digan lo contrario o uno mismo.
2: O uno mismo diga lo contrario.
1: Y entonces estos números a nivel nacional claramente tienen que ver con estas cuestiones de poder no dejar de lado esta posibilidad y de bueno, dejar que el tiempo en definitiva es el que decida qué sucede con nuestro cuerpo, con nuestros órganos. Pero es lo que falta entonces, es sentarnos...
2: La concientización
1: a nivel como comunidad, como país.
2: Yo siempre cuando hablo con cada persona que por ahí me dice, no, yo no quiero, no, me da miedo, no quiero, o sea, no, en ese lugar, por ejemplo, ahora el tema de que se pide más la donación pediátrica como padres, siempre les comento que una hepatitis fulminante en menos de 24 horas te puede llevar a estar en lista de espera en emergencia nacional y tuviste una vida completamente sana,
1: claro,
2: sin ningún inconveniente de salud y te agarró una hepatitis y podés estar en emergencia nacional en menos de 24 horas.
1: Tal cual, ponerse en el lugar del otro, porque no se sabe en qué momento podríamos llegar a necesitar de ese otro.
2: Exactamente, a veces nosotros pensamos, no, a mí eso no me toca, o por ejemplo tuve un hijo con ningún problema, ninguna dificultad en salud, entonces a veces, o sea, miramos hacia otro lado.
1: Bueno, Mercedes, te agradecemos muchísimo estos minutos, no sé si querías agregar algo más.
2: No, lo único que quiero agregar en este espacio, que no solo es importante, o sea, esto y visibilizar, sino también pedir, o sea, a la parte del Estado, de que acompañe. Yo justo ayer estuve hablando con muchos pacientes que me decían el tema de la importancia de que cada vez, o sea, los pacientes tienen más recortes en el tema de las medicaciones, los tratamientos.
1: Sí.
2: Entonces pedimos también que no sea la mirada sola a la comunidad, sino también, o sea, de las autoridades a los pacientes que día a día luchan por vivir y lo costoso que es un trasplante.
1: Me imagino que con todos estos recortes a nivel nacional, que lamentablemente vienen de políticas totalmente desacertadas, los pacientes que están en lista de espera necesitan esos medicamentos para poder sostener la mejor calidad de vida posible. Y hoy la situación del país a nivel en todos lados los está castigando mucho más fuerte de lo habitual.
2: Exactamente, y o sea, ya atravesamos todo lo que es la incertidumbre de llegar a un trasplante. Como te digo, en mi caso yo perdí mi trabajo, me tuve que reinventar en todo y tener la preocupación de irte a buscar tu medicación importante, que la cual vos dependés y no esté. Todos los pacientes que por ahí tienen un certificado de discapacidad, algo, estaban preocupados por el tema de transporte. Nos llegó muchas preguntas en el tema de cómo va a ser eso, porque muchos pacientes acá de Santa Cruz, cuando van derivados, ocupan colectivos allá en la ciudad de Buenos Aires, todo eso, y que eso genere, o sea, de que tenga que sacar de su bolsillo, como te digo, cuando por ahí muchos de nosotros atravesamos que nos quedamos sin trabajo o otras cosas, es muy difícil. Entonces también pido a los diputados que traten en el Congreso también de que los recortes sean para otro tipo de cosas, pero que no recaiga todo en nuestra ley, como decimos, derechos adquiridos, que es el acceso a la salud.
1: Es que lamentablemente los ajustes fueron para los más vulnerables, algo que todos entendemos que es totalmente injusto, innecesario, porque no sé qué tanta cantidad de dinero se ahorran con eso, pero digo, está en juego la vida humana y ahí hay una línea que nunca debiéramos haber atravesado y que lamentablemente estamos transitando y de la peor manera. Te agradecemos muchísimo, Mercedes, y bueno, este llamado que haces, como bien decías, al Congreso de la Nación para que se corten con estas políticas arbitrarias totalmente desacertadas, sobre todo para quienes tienen que padecer la salud.
2: Muchas gracias.
1: Bueno, sí, charlamos con Mercedes Romero en la Semana de la Concientización sobre la Donación de Órganos.
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1: Y ahora vamos a hablar un poco de esta idea, ¿no? que ya indudablemente ha sido presentada y que puede ser una herramienta importante para los clubes. Estamos hablando de la presentación del Depor Bingo para intentar fortalecer a los clubes deportivos de Santa Cruz. Vamos a pedirle algunas precisiones a Gonzalo Mancilla, que lo tenemos en línea, su secretario de Deportes de la provincia. Es así, ¿no? Gonzalo, ¿cómo surgió esta idea? Contanos.
2: Sí, como bien lo manifestás, bueno, esto es una invitación a un trabajo en equipo que ha hecho el gobernador. Esto inició ya desde el año pasado, desde loterías, la Secretaría de Deporte y obviamente el Ministerio de Desarrollo Social, en pensar en alguna acción concreta, una herramienta para poder brindarle algún tipo de recurso genuino, digamos, a los clubes, ¿no? No solamente a los clubes, sino a cualquier entidad deportiva. Un trabajo en conjunto, de muchísimas reuniones, de muchísimo trabajo. Y bueno, ayer oficialmente fue lanzado el Depor Bingo en la Asociación Independiente del Fútbol de los Barrios. La verdad que muy entusiasmado, muy contento. Es una política de Estado, creo que firme. Bien se comentaba también poder llevarlo y que esto perdure en el tiempo y poder llevarlo dos veces o tres veces al año para poder brindarle a los clubes una salida a todas estas demandas que por ahí se reciben, de poder trabajar y obtener este recurso genuino que es tan necesario para la entidad deportiva.
1: Claro. Gonzalo, decime, esto indudablemente será destinado a clubes de distintas localidades de Santa Cruz, ¿o se extiende para todos ellos igual esta posibilidad?
2: No, esto es una política de Estado que está destinada para todo el territorio de la provincia de Santa Cruz. Un poco se hablaba con loterías, con Olga de Personería Jurídica, que también fue parte de todo este proceso. Y más o menos hay casi 300 clubes, más de 300 clubes que estarían en regla para poder inscribirse al Depor Bingo. Uh-huh. También, pensando en profundidad, también invita a muchísimas instituciones a poder regularizarse, a poder invitarlos a la formalización de su entidad deportiva. Es muy importante, o sea, detrás del Depor Bingo también hay muchas acciones que pueden ser beneficiosas hasta para todas las entidades deportivas. Por eso también es importante que tengan su personería, sus papeles al día. Claro. La gente de personería jurídica del gobierno de la provincia está a disposición para poder ayudarlos a ponerlos a día, asesorarlos. La verdad que hay un trabajo en conjunto de diferentes áreas del gobierno pensando en esta oportunidad en el deporte y llevando un recurso genuino y con transparencia a cada entidad para los proyectos que ellos estuvieran los proyectos que están llevando adelante en cada una de sus instituciones. Uh-huh. Cabe resaltar que de la ganancia de cada cartón vendido, el 60% es de la entidad deportiva, el 40% queda en lotería, que ese 40% es el que se conlleva los premios, todo va todo destinado, ese 40%, a los premios que van a salir en el Depor Bingo, que es muy parecido a lo que sería un telebingo habitual. Claro. de loterías, ¿no?
1: Eso te iba a consultar. ¿Se van a asignar partidas especiales? ¿Depende de la cantidad de clubes? Digo, ¿se le va a entregar una cantidad estimada, proporcional? ¿Cómo se va a manejar eso?
2: Es sin límite. Los clubes pueden vender la cantidad que ellos deseen y de todo lo que recaudan, el 60%, como dije, queda en la entidad, el 40% a loterías, obviamente toda remisión en LOAS. Pero es sin límite de venta de cartones.
1: Está bien.
2: Y eso también es buenísimo porque no Nada, creo que una política de Estado neta, ojalá que perdure en el tiempo y nada, lleva este recurso que por ahí está necesario. Nosotros acá en la Secretaría con el profesor Murúa o al mismo gobernador, a Claudio le llegan muchísimas demandas de deporte. Bueno, creo que creemos que con esta modalidad va a ser mucho menos la demanda, ya que el Estado le está brindando una política para poder salir adelante desde otra manera y genuina, ¿no? Porque esto está fiscalizado, claro. Esto va a tener una capacitación también contra el uso responsable, o sea, el uso responsable y la prevención y la concientización del juego responsable. O sea, hay todo un trabajo que ha llevado Loterías. Nosotros, de nuestra parte, obviamente de lo deportivo, Loterías de lo que le corresponde, digamos, de todo lo que tiene que ver con los juegos y estas cuestiones, pero todos pasan por una capacitación, por una prevención, por una concientización, una promoción del uso responsable también de bueno, todo esto que está sucediendo de la virtualidad y todas estas cuestiones.
1: Claro. Decime, en el caso, por ejemplo, con ayer lo vimos, por ejemplo, a Martín Cortés, que estaba ahí, ¿no? El presidente de la Liga de los Barrios. En este caso, cada club, ¿no? Que esté en regla, por supuesto, ya lo mencionabas recién, con la personería jurídica como corresponde, todos los papeles al día, los van a recibir los clubes, ¿no? No, en este caso, una asociación, por ejemplo, ¿no?
2: No, los clubes que estén se van inscribiendo, esto es individual, el club ya tiene todos los... Uno entra hoy a la página de lotería y va a tener una pestaña del Depor Bingo, uh-huh. Y ahí va a tener paso a paso cómo ir inscribiéndose las instituciones deportivas, y lo que los van a recibir son los clubes. Uh-huh. O sea, no es que va a ir a una asociación. Se anota mañana, te doy un ejemplo, no. El Club Atlético Belgrano, que pertenece a la asociación, se inscribió el Club Atlético Belgrano. El Club Atlético Belgrano, en su debido momento, que vamos a tener como un mes de inscripción y esto, el sorteo sería el 22 de agosto, sábado 22 de agosto, se llevaría adelante el sorteo. Tienen un tiempo para poder realizar la venta con los jugadores, con la comisión directiva, pero todo eso lo va a ir rindiendo el Club Belgrano y claro. Directamente con el Club Belgrano.
1: Y el club es el que se encarga de la venta, digamos, ¿no? Todos los...
2: Tal cual. Sí. El club, como una venta cotidiana de un club, de la venta de pollo, de la venta de empanada, sí. De la venta de locro, de la venta... Bueno, el gobernador ha solicitado que se avance un poco más de esa venta y que se genere un recurso genuino, y bueno, se ha pensado en este Depor Bingo que creemos que va a ser un éxito.
1: Está bien. Los premios que se reparten por la compra, digo, de este juego, sí. ¿Tendrá que ver directamente con la cantidad que se recaude o ya han establecido los
2: premios? Sí, va a ser, hablábamos con Claudia, la presidenta de Loterías, con el profe Murúa. Seguramente va a ser los premios muy parecidos a los que son de Telebingo, ¿no? Pero bueno, Lotería ya en su debido momento anunciará los premios con puntualidad, digamos. Nosotros ahí de la Secretaría ya no ingerimos en esa claro. situación, pero yo calculo que los premios van a ser muy similares a los del Telebingo.
1: Claro. ¿Desde cuándo comienzan las inscripciones?
2: Ya después de la conferencia que se realizó, ya puede uno entrar a la página de Loterías y empezar a seguir los pasos para poder inscribirse.
1: Está bien. Bueno, y ahí están los requisitos, ¿no? Que mencionabas, parte de los requisitos.
2: Ahí están todos los requisitos, cómo va a ser la modalidad. Ahí está todo bien específico para ir paso a paso para tener un registro exitoso ahí en el Depor Bingo.
1: Está bien. Y la cantidad que se entregue, llegado el momento, se verá, digo, de acuerdo a la capacidad o de socios o demás que tenga el club, ¿o eso no se tiene en cuenta?
2: Sí, yo creo que eso ya es una cuestión de lotería, pero creo que va a ir entregando cartones y a medida que van rindiendo le irán entregando más si el club solicita más. Uh-huh. Lo que sí me quedó bien claro es que no hay un límite de venta, digamos. Si el club quiere vender 10, va a vender 10. Si el club quiere vender 3.000, puede vender 3.000, digamos.
1: ¿Y el valor del cartón va a ser
2: el
1: que
2: el valor, ayer la escuché a la presidenta de lotería, el valor va a ser de 25.000 pesos, uh-huh, que es como un telebingo, y el 60% de esos 25.000 pesos son 15.000 pesos que quedarían para el club y 10.000 queda para lotería para realizar la compra de si hay una unidad cero kilómetro o la compra de, o sea, o lo que va a ser dinero como lo hace Telebingo también. Uh-huh, claro. Pero bueno, ese va a ser el monto, el 60%, o sea, de cada cartón, 15.000 pesos va a quedar en la institución deportiva.
1: Está bien. Vos decías que en agosto sería el primer sorteo, y uno supone a fin de año también, 22, ¿no?
2: 22 de agosto.
1: Sí.
2: 22 de agosto sería el primer sorteo.
1: Está bien.
2: Y la idea, bueno, si todo sale bien, ojalá que fin de año tengamos el próximo.
1: Está bien. Bueno, esto puede dar una mano también. Hay clubes que... Esto es histórico, no es nuevo tampoco, ¿no? Viste que para, desarrollar su actividad deportiva, la compra de insumos, por ahí las giras o los viajes fuera de la ciudad, todo lleva a su costo, ¿no? Y hoy por hoy,
2: sí,
1: si no se las ingenian de alguna manera con la venta de locro, de empanadas o de pizza, la verdad que es muy difícil, ¿no?, contar con el recurso.
2: No, tal cual, es lo que un poco hablábamos un ratito, del tema de cada institución tiene sus diferentes proyectos, por eso hablábamos de 2 o 3 veces al año con lotería, porque puede ser uno por principio de año, uno a mitad de año y otro a finalizar el año, porque todos tienen diferentes, en la disciplina que fuese, ¿no? Uh-huh. Diferentes oportunidades de salir a viajar o diferentes proyectos, puede ser de construcción, puede ser de materiales deportivos, de diferentes proyectos que cada institución pueda llevar adelante. Creo que con esta herramienta los ayuda a subir unos escalones más para poder pensar en proyectos que puedan llevarse adelante, ¿no? Uh-huh. Creo que es una herramienta sumamente importante a la que el gobernador le ha gustado y, bueno, ha pedido que se avance. Obviamente esto no fue de un día para el otro, Loterías viene trabajando mucho, nosotros aportando lo que nos corresponde, y personería jurídica lo mismo. Y bueno, invitar a todas las entidades deportivas a que se inscriban, a que es una linda oportunidad. Y también llama al trabajo en conjunto, que eso también, uh-huh, hace al deporte, ¿no? Los equipos, cuando juegan equipo, no hay deportes individuales también, pero siempre hay una familia detrás de cada deportista. Invita esto también a seguir ese trabajo en equipo, que no solamente lo hacen adentro de una cancha o adentro de la disciplina que fuese, sino que bueno, va a depender también del trabajo en equipo que lleve cada institución a lo que pueda recaudar para su club, para los proyectos que vienen trabajando. Así que nada, tiene muchos valores que creo que son importantes por Bingo detrás, así que estamos muy confiados que va a ser un éxito.
1: Sí, y uno supone también que esto se debe dar porque yo supongo que muchas entidades por allí se acercan, incluso hasta lotería, ¿no? Sucedía años atrás, por ejemplo, yo trabajé muchos años allí y habitualmente, ¿no?, aparecían los clubes solicitando algún tipo de subsidio o algo por el estilo. No siempre se podía, ¿no? Digo, depende de cada gestión de gobierno, pero también uno supone que hay también una cierta demanda más allá de lo que hace cada club para mantenerse, digo, ¿no?
2: Sí, no, y sigue de la misma manera, o sea, la situación es compleja, se entiende, y bueno, nosotros vamos desde acá, que hemos asumido esta responsabilidad en diciembre con el profe Murúa, de estar adelante de esta Secretaría de Deporte, venimos escuchando con una escucha activa permanentemente a todos los clubes, a todas las asociaciones, a deportistas individuales. O sea, lo que nos ha solicitado el gobernador es que sea una Secretaría de Puertas Abiertas, escuchando a la gente, y bueno, también no mintiendo, o sea, no, lo que se puede acompañar, ayudar, y lo que no se puede, como siempre lo digo, a cada deportista, a cada club, a cada asociación, yo prefiero decir no puedo y que se vaya enojado conmigo un ratito, pero no le mentimos acá a la gente. Entonces la demanda es permanente. Ayudamos en todo lo que está a nuestro alcance, sin mentirle a la gente, sin mentirle a los clubes, porque sabemos, como te digo, que hay un esfuerzo detrás de cada deportista, detrás de cada institución, Y bueno, creo que es una herramienta que puede ayudar, o un paliativo que puede ayudar a muchísimas instituciones a seguir proyectando por más sueños, porque detrás de cada club siempre hay sueños, oportunidades, o el club es la familia, que siempre es un dicho. Y bueno, creo que es una buena herramienta para que ha lanzado el gobierno, el gobernador, para hacer un paliativo a la necesidad que por ahí llevan tanta institución adelante, ¿no?
1: Claro, claro. Bueno, pasando a otro tema, Gonzalo, ¿qué balance se hace del EPADE que terminó el pasado viernes, ¿no? Aquí en la región.
2: Sí, tuvimos los EPADE, estuvimos en tres sedes, estuvimos en Neuquén, en La Pampa y en Río Negro. A mí me tocó acompañar en Río Negro, específicamente en la capital, ahí en Viedma, donde bueno, se llevaron adelante las disciplinas de fútbol en ambas ramas y de básquet en ambas ramas. La verdad que la organización nuestras selecciones fueron bien atendidas. El esfuerzo también para resaltar que hace el gobierno provincial para poder cumplir, porque es una inversión social muy importante la que hace el gobierno para poder cumplir con estos juegos, para poder llevar a nuestras selecciones, para poder cumplir también con los cuerpos técnicos a veces en las previas, en hacer concentraciones previas. O sea, hay todo un esfuerzo que por ahí capaz que no se ve y se ven solamente en la ropa o en esto o por ahí en cuestiones que son más visibles, pero detrás de todos los juegos siempre hay un equipo humano que tengo que destacar y lo hago siempre cada vez que puedo, que es el equipo de la Secretaría de Deporte, que hay una calidad humana y de profesionales, de profes que llevan adelante las coordinaciones, los juegos, las previas, las concentraciones. La selección de Santa Cruz, capaz que no tuvimos los mejores resultados, no se nos viene dando. Yo estuve presente en fútbol y básquet y te digo que realmente no se nos da. Cuando no quiere entrar, no quiere entrar, ya sea en el fútbol, ya sea en el área de básquet, que fui a ver todos los partidos de femenino, de masculino, en las dos disciplinas. Y nada, cuando está cerrado el arco en el fútbol, está cerrado.
1: Y, sí.
2: Y cuando el aro se mueve, digamos, una realidad. No por muy poco, pero, o sea, perdimos todos los partidos por muy poco, pero bueno, también los valores de compartir con otras provincias, de que los chicos tengan una experiencia tan hermosa como representar a su provincia, compartir con jóvenes de otras provincias, de la misma disciplina. La verdad que es mi primera experiencia en este viaje como subsecretario en los EPADE, y la verdad que es maravilloso. No tenés descanso cuando vas de coordinador, arrancás muy temprano, terminás muy tarde, porque tenés que recorrer la sede, llevar al compañero de prensa para acá, para allá, o sea, tenés que estar al pendiente de que no le falte nada a nuestros chicos. Y bueno, creo que la Secretaría de Deporte y el gobierno de la provincia ha estado a la altura de las circunstancias.
1: Está bien. Y conformes con toda la atención, por lo visto y de acuerdo a lo que he charlado también con algunos que estuvieron en la delegación y estuvieron participando, ¿no? Deportivamente, digo.
2: No, sí. Lo que es el EPADE es el ente patagónico deportivo, que la verdad que no solamente el gobierno de Santa Cruz, sino que todo el gobierno de la Patagonia, todos los gobernadores vienen haciendo un esfuerzo grande para poder participar de estos juegos que son tan importantes para nuestros pibes, para nuestras pibas. Así que de la organización no se puede decir nada. Obviamente que yo voy y estoy ocupado de nuestros jóvenes, de nuestra provincia, y tratando que no les falte nada de estar, ¿no? De ir a verlos también, están durmiendo bien, comieron bien. Claro. Y nada, la verdad que excelente lo que fue EPADE, excelente por lo menos en las tres sedes que tuvimos, muy bien en las tres provincias.
1: Bien, Gonzalo, te agradecemos estos minutos y seguiremos charlando en otro momento.
2: Bueno, ahí para comentarte también, a partir de hoy ya empiezan a llegar autoridades de la región patagónica de Chile y de la región patagonia de Argentina, donde nosotros el próximo año vamos a hacer sede de la Araucanía por una decisión del gobernador. Así que ya en estos días vamos a estar recorriendo y de muchas reuniones con las autoridades chilenas y de Argentina, recorriendo sedes, nada, planificando todo lo que va a hacer Araucanía para el próximo año.
1: Bueno,
2: que
1: perfecto.
2: Es muy importante eso para la provincia de Santa Cruz.
1: Sí, claro que sí. Es la competencia más importante que tenemos en la región desde hace
2: La varias. Más importante, la que más deportistas despliega. Y nada, estamos muy entusiasmados. Es una inversión social importantísima, pero bueno, en el próximo año tendremos más de 2.000 deportistas en la provincia de Santa Cruz compitiendo en Araucanía.
1: Perfecto, ya estaremos en detalle con respecto a eso. Gracias, Gonzalo. Bien. Un abrazo.
2: Muy amable, muchísimas gracias por la comunicación y estamos a disposición.
1: Bien, Gonzalo Mancilla, subsecretario de Deportes de la provincia de Santa Cruz, hablando, bueno, en principio, ¿no?, de esta posibilidad, esta herramienta que va a tener, que van a tener los clubes, ¿no?, en la presentación del Deport Bingo, para fortalecer a los clubes deportivos. Se estima que son más de 390 clubes que estarían en condiciones para tener esta posibilidad, ¿no?, de agregar al menos una alternativa, ¿no?, de tener algún tipo de ingreso en virtud de todo lo que significa mantener hoy una institución deportiva. El primer bingo Deport Bingo sería en el mes de agosto.
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1: Te quiero terminar de contar lo de Silvia de Andrea, como para que se entienda.
2: Anecdótico,
1: por qué la traje.
2: Sí.
1: Claro,
2: a colación.
1: Y estaba el profe Lozano, me acuerdo, y era plata no. Y muy bien el profe Lozano en la paritaria, porque terminó diciendo: a ver, ¿ustedes qué quieren? Prevenir para que el trabajador no se enferme. Ustedes, como entidad sindical, lo que deberían estar promoviendo es la salubridad para el trabajador. Sin embargo, lo que están haciendo es piden plata. O sea, ustedes, en vez de venir a proponer un plan salubre para el trabajador y prevenirle las enfermedades, no les importa eso. Lo que quieren es venir a pedir plata, y plata no hay. Uh-huh. Era la discusión, estaba trabada. Agarró Silvia de Andrea en 5 minutos, te juro por Dios, le movió las cuentas municipales y le dijo: sí, mira, tenés que hacer esto de acá, la erogación esta, la partida acá, la ejecución, pim, pum, pan, listo. Acá está la plata para que se lo pagues a los municipales. Y de paso, sí, hagan un plan salubre para que la gente no se enferme, pero ustedes son unos crotos. Así corta se la hizo.
2: Esa última parte no tanto.
1: Pagame y encima te reto, ¿viste? Porque no.
2: Bueno,
1: no,
2: es que tuvo muchos años como paritaria y claramente conoce el paño como nadie.
1: Olvidate.
2: Totalmente que sí.
1: Una cabeza, como pocas, ¿eh? Uh-huh. Como pocas. Era una cosa que no se destrababa, era una situación de conflicto muy grande. Pero la destrabó ahí en el momento.
2: Bien ahí. Tremendo. Bueno, y hoy la tenemos como secretaria de Estado de Cultura.
1: Que, ¿eh? Sí. Así que bueno. Bueno, nadie recuerda entonces cuándo se fue, che, el Consejo Deliberante.
2: En el 2014 está en la historia de la Cámara del Honorable Consejo Deliberante, está en la página que se mudaron en marzo de 2014.
1: Ok. Bueno, ahí está develada entonces la cuestión de cómo ha sido la... bueno, aquellos años, ¿sabes? Mirá vos lo que me vengo a acordar. Claro, acá en pleno centro era, ¿no? Uh-huh. El Consejo Deliberante.
2: Y nos acordábamos de ella porque la íbamos a tener acá en el aire posiblemente.
1: Sí. Creo que está al aire. Bueno, Silvia de Andrea.
2: Contale,
1: está por allí.
2: Está.
1: Bueno, no sé. Secretaria de Estado de Cultura de la provincia de Santa Cruz. Silvia, ¿estás por ahí?
3: ¿Ustedes? ¿Cómo andan?
1: Bien, muy bien. Acá estamos. ¿Sabés que me acordaba? Gustavo Argañarás te saluda, Silvia. Y estoy acá junto
3: con...
1: ¿Pero
3: cómo le vas a don Gustavo?
1: Muy bien. Acá estamos. Bueno, a mí me agarró un poquito la nostalgia, Silvia.
2: El viejazo le pegó.
1: El viejazo. No sé. Ese. Bueno, capaz que vos seguís jovencita.
3: Bueno,
1: ¿qué va a hacer?
2: ¿Y se acordaba?
1: Escuchame, Silvia. Yo le contaba acá a la audiencia que te tengo grabada cuando la paritaria del SOEM de la Municipalidad de Río Gallegos se hacía acá a la vuelta de la radio, en el Consejo Deliberante, cuando estaba acá arriba del hotel.
3: Claro, sí, en el año 2010-2013.
1: Mirá qué clarita que tiene la memoria. ¿Cómo haces que no te olvidás? Acá ninguno se acordó. No,
3: bueno, pero es que son momentos imborrables.
1: Bueno, claro. Yo me acuerdo, Silvia, de una vuelta que estaba...
3: Sí, luchas importantísimas.
1: Bueno, me acuerdo de que eran las audiencias eran abiertas, o sea que la tribuna municipal venía, se sentaba, escuchaba, con lo cual era una prueba de fuego, señor, para el paritario también, porque si tiraba fruta, si no defendía, y al otro día tenía que salir a poner la cara, hermano, era cortita la cuestión.
3: Sí, señor, y más vale que no hayas hablado pavadas antes.
1: Bueno, no sé si en esa época estaba el profe Alberto Lozano en el Ejecutivo Municipal, lo tengo grabado también.
3: Fue el último periodo del profe Lozano como secretario de
1: gobierno.
3: Desarrollo. De gobierno, tenés razón. Y estaba quién era el secretario de desarrollo, pero no importa.
1: Ok, está bueno, a veces mejor olvidar.
3: El tono águila.
1: Muy bien.
2: Les dije que les pegó el viejazo.
1: Sí, ok. Bueno, es cortito, antes de ir a lo que tenemos que ir, Silvia. Me acuerdo que el reclamo fue así, lo cuento ahora nuevamente porque lo estaba recién lo dije, pero fue así. Pedro Mancilla, Lucio Santucho, mirá vos, lo crucé a Lucio Santucho, creo que vos también estabas así, el área de recolección tiene que tener un plus y no hay plata. El área de recolección tiene que tener un plus, no hay plata. Plus para el área de recolección, además de los distintos pedidos, pero me acuerdo que se habían carajeado el debate con el área de recolección. Y le decían no, y saltó el profe Lozano tirándole la bronca al SOEM, diciéndole: ustedes lo que quieren es pedir plata, Porque ¿cuál era el reclamo? El trabajador tiene un riesgo muy grande, recoge los residuos hospitalarios, se puede transmitir enfermedades con la jeringa, con esto, con el otro, la gente con la, no, los residuos de las viviendas y toda la demás cuestión, bueno, todo el riesgo que tenía.
2: A ver si
1: se acuerda.
2: Sacó
1: el profe Lozano y dijo, entonces ustedes están muy mal como sindicatos porque vienen a pedir plata en vez de promover salubridad para el trabajador, o sea que ustedes no quieren prevenir la salud del trabajador, sino lo que quieren es plata, es horrible lo que están haciendo. Y me acuerdo que vos calladita agarraste un papel y empezaste a hacer número y al rato dijiste, bueno, acá está la plata, ¿cómo que acá está la plata si el ejecutivo no tiene plata? Sí, hagan esta partida así, con este ejecutado, con esto, con el otro, acá, acá está la plata. Si no lo quieren pagar es porque no tienen voluntad de pagarlo. Y de paso, tienen que hacer un plan de salud para los trabajadores porque ustedes son los responsables. Listo, se terminó el despelote. Fenomenal.
3: Así fue, bueno, y hoy los compañeros de recolección ya se jubilan con ese plus.
1: ¡Buf! Mirá, claro. Bueno.
3: Ya se jubilan con ese plus.
1: Bueno, qué épocas, Silvia, ¿eh? Uh-huh. Bueno, ¿cuándo volverán?
3: Sí. Cámara de fogueo, yo siempre estuve en la línea de fuego.
1: Sí, me acuerdo. Bueno, ahora volviendo
3: siempre
1: a la actualidad.
3: Estuve en la línea de fuego.
1: Bueno, pasaron los años, Silvia, igual, ¿eh? ¿Qué va a ser? Es así.
3: Es así. Y la verdad que mucha honra de haber estado y seguir en la lucha, que creo que todos los días evoluciona, cambia, uno crece. Pero también crecen y cambian los grados de responsabilidad que tenemos, ¿no?
1: Claro, totalmente.
2: Épocas productivas, por si las hubieron, no solamente de ese momento, sino trayéndolo a la actualidad también. Silvia, cuando se habla de una provincia productiva, generalmente se piensa en la minería, en la pesca, en el petróleo. ¿Dónde entra la cultura? Claro, ¿dónde entra la cultura dentro de esa idea de desarrollo?
3: Bueno, justamente, la cultura tiene una cuestión que se denomina industria cultural, ¿sí? Que puede estar inserta en distintas ramas. Puede estar vista desde la producción de lo editorial, vos podés tener una industria cultural basada en la industria editorial, donde decís, bueno, vamos a solidificar el concepto editorial con nuestros escritores patagónicos o santacruceños, y de acá salimos al mundo con la industria editorial de la Patagonia, que Patagonia es un sello de distinción en el mundo, ¿eh? O sea, yo no sé si realmente una industria pensada desde la industria cultural editorial en la Patagonia hoy, no sé si no está equiparando al producto bruto de la provincia, ¿sí? Si nosotros salimos al mundo con un sello Patagonia editorial, ¿sí? Así como tenemos el sello que se ha generado entre las provincias patagónicas como ente cultura Patagonia, ¿sí? Yo no sé, si no nos ponemos a nivel rapidito, a nivel internacional.
1: Claro.
3: Ahora, hay otras industrias que están ligadas a la cultura, como por ejemplo la conservación de los modelos ancestrales, donde se da, por ejemplo, el tejido, el hilado, ¿sí? La conservación del trabajo con cuero, la talabartería fina, ¿sí? Todo lo que esté relacionado hoy al pelo de guanaco, que es también un sello que nosotros tenemos que hacer de distinción e identitario, ¿sí? En Patagonia, Santa Cruz sobre todo, porque tenemos protección sobre dicho animal, ¿sí? Entonces, sí, hacer una cuestión coherente de las industrias culturales pueden generar capital, te diría que a la par de cualquier modelo extractivo.
1: Claro. Okay.
3: A la par.
1: Sí, bueno, sobre todo en un país como Argentina, que históricamente hemos sido productores culturales, ¿no? Un faro en Latinoamérica, Silvio. O sea, afortunadamente tenemos talento, y en la Patagonia, bueno, también los hay.
3: Exactamente. Exactamente, y nosotros no solamente en la cultura, cuando definimos cultura como lo académico o arte como lo contemplativo, nosotros tenemos una gran producción cultural que está relacionada a lo cotidiano, ¿sí? Y a la vida de los argentinos como producto cultural, ¿sí? A ver, cuando nosotros en broma en el mundo decimos dulce de leche, colectivo o birome, ¿sí? Eso también es industria cultural. ¿Se entiende?
1: Sí, claro. Tango.
3: También es industria cultural. Tenemos que saber cómo utilizarlo.
1: Claro, total, totalmente. Bueno, Silvia, y volviendo a lo que están trabajando concretamente, digo que es el centro de la entrevista o de la charla que tenemos por estas horas, sí. La convocatoria para los escritores, que bueno, van a participar, sí, también, señor, de la próxima Feria Provincial, la 32ª, ¿no? A partir del 4 de septiembre. Sí, a ver, señor, contanos cómo están trabajando con eso.
3: Bueno, el trabajo se hace a través del formulario Google, se hace la inscripción, ¿sí? Para todos los escritores, para todas las editoriales y todos aquellos que quieran presentar su bibliografía o en su defecto hacer algún taller o algún trabajo de colaboración, aparte de los libreros, ¿sí? Que pueden traer directamente sus stand a la venta, ¿sí? Uh-huh. O sea, tenés todas las ramas que cubre la Feria del Libro, están dentro de este formulario Google. Aquí hay un contacto, ¿sí? Después, bueno, si quieren, les puedo pasar a la producción el número de teléfono y el okay. email específico que se habilitó ayer para que se inicien las inscripciones. Uh-huh. Por ahora también en el mail de cultura arroba gobierno Santa Cruz.
1: Bien.
3: Arroba Santa Cruz punto vos, perdón. Punto ahí uh-huh. está. En ese también se puede dejar algún mensaje para que se le envíe el directamente el link de la biblioteca. Y si no, en el link de la biblioteca de Hilarión Lenzi vas a encontrar toda la información.
2: Silvia, muchas veces...
3: ¿Cómo es la inscripción?
2: Sí.
3: Perdón, la inscripción es hasta el 15, ¿sí? Hasta el 15 de julio inclusive, o sea... A la hora 24 del 15 o la 0 del 6 del 16, ahí uh-huh. se cierra la inscripción. ¿Sí?
1: Bien.
2: Te quería consultar. Sí, perdón, Silvia.
3: La fecha.
2: Está bien, sí. Está perfecto. O sea que hay tiempo todavía porque quedan más de un mes, así que la gente se va a poder inscribir sin ningún inconveniente.
3: Y este año, bueno, con la sorpresa, si podemos generar nuestro stand Patagonia, diríamos, con las municipalidades del interior, ¿no? Que esperemos tengan la suerte y que tengan la posibilidad los escritores del interior de participar de esta modalidad, que no va a ser invitación a las bibliotecas municipales, sino a los municipios con su producto cultural literario que quieran estar presentes en la Feria Provincial del Libro, porque por eso es provincial.
2: Claro, es excelente eso, que le den un lugar. Y bueno, muchas veces termina siendo más que un encuentro de libros. Digo, va a ser encuentro, va a debate, uh-huh. comunidad. ¿Qué espíritu quieren darle este año?
3: Exactamente. Mira, la línea del año, nosotros empezamos la gestión de casi el 24 de marzo y todo lo que venimos haciendo es gestión con respecto a la memoria, ¿sí? Y al cuidado de estos principios de la memoria como recuperación del presente, ¿sí? Justamente con la Feria del Libro lo que queremos hacer es esto, no solamente honrar a quienes han hecho las letras de Santa Cruz, sino también presentar a los nuevos, a los nobles y a los que hoy están forjando el camino de los literatos en Santa Cruz. Y no solamente, sigo insistiendo, como escritores, sino también hay gente que se dedica al diseño, la edición, al producto cultural que representa los libros y la industria cultural editorial. Bueno, hay gente que hace historietas, hay gente, bueno, estamos armando un par de capacitaciones ligadas a estilos literarios, ¿sí? Para que puedan también ampliar los escritores sus horizontes. Sí, y bueno, y ver por ahí algunas otras cuestiones que en el mundo está apareciendo. Y una de las cosas que vamos a trabajar con distintos empresarios locales, que esperemos podamos realizarlo, es el tema del uso de la inteligencia artificial en las letras, sobre todo, ¿no?
1: Ajá.
3: Que eso es para nosotros fundamental poder
1: bucear, conocer.
3: Desmitificar más que nada el tema de la inteligencia artificial, pero también darle el contenido y el sentido artístico que debe tener, ¿no?
1: Sin dudas. Bueno, hay grandes editoriales en el mundo. Ayer nos pasaban algunos artículos que... decisiones en Microsoft, grandes editoriales en el mundo, están en pensando ya en poner un freno al uso de la inteligencia artificial, Silvia. Mirá qué camino corto aparentemente hubiera podido empezar a tener la inteligencia artificial, porque todo muy bonito, muy novedoso, pero parece que ya va mostrando signos que el propio ser humano dice, bueno...
3: Bueno, los países, dice que los países nórdicos ya están limitando el uso horario de la inteligencia artificial.
1: Mira.
3: Sí, tienen un sistema de bloqueo, así como te bloquean un celular, tienen un sistema de bloqueo online para el uso de la inteligencia artificial. Bueno. Se usan distintos segmentos horarios nada más. Y ahora, si no me equivoco, Italia y España tienen un proyecto para que únicamente tengan acceso mayores de 16 años. No sé bien cómo será... el uso tecnológico, ¿no? Cómo podrás hacer para controlar ese tema de la edad, pero sé que ese es el proyecto. No sé si estará orientado a las escuelas específicamente, porque es una edad todavía de formación escolar.
1: Okay.
3: Pero sé que están en ese proyecto.
1: Muy bien. Bueno, gracias, Silvia. Un abrazo.
3: Bueno, ya saben, cualquier cosa, cualquier cosa, arroban a Conexión Cultura de la provincia de Santa Cruz, ahí van a tener todos los datos sobre la Feria del Libro, que va a ser del 4 al 13 de septiembre, y si no, acá presente en la Hilarión Lenz, y pasan y se toman un mate por José Ingeniero 60 y estamos a disposición.
1: Bueno, ahí pasaremos a charlar. Gracias, Silvia,
3: Vale, gracias, chicos.
1: Igualmente. Silvia de Andrea, secretaria de Estado de Cultura de la provincia de Escapa, esta. Olvídate que da batalla, discute bien plantada como corresponde. Así que celebramos también, porque de eso absolutamente se trata. Hoy como secretaria de Estado de Cultura de la provincia de Santa Cruz.
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1: Vamos a conocer la historia de una deportista que está dejando huellas en el deporte adaptado argentino. Desde Caleta, Olivia, al escenario internacional, estamos hablando de la santacruceña Sofía Orquera, que fue convocada para integrar las Topas, la selección argentina femenina de Goalball. Y va además a representar a nuestro país en un torneo clave que va a ser el Mundial. Con esfuerzo, entrenamiento intenso y una historia de superación ligada al deporte adaptado, Sofía se convirtió en una referente joven de Santa Cruz y además un orgullo patagónica. La vamos a recibir en el teléfono, ya está conectada. Sofía, bienvenida. Te saludamos desde Río Gallegos en el aire de LU12 AM680. Gisela Castillo es mi nombre. ¿Cómo estás, Sofía?
2: Hola, ¿qué tal? ¿Cómo va?
1: Bien, muy bien y contenta de poder tenerte aquí en el aire. Contame, ¿qué sentiste cuando te confirmaron que iba a ser parte de las Topas?
2: Y la verdad que ya hace años que formo parte y como siempre estoy muy feliz, muy orgullosa aparte. Es mucho esfuerzo en cuestión de entrenamiento, cuestión también de personal de irte a otra provincia para entrenar. Es todo un camino larguísimo que yo hoy día estoy muy orgullosa de todo el entorno y por supuesto los medios, mi familia, toda la gente que acompaña, que obviamente sin nadie no puede hacerse esto posible. Todos son parte de...
1: Sofía, ¿todavía hay algo de esa chica que empezó a jugar en el 2019 en vos cuando entras a la cancha?
2: Sí, sí, obvio. En cada partido, en cada entrenamiento, yo siempre tengo presente desde que inicié hasta ahora. Veo mi recorrido cada vez que entro a la cancha. Pienso como pensaba tal vez en ese entonces, pero mejorando. Siempre me acuerdo del equipo donde inicié. Este último tiempo, más que nada, me acordé mucho. Como llegar a un mundial es algo muy grande, creo que para cualquier atleta o deportista. Entonces, uno se recuerda a cuando era chico, entrenaba, tal vez los primeros viajes, los primeros técnicos, el apoyo de tu familia, es algo muy lindo y la verdad que a uno le hace inflarse el pecho y le hace sentir tanto cariño por lo que fue y por lo que es hoy en día.
1: Uh-huh. Muchas veces se habla del deporte como una herramienta de independencia. ¿Qué te dio a vos el deporte personalmente?
2: Y a mí el deporte me dio muchísimo. Me dio un estilo de vida que tal vez yo cuando era más chica no hubiese pensado tenerlo. Yo siempre fui una persona muy tímida, muy como cerrada y hoy día puedo hacer notas, puedo hablar bien, por suerte. Tengo mejor me desenvuelvo muchísimo mejor y aparte el deporte te abre muchísimas oportunidades. Sea en este mismo ámbito o también con cuestiones de estudio, manejarte también mejor en la vida cotidiana una persona que hace un deporte para personas con discapacidad, en este caso el voleibol, te ayuda muchísimo en un caso de rehabilitación. Entonces, a mí, más allá de lo que ha sido deportivo, también me ha dado mucho en lo que es personal.
1: Bien, qué lindo lo que decís. Para quienes no conocen tanto al deporte, al voleibol en este caso, ¿cómo le explicarías a alguien que nunca lo vio? ¿De qué manera se compite?
2: Y este deporte, todos nosotros al no ver, nos hace como tener una percepción, una cierta orientación tenemos que tener sí o sí, que eso nos lo da los años. Este deporte sí o sí lo tienen que jugar personas con discapacidad visual, sea ciego o disminuido. Uno tiene que imaginarse que está como una especie de una cancha de vóley, con esas exactas medidas que son 9 metros por 18 de largo y que tenés a tu espalda un arco a lo ancho de la cancha. Tenés unas líneas frente tuyo que te muestran el espacio de los laterales y la T en medio que es de pivot. Uh-huh. Todos nosotros con protección, tenemos una pelota de 1,25 kg que es pesada y tiene unos cascabeles. Entonces nosotros a través del sonido nos damos cuenta hacia dónde va la pelota y uh-huh. Nosotros tenemos que tirar y por el piso tipo como un tiro de bowling y atajar con todo el cuerpo en su completitud, desde las manos tras punta, los pies, y tenemos como que medio deslizar en el piso. Ese sería más que nada la dinámica del juego.
1: Me imagino que además de entrenar hay todo un esfuerzo económico para poder competir. ¿Cómo vienen siendo esa parte del camino en términos de familia? Me imagino que son quienes te ayudan.
2: Sí, sí, obviamente. Hoy día, gracias a Dios, al ser selección, uno cuenta con una beca que te da Nación, pero todos sabemos que no alcanza. Entonces, obviamente mi familia siempre respaldando cada vez que uno necesita y eso, pero intentando también buscar desde otros lados.
1: Uh-huh. ¿Estuvieron haciendo una venta de locro, puede ser?
2: Sí, sí, más que nada para acá, para la casa, para la familia. Yo estoy juntada acá en Córdoba, así que estoy con la familia de mi pareja haciendo ventas de locro hace ya 3 años más o menos.
1: ¿Qué sentís cuando ves a tanta gente colaborando para ayudarte en definitiva a cumplir parte de este sueño?
2: Y no, muy lindo la verdad que la gente se cope, que se sienta feliz que otras personas puedan cumplir sus sueños. Y más allá de la venta del locro, también nosotros como selección, o sea, todas juntas, uh-huh, estamos con un tema económico que es justamente para este viaje que está más cerca, que es China. Ya viajamos la próxima semana, así que estamos también justo con una colecta para poder cubrir los gastos, pero bueno, por suerte se confirmó que viajamos, pero eso también hay que pagarlo después.
1: Qué bueno. Ya que hablaste del equipo, contanos cómo es la convivencia dentro de las topas. ¿Quién pone música? ¿Quién hace reír al grupo? ¿Quién es la más dormilona? No sé, alguna anécdota linda que nos quieras contar.
2: Y dormilona sí yo. Después, mis compañeras que tal vez son más grandes tienen muchos más años que yo ahí en el equipo, en la selección mejor dicho. Son más como más de poner música, cuestiones así. Por ejemplo, el año pasado tuve la primera oportunidad de viajar como selección mayor a Sao Paulo, que fue para la Copa de las Américas, y fue la primera vez que pude convivir con ellas así en un viaje, que es tanto tiempo, estamos una semana previa en Buenos Aires y la otra semana ya es el viaje, entonces son muchos días de convivencia. Y también las edades, como que hay ciertos extremos, estamos 2 de 20 y pico y las otras ya son mucho más grandes.
1: Uh-huh. Bien, ¿con qué sueño viaja Sofía? ¿Una medalla, clasificar o simplemente disfrutar este momento?
2: Yo busco medalla. Yo la verdad que en mi cabeza siempre pienso en obtener algo o quedar dentro del podio, pero siempre entendiendo los procesos, de que también soy chica, pero con proyección. Entonces siempre buscando el podio, y si no sea porque el otro equipo es mucho mejor, tiene muchos más años, se acepta la derrota, pero siempre buscando un podio.
1: Uh-huh. Tengo la sensación, Sofía, de que tenés grandes ambiciones. ¿Te imaginás dentro de unos años, como por ejemplo una gran meta deportiva, los Paralímpicos, por ejemplo?
2: Y me imagino y me encantaría. Ojalá que podamos clasificar a estos próximos de Los Ángeles, pero sí, como más realista, veo a Argentina, a la selección femenina, el próximo año dentro del podio de Lima. Así que si nos acompaña el proceso y los cuerpos, podremos ir.
1: Bueno, Sofía, muchísimas gracias por estos minutos que tuviste con nosotros. Mucha suerte. Se nota que son mujeres que están muy bien posicionadas, que tienen muy claro lo que quieren. Y si vos pudieras hablarle a la Sofía que recién arrancaba en el 2019, ¿qué le decimos en el 2026 a esa Sofía?
2: Ay, qué difícil. Y nada, felicitarla de todo el esfuerzo que hizo, que a pesar que algunas personas le decían que no iba a llegar o que era un deporte que nunca se le iba a tener importancia, que hoy día va a poder disfrutar un mundial, que va a poder disfrutar de un montón de experiencias y que va a ser muy buena deportista.
1: Muchísimo.
2: Que se quede tranquila, que todo el esfuerzo vale la pena.
1: Tal cual. Bueno, ahora sí, te dejamos. Muchísimas gracias por este tiempo. Te deseamos lo mejor en esta experiencia internacional. Ojalá que sea un torneo no solamente lleno de aprendizaje, sino también de grandes momentos y sobre todo que disfrutes representar al país y a Santa Cruz. Así que vamos a estar alistando a las topas. Un besito.
2: Dale, muchísimas gracias.
1: Bueno, allí charlábamos con Sofía Orquera, una deportista santacruceña que está tocando el cielo con las manos literalmente, forma parte de la selección argentina, están próximos a competir en un torneo internacional, nada más y nada menos que un mundial.
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0: gracias, es un grande, un chabón muy generoso.
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aplauso nuestro para todos ustedes. Muchas gracias. Buena vida para todos. Felicidades. Aquí por siempre, sus amigos, los Caligaris.

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1: Esta noche especial, estamos cumpliendo aniversarios. 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Quiero hablarte a vos que estás ahí, que sos una luz, que sos energía, que te juntes a la luz de al lado y a la de al lado y a la de al lado. 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

tómalo con calma. Esto es dialéctica pura. Te volverá a pasar tantas veces en la vida. Yo decía, ¿te acordás? Empezar a pintar todos los días sobre el paisaje muerto del pasado y lograr cada vez que necesite nueva música nueva en nuevo piano. Vos ya podés elegir el piano, crear la música de una nueva vida, vivirla intensamente hasta equivocarte otra vez y luego volver a empezar y volver a equivocarte, pero siempre vivir, vivir intensamente, porque ¿sabés qué es vivir?

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0: Entonces, la primera acá iría yo. Esto sería el dúo.
1: Claro.
0: Y bueno, y acá cerramos.
1: Bueno. Está bien, mi jefa. Gracias por todo. Gracias por venir y invitarme.
0: Gracias bueno. A vos. Salud.
2: Claudia, hermana querida, un gusto grabar con vos. Gracias por invitarme.
3: Gracias a vos, chaqueño, de todo corazón. Que se venga esta zambita bien salteña.

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y que venga la segunda entonces.

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1: Y venga esa cueca, compadre.

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0: Hola, ¿qué tal? ¿Cómo andan? Buenos días a todos, gran comienzo de jornada, día jueves, en este caso con una buena temperatura en la ciudad de Río Gallegos, nada que ver con la jornada del día de ayer, donde a esta hora estábamos descongelando los autos, sacando el hielo del parabrisas. Hoy la verdad está un poquito más ventoso, ¿verdad? Pero con mucha mejor temperatura, menos lluvia también, más allá que uno mira el cielo y la verdad que está un poquito amenazante en algunos momentos del día, de este inicio de día jueves. ¿Qué tal, Victoria Lescano? ¿Cómo estás? Buenos días. ¿Cómo te trataste día jueves?
1: Hola, Pablo. Hola a toda la audiencia. Muy bien. Sí, hace un poquito de viento. Sí. Siento que cuando llegué acá y me senté todavía estaba como... porque había estado luchando contra un poco de viento de frente, pero muy bien, muy bien.
0: Bueno, miren, les cuento un poquito cómo está la temperatura. 6 grados de temperatura. 6 grados 4, en realidad. Ayer estábamos 2 bajo cero.
1: Claro, sí.
0: Una diferencia abismal, ¿no es cierto? 1 grado 4 décimas, la temperatura sobre cero. Para hoy, igualmente, esta es la máxima. Es decir, los 6 grados de este momento es esto. Es decir, como que despierta una buena sensación arrancar con un día así, pero claro, va a mantenerse de esta forma durante todo el resto de la jornada, ¿no? Así que disfruten estos grados, 6 grados 4 décimas.
1: ¿Qué se estima? ¿Algo de sol, lluvias?
0: No, nublado. Mucho nublado y probabilidad de lluvias aisladas para la tarde-noche. Así que por ahí caen algunas gotitas en algún momento. Hay algunas nubes que de rato aparecen y después se van rápidamente. No está previsto ni lluvia torrencial ni nada por el estilo. Y cuando dice lluvias aisladas en Río Gallegos probablemente no llueve, ¿sí? Pero bueno, puede que en horas de la tarde-noche algo, ¿viste? Un chaparrón, algunas gotitas caigan. Para mañana les cuento, la temperatura va a estar muy similar ahora. Va a ir levantando de acá al sábado con temperaturas máximas de 8 grados, ¿sí? Y siempre sobre cero, nunca bajo cero. Ya a partir de la semana que viene arrancamos un poquito más frío, ¿sí? Pero tampoco heladas, ¿sí? Lo de ayer fue extraño, ¿no? Porque no estaba previsto, no estaba previsto ese frío tan intenso. Estaba más parecido a lo que es el día de hoy y mañana, por ejemplo, que va a tener una temperatura mínima de 4 grados y una máxima de 8. Pero esa helada que cayó, la verdad que pensamos que ya se venía el invierno. Bueno, no, todavía no.
1: ¿Sabes qué fue? Falta un poquito. Un recordatorio.
0: Claro,
1: porque uno cree que está como una eterna primavera, no sé qué. Bueno, ojo.
0: Ahí tienen. Ojo. Tomen, para que no se olviden que están en la Patagonia Austral, que están en Río Gallegos y que todo puede pasar. Entre ellos, por ejemplo, temperaturas bajo cero.
1: Y todo puede pasar en todo puede pasar en 2 horas.
0: Tal cual, tal cual. Así que, bueno, disfruten esta mañana que está bastante linda. Es verdad, como dice Vicky, un poquito ventosa, pero bueno, tampoco podemos pedir todo, ¿no es cierto? Tan fácil no va a ser. Bueno, mucha información para compartir, muchas cosas para hablar, obviamente, de lo que pasa aquí en la ciudad de Río Gallegos, en la provincia de Santa Cruz. Va creciendo a poquito la ansiedad por el tema del Mundial. Uno empieza a ver que se terminan las participaciones de los equipos argentinos en la Copa Sudamericana, en la Copa Libertadores, van cerrando los grupos, bueno, algunos van quedando afuera, otros van quedando adentro, pero ya no participan hasta después del Mundial. Hoy juega Boca, por ejemplo, creo que es el último partido que juega Boca, ayer jugó River, ha jugado Rosario Central, ya jugó esta semana San Lorenzo, entonces como que el hincha argentino empieza a darle paso ya al Mundial de Fútbol, que hay que decir, voy a insistir con lo que comenté al principio de semana, todavía no hay clima de Mundial. Nosotros le hemos puesto unas pilas barras, acá sí hay clima de Mundial.
1: Sí, sí, dentro de este edificio.
0: Pero claro, pero estamos a full. Y los oyentes también aquí del U12, de FM Láser, ¿sí? Del Grupo de la Opinión Austral, también le han puesto muchas pilas. Pero la verdad que a nivel nacional todavía me parece, recién venía escuchando la radio nacional y decían que muy probablemente empiece esto a levantar cuando Scaloni dé la lista.
1: Sí.
0: ¿No? La lista la va a dar Scaloni entre hoy y mañana. Entre el jueves y mañana viernes.
1: Mira, vos sabés que a mí hay una persona en particular que cada vez que tiene la chance me dice, ya sabés si Scaloni está con la lista. Y le digo, no, sabés, con nosotros no se contactó, pero bueno, yo te voy a avisar.
0: No se sabe todavía cómo la van a dar. Si va a ser así medio de sopetón, onda, se corta todo, dice, aparece yo en la lista de Scaloni y todos vamos porque sí. La AFA la publicó. O va a ser con un video.
1: ¿Un
0: como...
1: evento? ¿No? ¿No? Como el que se hizo en Brasil, ¿te acordás que vimos juntos que dijimos?
0: Sí, pero me parece que noche, porque España también hizo un mega evento. Scaloni en el 2022, yo creo que, viste que los argentinos somos muy cabuleros. Scaloni en el 2022 fue un video grabado donde él estaba sentado y empieza a dar la lista de los jugadores. Así fue, bien seco, bien poco show, nada de excentricidad. me parece que va a ser lo mismo, porque no escuché, viste, si no ya los periodistas deportivos lo sabrían. Sí. Estarían diciendo, invitaron a tal, hay un video grabado. Me parece que si seguimos la lógica del 2022, Scaloni va a aparecer sentado ahí o empezar a decir quiénes son los jugadores. No obstante esto, recuerden que en la prelista hay muchos jugadores que están tocados de Argentina. Entonces, no hay que olvidarse lo que pasó en el 2022, que aún dando la lista de jugadores que van al Mundial, fueron reemplazados dos después, por tema de lesión. Es decir, que hay posibilidades de que en el camino, una vez que se dé la lista, hasta el Mundial, se reemplacen jugadores. ¿Sí? Así que no es que va a ser definitiva. Por ahí Scaloni no lo ve bien alguno porque está tocado, o llega medio ahí entre algodones y dice, no, mejor lo cambio y pongo otro. Que ya ha dado muestras que hace eso Scaloni. Así que bueno, eso es uno de los temas también que estaremos hablando en un ratito nada más. A nivel local, provincial, bueno, ayer hubo protestas por parte del sector docente en una charla en la cual estaba participando José Luis Garrido, el diputado nacional. Yo tuve la oportunidad de estar así en ese lugar. Pudimos hablar con la gente de ADOSAC, pude entrevistar a José Luis Garrido, vamos a escuchar un ratito qué fue lo que dijo. Pero bueno, va creciendo, a mí me parece que de a poco, lamentablemente, ayer lo hablaba inclusive con algunos dirigentes gremiales, va creciendo la tensión del conflicto y no está bueno eso, cuando empieza a aparecer este tipo de cuestiones. Por ejemplo, va un funcionario o un diputado nacional, en este caso en una charla, y detrás van los docentes, tipo scratch, y ya es porque el conflicto está empezando a desbandarse, ¿sí? Porque evidentemente no le están encontrando la vuelta, el gobierno no convoca paritarias, el sector docente ya empieza a agotar la instancia de inclusive de las medidas de fuerza y empieza con otro tipo de medidas, ¿no? Como por ejemplo esto de ir a buscar a los funcionarios donde están haciendo actividades. Por ejemplo, pasó en Puerto Santa Cruz con el gobernador en la última actividad por el 25 de mayo, ahora pasa con el diputado nacional José Luis Garrido. A mí me parece que hay que empezar a buscar canales de diálogo rápidamente para que el tema no escale a lugares donde después es más difícil, por supuesto, volver. Así que eso pasó en el día de ayer. Hay novedades también a nivel nacional, por supuesto, mucha información policial, novedades del caso del señor Cepeda, ¿se acuerdan? Esta persona que fue asesinada aquí en Río Gallegos, que tiene a Curti como el principal apuntado. Bueno, vamos a estar hablando sobre las últimas cuestiones judiciales que tienen que ver con ese tema y mucho más, por supuesto, de aquí hasta las 10 de la mañana. En la continuidad de la información, por supuesto, pueden encontrarla en www.lapinostral.com.ar y obviamente durante todo el día se mantienen informados. Bueno, pero como hacemos siempre, vamos a arrancar con la portada de los diarios. Primero La Opinión Austral y después Crónica de Comodoro Rivadavia.
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1: Bien, les compartimos la portada de La Opinión Austral de jueves 28 de mayo de 2026. Estremecedor crimen en Río Gallegos. La querella pide dos detenciones. Prisión preventiva para Curti por asesinar y descuartizar a Cepeda. El juez Gerardo Jiménez procesó con prisión preventiva a Marcelo Félix Curti por el delito de homicidio criminis causa. Avanza la investigación para determinar si más personas participaron en el asesinato o colaboraron para ocultar los restos del jubilado Aníbal Cepeda. Las fotografías que vemos, por un lado, una foto de nuestro compañero José Silva, documento exclusivo Félix Marcelo Curti en el juzgado el 12 de mayo, tras ser indagado, seguirán preso mientras avanza la causa. Lo vemos ahí a Curti encapuchado. Camino al automóvil policial. Al lado vemos a la víctima, Aníbal Cepeda. Fue encontrado muerto el 10 de mayo. Sus restos fueron hallados en dos locaciones distintas. Y la última fotografía es la del juez Gerardo Jiménez, quien instruye la causa por el crimen. Más títulos. Educación dejará de pagar licencias gremiales con goce de sueldo. Como conversamos ayer, ADOSAC dijo no dependemos de la licencia y SADOP indicó la decisión debe pasar por diputados. Proponen un nuevo código electoral con boleta única, primarias y ficha limpia. Más títulos, debate, ley de financiamiento, José Luis Garrido indicó,
3: No existe provincia que no esté endeudada. El diputado nacional habló con la Opinión Austral y se mostró a favor de la ley impulsada por el gobierno. El ministro Berbes irá el viernes a la legislatura. En Buenos Aires, Grupo Olmos, jornada sobre el pretransplante renal y las donaciones de órganos. La doctora Florencia Olmos dio inicio a la jornada organizada por Nefra Medical Care junto al Instituto de Transplante. En materia de deportes, exclusivo en Roland Garros, Thiago Tirante hizo historia. Si lo podés soñar, lo podés lograr. El tenista argentino habló mano a mano con la Opinión Austral tras lograr su pase a tercera ronda. Habló con Pablo Silva, especial desde París. Y última nota de la tapa, Malvinas, a 44 años de su muerte, honrarán la memoria del héroe santacruceño José Honorio Ortega, el único soldado de Santa Cruz caído en combate en la guerra, ser homenajeado en su monolito.
0: Bueno, compartimos ahora la portada del diario Crónica de Comodoro Rivadavia. Título principal de este día jueves: el déficit de obra pública pone en riesgo el boom de Vaca Muerta. Especialistas advierten sobre la falta de inversión por parte del Estado. El riesgo de convertirse en un enclave extractivo, aunque Argentina atraviesa un récord histórico de producción petrolera y gasífera gracias a Vaca Muerta, especialistas advierten que sin inversión en infraestructura y planificación estatal, el boom energético podría no traducirse en desarrollo sostenible ni mejoras reales para la población. El gobierno nacional declaró la emergencia agropecuaria en Chubut. Productores podrán acceder a beneficios financieros e impositivos. Otro de los títulos: robaron más de 600 metros de cable en el paseo costero. Estela Maris, el subsecretario de Mantenimiento de Conservación, Luis Correa, confirmó a Crónica que ya se registraron unas 12 hechos de robo de cables en lo que va del año. Detuvieron a dos sospechosos por el crimen de Mariana Calfuquir. Más títulos del diario Crónica de Comodoro Rivadavia: el municipio recibió la documentación faltante del grupo MR. No tiene que ver con el transporte público. Finalmente, el último título que compartimos de la portada de Crónica dice: frontal, dos autos chocaron cerca de Radatili y una persona terminó hospitalizada. Bueno, parte de los títulos entonces en los diarios de referencia de la Patagonia Austral. Se ve que el tema de conducir de forma inapropiada y negligente no es solamente potestad de Río Gallegos, ¿no? Ocurre, sí, en todos lados.
3: Sí, sí, vemos en las portadas del diario Crónica, diario, muy imágenes muy, muy fuertes.
0: Sí, la verdad que muchos accidentes. En este caso en Radatili, ¿no? Muy cerquita allí de Comodoro Rivadavia. Bueno, hoy se cumplen 44 años de la muerte del héroe santacruceño José Honorio Ortega. Obviamente que en principio le mandamos un fuerte abrazo a sus papás, ¿sí? Ambos que están aún con vida, que participan constantemente de los actos del 2 de abril, siempre los vemos así en las conmemoraciones, ¿sí? en los homenajes, inclusive asisten, no sé si ya lo hacen, pero durante mucho tiempo invitados por los colegios también, ¿no? Donde los niños le preguntan sobre José Honorio Ortega. Tienen ahora un monumento, por supuesto, así frente a la rotonda Zamoré, en donde está el monumento a los caídos en Río Gallegos, con la imagen allí de su hijo, ¿no es cierto? A lo cual van y le ponen flores todos los 2 de abril y, por supuesto, también jornadas como la hoy del 28 de mayo. La información que está publicada en la Opinión Austral y que recuerda este hecho del único héroe santacruceño, quien en realidad brindó su vida por la patria, dice que nació el 21 de julio de 1963 en Río Gallegos, hijo de José Bernardino Ortega y Sonia Cárcamo. José se crió en la capital santacruceña, asistió al Jardín de Infantes número 1 María Barón de Gutiérrez y realizó sus estudios primarios en el Colegio Salesiano Nuestra Señora de Luján. En 1978 se trasladó a Trelew y en 1982 ingresó al servicio militar. El 1 de febrero de 1982 fue incorporado al Regimiento de Infantería 25 en Colonia Sarmiento, siendo destinado a la Compañía de Infantería B. Allí recibió la instrucción básica para ser considerado soldado conscripto en forma altamente satisfactoria, demostrando inteligencia, voluntad y energía para ejecutar las misiones impuestas, según lo calificaron más adelante, ¿sí? Hay algunas imágenes ahí de José Honorio también como soldado, ¿no es cierto?, previo al conflicto bélico. Con la proximidad a la fecha se inició el enfrentamiento con Gran Bretaña en reclamo por la soberanía de las Islas Malvinas. El 26 de marzo de 1982, José fue destacado para integrar la segunda sección de la Compañía de Infantería C, con miras al desarrollo de las futuras operaciones de combate. Por su parte, el 28 de mayo, una jornada como hoy, de 1982, participó de un contraataque efectuado por su compañía en el que su sección se enfrentó en el combate con el enemigo durante 30 minutos, luego que el jefe de sección, subteniente Juan José Gómez Centurión, porque después se hizo político, ¿no? Candidato, rechazó la intimación a rendirse que le hizo un oficial británico, se reanudó el enfrentamiento debiendo, a causa del hostigamiento ejercido por el enemigo, replegarse hasta sus posiciones originales, continuando el acecho hasta las primeras horas de la noche, ¿sí? De esa fatídica noche, ¿no?, del día 28 de mayo. En estas acciones, a las 11:30, cayó el soldado José Norio Ortega, tenía apenas 18 años. También murieron los soldados José Luis Allende, Ricardo Andrés Austin y Ramón Ángel Cabrera, el cabo Héctor Rubén Oviedo y el sargento Sergio Ismael García en ese mismo enfrentamiento, que fue uno de los más cruentos dentro de la batalla de Malvinas, ¿no?
3: Vale destacar que él tenía dos hijas en camino, él no sabía que eran mellizas y que, bueno, él sabía que su pareja estaba embarazada, pero según estuve leyendo, en muchas oportunidades otros soldados le dijeron aprovechá que si vas a ser papá podés aprovechar y volver al continente, y él dijo, no, no lo digan, yo me quiero quedar acá y quiero dar mi vida por la patria, así que bueno, y el dato más relevante también después de su fallecimiento es que el primero fue enterrado con una placa que decía soldado
0: solo conocido por Dios,
3: solo conocido por Dios, en inglés. En 2018 fue que el equipo de antropología forense pudo dar con su identidad y lo reconocieron por el anillo de compromiso que tenía con su mujer. Mira. Que estaba acá, así que bueno,
0: obviamente vemos, creo que es su mamá, me parece, que en el cementerio
3: de Darwin, mamá, ¿no? Y su hija. Hay documentales, a quien le interese, hay muchísima información en las redes. Y un dato muy lindo también es que está la escuela número 78 acá, que lleva el nombre de José Honorio Ortega, y los chicos cantan una canción en particular en homenaje también al soldado. Así que, bueno, hoy seguramente estemos allá en el...
0: Sí, yo no sé si por ahí a veces entendemos lo, no sé, lo importante. Yo creo que cada vez que la gente se cruzara a los papás de José Honorio Ortega debería abrazarlos, ¿no? Porque han ofrecido lo que es lo más preciado para un padre en la vida, sus hijos. Y han ofrendado la vida de sus hijos por la patria, ¿no? Sí. En este caso, los soldados de Malvinas, los padres que han quedado, obviamente deben tener un orgullo hermoso de ese punto de vista, pero un sufrimiento terrible que le quedó para toda la vida, ¿no? Que es haber perdido un hijo, ¿sí?
3: Sí, yo creo que también
0: tan corta edad, aparte de 18 años nada más, ¿no? Una guerra tan cruel y que nada tenían que ver ellos con la situación, ¿no es cierto? Decisiones que no se tomaron, evidentemente, allí, en el campo de batalla, sino en otros lugares.
3: Sí, a mí me parece que hay un aspecto como de reparación histórica, con tanto homenaje y tanto recuerdo, y yo creo que el orgullo que decís vos debe ser para ellos saber que el nombre de su hijo significa soberanía, significa entrega, significa lucha, significa amor por la patria, así que sí, estoy de acuerdo con vos.
0: Bueno, 21 minutos pasaron de las 8 de la mañana, cambiamos a temas más triviales, más del día a día, pero que son también muy importantes. Finalmente, en el día de ayer se iba a presentar el ministro Ezequiel Verdes en la Cámara de Diputados y pasó la presentación para el día viernes. Era primero el martes, después el plenario de comisiones se pasó para el día miércoles. En realidad creo que la fecha siempre fue el día miércoles, pero había trascendido que iba a ser el martes. Y ayer, a última hora, de hecho, fíjense, ese era el momento en que se sentaban los diputados en la comisión de presupuesto, que iba a ser una comisión de presupuesto ampliada porque iban a invitar al resto de los diputados. Bueno, allí les fue informado por parte del bloque de Por Santa Cruz que habían sido anoticiados por parte del ministro, obviamente, del equipo económico de la provincia, que estamos hablando del ministro Ezequiel Verbes, ¿no? Que no se iba a presentar el día miércoles y que lo iba a hacer el día viernes. No se conocieron los motivos por los cuales pidió el aplazamiento de esta comisión. La verdad que no hubo ningún tipo de aclaratoria por qué, ¿sí? Simplemente se indicó que iba a pedir un aplazamiento para el día viernes. Creo que quedaron finalmente que va a ser el día de mañana a las 9 de la mañana. Uh-huh. Así que en horario que vamos a estar nosotros al aire va a estar el Ministro de Economía. Y hasta quizás, si lo transmiten en vivo, están transmitiendo las comisiones en vivo, vamos a poder seguramente seguir desde aquí alguna de las alternativas, de las explicaciones que va a dar el Ministro. Está relacionado, obviamente, con el proyecto de financiamiento o endeudamiento, según les quieran decir. El gobierno le dice financiamiento para las obras que tiene prevista realizar en la provincia por hasta 600 millones de dólares. Un proyecto muy controvertido que genera inclusive algún tipo de tensión hasta dentro del mismo bloque de Por Santa Cruz y también inclusive dentro de algunos intendentes de ese espacio político. Así que no está fácil. Ya en el día de ayer se acuerdan que nosotros, haciendo un mero cálculo así muy por arriba, pero por lo que hemos visto de las opiniones, primero en los medios de comunicación, después de aquel documento firmado por intendentes y diputados y diputadas provinciales y nacionales, no tendría hoy, al menos, los números, el oficialismo como para aprobarlo. Recuerden que este tipo de proyectos, endeudamiento en dólares, tienen que ser aprobados por una mayoría especial. El Poder Ejecutivo ya tiene una autorización para endeudamiento, que es algo que también plantea la oposición, que es hasta 400 mil millones de pesos, que se lo aprobaron en el último presupuesto. Digo, para eso no necesita autorización. Eso está bueno también aclararlo porque puede generar alguna confusión. Si el gobierno provincial decidiera endeudarse en pesos para esa cantidad de dinero, que es bastante, ¿sí? Lo podría hacer sin necesidad de pasar por la Cámara de Diputados. Ahora, para endeudarse en moneda extranjera sí tiene que pasar por la Cámara de Diputados y es ahí donde está, me parece que el inconveniente, ¿no? Que todavía no tiene convencimiento entre los propios todavía de sacar este endeudamiento. Quizás tenga que ver con eso el aplazamiento, ¿no? O quizás, bueno, por alguna otra cuestión, pero lo cierto es que Verbes pasó la reunión para el día de mañana a la mañana y obviamente la estaremos siguiendo aquí en vivo si la transmiten así por la Cámara de Diputados. Es un tema presentación de Verbes y lo que pasó en el día de ayer, que estaba previsto a las 3 de la tarde. La presencia del Ministro de Economía finalmente no pasó. Nosotros lo habíamos adelantado eso ayer aquí en el programa porque era oficial, obviamente, pero no transcurrió. Bueno, 25 minutos pasaron ya de las 8 de la mañana. Ya algunos oyentes van saludando, van mandando su mensajito, sí. Nos comentan acá en uno de ellos que tiene que ver con el tema anterior que estábamos compartiendo. Buen día, hoy a las 15 en el Teatro Municipal se proyecta el documental, nos dicen.
3: Mira.
0: ¿Sí? Se llama Solo Conocido por Dios. Yo lo vi hace documental, creo, debe ser el que no es nuevo, ¿verdad? Debe ser el documental que ya se ha pasado.
3: Sí, uno que tiene dos partes.
0: Creo que sí. Dice que como homenaje a su valentía de entrega y su memoria, a 44 años de su muerte en combate, día 28 de mayo, 15 horas en el Teatro Municipal Héctor Marinero, van a estar pasando entonces el documental. Bueno, todos aquellos que quieran participar, por supuesto, lo pueden hacer, ¿sí? Muy buena iniciativa. 15 horas entonces en el Teatro Municipal, Solo Conocido por Dios, ¿sí? Narra la historia del soldado José Honorio Ortega. ¿Sí? Creo que no lo vi yo a este, me parece. Mirá, ahora voy a repasar a ver cuál es, porque he visto algunos documentales, inclusive algunas cosas audiovisuales sobre José Honorio Ortega, pero el documental este propiamente dicho creo que no lo vi.
3: Mira, este que estamos hablando, sí. Solo Conocido por Dios, lo realizó un chico llamado Rodrigo Magallanes, que es patagónico.
0: Es el que vi.
3: Y narra la vida de Honorio Ortega y son como si fuesen dos capítulos de una hora y media, una parte acá en el continente y una parte en las islas.
0: Sí, está muy bueno, muy recomendable. Bueno, 26 minutos pasaron de las 8 de la mañana, gracias a los oyentes que están siempre muy atentos. Yo la verdad no estaba enterado de esta actividad, así que una buena ahí para que la gente también se entere y programe. Si viene la fecha del aguinaldo, ya en el otro día lo contábamos que el ministro Verbes, cuando tuvimos la oportunidad de hablar con él y después también algunas declaraciones que hizo, particularmente acá en el U12, ¿sí? Entrevistado por Carlos Saldivia y Gustavo Arganeras, mencionaba que estaba la previsibilidad para poder pagar el aguinaldo, es como que no lo dejó en duda, ¿no? Como que la provincia tenía los fondos para pagarlo, no respondió por ahí muy claramente si era con fondos propios, si iban a tener que pedir algún tipo de adelanto de coparticipación o adelanto de algún fondo del gobierno nacional, pero como que el gobierno provincial tenía el dinero. Bueno, aparece una nota respecto de porque hay mucha ansiedad. No solamente son los empleados públicos provinciales los que tienen que cobrar el aguinaldo este mes que viene de junio, sino mucha gente que está esperando el aguinaldo, sobre todo para pagar deudas. Sí. Hay mucha gente que dice está deseando contar con ese dinero para cancelar deudas porque vienen pagando los mínimos en la tarjeta, porque se les acumuló algo en particular durante el año y tienen que cumplirlo. Bueno, los trabajadores en relación de dependencia, jubilados y pensionados cobrarán en junio la primera cuota del sueldo anual complementario, más conocido como aguinaldo. El beneficio también alcanza al personal de casas particulares y representa un ingreso extra clave para millones de argentinos. ¿Se acuerdan? Digo, abro paréntesis, que el gobierno quería eliminar el aguinaldo, ¿no? En su momento, entre otras cosas. El aguinaldo está regulado por la ley 20.744 de contrato de trabajo y equivale al 50% de la mejor remuneración mensual percibida durante cada tres meses. Digo, estoy hablando del gobierno nacional, ¿no? Por las dudas. La primera cuota corresponde al periodo de enero-junio y debe abonarse durante el sexto mes del año, mientras que la segunda se paga en diciembre sobre los salarios devengados entre julio y diciembre. ¿Sí? Tienen derecho a percibir el SAC trabajadores registrados del sector privado, empleados públicos nacionales, provinciales y municipales, personal de casas particulares, jubilados y pensionados del sistema previsional argentino. En cambio, no cobran aguinaldo los monotributistas, los trabajadores autónomos, ni quienes se desempeñen en la informalidad. Lo de la informalidad, puede haber algún acuerdo por ahí, si trabajan en relación de dependencia, a veces también cobran un aguinaldo, ¿no? Inclusive hasta aquellos que cobran como monotributistas y trabajan en relación de dependencia también, ¿sí? Pero ya es una cuestión de arreglo, claro, entre la persona, claro, entre el empleado y el empleador, ¿no es cierto? La primera cuota del aguinaldo debe pagarse hasta el martes 30 de junio. Ah, yo me equivoqué el otro día, dije el 18 de junio. El 18 es en diciembre, me parece. Ese es el máximo, ¿cierto? Hasta el martes, hasta el 30 de junio, sí, queda casi un mes de plazo para que se pague el aguinaldo. Generalmente siempre se paga, obviamente, en esa fecha. Mientras que en diciembre, creo que sí, es el hasta el 18 de diciembre, uh-huh, ¿sí? Es la fecha. Pero bueno, hasta el 30 de junio tiene tiempo, en este caso, los gobiernos provinciales y municipales en nuestra provincia para poder abonar el SAC, ¿sí? Casi siempre se lo hace igual un poco antes, ¿sí? Porque aparte no quieren que quede pegado el sueldo, claro, del próximo mes. El sueldo de junio que se paga primeros días de julio, ¿no? Entonces se lo termina pagando a mediados de junio. Eso porque, bueno, va creciendo obviamente la ansiedad y la gente quiere saber un poco cuál es la fecha para cobrar. Bueno, 30 minutos exacto de las 8 de la mañana. Cuando regresemos de la pausa, Victoria va a contar cómo viene el caso Cepeda, ¿sí? Vamos a estar hablando también de cuestiones que tienen que ver con una presentación de un nuevo proyecto de ley electoral en la provincia de Santa Cruz. Le voy a dar una novedad que tiene que ver con este tema, porque ayer hubo una definición en la Cámara de Diputados para definir con qué sistema electoral vamos a votar a partir del año próximo en la provincia de Santa Cruz. Se ha citado a los partidos políticos para una reunión, así que ahora un ratito lo comentamos. Y varias cosas más, por supuesto. Estamos de aquí hasta las 10, como siempre, por el LU12 MS80.
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0: Bueno, les cuento un poquito cómo fue la cosa en el día de ayer. Tarde-noche, pasadas las 16:30 aproximadamente, llegamos a cubrir la actividad de el diputado nacional José Luis Garrido, que se estaba realizando, o se iba a realizar en realidad a la hora 19, se había publicado esto en redes sociales, en el local del partido SER de la calle Kirchner, ¿sí? Donde antes había una librería, ¿sí? Para que más o menos tengan en cuenta, una librería bien grande, ahora es un local del partido SER. Llegamos ahí y vimos que había bombos, gente afuera, dijimos, bueno, deben haber juntado, reunido a la militancia. Y cuando nos acercamos, era claro, eran chalecos blancos y banderas y carteles de reclamo. Y nos dimos cuenta que era la gente de ADOSAC, ¿sí? De la filial de Río Gallegos, que se había presentado así, anoticiada de que iba a estar el diputado nacional, a forma de visibilizar la protesta contra el gobierno provincial por la falta de convocatoria a paritaria salarial. Adentro pasaba eso otro que estábamos viendo, que es la presencia del diputado nacional José Luis Garrido, cual, como estaba obviamente determinado, que tuvo que hablar con los bombos, fíjense, detrás y el vidrio y la gente protestando del lado de afuera. La verdad que no pasó mayores la situación, no hubo cuestiones de violencia. Lo máximo que pasó fue que golpeaban el bombo de afuera, había cánticos y también el aumento por ahí. Golpeaban el vidrio con el palito este que es el del bombo, ¿no? Y hacía un ruido bastante molesto. Fue lo máximo que se hizo, digo, no había ni ánimos ni de enfrentamiento, ni de violencia, nada por el estilo. De hecho, había un grupo de personas que eran de la militancia de SER, que estaban como en la puerta ahí, como 4 o 5 personas, y la verdad que no hubo ni empujones, nada por el estilo, no hubo que lamentar ningún tipo de problemas. Pero bueno, lo que demuestra lo que pasó en el día de ayer es que va subiendo el clima en cuanto al reclamo en la provincia de Santa Cruz. Yo quiero que sea responsable en este caso y también obviamente pedirle a los funcionarios públicos que comiencen a encargarse de este tema, porque así arrancó el 2007, ¿no? Así arrancó el 2007, así arrancó el 2011. En el 2011 también tuvimos un conflicto muy duro del sector estatal con el gobierno provincial, y así arrancó el 2016 también, el 2007. 2011 y el 2016 fueron años, todos esos años lo he cubierto como periodista, y que el conflicto arrancó primero así, entra en un momento en el cual no hay, parece, posibilidad de diálogos, y se empieza a desbandar el conflicto, y una vez que se empieza a desbandar es complicado después arreglarlo, como todo, ¿no es cierto? Lo que no se arregla desde el vamos comienza después a crecer en cuanto a tensión, ¿no? Entonces lo que por ahí empezaba a hacer con una cuestión de un reclamo, con un paro, se sumaba un gremio, se sumaba otro, hoy ya prácticamente te diría que el 60-70% de los gremios de la administración pública están con medidas de fuerza, ¿sí? Así que bueno, era parte de lo que comentábamos también al principio del programa. Vamos a escuchar qué decía en principio, ahí lo tenemos justo la parte de Juan Manuel Valentín, hablando fuera del recinto donde estaba el diputado Garrido, y puedo escuchar por supuesto al diputado nacional José Luis Garrido. Primero arrancamos con esta nota de Juan Manuel Valentín.
1: Río Gallegos, bueno, están haciendo una manifestación fuera del local del partido SER. Acá se va a dar una charla en un rato nada más, encabezada por el diputado nacional José Luis Garrido. Imagino que tiene que ver obviamente con alguna de las acciones y plan de lucha que están llevando adelante por estas horas, ¿no?
2: Bueno, estamos buscando todas las posibilidades de abrir un canal de diálogo. Digo, hemos ido a buscar hasta el gobernador en el acto del 25 de mayo. No encontramos a nadie del gobierno que esté presente para poder discutir y ver cómo destrabamos este conflicto, porque la consigna clara de toda la sociedad de Santa Cruz es que los pibes tienen que volver a las aulas, y para eso necesitamos que el gobierno abra la paritaria. Pero bueno, no encontramos un gobierno, eso es lo que no encontramos, no hay nadie, no hay con quién hablar, con quién dialogar, con quién discutir los problemas, no se llama paritaria. Ya pasaron 5 meses del inicio del año, más del 15% de inflación. Si seguimos a este ritmo vamos a perder un 40 o 50% del poder adquisitivo. Un gobierno que hace la tarea del gobierno nacional de aplicar un ajuste feroz contra los trabajadores, y el pueblo que está reclamando, eso es lo que estamos buscando. Y además le echan leña al fuego porque atacan a la entidad sindical nada más que por haberle ido a pedir al gobernador, preguntarle a él cuándo iba a abrir la paritaria. Y producto de esa situación, bueno, eliminó las licencias gremiales del sector. Bueno, nosotros en AOSAC no nos llamamos cinco licencias, que se la quede si quiere, no nos importa. AOSAC es una herramienta de lucha, nosotros vamos a defender los intereses de todos nuestros compañeros. Si es verdad lo que decía el comunicado, que esto era para optimizar los recursos en educación, ya lo hizo, eliminó la licencia, que ahora llame la paritaria y saque los salarios de la línea de pobreza.
1: Cuando hablas de pedir un interlocutor, si el diputado Garrido se ofreciera a charlar con ustedes, ¿se sentarían con él acá para ver cómo pueden buscar una salida de conflicto?
2: Totalmente. Nosotros nos hemos sentado con el jefe de gabinete, Pedro Luxen, con la ministra de Gobierno, Belén Elmiger. Nos hemos sentado con el ministro de Trabajo en su momento. Nos hemos sentado con todo el mundo. Hasta con el ministro de Economía. El problema es que no hay una respuesta concreta y clara. Nosotros venimos de un gobierno que nos prometió paritaria el 16 de enero. Nos quedamos todas las vacaciones no esperando que nos llamen, llevando la nota al Ministerio de Trabajo pidiendo que abran la paritaria. No la abrieron, nos dijeron en marzo le abrimos la paritaria. No la abrieron. Primeros días de mayo, dicho por el ministro de Economía, se abre la paritaria. No la abrieron. Mediados de mayo, dijo después el ministro, no lo abrieron. Estamos terminando mayo, sigue sin abrirse la paritaria y el gobierno quiere responsabilizar a los sindicatos de no poder aprobar el endeudamiento cuando son sus propios diputados los que no se lo quieren votar.
0: No, estaba aparte de lo que decía Juan Manuel Valentín, que es el secretario general de la DOSAC de Río Gallegos, hablando fuera del local del partido CER, donde adentro estaba por dirigirse a los presentes, que eran más que nada funcionarios de, algunos muy poquito de primera línea, es decir, no había otros ministros, estoy tratando de recordar si había algún ministro, pero había muchos secretarios de Estado, subsecretarios y demás, es decir, funcionarios de por ahí de segunda línea y tercera línea, allí en ese local. Vamos ahora a escuchar qué era lo que nos decía el diputado nacional José Luis Garrido, que tuvimos la oportunidad de charlar con él un ratito antes. En realidad dejamos la entrevista con Valentín y enseguida entramos al local del partido CER y gentilmente nos atendió, y vamos a escuchar qué era lo que decía entonces cuando le preguntábamos a Garrido por esta charla que se daba en un contexto. La charla, les cuento, tenía que ver con la relación entre el gobierno provincial y el gobierno nacional y cómo de alguna manera José Luis Garrido fundamentaba cuáles habían sido algunos de sus votos, que pues lo hizo en la charla que dio de unos 40-45 minutos ante los presentes, cómo fundamentaba sus votos, que en los últimos tiempos, por lo menos desde el principio del año pasado, medio del año pasado hasta acá, han sido apoyando a varios proyectos, inclusive algunos un tanto polémicos del gobierno nacional, que han sido cuestionados acá, ¿no? Caso, por ejemplo, el tema de financiamiento de universidades, el último ahora zona fría y demás. Pero vamos a escuchar qué decía Garrido entonces cuando le preguntábamos sobre esta charla y del momento que le tocaba darlo con los bombos de AOSAC afuera, ¿no?
1: Bueno, diputado nacional José Luis Garrido está a punto de dar una charla aquí en uno de los locales del partido CER, vinculada con la relación estratégica que hay en materia política con el gobierno nacional. Pero bueno, se da la charla en un contexto en el que además también hay un reclamo detrás de aquí, frente al local, de parte del gremio AOSAC, que está pidiendo apertura salarial. Bueno, ¿cómo toma este contexto en el que se está viviendo en Santa Cruz con una demanda sindical de los estatales? Bueno, en un momento un tanto complicado también de las finanzas a nivel provincial, con una discusión también por un pedido de endeudamiento en la Cámara de Diputados.
3: Bueno, sí, se da en un momento complejo, aunque los momentos de Santa Cruz han sido siempre, digamos, con distintos tipos de vaivenes. Yo creo que todas las manifestaciones y exposiciones de distintos sectores sindicales, gremiales, vecinales, siempre en el marco del respeto, son buenos. Está bien que la gente se organice a través de sus representantes. La provincia hoy está discutiendo, presentado en la legislatura, un proyecto que creo que el ministro de Economía el día viernes va a estar en la Cámara hablando sobre el pedido de toma de deuda para la provincia de Santa Cruz, en un contexto donde los empleados públicos, los trabajadores y la economía en sí necesita una inyección de dinero para que se motorice y todos los sectores puedan estar un poco más aliviados, porque la situación no es fácil. En ese contexto será el ministro de Economía quien explique por qué el pedido de la toma de deuda en dólares y no en pesos, y eso conlleva a tener que presentarlo en la Cámara de Diputados. Básicamente la toma de crédito en dólares es mucho más barata hoy que tomarla en pesos. Esto también está atado con una garantía de las regalías que se cobran en dólares, por consiguiente hay una especie de compensación, pero será más el ministro de Economía quien especifique estos temas. pero creo que aquellos que hoy están reclamando tienen que tener en consideración algunos puntos. No existe en la República Argentina una provincia que no esté endeudada. Todas han tomado deuda. La Nación hoy está discutiendo con el Fondo Monetario Internacional la toma de deuda y la Nación está evaluando

0: provincia de Santa Cruz a través de la construcción, entre lo que significa poder hacer una obra y terminarla para mejorar la calidad de vida de la gente, bueno, en ese contexto estamos discutiendo. Hay otros que ven esto como negativo y, bueno, estamos inmersos en esta discusión. Mientras tanto, un poco lo que vos me planteabas, tratar de explicar y conversar la relación entre la provincia y la nación, aquellas cosas que uno tiene que discutir y analizar en la Cámara de Diputados, que sea una característica que tiene el gobierno de Milei, es poner en el mismo Congreso puntos de discusión fuertes y sacar de eje al gobierno nacional y ponerlas en el Congreso. Y en ese marco y en ese sentido, yo siempre digo que todas las leyes y todas las iniciativas que se presentan, sobre todo de Nación, son puertas para poder sentarse en la mesa de diálogo y poder discutir nuestro sistema previsional, poder haber conseguido, digamos, hasta el día de hoy que ICRT esté abierto, porque cuando asumimos estaba para el cierre porque era una de las empresas más deficitarias de la Argentina, poder destrabar algunas cuestiones que están relacionadas con la represa, que va a ser inminente, digamos, que se comience esta obra. Y son cuestiones que, si uno no tiene diálogo, estas cosas y estas puertas de negociación no existen. Entonces, yo vi mi tarea y mi función, y yo le pongo el asiento de tomar la decisión de poder acompañar medidas del gobierno nacional para poder ir gestionando cuestiones que necesita la provincia de Santa Cruz.
1: Garrido, volviendo al tema de la toma de este empréstito, ahora pareciera que inclusive hay diputados del oficialismo que no están de acuerdo, o por lo menos que han planteado algunas dudas. ¿Qué está faltando ahí? ¿Más diálogo, más política, más negociación, más charla con los intendentes? Porque evidentemente está teniendo resistencia también dentro del oficialismo.
0: Bueno, el gobierno tomó la decisión de presentar el proyecto en la legislatura y a partir de ahí comenzar una ronda de diálogo. Yo quizá era de la idea de convocar primero al diálogo y después presentarlo, pero el gobernador ha tomado con su equipo la decisión de hacerlo de esta manera. Mira, yo si algo rescato de lo que está sucediendo ahora y que ha sucedido en otros momentos, es que nosotros presentamos iniciativas y tenemos discusiones internas. A veces las discusiones internas, las diferencias son públicas, son cuestiones que por ahí algunos no están acostumbrados a que nos diferenciemos de decisiones que toma el gobernador. Y digamos, mira, yo en este tema, como me pasó a mí con la telemedicina, con cuestiones relacionadas al funcionamiento del área de medio ambiente de la provincia, yo considero que hay que hacer cambios, pero el gobernador toma las decisiones y yo las respeto. Ahora, esto no existía durante la época del kirchnerismo, que alguien le critique algo ni a Alicia ni a Cristina, porque parece que queremos tirar a alguien por la ventana. Lo hacemos con total naturalidad, generando discusiones, debates, para tratar de buscar los mejores puntos que sirvan para la gestión. Así que son cuestiones que hay que empezar a acostumbrarse. Uno entiende, porque nosotros en la legislatura tenemos representantes por los municipios, que obviamente en esta discusión, en este debate, van a dar prioridad a algunas cuestiones de obras relacionadas a su localidad, a su región, y es válido que sea así. A mí me parece que es muy bueno y que a partir de ahí se pueda mejorar mucho, ¿no?
1: Hay algunos sectores que parecen ya empezar a desmarcarse fuerte, como por ejemplo el sector de las Heras de José María Carambia. Creo hoy, sin ir más lejos, hizo declaraciones en Zona Norte diciendo que el gobierno tenía que explicar dónde estaban los 200 millones de dólares de YPF. Digo, se viene ya desmarcando fuerte del gobierno provincial, fue un aliado hasta en la selección del 2023, de hecho, ¿no?
0: Mira, nosotros hicimos un acuerdo político con el intendente en su momento, José María Carambia, para las elecciones del 2023, sabiendo que Carambia juega sus ambiciones personales siempre. La única posibilidad que tuvo Carambia de ganar una elección fue cuando hizo un acuerdo con nosotros. Siempre que fue solo, perdió. Entonces, bueno, hoy encontró el financiamiento seguramente y el espacio político para ser candidato a gobernador por tercera vez, junto con la vicepresidenta, y a partir de ahí creo que va a intentar nuevamente desembarcar en la provincia de Santa Cruz con una ambición que es válida, que es lógica, que hace muchísimos años que la tiene. Reitero, esta va a ser la tercera vez que dice que va a ser candidato a gobernador, ya fue dos veces. Bueno, me parece que es válido, y insisto con esto, en el 2023 Carambia llega al Senado porque Vidal ya había sido electo gobernador, y se ganaron en 10 de los 14 municipios. Bueno, ahora será que tendrá que salir a recorrer Santa Cruz. Yo la verdad que recuerdo que en ese momento, cuando las elecciones fueron desdobladas a nivel nacional y provincial, que me tocó ir con Carambia en la boleta,

0: Mujica, que él era candidato a senador, yo recorrí toda la provincia y la verdad que no lo conocía. Para mí fue una mochila.
1: Bueno, aparte de lo que decía el diputado nacional Garrido, para mí fue una mochila, dijo de Carambia, ¿no? Respecto del diputado nacional, perdón, senador nacional en este caso, que como le decíamos en la pregunta a Garrido, se está desmarcando ya fuerte el gobierno, ¿no? Como algunos otros sectores, pero en el caso de Carambia me parece que es como que el más fuerte del día, ¿no? En cuanto al desmarque y lo ha reconocido, inclusive públicamente, y quiere ser candidato a gobernador el año que viene. Bueno, parte de lo que decía José Luis Garrido, obviamente para mucho análisis, su posicionamiento respecto al gobierno nacional, fundamentaba el porqué. Obviamente mucha gente que no está de acuerdo, aquí fue muy repudiado en su momento el posicionamiento respecto de la ley de financiamiento para las universidades. Más adelante, después, la nota es muy larga, por eso no la podemos pasar toda, pero la pueden obviamente leer completa en La Opinión Austral del día de hoy, tanto en la edición impresa como digital. Pero después inclusive hablaba sobre el tema de la zona fría, y él decía que no es verdad que la zona fría se ha modificado, lo que sí se ha modificado es el costo de la boleta, porque ha aumentado por una cuestión de inflación todo, pero no el beneficio de zona fría, que eso no se cambió, que es uno de los temas que ahora va a ir al Senado. Recuerden que esta modificación de zona fría tiene media sanción de la Cámara de Diputados y ahora tiene que ser aprobada en el Senado. Que dicho sea paso, el propio Carambia hace unas horas atrás dijo que iba a votar en contra, ¿no?, de esta modificación. Digo, para que vean un poco cómo está alterada la situación política en lo que era el oficialismo, porque ahora ya podemos decir que el sector de Movere, al menos en las palabras, no es oficialista, por lo menos en Santa Cruz, ¿no? Bueno, pasaron ya 54 minutos de las 8 de la mañana, salimos un poco del tema político y nos metemos en el tema policial. Novedades en la causa por el asesinato del vecino Cepeda, aquí de Río Gallegos. Victoria, ¿qué ha pasado en las últimas horas?
2: Sí, bueno, es un tema que nosotros venimos tratando hace rato y también está en la portada del diario La Opinión Austral, la edición impresa hoy, y es que la justicia dictó prisión preventiva para Marcelo Curti por el asesinato y descuartizamiento de Aníbal Cepeda. Esto, el procesamiento de la prisión preventiva fue realizada por el juez de instrucción Gerardo Jiménez, y la querella pidió además detener a otras dos personas presuntamente vinculadas con el caso. Como recuerdan, el caso es el del jubilado de 72 años, quien estuvo desaparecido durante varias semanas y a quien se terminó encontrando el cuerpo descuartizado en Río Gallegos en dos lugares distintos, ¿no? Esto pasó un día domingo, hace dos semanas. Y el principal acusado, Marcelo Félix Curti, ahora está procesado con prisión preventiva. Y la pregunta es ahora cuáles, si existen elementos suficientes, ¿no?, para atribuirle la responsabilidad penal. Y lo que se estima es que él va a ser, o sea, que el delito es homicidio criminis causa, que es una de las figuras con mayor pena, ¿no? Es efectivamente pena, prisión perpetua, en caso de ser hallado culpable.
1: Porque el criminis causa significa que vos cometiste un crimen para ocultar otro delito, que era probablemente el robo, ¿no es cierto?
2: Sí, claro. Matar para preparar, facilitar, consumar u ocultar otro delito, o para asegurar sus resultados o procurar impunidad. Por eso es que tiene una de las calificaciones más graves. Y hay otros, en la historia reciente de Santa Cruz hubieron otros casos similares, entre ellos el crimen del exsecretario presidencial Fabián Gutiérrez, asesinado en 2020 por los jóvenes Facundo Saeta, Facundo Gómez y Pedro Monzón, quienes en 2024 recibieron cadena perpetua por el crimen que cometieron al intentar robarle los dólares al exsecretario.
1: En Calafate, ¿no?
2: Sí. Además del procesamiento y la prisión preventiva, la justicia resolvió trabar un embargo sobre los bienes de Curti por una suma de 20 millones de pesos en el marco del avance de la causa. El expediente, que desde un primer momento generó fuerte impacto social en Río Gallegos, además continúa además sumando nuevas derivaciones judiciales. Según pudo saber La Opinión Austral, la querella solicitó la detención inmediata de otras dos personas que estarían presuntamente implicadas en el homicidio. ¿Quiénes son? Son estos dos primeros hombres quienes fueron demorados. ¿Se acuerdan que había habido allanamientos una noche? Claro. Y dos personas habían quedado demoradas. Estos operativos se habían realizado en aquel entonces, ya que tras la desaparición se solicitó a entidades bancarias que dieran aviso en caso de detectar movimientos de las tarjetas del vecino, quien en ese entonces estaba desaparecido. En uno de los domicilios se encontró el DNI y las tarjetas de Cepeda. estas dos personas lo que dijeron en ese entonces fue: nosotros solo encontramos la tarjeta y la usamos, pero la querella ahora pide que estas dos personas también sean empresas, ¿no? Uh-huh. Así sí, que
1: es muy sospechosa la, digo, la situación, porque ellos, claro, dicen, como vos recordabas, que encontraron las tarjetas tiradas y que las utilizaron. Pero bueno, parece que no está del todo claro esa situación, dónde las encontraron. Bueno, es verdad que ellos fueron rápidamente liberados, porque creo que la justicia y la policía tenían ya la pista de que el autor era por otro lado, ¿sí? Pero evidentemente, primero es un delito lo que hicieron, eso ya desde el vamos, ¿no? Ahora hay que ver si están relacionados o no con la muerte de Aníbal Cepeda, ¿no? Que eso es lo otro que se tiene que probar ahora. La querella presume que sí. Claro. Que podrían llegar a estar involucrados, pero bueno, es una cuestión que tendrá que comprobar en la justicia, ¿no es cierto?, esta situación. Me hiciste acordar también, porque vos nombraste el caso de Fabián Gutiérrez, el otro caso también muy resonante, parecido también a tanto al de Gutiérrez como a este caso, es el de Romero.
2: Sí.
1: ¿Sí? Ariel Romero, se llamaba, ¿no? Nelson Romero, el empresario de Romero Sistemas, que, ¿se acuerdan?, en el año 2024 también fue asesinado en un contexto también de robo. ¿Sí? Sí. Por parte de un muchacho de 20 y pico de años que era soldado. ¿Sí? Recuerdan el caso también, tremendo, de alguien muy conocido, además acá en la ciudad de Río Gallegos.
2: Nelson, ¿sí?, Ariel Romero.
1: Nelson Ariel Romero, sí, está bien. Y
2: cuyo el juicio aparentemente comienza en agosto.
1: Claro, es otro caso muy resonante. Está esta persona detenida todavía. Creo que inclusive ya en su momento creo que confesó el crimen, ¿sí?, cuando fue detenido. Bueno, recordarán, estuvo desaparecido varias horas, varios días, hasta que finalmente fue encontrado en un descampado acá en las afueras de Río Gallegos. Un hecho que conmocionó mucho, que también tuvo que ver con un crimen causa también, ¿no?
2: Sí.
1: Un robo detrás, un intento de robo y demás. Bueno, bastante grave toda la situación. Así que bueno, no son pocos los casos que hemos tenido estas características en la provincia de Santa Cruz. Este se suma, es un nuevo caso que ha tenido en este caso como víctima, lamentablemente, a esta persona de 72 años que aparentemente había cobrado una indemnización de una petrolera, y este señor, esa es la principal hipótesis, Curti, se habría enterado de esta situación en la relación que tenían entre ellos, que se conocían del casino, y con ese móvil habría asesinado, con móviles digo económicos, a Curti, y después habría hecho desaparecer, había hecho querer desaparecer el cuerpo, desmembrándolo y ubicándolo en diferentes lugares de la ciudad. Así de terrorífico fue el caso, ¿no? Así que bueno, veremos cómo avanza, pero por lo pronto sigue ahí. La opinión austral no le pierde paso a cada novedad que aparece en este tema, y obviamente estaremos ampliando ni bien tengamos más información. Bueno, 9:00 a.m. Hoy estamos hechos un relojitos.
2: Sí, la producción está contenta.
1: Sí, y si Alejandra está contenta, nosotros también. Así que hacemos la segunda pausa del día y ya volvemos.
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1: La temperatura en Buenos Aires es de 13 grados 3 décimas. El cielo está parcialmente nublado, humedad 87%. En la ciudad de Formosa, 16 grados. En abril se desplomó la inversión industrial. Según un relevamiento realizado por la consultora Orlando Ferreres, en el cuarto mes del año se registró una caída de 11,4% interanual. El rubro de maquinaria y equipo retrocedió un 11,5%, mientras que en el de la construcción se contrajo un 11,2%. El informe advierte que la inversión industrial está en sus niveles más bajos desde 2024 y que no hay indicios sobre una recuperación. Desde el Poder Ejecutivo afirman que Manuel Adorni presentaría su declaración jurada días antes del Mundial. Así lo aseguraron allegados al jefe de gabinete, pese a que hasta hace días anticipaban que era inminente la actualización de su información de su patrimonio. Aún resta saber si el fiscal Polichita lo citará indagatoria en breve para que declare en la causa por enriquecimiento ilícito o si lo esperará hasta que presente su declaración.
0: Internacionales.
1: En medio de las negociaciones por la paz en Medio Oriente, Irán respondió a la última ofensiva de Estados Unidos. Luego de que las fuerzas norteamericanas atacaran un barco militar y equipos antiaéreos, la Nación Islámica anunció que lanzó misiles y drones contra la base aérea de la que provino dicho ataque. Pese a las hostilidades, la cotización del petróleo Brent abrió la jornada con leves aumentos y ahora se comercializa por encima de los $94 por barril. Dólar oficial 1.430 pesos, dólar informal 1.440 pesos y riesgo país 500 puntos. En Buenos Aires, la temperatura es de 13 grados 3 décimas, el cielo está parcialmente nublado, humedad 87%. En la ciudad de Formosa, 16 grados, allí podés escuchar Radio 750 por FM 103.7. Estas fueron las noticias. Federico Martín.
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1: Bueno, pasaron ya 7 minutos de las 9 de la mañana en todo el país y se viene una nueva jornada de intercambio de figuritas del grupo La Opinión Austral, figuritas del Mundial, estamos diciendo. ¿Cuándo va a ser, Victoria?
2: Va a ser el día 6, el horario todavía no está confirmado, pero posiblemente sea similar a la primera edición, así que durante la tarde, digamos.
1: El día 6 es no este sábado, sino el sábado
2: de la semana que viene. El próximo sábado, exactamente, claro. Así que vayan ahí juntando sus figuritas, ahí estamos viendo imágenes del primer encuentro, que también es muy divertido para los chicos porque no solamente están cambiando figuritas, claro, sino que también hay un croma, entonces los chicos se pueden sacar fotos con las principales figuras, que para ese entonces ya se va a saber en la lista quiénes están, se va a saber todo.
1: Sí, y hay sorteos además también, así que no se pierdan la oportunidad. Mirá, ahí está la parte de lo que era la fotografía en el croma, que después la juntan con la imagen, así que los chicos eligen ahí con quién se quieren sacar, si con el Dibu Martínez y con Lionel Messi, y después también hay gigantografías, ahí seguramente vamos a ver alguna, ¿sí? Ahí vemos a Emma, nuestro compañero aquí de trabajo, que estuvo también presente con su hija. Yo estuve intercambiando figuritas, pero en muy poquitas. Estuve con mi sobrino esta semana intercambiando figuritas y después con Emma, que lo vi muy recién ahí, que me salvó porque me cambió 4 figuritas cuando en realidad él tenía 2 nada más repetidas, así que me dijo, no, igual te las cambio, no importa. Así que estuvo buena onda. Me falta mucho todavía, debo tener un 25% del álbum, así que imagínate todo lo que me falta, 25-30%.
2: Entonces ya sé dónde vas a estar el sábado 6.
1: Probablemente a partir de la semana que viene empiece a comprar un poquito más de figuritas y ya tenga algunas más acumuladas.
2: Claro, para llegar al día 6 con muchas figuritas y para llegar dentro de 14 días con el álbum
1: un poquito más gordo, claro, un poquito más gordo. Me conformo con que esté en un 60%, 65%. Nunca jamás en mi vida completé un álbum. ¿Vos completaste alguna vez algún álbum? No. Yo nunca lo pude hacer a eso. No, por razones económicas, básicamente, porque siempre fui un tirado, entonces nunca me dio como para comprar tantas figuritas, menos de este. Creo que el cálculo que se hizo es algo así como 300.000 y pico de pesos llenarlo.
2: Sí.
1: Obviamente que te van a tocar repetidas. Después está la habilidad de cada uno de ir e intercambiar, ponerse en contacto con sobrinos, compañeros de trabajo, los chicos con compañeros de la escuela. Ah, eso me han dicho. En las escuelas el tráfico de figuritas es tremendo.
2: Sí.
1: Bueno, hay algunos. Mi sobrino, por ejemplo, me quería cambiar un Mbappé como por 3 o 4 figuritas. Le digo, no, ese negocio andá y hacerlo en la escuela. Al tío no se lo haga.
2: Claro.
1: quédate con Mbappé y andá y negociá lo mejor. Y me dijo, bueno, sí, tenés razón, me dijo. Lo voy a cambiar en la escuela por más figuritas. Así que los chicos están con ese tema. Te cambian un Messi por 7, 8 figuritas, un Mbappé, los que son las figuras como más extraordinarias del Mundial, ¿no?
2: Claro.
1: La figura de las estrellas del Mundial.
2: Sí, es así curioso, porque vos lo primero que dijiste, destacaste la solidaridad de Emma para con vos, sí, y aceptaste esa, y a tu sobrino le decís, no me hagas esto.
1: Claro, no. Con el tío, no, ¿cómo lo haces? Le vas a querer cambiar una figurita por varias. Bueno, y además.
2: Y no solo eso.
1: Sí, dale.
2: Exactamente, tenemos la palabra del día. Recuerden que a lo largo de esta semana estuvimos pasándole una palabra por día para formar la frase. Y hoy día jueves, lo que significa la cuarta palabra de la frase es I. I.
1: ¿Y latina o Y?
2: Y. Así que la palabra clave de hoy es I. Espero que estén anotando y ya a esta altura posiblemente muchos ya sepan de qué frase estamos hablando.
1: Exacto.
2: A partir de mañana lo pueden enviar por WhatsApp después de que nosotros digamos la última palabra y van a estar participando por más premios del modo mundial de la opinión austral.
1: Sí, el día lunes.
2: El día lunes es el sorteo.
1: No, de la frase de la semana. Bueno, y hablando de este tema del día 6, que va a ser el día de intercambio de figuritas otra vez en el grupo de la opinión austral, aquí en el edificio de Sapiola 25, la puerta por 25, no por 35, casi llegando a la esquina, ¿sí? Ese mismo día, además, como para sumarle un datito, va a estar jugando Argentina, uno de los partidos amistosos.
2: A las 9 de la noche.
1: Claro, con Honduras. Así que fíjense si no van a poder tener una previa bárbara de partido. 9 de la noche es el partido de Argentina-Honduras. Ya obviamente Argentina en Estados Unidos, creo que el día lunes ya está en Estados Unidos de Argentina. la selección.
2: ¿Este lunes primero?
1: Este lunes primero ya va a estar en Estados Unidos y ahí comienza la preparación para los últimos días de preparación para el Mundial. El día sábado 6 juega el primer amistoso, después juega otro amistoso, creo que el 11, y ya el 16 debuta. Fíjate, con muy pocos días de anticipación del Mundial va a jugar dos amistosos. Uh-huh. Un peligro eso igual, ¿no? Digo, jugar tantos partidos, pero bueno, el equipo necesita como descontracturarse un poco, ¿no?
2: Sí, iba a jugar contra Honduras.
1: Sí, son rivales que son flojos, obviamente, para etapa de preparación. Nunca te conviene porque jugar con un rival de jerarquía para no, porque tenés que ahí poner otro, claro, otro ímpetu, ¿no? Pero siempre es un riesgo, digo, un jugador se te puede lesionar en un partido con cualquier equipo, ¿no es cierto? No solamente con un equipo de alto rendimiento o buena calificación, sino con cualquier equipo, un pinchazo, ¿no? Sí. Un desgarro te puede pasar en cualquier momento. Así que siempre es un riesgo, pero bueno, siempre es mejor también que te pase ahí, porque tenés todavía tiempo de reemplazar a algún jugador y no pleno mundial. Mm. Ya en el mundial no podés reemplazarlo. Así que bueno, se viene el mundial de fútbol, de a poquito entramos en clima. Creo que nosotros hemos contribuido un poquito, acá por lo menos en Río Gallegos, a entrar en el clima. Y a nivel nacional, yo creo que recién a partir de la semana que viene, o cuando se dé la lista entre hoy y mañana, ahí la gente va a estar un poco más mundialista, ¿no?
2: Sí.
1: Porque hoy le preguntás cuál es el tema del mundial, no sabe nadie. ¿Cuáles son las mascotas? No sabe nadie. ¿Cuándo arranca el mundial? Inclusive mucha gente no sabe.
2: Sí, sí,
1: ¿no?
2: Sí, es verdad.
1: Está como medio caiducho el tema. No ha aprendido tanto el mundial este año. Bueno, hasta que arranque, ¿no? Una vez que arranque, ya olvídate.
2: Una vez que arranque, lo alentamos entre todos.
1: Tal cual. Bueno, 13 minutos pasaron de las 9 de la mañana en la República Argentina. Llegó a Caleta Olivia la primera partida de medicamentos adquiridos por parte del gobierno provincial. Esto pasó ya en la semana pasada, el día sábado de la mañana. Acá en Río Gallegos llegaron medicamentos al hospital regional. Si mal no recuerdo ahora, fue una compra de alrededor de 7 mil millones de pesos, dijo la ministra de Salud en ese momento, Ross, que dirige la cartera de salud del año pasado. Se adquirieron para proveer de medicamentos a todos los hospitales públicos de la provincia de Santa Cruz. Insistimos, la semana pasada, el día sábado, en realidad pasado, llegó los camiones, la partida aquí a Río Gallegos. Y llegaron el día de ayer a la localidad de Caleta Olivia. Fue entrevistado el director del hospital zonal, que se llama Daniel Cobas. Habló obviamente con nuestras colegas allí de la opinión de Caleta Olivia y le decía lo siguiente.
3: Ahí está, muy buenos días para toda la audiencia de LU12M680 y la opinión austral. Bueno, nos encontramos aquí en el hospital zonal de Caleta Olivia Padre Pedro Tardivo junto al director Daniel Cobas. En esta oportunidad, bueno, una mañana con una buena noticia, llegó una partida de medicamentos de una compra que se ha hecho en Río Gallegos y bueno, ya empezó la distribución.
4: Correcto, sí, una mañana en la cual se concreta una muy buena noticia, se concreta el proyecto de comenzar con la compra centralizada de medicamentos de parte del Ministerio Provincial, así que recibimos el primer pedido, gran pedido de la medicación que fue coordinada con el Ministerio para que llegue al hospital y poder responder de esta manera a las necesidades puntuales de nuestra institución, ¿no?
3: Doctor, ¿cuánto fue la partida? ¿Cuántos medicamentos llegaron?
4: En total fueron 10 pales que llegaron, un cargamento completo en un camión, que aproximadamente calculo que una buena parte del mes que viene estaría cubierto, pero lo más que nada nos permite bajar costos de parte de una compra global del Ministerio en cuanto a poder hacer una compra mucho más grande, aproximadamente 5 mil millones de pesos. También desafectar de nuestro presupuesto estas compras, y por otro lado ese presupuesto no ha disminuido, por lo tanto con eso podremos afrontar de manera mucho más aliviada otros gastos que tenemos de parte del hospital como para cumplir también con los proveedores y las necesidades.
3: Esto también mencionaba la ministra el fin de semana pasado cuando llegó a Gallegos, que de esta compra se ahorró muchísimo dinero también.
4: Claro, correcto. Esta gestión tan grande a nivel provincial permite un ahorro total en cuanto a los costos totales. No es lo mismo que hubiéramos comprado esta medicación, como la hacemos siempre en forma individual. Los costos son mucho menores cuando se hace una compra más grande, ¿no? Por supuesto.
3: Bueno, doctor, a partir de este momento, ¿cómo inician hasta la repartición, digamos, de medicamentos?
4: Sí, esto a partir de este momento sería el primer paso de una cadena de logística que va a seguir llegando al hospital, y a partir de este momento se realizará el control de stock en depósito y la distribución hacia la farmacia central del hospital de internación y la farmacia de ambulatoria, ¿no?
3: ¿Esto también se va a distribuir por los centros integradores comunitarios o queda acá?
4: Y hay una parte que queda acá y, por supuesto, lo que es la medicación ambulatoria, puede haber casos de sí que pueda ser distribuido. Sí.
3: Bueno, doctor, bueno, también en otra línea de información, consultarle por lo ocurrido con los chicos de Perito Moreno, si hay algún tipo de novedad, cómo siguen los niños que estaban en sala general, ¿no es cierto?, que estaban pronto a ser dados de alta.
4: Sí, los chicos nuestros que estaban internados en el hospital, se encuentran de alta, evolucionando favorablemente, con seguimiento ambulatorio, y después las otras dos niñas se encuentran en el hospital Garrahan para seguir recibiendo la asistencia que va a llevar unos meses, ¿no?
3: Bueno, doctor, la partida de hoy, la llegada, es muy importante para la comunidad, ¿no es cierto?
4: Sí, yo creo que marca una etapa nueva en la salud, en la gestión de la salud, y es muy importante para la comunidad, ya te digo. Esperemos que esto se pueda mantener en el tiempo, como para también en los meses sucesivos poder afrontar de mejor manera lo que implica todos los gastos para el hospital, ¿no?
1: Bueno, aparte de lo que decía entonces el médico director del hospital de Caleta Olivia, con nuestras colegas allí, mando un saludo a las Tamaras, tanto Chayle como a Tamara Moreno, que trabajan allí en Caleta Olivia. 18 minutos pasaron de las 9 de la mañana. Volviendo acá a Río Gallegos, cumplió ya más de una semana el acampe frente al Ministerio de Economía de la provincia. Vieron cómo pasamos de buenas noticias a malas, así sin punto medio, ¿no? Pero bueno, así es un poco la realidad también. Ayer hicieron una especie de balance por parte de ATE de esta campi, así, insisto, frente al Ministerio de Economía. Sigue cortada, por supuesto, la avenida Kirchner, allí en ese tramo que va desde Chile hasta 25 de mayo, ¿no? Sí. Por lo cual, bueno, se dificulta obviamente el tránsito en esa zona. Les pedimos siempre que tengan mucha precaución, que traten de evitar esos lugares. Además, están así oficinas muy importantes, por ejemplo, está el edificio de servicios públicos, ¿no? El mismo Ministerio de Economía, esos lugares que obviamente se frecuentan mucho por la gente. Pero bueno, la CAMPE va transitando allí ya más de una semana, y obviamente lo que piden, lo que exigen por parte de los trabajadores nucleados en la Asociación de Trabajadores del Estado, es una convocatoria, fecha concreta de paritaria salarial, ¿no? Es lo que están pidiendo para levantar esa CAMPE. En las últimas horas hablaron, ¿sí? En ese lugar lo hizo más específicamente Gustavo Saldivia, que es el secretario gremial de ATE, quien dijo que necesitamos empezar a discutir el salario de los trabajadores y trabajadoras que hoy no están pudiendo llegar a fin de mes. Desde el sindicato remarcaron que, ante la ausencia de respuestas del Ejecutivo Provincial, el conflicto podría profundizarse en los próximos días con nuevas medidas gremiales y movilizaciones. Además, también manifestaron, bueno, que van a profundizar las medidas. De acá no nos vamos sin fecha de paritaria para todos los sindicatos, fue lo que indicó. Los trabajadores no son un Excel, las familias estatales hablan de supervivencia. Parte de lo que dijeron allí, entonces, en la carpa de ATE, frente al Ministerio de Economía, las carpas en realidad, porque hay una carpa un poco más grande del lado de enfrente de la puerta de entrada del Ministerio de Economía, sobre Kirchner, y otra sobre 25 de mayo, un poquito más chiquita, pero es como especie de una campe de varias campas, ¿no? De varias carpas a esta altura. Así que, bueno, una presencia bastante fuerte entonces de ATE allí en el Ministerio de Economía, e insistimos, sostienen que se van a quedar allí a pesar del frío, a pesar del clima, hasta tener una respuesta concreta de fecha a paritaria, ¿no? Cuando el gobierno diga, nos juntamos tal día, tal hora, para discutir salarios, ¿no? Si no, no van a dejar esa campe en ese lugar. Bueno, parte de lo que está ocurriendo, como mencionábamos también en el bloque anterior, con el sector docente, ¿no? De ADOSAC. Bueno, 21 minutos pasaron de las 9 de la mañana. El gobierno oficializó la emergencia agropecuaria para Santa Cruz y para Chubut. De hecho, lo comentamos en la portada del diario Crónica, pero desde el lado de Chubut, ¿no?
2: Exactamente. En el día de ayer, a través del boletín oficial, el Ministerio de Economía de la Nación oficializó la declaración de emergencia y o desastre agropecuario para las provincias de Santa Cruz, Chubut y Mendoza, con el objetivo de paliar los efectos provocados por la sequía, los fuertes vientos, las heladas y el granizo que afectaron distintas producciones regionales. Esta medida se enmarca en la Ley 26.509 de Emergencia Agropecuaria y contempla beneficios fiscales, impositivos y financieros para los productores damnificados. Según se informó, las instituciones bancarias nacionales, oficiales o mixtas, junto con ARCA, deberán instrumentar exenciones tributarias, prórrogas y otros mecanismos de asistencia para los establecimientos alcanzados. Particularmente en Santa Cruz, la emergencia contempla crisis ovina y daños por sequía y viento. Esta resolución tiene que ver con la emergencia y o desastre agropecuario para todas las explotaciones ganaderas del territorio provincial afectadas por la sequía y los fuertes vientos. Esta medida tiene vigencia por un año, dice desde el 3 de febrero de 2026 hasta el 3 de febrero de 2027. Y quizás lo más importante son cuáles son los beneficios, ¿no?, previstos, claro, que se incluyen. Prórrogas o exenciones impositivas, suspensión de ejecuciones fiscales, asistencia crediticia especial, refinanciación de deudas bancarias y medidas extraordinarias de apoyo productivo. Para acceder a estos beneficios, los productores deberán tramitar el certificado de emergencia emitido por las autoridades provinciales correspondientes. Así que ya saben, quienes hayan sufrido crisis con sus ovinos, pueden acercarse a ARCA y averiguar para tramitar los certificados, acercar los certificados de emergencia y pedir alguno de estos beneficios, ¿no?
1: Bueno, importante eso para el sector agropecuario, extender un poco más la emergencia. Tengo mensajitos, ¿sí?, de parte de la gente y no me quiero atrasar mucho porque después me retan, se enojan y tienen razón. Hola chicos, buenos días. Quería saber si saben a dónde tengo que llevar el reclamo para que venga Servicios Públicos a reparar la luz de la calle. Ya me cansé de llamar y dicen que toman el reclamo y no hacen nada. Hace más de 2 meses no tenemos luz y en la boleta lo pago. Es una cuadra del colegio, debe ser del San Benito. A una cuadra del colegio del San Benito. Sam, y está abreviado Benito, pero bueno, que nos clarifique si no es así. Se va a tener que acercar al edificio de servicios públicos, si no, sí, le dan bolilla por teléfono o le dice que van a ir y no van. Hace unas semanas atrás, o en realidad no tantas semanas atrás, hará 2 semanas atrás, cuando fue entrevistado aquí en el U12 el presidente de servicios públicos, Cortijo, él habló de una compra bastante importante en materia de precisamente alumbrado, sí, iluminaria pública, que iba a llegar a la provincia o estaba llegando por estos meses, y que dijo iban a iluminar prácticamente toda la provincia, ¿no? Que era una compra importante como para solucionar esos temas. Es probable, digo al vecino, es probable que todavía no haya llegado ese material y que no esté teniendo servicios públicos demasiado material como para poner. Por eso es que hay tantas quejas por parte de los vecinos de que se le ha roto el foco de luz y no nos han llegado a lo largo de estos últimos meses varias preocupaciones por parte de la gente. Pero bueno, si no obtiene la respuesta por teléfono, deberá acercarse a la empresa. Sí. Otra solución no, más que esa no le puedo dar. Alguien nos dice acá, escuchar a Garrido es lamentable. Naturalizan un país y provincia colonial, endeudado, dependiente y vendepatria, que resigna su jurisdicción local para que mañana los fondos buitres se hagan un festín. Se está refiriendo al tema este también del empréstito, vinculado a que además resigna la provincia al sacar este crédito en dólares la jurisdicción, claro, a la hora de algún posible reclamo, ¿no es cierto? Bueno, alguien que también nos saluda, nos dicen buenos días, buena jornada, bueno, muy amables como siempre. Y también alguien que nos comenta si es verdad que van a tener que empezar a pagar más por el monotributo. Y en realidad no es que van a empezar a pagar más por el monotributo, yo calculo que debe estar haciendo mención a una noticia que apareció en las últimas horas, y es que el Fondo Monetario Internacional habría pedido que subir la carga así a monotributistas, y particularmente en el tema ganancias también. Hace bastante que no se modifica el tema de ganancias. Recuerden, a ver, hagamos un poquito de historia, porque pasa tantas cosas, son tantas las cosas que pasan en este país que por ahí uno a veces se olvida. Recuerden que en campaña electoral durante el 20... ¿Cuándo fueron las elecciones? En el 2022, ¿verdad? No, 2023. Sergio Massa, como ministro de Economía, había eliminado el impuesto a las ganancias. ¿Se acuerdan, no? Digo, sí, todo eso. Era un compromiso que había asumido Sergio Massa en su momento. ¿Se acuerdan que había llevado un proyecto al Congreso de la Nación? De hecho, se aprobó y uno de los que votó a favor fue Javier Milei, como diputado nacional. ¿Sí? Javier Milei estuvo de acuerdo con eliminar el impuesto a las ganancias. Obviamente, en ese momento no se podía oponer porque era candidato a presidente, ¿no? Llegó como candidato, llegó como presidente de la Nación, y que una de las primeras medidas que hizo fue volver a poner el impuesto a las ganancias, ¿no? Bueno, a partir de ahí un poco la cosa como que hubo run, por supuesto, bastante movimiento en ese momento, pero después quedó como medio fuera de agenda. Bueno, ahora la información que apareció en el día de ayer es que podría de vuelta elevarse el piso de ganancias, ¿no es cierto? La gente pague más por ganancias otra vez, y que eso habría sido un requerimiento del Fondo Monetario Internacional. Hay una nota, que acá recién la estaba buscando, de página 12 del día de hoy, que dice que el Fondo Monetario Internacional le pidió al gobierno de Javier Milei una reforma tributaria con un sesgo claro, menos impuestos para empresas y sectores de mayores ingresos y más cargas sobre trabajadores asalariados y pequeños contribuyentes. El organismo reclama volver a incorporar a millones de empleados al impuesto a las ganancias y subir el monotributo, mientras al mismo tiempo impulsa la eliminación de tributos distorsivos cuestionados históricamente por el sector empresario. Más allá de los cambios regresivos al sistema tributario ya implementado por el actual gobierno, como la baja en los impuestos a las manifestaciones de riqueza, como bienes personales o los internos sobre autos de lujo y yates, el FMI pretende profundizar el mismo sesgo quitando gravámenes a las ganancias empresarias y castigando a trabajadores asalariados e independientes. La etapa en la que mayor cantidad de trabajadores asalariados estuvieron alcanzados por el impuesto a las ganancias fue durante el gobierno de Mauricio Macri, cuando aproximadamente 2 millones de trabajadores en relación de dependencia, los llamados contribuyentes de la cuarta categoría, quedaron incorporados. Durante el gobierno de Alberto Fernández se elevó el piso salarial del tributo, el monto no alcanzado por el impuesto, para los ingresos medios o medios altos, para que los ingresos medios y altos se beneficiaran de ese modo con una mejora en sus ingresos netos. Ahora se busca dar marcha atrás con esa modificación progresiva en el régimen de ganancias, ¿sí? Bueno, después citan a un abogado, Facundo Fernández Pastor, que advirtió que las exigencias del fondo no se limitan únicamente al plano fiscal, sino que forman parte de un esquema más amplio de ajuste sobre trabajadores y jubilados. Bueno, eso es lo que ha salido en la prensa, no solamente en Página 12, por supuesto que Página 12 le da su sesgo ideológico también, pero digo, lo vi publicado ayer en varios medios de comunicación, de que una de las posibilidades de aquí a los próximos días nada más es que se vuelvan a incorporar miles de trabajadores otra vez a las ganancias que hoy no la están pagando, ¿no? Esto para que tengan un poco en cuenta esto que preguntaba el oyente. Alguien que nos dice: en el barrio de Arrabales, y ya voy terminando con este puñado de mensajitos de esta media hora, en el barrio de Arrabales, calle Nieves Serra, pago alumbrado y todos sus servicios, pero el poste de alumbrado lo tuve que comprar yo y encima hace más de 4 años no está en el alumbrado, es una boca de lobo. Buen día, gracias. Bueno, otro lugar, ¿viste?, de la ciudad. Chicos, buen día. A mí me da bronca ese diputado, vergüenza ajena. Yo me pregunto quién votó a esa gente que lo único que sabe es endeudar al país. Encima quieren endeudar la provincia. No hicieron nada por Gallegos. Las casas que entregaron ya estaban hechas. Dice, bueno, da vergüenza este gobierno. Bueno, y algunas otras cosas más. Bueno, parte, imagino, de la repercusión de la entrevista que pasamos hace un ratito con José Luis Garrido, ¿no? Que tuvo la amabilidad de atendernos, de hablar y de exponer, obviamente. Hacía rato que yo no hablaba con Garrido, me lo había cruzado hace ya un año y pico en la calle, estuve mucho hablando un buen rato, y ya en ese momento medio que me fundamentaba cuando hablábamos sobre el tema de algunos votos en la Cámara de Diputados de la Nación, pero todavía no habían pasado los proyectos más calientes, por claro, decirlo de alguna manera, ¿no? Y en el día de ayer, bueno, justo cuando estaba el tema de OSAC, no pudimos profundizar sobre la situación, pero bueno, él argumenta que ese posicionamiento que ha tenido en la Cámara de Diputados tiene que ver también con algunas cuestiones que se han posibilitado a la provincia de Santa Cruz, por ejemplo, mantener abierta ICF o ICRT y algunas otras cosas más, ¿no? Pero bueno, no todo el mundo lo entiende de esa forma. 30 minutos pasaron de las 9 de la mañana, hacemos la última pausa del programa, ya volvemos, ¿sí?
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0: Bueno, pasaron ya 36 minutos de las 9 de la mañana en todo el país. Vos eras muy chiquita o no habías nacido, Victoria, pero hubo un ministro de Economía de la Nación que lloró en un encuentro con los jubilados, que no les alcanzaba la plata, demás cuestiones, que era Domingo Cavallo. Fue muy, muy conocida esa situación. Año 90 y pico, por ahí si lo buscás lo vas a encontrar, en principios de los 90 fue. Vos el otro día dijiste que naciste en el 96, ¿no?
1: Claro, no, él lloró en público en el 91, yo soy del 95.
0: ¿En el 91 fue que lloró Cavallo? Sí. Mira, pensé que era un poquito más, 93, 94. Era la época de Norma Pla, sí. No sé si la conociste tampoco. Sí, sí, sí. Norma Pla es una histórica referente en esa época de los jubilados, que se colgaban, qué sé yo, en los alambres ahí de la Casa de Gobierno y demás cuestiones, reclamándole al gobierno de Carlos Menem por el ajuste contra los trabajadores y particularmente contra los jubilados. Una persona además también que creo que estaba, luchó durante mucho tiempo contra un cáncer y demás, falleció ya por supuesto. Hace poquito tiempo atrás, mira, me hiciste acordar que entrevistaron al hijo de Norma Pla. Sí, de Norma Pla. También alguien obviamente que sigue sus pasos también en cuanto a los reclamos y más cuestiones a gobiernos liberales o neoliberales como el que tenemos ahora también. Ahora, me hizo acordar esto porque hace unas horas apareció un video del ministro Federico Sturzenegger, al que también se le cayeron algunas lágrimas. No en este caso por los jubilados, sino por sus propios hijos. Uh-huh. Y habló un poco de la situación económica que había en el país durante el gobierno de Alberto Fernández y la relacionó con ahora y habló de sus hijos y se emocionó. Vamos a ver parte de lo que ocurría en esta entrevista que le hacían, en una charla en realidad, donde se refiere a sus hijos y que, bueno, lo escuchamos mejor y después volvemos y decimos un par de cosas más.
2: 21, I have a kid which is 20 and I have a daughter.
0: Uy, justo está en inglés, no me digas, pará.
2: And if Argentina would have continued.
0: Y no tiene ahí la traducción. Puch, no, pará. Sí.
1: Está hablando de la edad de los hijos y claro. Creo que más o menos lo podríamos reponer.
0: Dale, vos podés seguir.
1: Yo lo puedo seguir.
0: Qué grande, qué genio.
1: A ver.
2: I think that's the most amazing thing that we're doing.
1: Bueno, vamos a tener que volver un poquito más atrás porque sí. Llegamos justo para las lágrimas.
0: ¿Cuándo se quebraba?
1: Una tiene 16. Y si la Argentina hubiese seguido de la manera en que estaba, yo le hubiese pedido a mis hijos que se fueran.
2: And you were asking me
1: y ustedes
2: what's
1: me preguntan,
2: and now the kids are coming back.
1: Y ahora nuestros hijos están volviendo al país. Y eso es lo más significativo que estamos haciendo, que los jóvenes están volviendo al país.
0: Claro. Esta era una charla, obviamente, creo que en una universidad de Estados Unidos, algo por el estilo.
1: ¿Alemán, puede ser?
0: Sí, pero estaba... puede ser en alemán, sí, pero sí. Estaba hablando claramente en inglés.
1: Sí, por supuesto.
0: Sí, pero... digo, ¿qué otro? A ver si estoy recordando si algún otro ministro lloró también. En este caso me llamó mucho la atención, ¿no? Bueno, pero lo que básicamente dijo es que si hubiese seguido el ritmo económico del gobierno de Alberto Fernández, él le hubiera tenido que pedir a sus hijos que se vayan de la Argentina.
1: Claro.
0: Y que ahora los jóvenes,
1: volviendo.
0: No los suyos porque nunca se fueron,
1: claro.
0: Pero que sí los jóvenes están volviendo a la Argentina. Bueno. Debatible, como mínimo, debatible. Puede ser que haya algunos que estén volviendo, ¿verdad? Como toda la historia, y gente que se esté yendo también, como ha pasado siempre. Pero bueno, también es cierto que vemos muchos jóvenes hoy trabajando de Uber, trabajando en Rapipago, y trabajando un montón de horas en diferentes lugares, haciendo changas y más porque no les alcanza la plata. O estudiando y teniendo dos o tres trabajos también, sí. O empezando a trabajar desde muy jovencitos, muy chiquitos, inclusive de menor edad para ayudar a su familia. Es decir, quizás los hijos de Sturzenegger tienen otra posibilidad, ¿no? Como por ejemplo esta de que si no te gusta cómo marcha el país, te vas afuera y listo.
1: Claro.
0: Tienen esa ventaja que no tienen el 90% y pico de los hijos de los argentinos, ¿no? Y argentinas. Creo que es una diferencia bastante importante en ese caso, ¿no? Pero bueno, qué sé yo, da para el debate, me parece, parte de lo que ha dicho. Y evidentemente hay a nivel mundial está muy dividida en la cosa porque según en qué lugares hablan y se presentan los funcionarios nacionales, o se habla de Javier Milei, por ejemplo, se lo enaltece como una figura que ha venido a la Argentina a terminar con el peronismo, a acabar con los gobiernos populistas, según la mirada extranjera. Y en otros lugares, un poco más progresistas, un poco más con una mirada más de centro-izquierda, o de centro, ponele, bueno, se lo cuestiona mucho, ¿no? Vos ves programas de televisión en España, en Francia, en Alemania, hasta en Estados Unidos, y lo defenestran a Milei. Es más, se ríen de Milei, se ríen de los argentinos, se matan. Hemos pasado acá algunos videos donde se matan de risa del gobierno que hemos elegido, del presidente que hemos votado. Digo, tenés ahí las dos cosas, ¿no? Hay que ser un poco promedio a veces, pero es lo que uno ve un poco también por la televisión. Y en este caso, bueno, se ha presentado ante un auditorio que no era de argentinos y, bueno, ha llorado. Mira, acá me dicen alguien, yo me acuerdo perfectamente de esa situación. Estaban cobrando 350 pesos y ellos querían 450 pesos. Cabal, un desastre, nos recuerda este oyente, ¿no? Que, claro, sí, principios de la sería convertibilidad, ahí de año 91, sí. ¿Sí? Primeros años de Menem. Hay que recordar que aún a pesar de toda esa situación económica, aún a pesar del ajuste a los trabajadores y a los jubilados, particularmente, Menem es reelegido, y es reelegido ampliamente, sí. ¿Sí? En las elecciones del año 95, si mal no recuerdo. Así que digo que a veces este país ha repetido por ahí algunas fórmulas y ha repetido algunas elecciones también. No es que tampoco nos podemos sorprender si, por ejemplo, Javier Milei logra la reelección el año que viene. No sería tampoco algo sumamente extraordinario. Pero bueno, para que tengan en cuenta un poco, porque me llama mucho la atención esa situación de Sturzenegger, entonces, llorando en ese auditorio. Bueno, estábamos hablando al principio del programa un poco de la situación del conflicto docente. Escuchábamos lo que decía Juan Manuel Valentín, secretario general de la OSAC de Río Gallegos, hablando ayer en el marco de la presentación de José Luis Garrido, y lo que está pasando en estos últimos días en el conflicto docente, que parece no encontrar un caudal de solución. Y vamos a hablar con la presidenta del Consejo Provincial de Educación, que amablemente nos atiende, Iris Rajido, a quien obviamente la saludamos y le damos los buenos días. Hola, Iris, ¿cómo estás? Pablo y Victoria te saludan del U12.
3: Hola, buen día, Victoria y Pablo, ¿cómo están? Buen día para toda la audiencia.
0: Gracias por atendernos. Bueno, un poco preocupados, Rajido, porque bueno, se va extendiendo el conflicto. Esta semana se han dictaminado 96 horas de paro. Se llevan ya, entiendo, más de 30 días de medida de fuerza desde que comenzó el conflicto. Y no parece haber hoy, en este momento, una solución inmediata. El sector docente pone como condicionante para levantar las medidas una convocatoria con fecha y hora de paritaria salarial. Bueno, ¿cuál es el posicionamiento en este caso del gobierno provincial, del Consejo Provincial de Educación, ante este conflicto?
3: Bueno, tenemos esta situación de conflicto tal cual la describían ustedes, que en realidad la situación de paro ha sido la respuesta en este año y en los años anteriores ante todas las situaciones que se plantearon en el marco del proceso de diálogo que se definió desde el gobierno provincial a través del Consejo con el sector del sindicalismo docente. De hecho, tuvimos hace tres semanas, la comunicación de la decisión política de sostener las fuentes laborales hasta febrero 2027, con todo lo que esto significa y con la realidad que determina Santa Cruz, en un análisis de todo el país, a donde ante la baja de matrícula en todas las provincias se definió bajar los cargos y en algunas situaciones cerrar escuelas, Santa Cruz decidió sostener las fuentes laborales hasta febrero 2027 y al día siguiente la respuesta fue paro. Entonces, bueno, esto marca una impronta de respuesta ante un proceso de diálogo que es justamente lo que tanto viene afectando a los santacruceños en términos de educación.
0: Rajido, ¿se acuerda cuánto es la caída de la matrícula para este año en la provincia de Santa Cruz?
3: Nosotros ahora superamos los 8.102 alumnos.
0: Ajá. ¿Y cuántos eran hasta el año pasado, por ejemplo?
3: Nosotros esta caída de más de 8.000 se ha dado en los últimos 4 años.
0: Ah, bien.
3: El impacto más grande lo tenemos en el nivel inicial. Esto tiene que ver con la baja de nacimientos, uh-huh. que es algo que está sucediendo en el mundo. En el mundo, la Argentina está en cuarto lugar y si analizamos nuestro país, Santa Cruz conserva el cuarto lugar en términos de mayor impacto en baja de matrícula. Uh-huh. Y bueno, y sobre eso se definió sostener las fuentes laborales.
0: Claro, pues son 8.000 chicos menos en las escuelas, ¿no? Digo, es un número importantísimo, por más que hayan sido en los últimos 4 años, estamos hablando de promedio 2.000 2.000 alumnos por año.
3: 1.800 de un año a otro en este último año.
0: Claro. También, además de la baja natalidad, intuyo también, esto no tengo datos ahora, pero intuyo que tiene que haber pasado también que muchas familias han emigrado de la provincia de Santa Cruz, producto de lo que ha sido en su momento la pérdida de trabajo en el sector petrolero. Particularmente la zona norte es el lugar por ahí de mayor baja de alumnos.
3: No, está, en realidad está focalizado, hay una regularidad en toda la provincia, porque ajá, vuelvo a insistir, esto es, digamos, es algo que está sucediendo a nivel nacional, a nivel mundial. Hoy impacta el nivel inicial. Uh-huh. A partir del 2027 va a comenzar a impactar en los primeros años de la educación primaria. Uh-huh. Sí, y así va a seguir avanzando por el sistema educativo. Es una baja muy importante en matrícula, que obviamente esto determina que en las salas de nivel inicial tengamos menos estudiantes hoy. Pero es una variable, digamos, que se está dando en todo el mundo. O sea, es la baja de nacimientos a partir, digamos, de otras decisiones que se toman en términos de comunidad y, bueno, se dan estas situaciones.
0: Uh-huh. Bueno, daría para hablar aparte de esta situación, porque la verdad que no lo quiero mezclar con el conflicto docente, que es por lo que la llamamos, y otras cosas más, pero...

0: sindicato lo tomó como una forma de apriete y de respuesta a lo que fue la presencia de ADOSAC en Puerto Santa Cruz en el marco del acto del gobernador. ¿Cuál es la medida? Cuéntele un poco a la gente y cuál es el argumento para haberla aplicado.
1: No, de ninguna manera tiene que ver con esto, de ninguna manera. Esto es una etapa más en el proceso de ordenamiento y de normalización del Consejo Provincial de Educación. Hay un usos y costumbres en referencia a todo lo que tiene que ver con las licencias gremiales. Claramente la ley, la 23.551, que es la ley de asociaciones sindicales, plantea que se debe otorgar la licencia gremial, pero no especifica que está al otorgar esta licencia, en este caso el empleador deba abonar los sueldos. Eso se dio por un uso y costumbre, hoy se está normalizando eso. Nosotros tenemos, y nadie desconoce en Santa Cruz, que administrar los recursos que tenemos para que realmente esto tenga un impacto real en todo lo que tiene que ver con las trayectorias de los estudiantes. Y en ese proceso se toma esta decisión, que no está fuera de la ley, que está en el marco de la ley, y en ese mismo marco también, y como corresponde, se van haciendo todos los aportes al sector gremial. De hecho, desde el Consejo Provincial de Educación, mes a mes, y se está al día, se envían los 200 millones que corresponden al gremio en función de los aportes. ¿Sí? Entonces digo, cuando se plantea el cumplimiento de la ley, se cumple en todos los sentidos, ¿no? En este sentido, otorgar las licencias gremiales, pero sin goce de sueldo por parte del Estado provincial, y también el cumplimiento de estos aportes que se le, digamos que se, esto que se le descuenta a cada afiliado para que pueda llegar ese monto mensualmente a la asociación sindical.
0: Uh-huh. Entonces, sí, se va a hacer con todos los sectores gremiales de la provincia, de todos los lugares. Yo sé que usted maneja solamente la cartera educativa, pero digo, es una decisión provincial general, porque si solamente se aplicara con el sector docente, ahí habría obviamente una sospecha de que efectivamente es una mirada sesgada porque están haciendo justo el reclamo.
1: Pablo, por ahí esto tiene que ver, el análisis tiene que ver con otra cosa. Si hablamos de trayectorias educativas, digamos, los sindicatos que en cierta manera tienen relación con esto son los sindicatos docentes. Cuando se habla de fortalecimiento de las trayectorias y la necesidad de que los docentes estén en las aulas y de fortalecer justamente esa presencia en las aulas, tiene que ver con esto. No hay otro sindicato más que los docentes que, digamos, tengan esta relación tan directa con el fortalecimiento de la educación.
0: Así no, que claro, no pensaba que, por ejemplo, pensaba, digo, quizás también se toma con los sindicatos de la salud, poniendo como argumento que también son importantes que estén en los hospitales o que los propios sindicatos se hagan cargo de ese pago, porque también significan un costo, que era una medida un poco más general. Usted me dice que está circunscripto al área educativa.
1: Bueno, yo estoy a cargo del Consejo Provincial de Educación, entonces, digamos, puedo hablar en términos de lo que compete justamente a este ámbito. Y también con una realidad que nadie desconoce, ¿no? Que es una realidad bien compleja en términos económicos, a donde cada recurso debe ser cuidado y debe ser administrado en pos de, obviamente, de fortalecer la educación. Desde ese lugar vamos avanzando y vamos trabajando.
0: El sector docente, los sindicalistas con los que hemos hablado en las últimas horas, tanto César Alegre como Valentín, hablan de que se han quedado sin interlocutores en el Consejo de Educación. ¿Eso es verdad? Digo, ¿no están charlando hoy con el gremio docente? ¿No se da esa posibilidad?
1: Esto llama mucho la atención, Pablo, por eso digo, es bien complejo cuando no se puede tomar la dimensión de lo que está pasando. ¿Por qué? Porque nosotros hemos participado de subcomisiones. En la última subcomisión participé junto al resto del equipo, o sea, estamos participando en las subcomisiones, en los encuentros que se dieron, y esto ha sido en forma regular y en forma continua. Siempre el Consejo ha estado presente, porque corresponde que sea así en cada instancia de diálogo, sea subcomisión laboral como cualquier otra instancia. Entonces es muy complejo que se hable de no diálogo cuando tenemos los espacios definidos, los horarios, y de hecho se han transmitido. O sea, hay una nueva modalidad donde se transmite. O sea, que lejos está de decir que no hay diálogo cuando tenés sentado a una mesa a los representantes y al equipo del Consejo Provincial de Educación junto a los dirigentes gremiales. Es como plantear algo que todo el mundo lo está viendo, como que no sucede, y en la realidad está está a la vista de todo el mundo.

0: Hoy hay una
1: Sí, creo.
0: estamos en conciliación obligatoria, ¿verdad? Pero entiendo que AUSAC no la acató.
1: No, no, no ha acatado la conciliación obligatoria.
0: Fecha, obviamente no le iba a preguntar a usted fecha paritaria porque eso es una determinación que tiene que tomar el Poder Ejecutivo, el Ministro de Economía, en todo caso lo anunciará, pero digo, la ansiedad hoy del sector docente, independientemente digo, del sindicato, sino de los trabajadores propiamente dichos, es obviamente que los convoquen a paritarias de tratar de tener un aumento salarial en un contexto en el cual obviamente cada vez la plata alcanza menos. Coinciden que obviamente el sector docente necesita un ajuste salarial para este año vinculado con el tema de la pérdida del poder adquisitivo.
1: En realidad creo que desde el 11 de diciembre del 2023 se inició, este gobierno inició un proceso de recuperación del salario docente, que tuvo un avance muy importante en 2024, que se continuó en 2025. Recordemos que en esos 2 años los aumentos al salario docente, al sector docente, superaron en un 50% más al índice inflacionario anual. También en ese proceso continúa. Hoy tenemos esta situación de la provincia compleja en términos económicos y financieros. Sabemos que este camino que se quiere tomar, que es el del endeudamiento, va a poder, en cierta manera, determinar que se puedan avanzar con obras, que esto pueda generar más empleo, que genere un movimiento económico que es importante para Santa Cruz, pero también liberar el presupuesto provincial para poder avanzar, seguir avanzando en este proceso de recuperación en este caso, del salario docente, que es una decisión política de nuestro gobernador de avanzar en ese proceso de recuperación. A la vista está, o sea, estos 2 años, 2024, 2025, fue planteado de esta manera y es un proceso que no se ha suspendido, que hoy, con esta realidad económica que tenemos, obviamente se está planteando con otros tiempos. Pero esto de ninguna manera quiere decir que existe una decisión política de no avanzar, de no seguir avanzando con el proceso de recuperación del salario docente.
0: Estamos hablando con Iris Regido, que es la presidenta del Consejo Provincial de Educación. ¿Qué información tiene el CPE del grado de acatamiento de la medida? Porque AUSAC habla de un acatamiento de alrededor del 70%.
1: No, de ninguna manera, ese porcentaje no es real. Para nada, el porcentaje nosotros hemos fluctuado entre el 27% y el 30,1%.
0: Ajá. El tema de los días caídos, digo, de nuestros días no trabajados y no pagados, se sigue aplicando, ¿no?
1: Sí, se siguen aplicando los descuentos que se hicieron el mes pasado y este mes se van a realizar nuevamente.
0: ¿Hay alguna posibilidad, digo, de una nueva convocatoria? ¿Se está charlando por estas horas o se sigue manteniendo hasta que, bueno, se venza, por ejemplo, la conciliación obligatoria y ahí se verá cómo sigue la situación?
1: Las instancias en el marco del, digamos, a ver, siempre planteamos esto, ¿no? Cuando se habla del respeto a las leyes, se habla en todos los sentidos. Y nosotros tenemos leyes que plantean que ante una situación de conflicto, si se determina la conciliación obligatoria en el marco de la ley, hay que respetarla. Digo porque las lecturas de las leyes se tienen que hacer siempre, no de una manera en un momento y de otra manera en otro. Es como lo planteaba antes con la ley de asociaciones sindicales, ¿no? Que Encuadre plantea también. Plantea que los aportes se tienen que enviar a los gremios, que tiene que ser en tiempo y en forma, y de hecho se está cumpliendo. Se determinó una conciliación obligatoria, no se respetó, se llamó obviamente a una audiencia de conciliación. Con AMET se pasó nuevamente para una próxima fecha, que es el otro sindicato, y bueno, y esperamos que ADOSAC pueda determinar en el marco del cumplimiento de las leyes lo que corresponde con respecto al respeto a las conciliaciones y al acatamiento de las conciliaciones obligatorias.
0: La última, menos de mi parte, Iris. ¿Este tema del conflicto puede llegar a modificar el calendario escolar o ya está determinado y por ahora se respeta todo lo que es vacaciones de invierno, extensión por ahí en diciembre? En algún momento por ahí se ha planteado ante la pérdida de días de clase de ajustar un poco el calendario. ¿Por ahora eso no se ha analizado?
1: Eso es algo que estamos analizando continuamente y bueno, y seguimos trabajando en ese análisis. Hay una realidad, ¿sí? Nuestros estudiantes ante la pérdida de clase tienen que tener la oportunidad también de poder recuperar esas instancias de situaciones de enseñanza para poder promover más aprendizajes. Seguimos trabajando en eso y bueno, veremos de qué manera esto va avanzando, pero tenemos que tener todos claro que hoy. Que no solamente los santacruceños. Hoy la educación es el camino para transformar realidades, por lo que la suspensión claramente deja consecuencias. y hay que pensar en formatos que permitan generar otras situaciones de enseñanza.
0: Regidos, muchas gracias por la comunicación, muy amable. Que tenga buenos días.
1: Hasta luego, muchas gracias.
0: Hasta luego. Estaba ahí Regido, presidente del Consejo Provincial de Educación, hablando sobre, bueno, este conflicto docente que se ha extendido mucho en el tiempo. Estamos llegando casi al mes de junio ya, ¿no? Con medida de fuerza, lo planteamos también el día de ayer, de 3 meses de clase, 3 meses y medio, llevamos un mes de paro, ¿no? Más allá de que hay una diferencia bastante importante en cuanto a la cantidad de acatamiento a la medida de fuerza, ¿no? O sea, que habla de un 70%, la presidenta del CPE dice que apenas sobrepasa el 27%. Bueno, ojalá, ¿sí?, se solucione. Hemos venido bregando años, aquellos que me vienen siguiendo en diferente tipo de etapas de mi vida frente a la radio, sabrán que este tipo de cuestiones me pone mal, sobre todo porque uno tiene hijos en escuela, en este caso pública, y me ha tocado pasar, atravesar desde el 2007, justo, mira, el 2007 para acá, que fue el conflicto más grande por el que hemos tenido en materia de conflictos estatales, siempre con los chicos, ¿no?, con problemas de clases, ¿no? Así que, bueno, es un karma por el que tenemos los padres. Y que siempre bregamos porque el conflicto se solucione. A nadie le sirve que los conflictos se extiendan en el tiempo, ¿no? Y menos a los chicos, que son los que por ahí después tienen que aprovechar los mejores años de sus vidas para aprender. Y a veces pasan muchas menos horas de clase que la querían tener, ¿no? Producto de estos paros y de estos conflictos entre el gobierno provincial y los sindicatos docentes. Bueno, el dato me parece también tremendo que dio a conocer Iris Regido, el tema de la caída de la matrícula, ¿no? 8.102 alumnos menos, ¿no?, tiene la provincia de Santa Cruz en los últimos 4 años, que es un montón de aulas que seguramente están mucho más reducidas que antes, y un montón de escuelas con mucho menos gente, ¿no? La verdad que es un dato demoledor en ese caso. Yo no, en lo que sí que no coincido que dice Rasquido es que todo tenga que ver solamente con la natalidad. A mí me parece que también hay también muchas familias, mucha gente que se ha ido de la provincia producto del tema de la caída abrupta del sostenimiento de los puestos de trabajo, particularmente en el sector hidrocarburífero, ¿no? Pero debe haber de todo un poco, indudablemente. Bueno, llegamos a las 10 de la mañana, ¿sí? Gente, nos fuimos un poco de la agenda, pero teníamos esta entrevista que la estábamos ahí intentando sacar un poquito más temprano. Llegó sobre el final, pero era importante, me parece, conocer también la palabra de la presidenta del CP. Vicky, hasta mañana.
2: Hasta mañana.
0: Nos reencontramos mañana a partir de las 8 de la mañana, como siempre. Lo dejamos en buenas manos con todo el equipo de U12 y obviamente manténganse informados a través de www.laopinionaustral.com.ar.

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2: La temperatura en Buenos Aires es de 13 grados, el cielo está nublado, humedad 80%. En la ciudad de Bahía Blanca, 3 grados. El gobierno extendió por un mes más el subsidio al gas. Se trata de la bonificación de 25% para las tarifas de gas natural y gas propano por redes que había implementado en mayo. La Secretaría de Energía anunció que el beneficio se aplicará también durante el mes de junio, pero solo para los usuarios inscriptos en el régimen de subsidios energéticos focalizados. En el AMBA crecen las quejas por el deterioro del sistema de transporte público.
3: En la calle.
4: Complicaciones para miles de usuarios que viajan todos los días en trenes y colectivos del área metropolitana. En Retiro, pasajeros denuncian demoras, formaciones colapsadas y frecuencias cada vez más espaciadas. El malestar también pasa por el costo del boleto en medio de nuevos aumentos en el transporte público y un servicio que, según los usuarios, funciona cada vez peor. Esto le decían al móvil de Radio 750.
5: Si tengo que viajar todos los días, no me alcanza el sueldo para pagar todo lo que tengo que pagar el transporte. La verdad es que cada vez estamos peor.
6: Es mucho más difícil porque trabajar te va apretado, parado.
4: Desde Retiro, informó Rodo Gerardi para Radio 750, Derecho a la Información.
3: Deportes.
2: Boca busca hoy su pase a octavos de final de la Copa Sudamericana y será transmisión de relatores por Radio 750. Desde las 21:30 el CNI se recibirá a Universidad Católica de Chile en el marco de la última fecha de la fase de grupos y con la obligación de ganar para acceder a la siguiente ronda. Dólar oficial 1.430 pesos, dólar informal 1.440 pesos y riesgo país 500 puntos. En Buenos Aires la temperatura es de 13 grados, el cielo está nublado, humedad 80%. En la ciudad de Bahía Blanca, 3 grados. 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Estas fueron las noticias. Federico Martín.
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0: Muy, pero muy buenos días para todos. ¿Cómo están? Bienvenidos a la mañana de Ludosia M680. Empezamos la segunda mañana en este día jueves 28 de mayo de este año 2026. ¿Cómo anda nuestra querida audiencia? ¿Cómo están nuestros queridos compañeros de trabajo? ¿Todos listos y previstos para dar inicio a esta jornada que tenemos de prácticamente cierre de semana? Todavía nos queda mañana, pero una semana tan cortita como lo fue esta, claramente hace que nos haga la sensación de que se termina prontamente la semana. Y claro que sí. Bueno, esperemos que todos entonces estén transitando una excelente, excelente mañana. La vamos a saludar a nuestra compañera Alejandra Manzanas. Ella está en la producción general de este programa, al igual que en el de Pablo y de Virginia, Victoria, que acaba de finalizar. Los estaba escuchando muy atentos ahí en la entrevista que estaban realizándole a la presidenta del Consejo Provincial de Educación, a Iris Regido. Bien, también está Esteban Álvarez en la musicalización, puesta al aire. Todos los aspectos técnicos pasan por este señor, que obviamente la tiene clara, como solamente él la debe tener clara, porque conoce la botonera como nadie, ¿o no? Los potenciómetros, esos potenciómetros que suben y bajan todo el tiempo para que se escuche perfecto el aire de Ludosia M680. Y acá al lado mío lo tengo, está preparando todo, absolutamente todo, un escenario mega montado el que está haciendo para obviamente llevar calidad informativa, porque es el gran compañero de las mañanas, el mate que está preparando Gustavo Argañarás con nosotros acá. ¿Cómo estás? Buen día.
1: Bueno, me siento muy bien porque es la primera vez en años que decís bien mi apellido. Y eso que no es sueco, ni polaco, ni alemán, ni mucho menos. Bien crioso. ¿Cómo estás, Isela?
0: Bien, pero no
1: Castellar,
0: te...
1: Castellar, te diría Castellar. Yo. Buen día.
0: Yo tengo la particularidad que le cambio el nombre a todo el mundo, Nadie se salva de mí. Conmigo nadie se salva.
1: ¿Pero por qué eso?
0: Soy despistada.
1: ¿Le preguntaste al médico?
0: No le pregunté. No es que me van a meter una pastilla más y con las demasiado. Olvídate.
1: Capaz con algo de ejercicio mental.
0: Che, aprovecho para empezar el programa saludando, porque hoy es el Día Nacional del Ceremonial y el Protocolo. Es una profesión que está como bastante invisibilizada.
1: Bueno, feliz día, ¿o qué?
0: Gracias.
1: ¿Se dice feliz día?
0: Se dice feliz día, porque
1: feliz día.
0: Honra como la profesión.
1: Sí. Es como cuando es el día de la radio, te dicen, che, feliz día. Yo no soy radio.
0: Vos sos parte de la radio, radio.
1: Somos un, como, sos la voz. Como un mueble más,
0: no,
1: digamos,
0: mueble.
1: Un factor más. Pero
0: no,
1: es
0: no
1: decir,
0: es así.
1: El día del operador, querido Esteban, amigo, el otro día fue, hubo joda, tiraron la casa por la ventana, me dijeron, ¿no? Asadito.
0: Tiraron los cables por la ventana,
1: no
0: diría
1: yo. No sé, qué miércoles. Muy bien.
0: Bueno, hay que celebrar, hay que festejar, hay que honrar la profesión. A quienes les toca en el momento, hay que honrarla.
1: ¿Por qué es importante?
0: ¿El día del ceremonial y el protocolo?
1: Ceremonial y el protocolo, no el día. ¿Por qué es importante?
0: Porque justamente nace con la patria misma, el ceremonial. Ceremonial y protocolo. Allá en 1810, te lo juro por Dios, así nace el ceremonial y protocolo para ordenar y establecer prioridades.
1: Bueno.
0: Imagínate que el ceremonial se aplica desde el momento mismo que uno viene a la vida, en la casa, por ejemplo, cuando vos pones la mesa y te sentás a compartir un plato con la familia. Hay un protocolo que cumplir ahí.
1: El papá en la cabecera, lo tradicional, digo, porque hoy puede cambiar y mucho.
0: Sí.
1: ¿No?
0: En los ámbitos lado,
1: los hijos.
0: Sociales.
1: Mirá, yo no sé si esto será un protocolo, pero ya que lo traes al tema, nosotros de chicos, te estoy hablando mediados de los 80, era no se toca ni siquiera los cubiertos hasta que no estamos todos en la mesa.
0: Sí, ese
1: papá,
0: es el
1: mamá,
0: protocolo
1: hijos.
0: Social. Existe un protocolo social que rige todo lo que es la etiqueta en la mesa, los utensilios que vos tenés que utilizar, de qué manera los tenés que utilizar, dónde van ubicados. Eso existe en el ámbito de lo oficial y de lo privado, digamos, de lo empresarial y de lo público. En el ámbito de lo público hay leyes, decretos y ordenanzas que dan cuenta de, por ejemplo, el tratamiento que hay que darle a los símbolos patrios, como por ejemplo a la bandera,
1: a las autoridades. Se ponen de pie porque ingresa eso, la bandera de ceremonia y no sé cuánto.
0: Eso está reglamentado a través de una ley nacional, que es el decreto 2072.
1: Ponernos de pie para cantar el himno.
0: También habla del tratamiento de los símbolos patrios. Bueno, esa profesión se basa en todo eso, en el respeto, el ordenamiento, en el mantenimiento de las buenas costumbres.
1: ¿Se usa o ha ido retrocediendo?
0: Se usa, pero está aggiornado en los tiempos modernos que corren. Claramente, pero sí, todo el tiempo está presente el ceremonial y el protocolo en la vida de los argentinos.
1: Hace muy bien, ¿eh?
0: Sí, obviamente. Sí, armonía, básicamente.
1: Claro, entiendo por dónde va. Muy bien, yo te hablo de mi época de secundario, allá norte-norte. La cuestión era, che, vayan a ver cómo desfilan los chicos. Mirá, me pasó algo muy, muy loco, porque ahora que estuve también, en vacaciones, viste que fui a ver mi familia, mis hijos y demás, hubo una promesa a la Constitución. No sabía que existía eso. Bueno, ojalá los chicos hagan prevalecer la promesa a la Constitución y que la Constitución valga, la ley madre de la República Argentina. Hicieron una suerte de desfile, mi hija adolescente ya. Yo me terminé matando de risa, pero a la vez me da una cuestión de una gravedad, un despilfarro, o sea, una despreocupación para desfilar los chicos. Tampoco es que hicieron un desfile, o sea, fue en el patio del establecimiento educativo, juraron y pasaron y la bandera y no sé cuánta cosa más. Pero yo recuerdo cuando yo era chico era, che, ¿cómo no vas a saber marchar el pasito de la marcha, del desfile, ¿no es cierto? Era tener que hacerlo en prolijado, cuidar la pilcha. Yo no sé si esto tiene que ver con el protocolo, claro, por eso te lo traigo. Sí. Bueno, bien limpios, pulcros. Mi abuela sabía decir, no con lujos, uno puede ser pobre, pero tiene que estar limpio, presentable. Mirá qué bueno, muy muy bueno.
0: Existe el ceremonial escolar, está bueno llamar a la reflexión de los docentes para que se puedan capacitar en el área y puedan transmitir, en definitiva, esto de generación en generación.
1: Claro, hace bien.
0: Hace re bien, porque nos quedamos chicos, con el bichiquen muchas veces.
1: Bueno, yo he visto que los chicos han perdido la forma. Yo al último después me terminé muriendo de risa, pero por ejemplo, y esto me tocó encima como papá, mi hija caminaba, y después le dije, pero hija, es desfilar, o sea, no lo practicaron, ¿qué le dijeron los profes? Porque aparte nosotros eran rígidos, ¿no? En nuestra época, o sea, cuando éramos chicos nosotros, de que, che, tenés que hacerlo, o sea, no es, y en ese escenario, los que eran de las escuelas industriales, fabulosos los muchachos cómo desfilaban, eran cuando solamente hombres iban al industrial. Mirá vos el tiempo añejo que te estoy hablando.
0: Claro, claro. Hay tradiciones que no se cortan en el caso de, por ejemplo, las instituciones escolares que tienen de alguna manera atravesada la cuestión castrense porque son parte de alguna fuerza y demás, como puede ser, por ejemplo, el industrial número 6, que estuvo ligada con la Fuerza de la Argentina. Okay. En ese caso sí, pero lo que yo por ahí siento que hubiese estado bueno, más allá del desfile en sí, es que se entienda el porqué, el sentido del desfile, cuál es el objetivo de realizar esa acción. Entonces, en función de eso, hacer un llamado también a los docentes para que se capaciten y puedan transmitir la esencia, el espíritu, el objetivo, qué se quiere comunicar con ese tipo de acciones.
1: Bueno, feliz día a todos entonces.
0: Gracias, y a todos los ceremonialistas de Río Gallegos.
1: Ceremoniales y protocolos que se van adelante. Bueno, volviendo al tema de la información, che, qué título de tapa, me lo comentaban el día de ayer el periodista Martín Muñoz, tremendo. La gente del área de policiales, lógicamente, estremecedor crimen, prisión preventiva para Curti por asesinar y descuartizar a Cepeda, o sea, No, más allá de que a la luz pública está prácticamente indicado como que fue el propio Curti que habría cometido ese asesinato y descuartizamiento de Cepeda. Se han conocido hasta detalles pavorosos realmente, ¿no? Lo terminaron lamentablemente de despedazar a Aníbal Cepeda en una parrilla para poder trasladarlo por pedazos, quisieron ingresar a las cuentas bancarias, se quedaron con parte del rostro. Bueno, una locura realmente, una cosa realmente inhumana, tremenda, horrible por donde se la mire. Y hoy se habla de la prisión preventiva para Curti por asesinar y descuartizar a Cepeda, ¿no? Uh-huh. El juez Gerardo Jiménez procesó con prisión preventiva, recuerden ustedes, está preso, Marcelo Félix Curti, por el delito de homicidio de crímenes causa. Está acusado de eso. Bueno, la investigación está avanzando para determinar si más personas participaron en el asesinato o colaboraron para ocultar los restos del jubilado Aníbal Cepeda. Pareciera ser que Curti dijo en sede policial, sí, fui yo, reconoció. Después en la justicia, nada. Y ahí está trabada la cuestión. Bueno, corresponde evidentemente a la etapa investigativa tener que cerrar todo el círculo, decir, sí, estas son las pruebas científicas, las evidencias, aquí tiene la justicia para que toda esa parte ya, como te digo, científica, bueno, evidentemente tenga que decirle a Curti, mire, esto es lo que tenemos y usted ahora se va a tener que defender porque está acusado realmente. Claro. Bueno, esa partecita está faltando, o sea, hay todas presunciones, prácticamente en un 99,9% de que dan cuenta de que habría sido el propio Curti, pero en ese tan chiquitito de menos del 1% que queda para cerrar, para formalizar todas estas acusaciones, se ha trabado allí. Entonces la justicia que dice, mirá, ya no tengo más cómo tenerlo preso, porque si no estoy cometiendo un acto ilegal. Pero ¿cómo? Sí, está todo indicado, o sea, Vox Populi se dice que fue el propio Curti, todo indica que fue el propio Curti, bueno, pero las pruebas fehacientes, científicas, todavía faltan. Uh-huh. Entonces lo que corresponde es dejarlo en libertad. Y mira vos si esta persona vuelve a estar libre, ya por el crimen que ha cometido, lo que implica que esté en libertad.
0: Bueno, pero el hecho del procesamiento preventivo uh-huh. indica que sí la justicia tiene en su poder alguna información relevante para poder okay. llevar a cabo esa acción.
1: La tienen que transformar en una acusación formal. Para decirle, señor, usted hizo esto, esto, esto, esto, esto y esto. Y se va a quedar acá hasta que explique y dé cuenta porque nuestras pruebas científicas dan cuenta que usted fue responsable. Ahora se tiene que defender, demostrar que es lo contrario. Bueno, esa formalización todavía evidentemente está ahí pendiente.
0: Y en ese interín también existe la posibilidad de que este señor, de apellido sí. Curtis, pueda finalmente decir si hubo alguien más que lo ayudó, si estuvo craneado, digamos, porque la materialización del crimen, puntualmente, de lo que vos comentabas anteriormente, claramente la llevó adelante una persona, o pueden ser más, no lo sabemos todavía, pero detrás de eso también pueden haber otros autores que puedan ser corresponsables sí. desde la planificación.
1: También, claro, esto, digo, más de una cabeza, se supone. Bueno, ojalá todo se alinee para que se pueda llegar al esclarecimiento, sobre todo legal, porque uh-huh. esto tiene que ser con los papeles sobre la mesa. Uh-huh. Concretamente es así como funciona.
0: Pensaba, en función de lo que decías, de estos sí. crímenes atroces y horrorosos y muchas veces inimaginables y hasta de película, que no es la primera vez que nos sucede, lamentablemente, no. en la provincia de Santa Cruz, hubieron casos muy resonados y no se me va más de la cabeza aquella cuestión que ocurrió en el viejo frigorífico de la Swift, en donde se encontraron a una mujer también descuartizada, sí. que por pedazos la iban encontrando.
1: Terrible.
0: Tremendas situaciones que hemos vivido, bueno, en Río Gallegos.
1: Este crimen de odio con el trans, se me fue el nombre, Marcela Chocobar.
0: Chocobar también.
1: También. Digo, ha quedado todo allí en la nebulosa. Bueno, no sé, capaz que estoy cometiendo alguna torpeza, pero no hubo acusado, si la familia, ¿cuánto tiempo
0: hubo
1: estuvo pidiendo?
0: Una persona, o sea, que es apellido, ay, se me fue la cabeza.
1: Que era que lo había llevado en el auto y todo lo demás, pero dijeron, che, no es ese. Ese no es, investiguen
0: que
1: más porque...
0: Hubieron funcionarios involucrados en aquel momento, generó un gran revuelo mediático porque aparentemente no habría sido una sola persona quien colaboró en el crimen
1: de Marcela
0: Chocobar.
1: Por eso, para que pasen esas cosas, si no, caso contrario, tiene que ser una persona que está tan fuera en sí misma para cometer una cuestión de estas, que realmente estás hablando de una persona psiquiátrica, concretamente.
0: Sí, tal cual. Y apelando al sentido común, digo, porque no tenemos pruebas científicas que indiquen, pero en este caso, pensar que Marcelo Curtis pudo haber actuado de forma individual...
1: Sí.
0: Resuena hasta ilógico.
1: Claro.
0: Así que habrá que ver, la justicia va a investigar, bueno, seguramente.
1: Bueno, hoy estaremos charlando, mirá, en minutitos nada más ya con Enrique Jiminson, presidente de la Federación de Instituciones Agropecuarias de la provincia de Santa Cruz, FIAS, porque el Ministerio de Economía de la Nación oficializó la emergencia y desastre agropecuario para Santa Cruz, Chubut y Mendoza. La pucha, miércoles, que vienen remando contra la corriente, por así los productores, pero bueno, ahora la emergencia y o desastre agropecuario por los daños provocados por la sequía, fuertes vientos, heladas y granizo, así que veremos cómo, bueno, viene también trabajando allí la gente de la Federación de Instituciones Agropecuarias de la provincia de Santa Cruz. Y además, en la mañana este tema me gusta, che, licenciada en nutrición, Constanza Veramendi. ¿Por qué la ley de etiquetado frontal? Es un tema que, bueno, está dando mucho que hablar. Hoy a la mañana escuchaba algunos medios de Comunicación de Buenos Aires, el gobierno nacional quiere que se quite la ley de, quiere dar de baja la ley de etiquetado frontal. Esta donde vos vas a comprar un producto y ves que te dice grasas saturadas, exceso en sodio,
0: azúcares
1: y toda la demás cuestión, bueno, eso se va a quitar. Digo, eso funcionó como una alerta, ¿por qué? Para ingerir alimentos de alguna manera saludables. Esto lo quiere dar de baja el gobierno. Decían por allí que, por ejemplo, en la Cámara de, no sé si se, de senadores o diputados, más de 200 legisladores la votaron a favor en su momento, años atrás. O sea, fue una normativa que le hace bien al país. Bueno, el gobierno nacional la quiere quitar. Estaremos charlando por allí entonces con la licenciada de nutrición para conocer exactamente las implicancias que tiene esta movida del gobierno de Javier Milei.

0: Bueno, y ahora sí, a las 10 de la mañana con 26 minutos, una mañana fresquita en Río Gallegos, ¿eh? Realmente, a mí me quedaron media helada las manos, tampoco es que estamos en pleno invierno, bueno, pero decíamos ayer ya se sintió la primera helada, por lo menos aquí en la ciudad. Habrá que ver cómo está el campo, cómo viene la situación en el campo, en la provincia de Santa Cruz. Y está Enrique Jimenson del otro lado, decíamos su presidente de la Federación de Instituciones Agropecuarias de Santa Cruz, la FIAS. ¿Por qué? Bueno, se ha oficializado la emergencia y desastre agropecuario para Santa Cruz, Chubut y Mendoza. ¿Por qué? Por la sequía. ¿Hace cuánto tiempo que los productores vienen hablando de la sequía? Bueno, poca agua en superficie, te suelen decir. Fuertes vientos también, heladas y granizo. Por estos distintos motivos habrá que ver cuál ha prevalecido de estos fenómenos climatológicos en la provincia de Santa Cruz, pero lo cierto y lo concreto es que estamos también abarcados dentro de esta emergencia. Enrique, buen día. Gustavo Argañarás y Gisela Castillo te saludan por el aire de LU12M680.
1: Gustavo, Cecilia, bueno, un saludo para ustedes ahí al gente del piso y a toda la audiencia.
0: Bueno, muchas gracias, Enrique, por recibirnos. Bueno, es así, estamos en emergencia, otra emergencia más para la provincia de Santa Cruz.
1: Bueno, yo en primer lugar lo que quiero agradecerte, Gustavo, es cómo funcionan ustedes como comunicadores, y te agradezco porque es importante por ahí aclarar todas estas circunstancias. Uh-huh. La República Argentina tiene un fondo para todo lo que son emergencias agropecuarias.
0: Sí.
1: Cada vez, esto funciona cuando hay zonas donde la productividad cae por debajo del 50%.
0: Okay.
1: Me permito aclarar un poco porque...
0: Perfecto, Enrique.
1: Para que se entienda bien el concepto. Uh-huh. Y es una obligación tanto de los productores, a veces decir, che, estamos con una situación compleja porque, por ejemplo, el noreste de la provincia, uh-huh, para definirte el departamento de Seado, departamento de Magallanes,
0: sí,
1: estaban por debajo de los 40, 50 milímetros y con fuertes vientos, donde uh-huh, inclusive se volaron galpones, se rompieron muchos molinos.
0: Ajá.
1: Y obviamente en esa circunstancia la producción se cae totalmente, o sea, no tenés forraje, no hay crecimiento de pasto, y bueno, y obviamente no, los corderos que nacen se mueren porque la madre no tiene leche. Pero y esta situación obviamente se presenta, se hace un pedido de declaración de emergencia, esto lo se hace a través del Consejo Agrario Provincial, se eleva y se declara la emergencia agropecuaria en la, sí, provincia de Santa Cruz, porque estuvo seco en todos lados, pero yo hice referencia por allá a dos departamentos donde pegó más duro.
0: Ajá.
1: Y bueno, y eso se presenta a Nación. Y Nación tiene unos fondos para asistir a estas emergencias de toda la República Argentina. Puede, uh-huh, ser el norte, este, oeste o, sí, sur. Uh-huh. Y bueno, y esta fue la declaración que firmó el ministro Caputo, donde,
0: okay,
1: ahora empieza otra etapa donde puede haber una asignación de fondos para tratar de buscar, de salvar la producción de cara al futuro, porque,
0: sí,
1: el año pasado se perdió, digamos, hubo mucho menos cordero, hubo, ajá, mucho menos kilos, hubo un 20-25% menos de quilaje, lo cual pega bastante duro. O sea, uno ve, están los corderos, hay menos y mucho más livianos, o toda la hacienda en general, inclusive el vacuno en la zona cordillerana. Y bueno, por, ajá, eso me permito explicar un poco para que tu audiencia entienda.
0: Sí, sí, sí, concreto. Y nosotros también, Enrique, también nos viene, bueno, de paso digo muy bien la explicación, pero me van surgiendo algunas preguntas. Voy a ir por dos lados, Enrique, para que después los puedas explicar. Tengo en mi memoria la idea de que... yo creo que fue cuando se celebró el aniversario de el lago argentino, que hubo allí, inclusive tuvieron la visita de Enrique Pino y demás cuestiones. Yo creo haber charlado con distintos productores en ese momento, corregime si no es así, pero que habían dicho, bueno, estamos todavía analizando a ver cómo venía el año, no tenemos las cifras últimas, pero no había pintado que sea un mal año. Bueno, ahora indicás de que hubo un descenso, sobre todo con el quilaje. Bueno, ¿a qué obedece a esa situación? Si esto también se viene, si esa curva, si esa tendencia se acentúa, se queda, ¿qué es lo que corresponde? Eso por un lado, en cuanto a la productividad del sector en la región. Y por otro lado, me quería quedar también con esto, Enrique. qué bueno de que todavía se sostengan algunos fondos de parte del Gobierno Nacional, porque sé que parte de las políticas que ha llevado adelante, lógicamente esto en decisión del Ministerio de Economía y del Poder Ejecutivo Nacional, bueno, muchos de los fondos se habían limpiado también, ¿no? De estos fondos destinados para la emergencia, no, creo que no todos están en pie.
1: Bueno, vamos por la primera respuesta.
0: A ver.
1: Mira, en primavera normalmente después del efecto invernal vos tenés una situación, cabe aclarar, de que tenemos toda la producción a cielo abierto, hay una oveja cada 5 hectáreas, o sea que necesitas 5.000 hectáreas para tener 10 horas, que es más, para tener apenas 1.000 ovejas. Pero cuando vos arrancás más o menos bien, pero después necesitas la lluvia de septiembre, octubre y noviembre como tarde, porque si no después ya perdés el año porque no tenés crecimiento, no tenés pastos verdes para generar leche y para generar kilos. O sea, los kilos o la supervivencia de los animales se hace a fuerza de alimento y la calidad de alimento. Si a esto le agregás los fuertes vientos que hubieron, es como que aturde y se pierden, y la madre en mal estado lo primero que hace es desprenderse de su cría. Cuando ella busca la supervivencia, dice, mira, no da para dos. Normalmente, y en esos ventarrones y en todas esas situaciones donde ahí empiezan las pérdidas. Ahí es donde nosotros como productores dependemos de Tata Dios, digo yo. Si no llueve, no es muy difícil porque no es regable la superficie de la provincia en su contexto general. Por eso es importante todo lo que sea aprovechamiento de agua. Eso te hace bajar las napas, hay veces que hay molinos que dejan de funcionar. Bueno, hay un montón de situaciones que van agravando la situación, y bueno, por eso es la declaración de emergencia.
0: Enrique. Sí. Sí, perdón, sí. Enrique, la otra parte, y ahí va Gisela contigo.
1: La otra pregunta era...
0: Digo, de los fondos, ¿no? Porque, bueno...
1: A ver, si uno sabe que hay fondos para atender emergencia, también es una obligación de uno para darle la posibilidad a aquellos productores que estén por debajo del 50% de su facturación, que tengan acceso. Porque también hay que aclarar, vos tenés que justificar que perdiste la facturación del 50%. No cualquier productor tiene acceso a la emergencia. Si tuvo una situación que no llegó a eso, no le cabe llegar a esa emergencia o a esa asistencia.
2: Bueno, Enrique, te quería preguntar respecto a esta cuestión que bien mencionabas con anterioridad de la Patagonia, que ya viene golpeada, costos, depredadores, clima, lana. ¿Qué es lo más urgente por un lado y por el otro lado, si Nación reaccionó a tiempo o fue una respuesta después de meses de reclamos?
1: Mira, yo creo que por ahí esto, yo creo que tenemos que ser más argentinos, más santacruceños, más patagónicos. No puede ser que haya ONGs que vengan a destruir la Patagonia. Vaya a saber con qué fin, y en eso tenemos que ser más patriotas. Nosotros desde la Federación estamos con una posición muy férrea, porque lo que están buscando es por ahí llegar a una situación donde no exista la posibilidad de que funcione el campo. Y en esa tarea estamos trabajando codo a codo con la provincia, codo a codo con Nación, y empezar a trabajar y legislar para que esto no ocurra, porque no puede ser que esto siga ocurriendo, en particular en Santa Cruz. Yo hablo siempre por mi provincia, y la verdad es que a veces me da bronca, me da impotencia que vengan terceros con fondos que no sabemos de dónde vienen a tratar de buscar de que desaparezca la producción.
0: ¿De qué situación exactamente estás haciendo referencia, Enrique?
1: Bueno, hablo de diferencia de la compra de o adquisiciones de campos para tratar de vaciarlos, de cerrarlos, y en el cual después tenés un efecto negativo donde te empieza a atacar la fauna, hay descontrol, y ya se hace muy difícil producir alrededor de esos anillos.
0: ¿Está pasando acá en Santa Cruz?
1: Está pasando en Santa Cruz, y es algo que la sociedad debe saberlo. Y hay que ser más santacruceño y más patagónico y más argentino para tratar de poner un freno a todo esto, ¿no?
0: ¿Y de dónde provienen esas ONG?
1: Internacionales, gente que contamina el mundo y cree que vienen a ser patria comprando y dejando que se vuelva a la nada, a la Patagonia salvaje, indómita, bueno, todo lo que se ha escuchado últimamente. Y en eso tenemos una obligación, porque hay mucha gente mirando la Patagonia para ver como un resguardo
0: Sí.
1: ¿Por qué? Porque estamos lejos de todos los conflictos, estamos lejos de
0: Sí,
1: todo
0: hay una
1: y tenemos
0: disposición de tierras que muy pocas partes del mundo la debe tener.
1: exactamente, pero eso atenta contra la productividad. Entonces,
0: Claro.
1: cuando
0: Pero
1: hablamos de productividad, tenemos que ser conscientes de que una cosa no va con la otra.
0: ¿Esos fondos vienen también de otros sectores productivos o de qué manera, Enrique? O sea, ¿cuál es el tablero que están mirando ustedes?
1: Y el tablero es que son muchos millones de dólares de
0: Sí.
1: gente que le sobra en el mundo, que no lo pueden justificar y que lo canalizan a través de ONGs.
0: Ajá.
1: Bueno, entonces es complicado, ¿no?
0: Okay.
1: Y creen que van a salvar el planeta y lo que están haciendo es perjudicando a Patagonia, a Santa Cruz y a la Argentina.
0: Bueno, laburo con el gobierno, lo van a tener que hacer eso sola. No, no, no es que solamente ustedes como productores van a poder reclamarlo
1: Sí,
0: por
1: a
0: una.
1: ver, nosotros estamos en resguardo de todo y lo que queremos es caminar por una medida del medio. Yo creo que los extremos siempre son malos, pero nosotros tenemos que tener una Patagonia productiva, por sobre todo. Es más, está decir, y todo el mundo sabe que la Patagonia se fue forjando todos los pueblos gracias a la producción agropecuaria. Y hoy por hoy hay que legislar y resguardar que se pueda seguir produciendo, en particular con todo lo que es contención de fauna, etcétera. El otro día apareció un puma acá en Gallegos, y
0: Sí.
1: bueno, eso te está hablando a las claras la cantidad que hay y la problemática que tenemos en el sector, ¿no?
0: No es de casualidad que solamente fue un animalito que se perdió y terminó por ese
1: No,
0: destino.
1: hay veces que yo digo que es bueno que suceda,
0: A
1: está
0: ver.
1: bueno que pasen estas cosas para que la gente le caiga la ficha y diga, che, cierto, hay mucho, ¿no?
0: Ajá, algo está pasando, claro. Bueno, Enrique, entonces, ahora, ¿cuál es el paso que queda a seguir o tengan que esperar ustedes con la emergencia, concretamente, esta que dictó Nación?
1: Bueno, el Consejo Agrario está trabajando con la solicitud de fondos. Habrá que ver cuántos fondos le pueden asignar del monto que depende de economía y en base a eso diagramará si puede hacer algún tipo de asistencia y qué tipo de asistencia puede hacer. Así que hoy la pelota la está manejando básicamente Nación con provincia y una vez que
0: Bien.
1: tengamos novedades más precisas podremos informar al respecto. Pero se van cumpliendo los pasos, todo esto es lento, el año ya se perdió, pero Santa Cruz hizo algo muy bueno que está pensando de cara al futuro. Cuando vos tenés un problema de este tipo, de una sequía de noviembre, diciembre, enero, un desastre, y haces la declaración y hay que hacer las presentaciones y todo, bueno, ya es como que ya fue, pero bueno, la idea es llegar con algún tipo de asistencia a aquellos productores que califiquen con la pérdida del 50% de producción.
0: Bueno, ahora sí las dos últimas, aprovecho el doblete. Mesa de hidrógeno, ¿hay en qué quedó, Enrique? Porque sé que, digo, se me vino a la cabeza cuando estabas hablando de esto de que, che, hay capitales que reservan tierras, que hacen, no sé qué. Bueno, entiendo que es un debate que no va por ese lado, pero se me vino a la cabeza la mesa de hidrógeno. Es algo de lo cual, por lo menos con lo que he charlado aquí con la gente de la Sociedad Rural de Río Gallegos, nos dijeron esto es un punto de interés para los productores. Con César Guati también en su momento lo hablé, así que quería preguntarte porque sé que participan de la mesa de hidrógeno. Y las reuniones que tenían con gobierno, aquellas mesas que había abierto inicialmente el gobernador Claudio Vidal, ¿qué pasó también? ¿Cómo sigue ese diálogo?
1: Bueno, mira, el tema mesa, la parte de hidrógeno, la posición del sector es que Santa Cruz tiene que producir. Tiene que producir, tiene que hacer gas, tiene que hacer petróleo, tiene que hacer hidrógeno, tiene que hacer un montón de cosas. Mucho de esto se hace sobre la superficie de los campos. Y básicamente nos parece importante, el sector agropecuario no atenta contra el futuro, nos parece bueno, faltan legislaciones provinciales, faltan legislaciones nacionales, sobre todo por el tipo de inversión. El RIGI no era lo suficientemente largo para que esas inversiones llegaran, hay que hacer se está negociando una ley o una forma especial, porque son inversiones a 50, 60, 100 años, donde hay que hacer mucha infraestructura y el impacto es posterior. Pero bueno, la idea es seguir trabajando en la mesa de hidrógeno, pero por sobre todo necesitamos legislación a nivel nacional
0: Sí.
1: para que
0: Ordenar. Claro.
1: resguardar estas inversiones. Ningún
0: Sí, sí,
1: inversor
0: sí, sí.
1: Argentina no se caracterizó por tener una seguridad jurídica, lo que
0: claro.
1: es
0: el factor confianza, es hablar de inversiones en el segmento productivo que quieras en la República Argentina, el inversor te dice sí, todo muy bien con la potencialidad argentina, pero falta confianza.
1: Tal cual. Y la otra pregunta, tanto la mesa del Guanaco como la mesa que instó el gobernador, se va trabajando, por ahí no a la velocidad que quisiéramos o que quisiera el gobernador, por H o por B, pero bueno, yo siempre digo, la verdad que este ha sido un gobierno pro producción, pero entendiendo también cuál es la situación país y cuál es la situación provincial. No está fácil para ningún sector. Y bueno, a veces lo urgente va superando lo importante y bueno, vamos haciendo a través del Ministerio de Producción, Consejo Horario, pequeños grandes logros como para ir avanzando, o las distintas pruebas como la que se hizo en Calafate y ir viendo los resultados para tratar de alguna manera cambiar o mejorar la matriz productiva del sector.
0: Muy bien. Un abrazo, Enrique. Muchas gracias por estos minutos.
1: No, el agradecido soy yo y les agradezco por informar.
0: Gracias. Enrique Jiminson, presidente de la Federación de Instituciones Agropecuarias de la provincia de Santa Cruz.
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0: 10:57 en la República Argentina. Bueno, ¿cómo vienen los datos del tiempo? ¿Sí, se lo tenés por ahí a mano?
1: Sí, estaba, lo tengo.
0: Estaba fresquito hoy a la mañana. Esteban, ¿cómo estuvo tempranito en la mañana? Normal, normal, digamos. O sea, ¿no? ¿No? Ah, mira, no hacía tanto frío, me dice. Yo cuando venía para la radio, allá alrededor de las 10 menos cuarto, 10 menos 10, más o menos, 10 menos 5.
1: Estoy acá a la vuelta.
0: No, yo sentí un poquito de fresco, che. Anoche sí, había, sí. Se había sentido viento hoy a la mañana también temprano, un poco.
1: Sí, bastante, ¿no? Bastante fuerte. Ajá. Mejor, bueno. Así seca un poco el barro, porque hay barro.
0: Hay.
1: Sí,
0: barrito.
1: Bastante.
0: Ayer llovió.
1: Es porque vivís en zona de cemento, pero los que vivimos en el lodo, allá lejitos de la ciudad, hay muchísimo barro. La humedad, la lluvia de estos días dejó un desastre en las calles.
0: No se seca.
1: Literalmente.
0: No hay sol.
1: No, bueno, no hay.
0: ¿Se siente frío o soy yo?
1: No, sí se siente frío.
0: Se siente
1: más sobre todo la
0: Esteban, madrugada. Bueno, Esteban dice que no. O sea, lo normal tampoco.
1: Porque él tiene la suerte de... arroparse ahí seguramente con un pijama, duerme con pijama, me cuenta, con un osito de peluche también abrazado.
0: Por Dios.
1: ¿Hay que dormir con pijamas o en esta época sí?
0: ¿O qué?
1: Y con la bolsita de...
0: ¿O qué?
1: Y no, obviamente hay que ropa con dormir con ropa, digamos. Hay gente que en el verano no duerme.
0: Debe haber gente que duerme
1: desnuda,
0: pijamas. No lo sé.
1: No sé si desnudo, desnuda, pero digo... Con pijamas, con pantalón, ¿incómodo?
0: ¿O no?
1: Es necesario en esta época. Hasta con medias te diría que hay que dormir. Sí, totalmente.
0: Poco sexy para dormir, ¿eh?
1: No importa, acá no importa si es sexy o no, acá importa que no te mueras de frío.
0: Claro, se trata de eso.
1: Que nos cuenten los oyentes.
0: ¿Se duermen con medias? ¿Se acuestan sexys a dormir o no? ¿Cómo es la cuestión?
1: ¿Cómo duermen?
0: ¿Prevaleces lo sexy para dormir con, con él
1: sexy
0: o con ella? Listo, hay que cuidar el resfrío.
1: Es más, yo me compraría, que lo voy a hacer ahora cuando tenga algún dinerito extra, me voy a comprar un pijama de polar. Me re gusta el polar, así que ese más las medias de lana.
0: ¿Qué dormís con la ventana abierta?
1: Hay que cuidar el gas, dijo. ¿Quién fue que lo dijo?
0: Yo.
1: Claro, escúchame. No se puede dormir sexy, si no tengo que subir al calefactor y después no puedo pagar la boleta. Así que nada de dormir.
0: Pero vas a estar feliz.
1: Desabrigado. Acá no importa la felicidad. Acá
0: ¿cómo que no
1: importa
0: el que pueblo alcance tiene la que ser plata? Feliz. Gisela Castillo. Por Dios. Ese polar no creo que traiga felicidad.
1: Sí que no.
0: Sí.
1: Sí, obviamente.
0: Felicidad
1: yo el otro día
0: individual,
1: me levanto,
0: pero no.
1: Me levanto regia, sin frío.
0: Claro.
1: No, está bien. O sea, digo, sinceramente, hay que cuidarse porque eso de dormir con una. Con una sabanita y nada más,
0: bueno, pero tampoco, viste, le vas a meter mucho...
1: Yo soy re friolenta, le meto a todo.
0: Bueno, dice, hola radio, consulta, ¿va a llover? Porque trabajo afuera, ¿qué saben? Nos dice
1: a ver. Sí, sí va a llover,
0: ¿hoy?
1: Lamentablemente.
0: No me digas.
1: Por la tarde-noche, mirá, lluvia, mañana y tarde-noche.
0: Mirá, los dibujitos que nos da Infoclima es de una nube gris y otra negra.
1: Negra, o sea...
0: Se complica.
1: Bastante cargadita de lluvia.
0: Bueno, los productores van a estar contentos, ¿no? Los productores campestres van a estar contentos, pero tenés el caso de este amigo, de Adrián, que labura al aire libre. ¿A qué hora es pronosticada la lluvia? Más
1: y
0: o menos
1: por la mañana, dice, y por la tarde-noche.
0: Bueno.
1: Puede ser que sea intermitente, que no sea continuo. Porque a veces pasa eso también.
0: Sí, hoy a la mañana mandó un mensaje a un amigo de un grupo ahí que tenemos. Levanté 4:30 de la mañana, hice tortas fritas y otras cositas más.
1: ¿Qué hacía tan temprano haciendo tortas fritas?
0: Todos le dijeron, dale, sinvergüenza, debes haber trasnochado. ¿Qué te vas a levantar 4:30 de la mañana? ¿Cocinar a dónde? No, efectivamente, bueno, las cosas cambian, está muy bien. Así que, Adrián, va a llover hoy, así que, bueno, será con piloto para salir a laburar o quizás a lo mejor por ahí no podés laburar con lluvia directamente. Así que, bueno, hay que cuidar los morlacos para... estos días malos. Hola, buen día. La frase puede ser lo dijeron en un partido de fútbol entre Independiente y Talleres, nos dicen por allí. No la podemos decir al aire la frase. Después la chequeamos a la frase.
1: Ajá, no la puedo decir.
0: Pero acá te estoy mostrando.
1: Ah, dice. Muy bien. Sí, totalmente.
0: ¿Es
1: re
0: esa? Re. Okay. Bueno, está muy bien, entonces, esa es la frase, no la podemos decir al área, Fabiana, pero está muy bien. en un partido de fútbol entre Independiente y Talleres, nos dice. Así que buenísimo, buenísimo que Fabiana has acertado concretamente con la frase. Lógicamente no la podemos decir. Mándanos los tres últimos números del DNI, tu nombre y apellido, lógicamente, para que podamos anotarte en la planilla y puedas participar por el sorteo que vamos a tener prontamente. Bueno, 11 de la mañana con 4 minutos en la República Argentina. Ya estamos en el espacio del panorama informativo, pero después del panorama te voy a estar contando qué dijo Lionel Scaloni con la lista definitiva que va a llevar al Mundial de Estados Unidos, México y Canadá. Varios lesionados. Bueno, algunos llegarán, otros no tendrán tanto entrenamiento, pero la cuestión viene media complicada para la selección argentina.
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1: Seis grados, seis décimas, la temperatura en Río Gallegos, sensación térmica 5 grados, humedad 99%, viento oeste a 14 kilómetros por hora y la presión atmosférica es de 1016.4 hectopascales.
2: Emergencia eléctrica en Caleta Olivia por una falla en la red. Servicios Públicos Sociedad del Estado trabaja en la detección de una falla eléctrica que afecta a la zona centro de Caleta Olivia, Cañadón Quintar y la planta de ósmosis inversa. Según informó la empresa estatal, el inconveniente fue detectado luego del reemplazo de un interruptor en una celda técnica cuando las pruebas de medida de media tensión revelaron una sobrecorriente a tierra en la línea de distribución. Las cuadrillas realizan tareas de seccionamiento para localizar el punto exacto de la avería. Mientras tanto, se pidió paciencia a los vecinos y usuarios afectados hasta lograr la normalización total del servicio.
1: Nación oficializó la emergencia agropecuaria para Santa Cruz. El Gobierno Nacional oficializó la emergencia y el desastre agropecuario para Santa Cruz por los efectos de la sequía y los fuertes vientos que afectan al sector ganadero de toda la provincia. La medida tendrá vigencia hasta febrero del 2027 y permitirá a productores acceder a beneficios como prórrogas impositivas, refinanciación de deudas, asistencia crediticia y suspensión de ejecuciones fiscales. Desde el gobierno provincial indicaron que los productores deberán tramitar certificados de emergencia para poder acceder a estas herramientas contempladas por la Ley Nacional de Emergencia Agropecuaria.
2: Procesaron con prisión preventiva al acusado por el crimen de Aníbal Cepeda. La justicia de Santa Cruz dictó prisión preventiva para Marcelo Félix Curti, acusado del asesinato y descuartizamiento de Aníbal Cepeda en Río Gallegos. El juez Gerardo Jiménez lo procesó por el delito de homicidio crímenes causa, una de las figuras más graves del Código Penal que prevé prisión perpetua en caso de condena. La causa continúa avanzando y la querella solicitó además la detención de otras dos personas presuntamente vinculadas al crimen que conmocionó toda la provincia.
1: El Museo Minichelli realizará un nuevo recorrido guiado de patrimonio vivo. El Museo de Arte Eduardo Minichelli realizará este sábado 30 de mayo un nuevo recorrido guiado de la muestra Patrimonio Vivo, con la participación especial de la artista Amelia Gatica. La actividad se desarrollará de 16:30 a 18:30 horas en Río Gallegos y propone un espacio de diálogo e intercambio en torno a la obra Esperando el Fin, parte del patrimonio artístico provincial. Desde la institución señalaron que la propuesta busca fortalecer el vínculo entre el arte, la memoria y la comunidad, enmarcado en los 30 años de este museo.
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1: 6 grados 6 décimas, la temperatura actual, sensación térmica 5 grados, humedad 99%, viento oeste a 14 kilómetros por hora.
0: Y en Radio 750, estas son las noticias.
3: Temperatura en Buenos Aires es de 13 grados 4 décimas. El cielo está cubierto, humedad 88%. En la ciudad de Posadas, Misiones, 15 grados 8 décimas. La construcción perdió 91.000 puestos de trabajo desde la asunción de Javier Milei. Lo aseguraron dirigentes de la Unión Obrera Metalur, de la Unión Obrera de la Construcción, en el marco de una reunión con diputados opositores. El gremio remarcó que entre 35 y 50 mil trabajadores estaban abocados a la construcción de viviendas sociales. Para Oscar Sago, el gobierno le tiene que soltar la mano a Manuel Adorni. El diputado dialogó con Mejor que Mañana, con Tomás Méndez, por Radio 750, y sostuvo que, después de mentirle a los argentinos, el jefe de gabinete no tiene margen para intentar justificar nada.
4: Mira, yo creo que ya no hace falta ni buenos contadores, ni bueno ni malo. Una persona cuando le mienta a la cámara de televisión y le hablándole a los argentinos, ya está para mí. Basta. A mí no me tiene que demostrar para nada. Pasaron 100 días, ¿ya cuánto van? 90, 100 días. Fuimos contando, viste, semana, 30 días. Pasaron 100 días. Se acabó.
3: Se conocieron las últimas imágenes de Agostina Vega, la nena de 14 años desaparecida en Córdoba. Se trata de la filmación de una cámara de seguridad que muestra a la menor ingresando en una vivienda. El domicilio pertenece a Claudio Gabriel Barrelier, quien es amigo de la madre de Agostina y hasta ahora el único detenido en la causa. En este momento está imputado por privación ilegítima de la libertad y se espera que declare en las próximas horas.
0: Internacionales.
3: Trump anticipó que no aceptará un acuerdo de Irán con Omán para controlar el estrecho de Hormuz. El presidente norteamericano argumentó que se trata de aguas internacionales y que el flujo marítimo por la región tiene que ser libre. Además, Trump advirtió que si Omán intenta establecer un control sobre el estrecho, tendrá que volarlo por los aires. Dólar oficial 1.430 pesos, dólar informal 1.440 pesos y riesgo país 500 puntos. En Buenos Aires la temperatura es de 13 grados 4 décimas, el cielo está cubierto, humedad 88%. En la ciudad de Posadas, Misiones, 15 grados 8 décimas. 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Estas fueron las noticias. Federico Martín.
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0: La música de Ricky Martin, una maravilla,
1: sí,
0: ¡epa!
1: Ricky Martin.
0: Ricky Martin con Residente, me dice, bueno.
1: Exacto.
0: ¿Tiene olor a mundial esto o no? Ya están todos aprovechando. Che, estuve dando un paseíto acá por algunas cuadras del centro de la ciudad. ¿Cómo crecieron estos locales que venden toda la bisutería? Se lo voy a poner de esa manera. Camisetas de la selección, sí. Accesorios, camisetas de la selección argentina, de las viejas. La del 94, la última que usó Diego Armando Maradona, la azul, hay de todo talles, buenísimo, porque eso prácticamente no se encontraba, son todas imitaciones, por supuesto. Después vasitos, cucharas, tacitas de River, de Boca, de la selección argentina. La cara de Messi está impresa absolutamente en todos, así que bueno, ya estamos viviendo el mundial, ¿no? Lógicamente.
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0: Otro que sale en la Tela M, ¿o
1: sí,
0: no?
1: La Tela M.
0: Ya el mundial pasado también hicieron una buena fortuna, me imagino.
1: Sí, los popularizó, creo, Leo Messi. Leo Messi bailando con la mujer, con Antonella Roccuzzo.
0: Ah, mirá, elijo creer.
1: Elijo creer, el tema. Está bueno, aparte muy pegadizo.
0: A ver.

0: Bueno, es como que ya igual, a ver, está todo bien, pero digo, no voy a discutir la causa Malvinas, pero ya esto de todas las canciones de cancha es defender a las Malvinas, todo eso, y después votan cualquier otra cosa, manga de mamarrachos. ¡Mamarrachos! Aprendan a votar, por lo menos, porque después, viste, salen de Argentina, los pibes de Malvinas, y después votan un tipo y te dicen, mi héroe es Margaret Thatcher.
1: Pero no te
0: la
1: pongas
0: gran
1: así.
0: Siete de mi hermana, ¿qué querés que te diga? ¿O no?
1: Es música.
0: Claro,
1: es música.
0: Pero seamos consecuentes y lógicos también, ¿no? Porque está todo bien, pues si no queda esta, terminamos banalizando todo.
1: Bueno,
0: también.
1: Pero no todos votaron a lo que estás mencionando. ¿No? Hay gente que eligió que no.
0: Pero que llegaron electos legítimamente, claro.
1: Sí.
0: Bueno, está muy bien igual. ¿Tenés canción de hinchada? Ya hay también, había algunos cuantos que empezaron a instalar su canción de hinchada, ¿no?
1: A mí me encanta la cumbia como agitar esta cuestión del mundial, me re gusta. Yo digo, el día que nos toque en la Argentina, que sea por favor el himno una cumbia.
0: Bueno, que venga con bailongo, decís.
1: Olvídate.
0: Totalmente.
1: Los muchachos del tablón.
0: Claro.
1: ¿Cómo se llamaba ese grupo?
0: Los muchachos del tablón era banda la barra brava de River.
1: No, pero hay una canción que habla de los muchachos del tablón, no sé. Y lo ¿cómo canta?
0: ¿Cómo pegó la mosca? Nunca vino la mosca, ¿te acordás que...?
1: No, nos hicieron el verso con la mosca, no sé qué pasó con eso.
0: ¿Cobraron y era que iban a venir después?
1: No vinieron nunca.
0: Nunca, ¿no? Al
1: no,
0: final.
1: Muchachos, sí, esta noche...
0: ¿Te gustó esa?
1: Sí, está buenísima. ¿Todavía? Hace años que
0: claro.
1: Es un himno de las canchas.
0: Está muy bien. Escuchá lo que, lo que nos dicen por acá, dice epa.
1: ¿Qué pasó?
0: Elsa.
1: ¿Qué dice Elsa?
0: Muy bien, Elsa, ¿eh?
1: ¿Eh? Ya te estoy viendo la cara, chingüe.
0: Sí, chingüengüencha. Me dio hasta un poco de envidia. A ver vos, gordito panzón del otro lado. Escuchá. ¿Viste? Tener una barriguita no está de más, parece.
1: ¿Qué dice
0: bueno.
1: Elsa?
0: Hola, chicos, buen día. Está muy frío, dice, y por el campo, mucho más. Se duerme sexy, nos dice.
1: ¡Ah, Elsa! Deja de darle ideas a nuestro compañero Gustavo, que después...
0: No, si quiso no me pongo sexy para dormir, ni para andar el día, no hables.
1: Ay, no sé yo, vos hablaste de eso.
0: No. Escuchá, decí que soy negrito y no se me nota lo colorado, dice. Yo sí apago el calefactor, nos dice por allí. Elsa, porque tengo el mío con pancita, dice, y se mata de risa.
1: Muy bien. Tiene su propio calefactor.
0: Esa es la
1: humano.
0: Actitud, ahí está. A cuidar el gas, a decirle no al impuestazo y a buscar el calorcito, no con el carbón, dice RT, sino el calorcito humano. Mirá
1: no
0: vos
1: sé,
0: qué
1: pero
0: bien.
1: Todavía bueno, no llega el carbón a ningún
0: de
1: lado. Y pasa que ya tiene un calefactor humano, yo me quedo sola la noche y me muero de frío. Entonces, tengo un calefactor humano.
0: No digo, voy a preguntar más nada.
1: Pero,
0: no, sé, por las dudas,
1: no pero se va a trabajar no, y yo quedo sola sé, y bueno. Obviamente tengo que apelar a los pijamas,
0: claro,
1: a las bolsitas
0: razón.
1: De agua.
0: Bueno, con razón venía por ahí. Dice, buen día, saludos para los Never Ponies, nos dicen por allí, Rodolfo Horacio Fuentes, saludo, este gordito panzón también debe ser que duerme, no sé si con pijama o no, digo por lo que veo en la foto, ¿no? Un señor de barba grandote, de esos que toman, se ven muchas cervezas, ¿viste? Esos pulentas así, claro, así que bueno, saludo Rodolfo Horacio, gracias por estar allí del otro lado, amigo, muy bien, bueno, y después nos preguntan también por la palabra de la, o la frase de la semana en tal
1: la
0: caso,
1: palabra
0: ¿no?
1: de hoy es
0: la palabra es y bueno
1: y.
0: Sí, nos dice ahí Felipe Jiménez 175, bueno, gracias, está muy bien Felipe, así que fabuloso, porque también vas a quedar anotado entonces para el sorteo que vamos a tener prontamente. Che, y hablando de la selección argentina, ya vamos con Otuso,
1: ¿sí?
0: ¿Sí? Habló Leonel Scaloni, ¿te preocupa el presente de la selección argentina o no?
1: No,
0: ¿por
1: no,
0: qué?
1: No, pues yo tengo recontra fe.
0: Espera, yo no te estoy preguntando si venís informada y si sabés y lo que está pasando y todo lo demás. La pregunta es, ¿te preocupa cómo llega la Argentina o no a la selección?
1: No,
0: al
1: no
0: mundial.
1: Me preocupa porque ¿no? sé que son conscientes que son campeones del mundo y
0: ¿sí?
1: deben estar acorde a la circunstancia que hoy los tiene frente a este mundial, defendiendo nada más y nada menos
0: que
1: un título. Yo reconfío en la selección de Scaloni.
0: Bueno, pero está con dudas Leonel Scaloni.
1: Bueno, pero él lo debe pronunciar a eso desde un lugar técnico, de un lugar de dirigente que conoce los entretelones, que conoce las lesiones, que conoce las debilidades del equipo.
0: Por eso.
1: Nosotros
0: si,
1: no.
0: Si el que conoce está preocupado, ¿no tenemos que preocuparnos?
1: No, me digas eso.
0: Bueno,
1: sí, quizás es un razonamiento lógico. Pero, bueno, déjame con la ilusión de que estamos re bien.
0: No, por supuesto, pero bueno, quizás haya que redoblar la apuesta un poco. Bueno, ¿qué es lo que ocurre? Estamos nada más que a horas de que Lionel Scaloni presente la lista de los 26 jugadores que van a representar a la selección argentina en la Copa del Mundo, los 26 definitivos. Aunque no hay todavía una confirmación oficial que indique que el entrenador de la selección argentina va a presentar mañana la nómina albiceleste para ir en la búsqueda de la cuarta estrella. Bueno, si bien la gran mayoría de la convocatoria ya está resuelta, el propio entrenador, escucha esto, dice, aseguró que aún mantiene algunas incógnitas para terminar de definir la lista. Todavía no, todavía tenemos alguna duda. Algún problemita con algún jugador, escucha esto, algún problemita con algún jugador que terminaremos de resolver en estos días, fue lo que dijo Lionel Scaloni. No es una preocupación particular, el tema es que lo que han terminado la temporada lesionados van a ir a Estados Unidos sin haber entrenado, van a llegar con un poquito de falto de entrenamiento los muchachos. Pero yo entiendo que a ese hipernivel, digo, de hiperactividad que tienen los jugadores, no sé hasta dónde puede ser un contratiempo. Creo que se pueden poner a tono en el mismo momento. Si un tipo que está en competencia no puede entrenar una semana, me parece que lo recupera en uno o dos días, en 48 horas. Digo, están físicamente hoy los futbolistas están muy bien preparados. No es como hace dos o tres décadas atrás, que lo tenían que poner a punto el preentrenamiento, que bajen de peso, que no sé, eran otros métodos de entrenamiento. Entiendo que hoy es un poco más ágil la cuestión. Así que bueno, ahí lo marcaba Scaloni, que algunos van a llegar si pueden entrenarse. ¿Por qué? Por las lesiones. Seguramente una de las posiciones a analizar es la del lateral derecho. Escúchate esto, tanto Nahuel Molina como Gonzalo Montiel. Nahuel Molina, que nos regaló aquel gol contra Holanda, específicamente, y que hablar de Cachete Montiel, que no estuvo en la final con Belgrano, pero nos dio el penal del triunfo del Mundial. Bueno, van a llegar en plena recuperación de desgarros sufridos en las últimas semanas y habrá que observar también cómo llegan, fue lo que dijo Lionel Scaloni. Igualmente, la lista puede sumarse, puede llegar a sumarse Nico Paz, que no logró consolidar el rendimiento. Nico Paz es hijo de un jugador argentino, es español. El propio Nico Paz, pero pidió jugar en la selección argentina, eligió jugar en la selección argentina y así lo convocaron. Ha tenido algunas actuaciones, anda muy bien, pero le falta rodaje. A este sí que le falta rodaje para acoplarse al esquema de juego que quiere tener la escaloneta, no que quiere, que tiene la escaloneta concretamente. Así que bueno, y Dybala le preguntaron a Scaloni. Bueno, Scaloni dijo que la ausencia de Paulo Dybala en la convocatoria para el próximo Mundial, dijo su calidad es indudable, pero hoy hay otro chico que se ha consolidado en esa posición y se merecen una oportunidad. Lo queremos, es un chico bárbaro para nosotros, dijo, pero nosotros miramos el presente y lo que nos pueden aportar en el futuro. Vos imaginate que Dybala es prácticamente ídolo en Italia y hasta la prensa especializada de Italia, que entiende y mucho de fútbol, se preguntan, ya en el Mundial pasado se preguntaban, che, ¿por qué no juega Dybala? ¿Te acordás que no entraba el muchacho?
1: Sí.
0: Lo mismo había pasado con el Torito, que lo agarró la mala racha también en el momento en pleno Mundial. Pero bueno, son las decisiones que se puede dar. De lujo, el lujo de tomar esas decisiones un director técnico de la altura de Lionel Scaloni. Bueno, no lo vamos a discutir a Lionel Scaloni, la pucha. Ya si lo discutimos a Lionel Scaloni, estamos en el horno, ¿eh? Pero bueno, ahí va perfilándose entonces la selección argentina de cara al próximo Mundial.
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0: 11 de la mañana con 30 minutos en la República Argentina. Bueno, che, me va pegando el hambre de una forma.
1: Sí, pero no cerca del mediodía.
0: Cerca del mediodía, no te puedo decir cómo, ¿no? Bueno, llegaron algunos otros mensajes que dan cuenta al 1534-1776. Todos están acertando con la frase, así
1: qué
0: que
1: bueno.
0: Viene muy bien. Dice la frase es tanto. Manuel 771 y nos dice Elsa que ese es el gordito con pancita que le da calorcito, pero el cual no prende la calefacción. Así que bueno, muy bien, Manuel.
1: Bien, Manuel, ahí por hacer el calefactor humano.
0: Viene perfecto. Bueno, buen día. La palabra de la semana es ta. Bueno. Nos dicen el autor de la frase, nosotros ya lo dijimos, lo puedo...
1: Bueno, decilo, por ahí lo sacan
0: José,
1: más fácil.
0: José Omar Pastoriza, que los de antaño sabrán que era un muy buen jugador. ¿De qué jugaba Esteban Pastoriza? ¿Qué era? ¿Mediocampista? ¿En dónde? ¿Qué camiseta? Tirame una o dos. ¿Boca, River? No, San Lorenzo. ¿El Pato Pastoriza? ¿Así era conocido o no? River. En River. Bueno, Jonathan Jiménez, muy bien, 007, así que perfecto por allí. Bueno, el último mensaje y ahora ya nos vamos a la nota que tenemos preparada para hoy. Presten atención, suban el volumen porque va a ser muy útil lo que vamos a estar charlando en estas horitas de la mañana. Buen día, dice, ¿cuánta razón, Gustavo? Bueno, nombran a los chicos de Malvinas en cualquier cumbia y después votan a Milei, dice. Bueno, no saben ni hablar, brutos, diría Ricardo y yo. Bueno, este salió con los tapones de punta, che. Bueno, saludos, gracias por estar allí también del otro lado. Raúl Emilio, bueno, un abrazo. Hay que practicar el patriotismo en sentido amplio, ¿viste? ¿Qué sé yo? No sé, es lo que entiende uno, pero bueno, podemos estar equivocados de todas maneras. Bueno, lo prometido es deuda, lo decíamos en el transcurso de la mañana. Y vamos a estar charlando hoy con un tema que realmente viene en danza. Primero, porque tiene una implicancia política esta cuestión, ¿no? El presidente Javier Milei metido, en problemas tras problemas, que Adorni, que Karina, que la mesa política. Y bueno, un montón de cuestiones que el propio Martín Menem, que dicen que le han estado tirando unos carpetazos y toda la cuestión. Pero bueno, Javier Milei, o el partido oficialista de la República Argentina, de alguna manera se da maña para poder avanzar en el Congreso. Y en el Congreso ha llegado la derogación de lo que va a ser la ley de etiquetado frontal. Hay un proyecto de ley que ha enviado el propio Poder Ejecutivo al Congreso de la Nación para dar de baja la ley de etiquetado frontal. ¿De qué se trata la ley de etiquetado frontal? Bueno, seguramente ustedes como yo serán personas de poco conocimiento con la nutrición. No sé si todos, pero no tenemos muchas herramientas que nos permita descifrar un poco el escenario. Claro, y uno va, se para, qué sé yo, frente a un paquetito de papas fritas, algo que es tan rico, y te dicen grasas saturadas, exceso en sodio, toda la cuestión. Y vos decís, che, miércoles, ¿qué hago con esto? ¿Lo consumo? ¿No lo consumo? ¿Me hará bien? ¿Cómo viene la cuestión? Bueno, tenías en los paquetes hasta hoy, y va a seguir hasta que decida el Congreso qué es lo que va a hacer. Estas herramientas las tenía el consumidor, pero bueno, ahora la presidencia de Javier Milei la quiere dar de baja. Nos ha venido a visitar la licenciada en nutrición, Constancia Veramendi, para poder charlar un poquito sobre esto, ¿no? ¿Ha servido la ley de etiquetado frontal? ¿Ha sido una herramienta útil para los consumidores? ¿No? ¿Está bien que el gobierno quiera avanzar en esta iniciativa? Por supuesto, se lo vamos a preguntar desde su conocimiento, ¿no es cierto? ¿Qué es lo que ve ella como profesional de la salud? Constanza, buen día. Gustavo y Gisela, te saludamos.
2: Buen día, chicos. ¿Cómo están?
0: Muy bien.
2: Me alegro. Bueno, acá estamos en un dilema.
0: Sí.
2: Porque ¿avanzamos o retrocedemos en respecto de educación alimentaria? Acá en Santa Cruz, bueno, estamos adheridos a la ley nacional número 27.642, que establece el etiquetado frontal. Como decías vos, ¿para qué sirve? Esto es para darle notoriedad a los riesgos que este alimento nos puede traer a la salud. Si bien capaz no conocemos los términos sodio, grasas saturadas y demás, la idea siempre es la educación alimentaria cuando nosotros vemos estos octágonos negros.
0: Sí.
2: Si hay 4, 3, 2.
0: Bien.
2: Es como que estamos consumiendo un alimento que es alto en sodio, en azúcar, en grasas y en calorías. Acá hay mucha desinformación en el sentido de que, porque tiene muchas calorías es malo. Las calorías también, perfecto. O sea, tenemos las proteínas que son buenas, sí. Los carbohidratos que también son buenos, pero hay que ver cuáles.
0: ¿Cuáles?
2: ¿Qué pasa? El rótulo, la empresa siempre va a buscar su beneficio. Hay letras muy chiquitas, hay códigos, hay palabras que están abreviadas. Entonces, ¿nosotros qué buscamos en la promoción de esta ley del etiquetado frontal? Que la gente pueda entender, por lo menos, que el producto que va a consumir tiene todo eso en exceso. Una persona diabética, cuidado con el azúcar, una persona hipertensa con el sodio, una persona que tiene afecciones cardíacas, con las grasas, o prevenir, porque no necesariamente no tenemos que estar enfermos para cuidar.
1: Claro.
0: Ah, bien.
2: Porque todas estas son enfermedades crónicas que se adquieren por la alimentación. La hipertensión, sí, el colesterol alto, el sobrepeso y la obesidad, la diabetes tipo 2. Sí. Entonces se busca prevenir.
0: Constancia, a ver, yo primero sí quiero aclarar lo que yo te vaya preguntando, tomalo, y sobre todo para el oyente mismo también. Una persona común que no tiene... o que tiene cero conocimiento en alimentación. A mí lo comentaba, yo en algún momento lo comenté, me dijeron un día de repente, che, sos diabético, la nueva estudio de ciencia médica de Estados Unidos, la información más actualizada dice que si esto te da así, sos diabético. Chao, nos vemos en 3 meses. Y vos decís, bueno, ¿qué hago? Perfecto. Uno va aprendiendo ahí medio a los tropezones. Yo considero que hay mucha ignorancia. Espero que esto no se sienta nadie tocado del otro lado, porque no se trata de que digo de desmerecer, sino que realmente yo veo estos octógonos en los paquetes y digo,
1: ¿y te asustás?
0: No me asusto, pero por lo menos digo, che, acá algo me están diciendo, no sé qué, porque no termino de entender.
1: Algo
0: pero
1: me están diciendo que no deberías consumirlo entonces, con tu diagnóstico.
0: Bueno, entonces yo digo, por las dudas soy diabético. Digo, después uno habla con una profesional y te dice, carbohidratos, si tenés diabetes tenés que comer carbohidratos. ¿Por qué? Una función tan principal para el cuerpo humano como el cerebro y el corazón necesita que comas carbohidratos. O sea, tenés que comer arroz y vos decís, me va a hacer mal, no puedo. Pero lo tenés que comer. Entonces, en función de la falta de conocimiento, ¿ha servido esta ley? Sí. Digo, ha tenido un impacto en la salud pública que digan, che, ¿esta ley sirvió?
2: Ha tenido en conciencia, digamos, de las personas. Hay gente que no, bien, hay personas que sí, pero más que nada relacionado a los entornos escolares, porque uno de los parámetros fundamentales es que en los entornos escolares se prohíbe la venta o distribución gratuita de productos que contengan al menos un sello. El tema de los kioscos saludables,
0: mira,
2: la preocupación de muchos niños, niñas y adolescentes con obesidad, es alarmante. Entonces, sí, esa es una, digamos, de uno de los parámetros en donde se basa esta ley. Y la restricción de la publicidad, que se prohíbe publicidad, promoción y patrocinio de alimentos con sellos dirigidos a niños, niñas y adolescentes. ¿Qué pasaba?
0: Ajá.
2: Yo voy a comprar este postrecito porque está Messi y si Messi lo come, yo también lo como. Messi no debe comer esos postrecitos, pero los nenes lo querían porque estaba Messi.
1: Tal cual, y era una promoción.
2: Y así con las papas, y así con un montón de alimentos, las gaseosas, jugos. Entonces,
0: el pancito del osito, decía.
2: Claro.
1: El pancito del osito, ¿te acordás?
0: Tal un cual. Osito hermoso, y te sonaba agradable, podías agarrar.
2: Por eso sacaron las figuras animadas de los packaging, bueno, de esos alimentos que... La población directa son los niños.
1: Entendiendo que esta ley, que en su momento se sancionó y que finalmente se convirtió en eso, en una ley, era justamente una inversión a la salud pública, una inversión en, bueno, tratar de paliar todas las consecuencias que trae la mala alimentación. Qué paradójico que, bueno, en los tiempos actuales que vivimos, en donde ahora se está buscando querer sacar esta ley o derogarla, ¿cuál sería el interés del gobierno nacional? ¿O detrás de eso qué intereses habría para evitar que la gente
0: cuente con esa información?
1: Exactamente.
2: Y yo creo que es mantener a la gente, como decían, en ignorancia, en ser consumidores y nada más. No lo ven como una cuestión de salud pública. Lo ven de consumo, de que la gente compre, esté bien o esté mal. Esto obviamente muchas industrias tuvieron que modificar la composición de sus alimentos para que cumplieran con al menos no tener 4 sellos y tener 2. Entonces, ellos están buscando más la parte económica y no la salud en sí. Porque nosotros con esto prevenimos, buscamos prevención. Más allá que después uno sí debería ir al nutricionista, pero para educarse, porque, como digo, no hay que estar enfermos para ir, sino para aprender a conocer justamente de qué sirve el etiquetado o qué significan estos octágonos.
0: Sí.
2: No estamos todos, digamos, en decir, pero sos un burro porque no lo sabes. No, sí. Es algo nuevo y que nosotros somos educadores y preventores de la salud. Entonces, nunca está de más ir al nutricionista para que te informe y vos puedas, cuando vayas a comprar, sepas qué estás comiendo.
0: ¿Comemos muy mal los argentinos? Digo, en este sentido, nutricionalmente,
2: sí.
0: ¿No?
2: Sí, hay que respetar un poco también lo que es cultura, todo lo que son las comidas, digamos, tradicionales, que eso no es el problema, sino lo que compramos en el súper. Todo lo que está en el súper es ultraprocesado.
0: Sí. Todo qué? Lo que está en sí. la sí, hay una no sé si teoría, bueno, tomalo así, por ahí vista en redes sociales, que hay que tener mucho cuidado también igualmente con lo que se ve en redes, pero había un profesional de la salud que decía, todo lo que puedas comprar empaquetado es ultraprocesado y no te va a hacer bien. O sea, comelo, ingerilo, pero con mucho cuidado, con mucha precaución. Directamente lo que viene de la tierra es mucho mejor. Digo, claro. Para quienes no conocemos, es una ecuación sencilla que nos permite comprender.
1: ¿Sabés que yo hice este ejercicio que vos estás diciendo? Sí. De entrar al supermercado y buscar qué productos no tienen etiquetas. Y realmente no encontrás.
2: No.
0: Poquitos.
2: No hay ninguno.
1: ¿No hay?
2: No. Los únicos que no tienen etiqueta, bueno, es la sal, el azúcar, porque es básicamente es eso, nada más. O sea, no se permite que esté mezclado con otro ingrediente. Pero, o sea, en un mundo ideal, que es lo que yo siempre digo, ojalá pudiéramos consumir lo que cultivamos en la tierra, nosotros mismos, tener, no sé, las gallinas, no es la realidad.
0: Claro.
2: Y a veces la gente busca la practicidad y la inmediatez de compro frisado, las hamburguesas, los medallones, el pescado y demás, y eso es lo que ellos consideran tiempo. Pero a la larga, no es tiempo, estás perdiendo salud. Y lo mismo, me dicen, no, pero es muy caro comprar verduras, es muy caro comprar huevos. Y digo, más caro es ir a comprar 6, 7 pastillas por enfermedades crónicas que vos adquiriste a lo largo de los años por no haber comido bien.
1: De igual manera, ella está haciendo referencia a esos productos congelados que son ultraprocesados de industria.
0: No, sí. Bueno, pero espera, entonces, ya que te tenemos aquí, Constanza, yo creo que deberías venir a darnos una mano en
1: una
0: algún
1: columna.
0: Momento. Claro, por lo menos cada 15 días, ¿viste? Porque esto es realmente cuestión de poder saber. No sé, yo, por ejemplo, he visto personas que dicen, ¿qué vas a comer hoy? Mirá, venden unos medallones de acelga. Empaquetadas que vienen en total 15 minutos o 5 minutos en una freidora de aire, no uso aceite, la cocino rápido, práctico, recontra saludable, una persona, por ejemplo, que ni siquiera tiene sobrepeso, entonces voy a decir, che, bien, ¿eso sirve o es algo que nos estamos perdiendo en el camino?
2: Sí, ya si vos lo ves empaquetado, eso tiene un procesos térmicos, procesos de una fritura previa para conservar la forma. Está bien que vos lo hagas en una freidora de aire o lo hagas en el horno, pero eso ya está frito. Y cuando vos veas la cantidad de sodio que tiene, es impresionante. O sea, tiene 3 o 4 veces más lo permitido por alimento. Entonces, por más que te digan que es de acelga, es lo que pasa. La gente se confunde.
0: Sí.
2: Porque el paquete es verde, porque dice cero grasa.
0: Sin agregados, entonces vos decís, no tiene nada.
2: Sin agregados, pero en su fórmula ya tiene un montón. De azúcar, de grasa, de sodio. Entonces la gente dice, no, porque es verde me lo llevo.
0: Sí.
2: O porque es primera marca me lo llevo. Y a veces las segundas o terceras marcas nutricionalmente son mejor. Y cuanto menos ingrediente haya en esa etiqueta, viste que vos a veces agarrás un producto y te encontrás un libro de todo lo que tiene. Bueno, hay que buscar el que menos ingredientes tenga.
0: Siempre.
2: Sí. Y los ingredientes menos van de mayor a menor cantidad. Sí, en este caso sí.
0: Ok. Bueno, entonces, digo, a ciencia cierta, Constanza, bueno, esta iniciativa, es muy bueno lo que preguntaste, Gise, porque habrá lobbies del otro lado, justo que el gobierno también ha enviado una ley al Congreso para tratar el tema de lobbies, ¿no? De querer poner un freno, a lo mejor por allí, bueno, toda la cuestión. Yo no he escuchado que haya sobre esto, Constanza, tampoco quiero comprometerte, en una respuesta con esto, pero no podemos perder de vista que detrás de este intento de dar de baja la ley de etiquetado frontal no sea por una cuestión de salud pública, sino que posiblemente pueda haber un lobby por allí, ¿por qué no?
2: Sí.
0: Puede ser.
2: Sí. La salud pública está quedando en segundo plano en este
0: En este caso. ¿Ha funcionado bien la ley? ¿Ha servido?
2: Sí, hemos hecho encuestas por medio de la asociación también. Y sí. O sea, hay mucha gente que, como te digo, pensaba que las galletitas de salvado eran sanas y después se encuentran que tienen 4 sellos. Y entonces no eran tan sanas como ellos pensaban.
0: Ok. Bueno, ahora nos metemos con...
1: En la provincia de Santa Cruz, estamos ahí.
0: El debate local.
1: De verdad que se generó un debate cuando...
0: Yo me llevé la peor parte.
1: Él, porque tiene quizás la visión de una persona que no le gusta gastar tanto, pero digo, la inversión que se hace a futuro es importante. Estábamos hablando del mercado concentrador de Santa Cruz que se inauguró, en donde se venden frutas y verduras frescas. Y le digo, Gustavo,
0: de muy buena calidad,
1: y le digo que está bueno para tomar en consideración de que se puede comprar en cantidad y frizar la fruta y la verdura. Y empezó. ¿Para qué? Que algunas no se pueden, que le habían dicho a él que no se podía.
0: No me quemé. Subime la cortina, Esteban, sacame de este momento.
1: Bueno, vamos a hacer la consulta profesional.
0: Por eso, la cuestión fue... vayan, compren en cantidad, porque está barato, claro, uno para hacer economía, y vos decís, bueno, como un poquito mal, cedo, como un poquito mal, total, prevalezco el bolsillo, no tanto la salud, cedo un poquito. Yo no dictaminé si estaba bien o mal. La pregunta que yo me hice, en función de ser una persona con diabetes, dije, che, pero ¿podés ir a comprar en cantidad frutas y verduras y sirve congelado? O sea, es... positivo para la salud tener congelado, porque ella te dice, te venden 5 kilos de morrones a 2 pesos con 50, compralo, lo cortás y lo frizás, lo mismo con la cebolla, con esto, con el otro, con aquí, con allá. Y yo la pregunta que me hice fue, che, pero ojo, porque esto yo no sé si es positivo para la salud
1: o recomendable,
0: ¿se recomienda o no?
2: Sí, porque cuando hay un proceso de congelamiento de los alimentos, lo que se hace es, se detiene todo lo que sería el deterioro y la reproducción de microorganismos. Entonces, entretenerlos 3-4 días en la heladera, ya los podés frizar y podés hacer justamente esto, picar morrón, la cebolla, la zanahoria, rallarla, ya te podés ir adelantando todo lo que sería para comidas futuras.
0: ¿Cualquier verdura?
2: Sí, las de hoja, lo que hay que hacer primero es como... un blanqueado o un escaldado a temperatura bien alta, el agua hervida, por unos segundos sumergir los alimentos para matar los microorganismos y después sí los podemos frizar. Las hojas suelen durar menos, pero porque tienen mucho contenido de agua, pero se pueden frizar. O cocidas, te haces una

0: productos después no a temperatura ambiente, sino en la heladera. Si lo dejamos a temperatura ambiente, la proliferación de los microorganismos es
1: Okay.
0: muchísimo más rápida. Pero siempre se baja del freezer a la heladera.
1: ¿En qué plazo? Ponerle para hoy al mediodía, tengo frisado esto. ¿Cuándo lo tengo que
0: No, lo que es
1: sacar?
0: verdura y fruta,
1: Sí.
0: si lo querés sacar a la noche para el mediodía, ya está. Y los podés
1: Ajá.
0: guardar en bolsitas y le haces unos agujeritos para que se airee
1: Ventile.
0: la verdura y no se pudra dentro de esa bolsa mientras se está
1: Sí.
0: descongelando.
1: Bien. Bueno, tomo nota, entonces. No, no, pero ¿por qué ahora me tiran como
0: Acá
1: que
0: la productora te está liquidando por
1: claro.
0: mensaje.
1: Pero ahora me tiran como que yo perdí. Yo planteo una duda. Bueno, no le, por supuesto no le voy a dar atención a ustedes.
0: Vamos a la fuente
1: Claro,
0: correcta.
1: vamos. Si acá, doctora, ¿sos doctora?
0: No,
1: No,
0: licenciada.
1: licenciada. Bueno, si la doctora de todas maneras nos está diciendo que es así, bueno, uno va a prestar
0: No,
1: atención.
0: pero sí es bueno
1: Pero.
0: tener esta información, fuera del chiste que hacíamos con Gustavo, que la gente sepa que sí, que no, si se puede frizar, porque
1: Sí.
0: es verdad, recién hablabas del arroz, por ejemplo. El arroz no se puede frizar porque no es
1: Mirá.
0: producente.
1: No, el
0: ¿Qué alimentos
1: arroz,
0: no?
1: bien,
0: bueno, principalmente el arroz, algo que uno ve tan inofensivo, genera un hongo que tiene micotoxinas y que la temperatura no lo destruye. Entonces, si vas a consumir arroz, lo consumís en el momento, máximo lo guardás en la heladera para la noche y después lo tirás. Cuando ya el arroz empezás a ver que hace hilitos, ya está como.
1: Ya está.
0: O sea, no se puede consumir. Parece una pavada, pero es súper peligroso. Después lo demás sí se puede congelar. Todo lo que son carnes cocidas y crudas, pescado, las verduras también. Y, por ejemplo, si nosotros vamos a comprar papas, las tenemos que guardar no en la heladera. Por ejemplo, la papa, la
1: Claro.
0: zanahoria, la
1: Hay
0: cebolla,
1: cosas
0: el
1: que no se
0: ajo.
1: guardan en
0: No,
1: heladera.
0: no. Pero si vos lo querés frizar, como digo, lo blanqueamos en agua caliente y lo pasamos al freezer. O la
1: Bien.
0: podés rallar, la podés picar y ya te. O la cocinas y ya la
1: Ok.
0: guardás.
1: Bueno, qué bueno, porque entonces sí es recontra práctico.
0: Sí.
1: Porque vuelvo a decirte lo mismo, a veces decís, che, tengo estas patitas o hamburguesitas de, no sé, qué sé yo, de acelga, que lo compré todo eso, bueno, ya lo explicó Constanza, eso ya viene con un preproducido, no es tan saludable, evidente. Pasa lo mismo con las barritas de cereales, creo, ¿no? Otras cosas te dicen, comés saludable las barritas de cereales. Deja, si tiene
0: Más azúcar que un chupetín tienen, sí, ¿no?
1: Ajá.
0: Algunas, hay unas que hicieron unas Nutris que no tienen el tema del exceso de azúcares.
1: Okay.
0: Pero no se vendió como algo saludable, pero la verdad que no.
1: Sí, los
0: Y la granola
1: turroncitos,
0: tampoco, y los
1: los
0: turroncitos tampoco.
1: no.
0: Y
1: Bueno.
0: algo que yo había escuchado en más de una oportunidad, que tiene que ver con las frutas, que hay que tener cuidado también cómo la consumimos. Por ejemplo, en el caso de los jugos naturales, los exprimidos, ¿esos
1: Claro.
0: son recomendables, no son recomendables, cada cuánto consumirlos?
1: No son recomendables porque cuando nosotros licuamos o procesamos o hacemos un exprimido, reducimos la partícula, le sacamos la fibra a esa fruta o verdura, porque también se hacen de verdura, y concentramos el azúcar. Y ese azúcar va directamente al hígado y ese se transforma en grasa a nivel corporal. Sube el pico de azúcar también. Pero si nosotros queremos comer un licuado, por ejemplo, tomar un licuado, usar leche, consumirlo con frutos secos, cosa de que no sea algo que sea solo azúcar. Pero de vez en cuando sí se puede tomar, pero no sería lo ideal que todos los días consumamos este tipo. O sea, la fruta hay que consumirla entera con la cáscara, siempre y cuando depende de si hay alguna Claro.
0: patología de base que hay que sacar la cáscara o no, pero la fruta y la verdura como viene.
1: Bueno,
0: Bien, perfecto.
1: buenísimo.
0: Me gusta, estaría toda la tarde
1: Excelente,
0: hablando de esto.
1: excelente.
0: Sí.
1: Deberíamos instalar columnas saludables.
0: Saludable.
1: Aparte, bueno, mirá lo que marcaba, ¿no? También así la ley ha funcionado. Específicamente muy bien, sobre todo para los chicos, es cierto. Bueno, yo que tengo mis nenas chiquititas, por Dios, a la más chiquitita le digo, tenés panza de goma, se mata de risa
0: Sí.
1: ella, ¿viste? Se mata de risa y a veces queda uno como que se termina riendo de la cuestión, pero es cierto, porque chocolate, galletita, los cumpleaños, por el amor de
0: Sí.
1: Dios, lo que son los cumpleaños,
0: Bueno, yo
1: uno.
0: estoy re preocupada porque tengo más nenes en consulta,
1: No
0: no
1: me
0: solo con
1: digas.
0: sobrepeso y obesidad, pero ya con diabetes, con hígado
1: Ay,
0: graso,
1: no,
0: sí.
1: tremendo.
0: Con hipertensión y tienen 9 años,
1: No,
0: 10 años.
1: es gravísimo,
0: Sí.
1: es para
0: Ellos no están
1: preocuparse.
0: exentos, por eso se busca esto de la prevención más
1: Claro.
0: que nada.

0: de los niños no están exentos de desarrollar estas enfermedades. Y ver un nene de 9 años con ya tomando metformina o la pastilla para la diabetes,
1: Sí.
0: es
1: Ah.
0: como que vos decís, ya estamos generando un
1: Tremendo.
0: daño a los 9 años, imagínate
1: Claro, es
0: esa
1: muy
0: persona.
1: temprano,
0: Sí,
1: ¿no? Es muy
0: y más que
1: temprano.
0: nada la interferencia que tienen los kioscos, que esto también estaba dentro de la ley, los kioscos
1: Sí,
0: saludables.
1: claro.
0: Pero vos decís, te sale una banana, te sale 20 pesos y un alfajor te sale 10. Y se compraban dos alfajores en lugar de comprarse una banana.
1: Claro.
0: Entonces la idea era no promocionar esos alimentos dentro de la institución, que en realidad no se debe hacer por la ley, pero se hace. No hay un control, digamos, acá con respecto a los kioscos dentro de las escuelas. Compran
1: Sí,
0: panchos,
1: debería
0: compran
1: haber.
0: gaseosa,
1: Claro.
0: sí.
1: Sí, debería haber. Constanza, llegó consultas. Dos preguntas nos dicen. ¿Los etiquetados son revisados por algún ente?
0: Sí, todo está basado en el Código Alimentario Argentino. Ellos se tienen que
1: Ok.
0: basar en eso para indicar su producto, tanto los límites de, no sé, aditivos, los máximos y demás. Si no, ese producto no estaría aprobado. Pero
1: Funcionan
0: es,
1: esos controles.
0: sí,
1: Ahí
0: están.
1: son confiables.
0: Sí,
1: Ok.
0: sí, sí, sí.
1: Bueno, y otro es un comentario más que una pregunta, porque nos dicen, en Japón congelan el arroz. No sé cómo hacen, pero lo leí por algún lado. Dice, bueno, está bien. No, no es lo, bueno, eso, a ver, ya lo dijo también aquí la profesional. O sea, depende también la, no sé si es tradición, la cultura, uno, no
0: Sí,
1: sé
0: cómo
1: cómo llamarlo, pero
0: está
1: ¿cómo lo
0: extraído
1: hemos
0: este
1: criado,
0: arroz,
1: no?
0: cómo lo manipulan ellos, capaz
1: Ok,
0: que lo
1: ajá.
0: hierven antes y después lo frizan. Eso
1: Claro.
0: habría que ver qué procedimiento le
1: Claro.
0: dan. Ellos son expertos en el arroz
1: Sí.
0: y deben tener otros tratamientos. Hay tratamientos para estos alimentos que tienen estas, que son peligrosos,
1: Sí.
0: digamos. Pero bueno, si quería Japón y congelar,
1: Claro. Capaz la electricidad
0: suerte.
1: es distinta.
0: Claro, no sé.
1: Bueno, lo último, Constanza,
0: Sí.
1: aprovecho esto. Para tener una buena salud, de alguna manera integral, yo entiendo o parto de la base de lo poquito que me he ido interesando en cuanto a la alimentación, de que che, te agarró un ACV. Si retrocedes años atrás en el historial, hay profesionales que te dicen todo empieza con la alimentación, buena o mala. No sé si clínicamente, médicamente, científicamente funcionará así, pero hay gente que te dice: si vos te cuidás de la alimentación, vas a prevenir, no significa que no, pero vas a prevenir de muchas cosas. Si nosotros nos malnutrimos, nos mal alimentamos, ¿podemos disminuir esos impactos con un buen acondicionamiento físico, haciendo ejercicio, teniendo movimiento, o una cosa no implica la otra? Porque también conozco mucha gente que por ahí dice, bueno, hoy voy, total el lunes, tac, arranco, sigo, hago. ¿Cómo es esa ecuación?
0: Eso es un equilibrio entre todo lo que tenemos en cuestión de el descanso, la actividad física, la
1: Ajá.
0: alimentación y la hidratación. Uno no dice que no pueda, por
1: Bien.
0: ejemplo, decir hoy festejo con mis amigos, me como una
1: Sí.
0: hamburguesa.
1: Viene el
0: No,
1: mundial.
0: claro. Sí. O sea, siempre va a ser mejor a nada, en el sentido de que, bueno, estás haciendo actividad física toda la semana y, bueno, alguien que consuma una picada no va a haber un efecto, digamos, tan
1: Nocivo. Nocivo.
0: nocivo porque mantiene un estilo de vida saludable.
1: Okay.
0: Los otros son momentos que uno tiene de compartir, que uno no se va tampoco a restringir de compartir con sus amigos en un mundial
1: No existe,
0: una
1: ¿no?
0: picada o...
1: Claro.
0: No, puede pasar, sí, que... Depende de la patología, ¿no? Pero sí
1: Claro.
0: podemos prevenir un montón, como te digo, la diabetes tipo 2, la hipertensión, el colesterol alto, el tema de los infartos, los ACV, la obesidad, porque también son enfermedades, se pueden prevenir desde una edad temprana con educación. O sea, y no llegar a la medicación.
2: Somos lo que comemos. Es una frase que está
1: Me
2: recontra
1: gusta, ¿eh?
2: acertada, somos lo que comemos lamentablemente, y una más antes de ir, ya estamos ahí en el
1: Sí,
2: cierre,
1: ya está.
2: los ayunos intermitentes, ¿qué onda con
1: Para.
2: eso? Porque a mí me preocupa realmente la gente que hace ayunos intermitentes.
0: Sí, a mí también.
1: No, me tengo que ir, ¿eh?
0: Porque yo el ayuno que recomiendo es el nocturno, que es el ayuno digestivo de 12 horas, por ejemplo. Yo termino de cenar a las 7, 7 y media, 8 más tardar, y al otro día arranco el día desayunando a las 8 de la mañana. El desayuno es desarmar el ayuno, porque tu cuerpo necesita combustible, es como el auto, necesita combustible para tener las funciones del día, para pensar, para concentrarse, para memorizar, para moverse. Y si nosotros no le damos comida cuando arranca el día, ¿de dónde va a robar las reservas? De las proteínas la musculares.
2: Pancita. No, proteínas musculares.
0: De las proteínas musculares, nunca va a ser de la grasa. Claro. Entonces, yo siempre digo que es preferible el ayuno nocturno para tener okay. un sistema digestivo también saludable, que descanse, que también te permita descansar temprano. Uno a veces, yo escucho mucha gente come 11 de la noche, no, 12 tarde, de la noche, tarde. Y claro, después se duermen a las 3 de la mañana y se levantan a las 7. O sea,
1: ¿cuál es el horario recomendable de la cena?
0: Y 7 de la tarde, 7 y media.
2: ¿Cómo para que duermas tipo 10?
0: Tipo 10 y media, sí.
2: Si arrancás temprano.
1: Es una vida de monje.
0: Uh-huh. No, pero te acostumbras, te acostumbras, sí.
1: ¿Se puede?
0: Sí, muchos pacientes lo han hecho y dicen que hasta están mejor para dormir cuando se levantan, no tienen hambre. Pasa que uno está acostumbrado a comer, comer.
1: Sí.
2: Comemos por ansiedad, sí, es una realidad esa.
0: Eso también está bueno para hablar.
1: La hidratación también es buenísima.
2: Sí. ¿No? Tenemos para seguir hablando un montón.
0: Un montón, bueno, así, cuando quieras. Quieras
1: estás invitada, ¿eh? Compramos una factura y... hacemos los mates. Bueno, Constanza, muchas gracias.
0: Gracias a ustedes.
1: Muy ilustrativo, muchas gracias.
2: Muchísimas gracias.
1: Constanza Beramendi, licenciada en nutrición. Bueno, hablando sobre esta iniciativa del gobierno nacional, ¿no? Primero y principal de querer dar de baja la ley de etiquetado frontal. Bueno, una para el lado del pueblo, che, de senadores, diputados, viste ya que se les ha pedido en tema de reforma laboral y no sé cuántos. El tema de las facturas del gas, que es lo que venimos hablando, che, no voten esto porque va a ser dañino para la gente. Bueno, acá tienen otra posibilidad, otra oportunidad. Legislen a favor de la gente, sobre todo con una ley que ya ha sido votada prácticamente de forma unánime en el Congreso de la Nación. Mirá que es una rareza en Argentina que políticamente nos pongamos de acuerdo. Bueno, hubo consenso prácticamente y esta ley ha sido muy buena, nos decía Constanza, de que ha funcionado muy bien, sobre todo en los chicos. Ya nosotros los vejetes estamos medio complicados, bueno, hay que cuidarse de todas maneras, pero cuidemos a los chicos también. Esto de los negocios saludables, los kioscos saludables en las escuelas es fundamental, totalmente. Hidrátense también, así que bueno, a prestarle atención y congelen las verduras. Me retracto con lo dicho, así que mañana traeme un tapercito.
2: Dejemos el ayuno intermitente, congelemos la verdura, estaríamos bien con eso.
1: Bueno, ok, pausa y ya volvemos.
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2: La temperatura en Buenos Aires es de 14 grados 2 décimas. El cielo está cubierto, humedad 85%. En la ciudad de Río Gallegos, Santa Cruz, 7 grados.
3: El gobierno insiste en que no hay una crisis económica y pide no prestar atención al relato de los periodistas.
2: En el marco del LATAM Economic Forum, que se desarrolla en Parque Norte, el ministro de Economía, Luis Caputo, sostuvo que la realidad son los datos que muestra el gobierno y no lo que dice la gente en las encuestas.
4: Ya casi parece un chiste leer los diarios o ver los noticieros y que te hablen de crisis. El estimador mensual de actividad económica está en su red. Récord histórico. Y esto son datos. Los datos son la realidad. Esta es la realidad. Lo otro son, no sé, encuestas, sensaciones, encuestas de, no sé, 2.000 personas, 1.000. La realidad son los datos.
3: Además, argumentó que no muestra empatía frente a las quejas de la gente para no validar los relatos del periodismo.
4: Están siempre los que te dicen, no, tenés que mostrar empatía. Pero de alguna manera, si vos mostrás empatía, validás. Entonces te instalan cosas. Por ejemplo, la gente no llega a fin de mes, antes estaba mejor. Entonces, ¿cómo contestás eso? Porque digo, ¿qué es la gente? ¿Qué es la totalidad de la gente? ¿Es la mayoría de la gente? ¿Alguna gente? O sea, no me digas, la gente no llega. Porque hace 2 años la gente estaba muchísimo peor. Los datos dicen que 12 millones de personas salieron de la pobreza.
2: El evento económico continúa y a partir de las 12 y cuarto se espera el cierre a cargo de Javier Milei.
3: Desde el sindicalismo reflotan la opción de un paro por tiempo indeterminado.
2: Así lo afirmó el titular del gremio de aceiteros, Daniel Jofra, quien inició un paro en su sector por la falta de avances en los acuerdos paritarios.
3: El dirigente se manifestó en diálogo con Radio 750.
5: No hay manera de frenar a un gobierno tan despiadado como este si no se hace una huelga por tiempo indeterminado.
6: Yo digo, a ver, todas las cosas que viene haciendo este gobierno, el avasallamiento contra las organizaciones, como ocurre en la UON Nacional, como quieren multar a los compañeros de la fraternidad en 21.000 millones de pesos, a los compañeros del subte que le quieren hacer causa penal por ir a una huelga. Bueno, no hay manera, no se puede estar chillando toda la vida, llorando o pidiendo por favor un diálogo con un gobierno que no le interesa el diálogo, y menos con la clase trabajadora.
2: En la ciudad, los trabajadores ajustan la economía de sus hogares para llegar a fin de mes.
7: En la calle.
8: Los trabajadores en la ciudad de Buenos Aires recortan aún más gastos con la incertidumbre de lo que puede llegar a pasar el próximo mes. Esto nos cuentan para el móvil de Radio 750.
9: No tengo sueldo, yo trabajo de manera independiente. No llego casi, no uso coche, vivo transporte público. Igual aumentó ahora, así que...
10: Con este aumento lo está matando este gobierno, amigo. Así que bueno, vamos a ver qué pasa. Ahora seguro que pagamos todo el doble.
8: Desde Chacarita informó para Radio 750 Luciano Mar. Marcos, derecho a la información.
3: El gobierno extendió por un mes más el subsidio de 25% sobre las tarifas de gas natural y gas propano por redes que había implementado en mayo.
2: La Secretaría de Energía anunció que el beneficio se aplicará también durante el mes de junio, pero solo para los usuarios inscritos en el régimen de subsidios energéticos focalizados.
1: Internacionales.
3: Israel reanudó los ataques sobre Líbano y tensiona aún más las negociaciones de Estados Unidos con Irán.
2: La nación hebrea bombardeó presuntas posiciones de Hezbollah en la ciudad de Tiro, en el sur libanés.
3: Esta ofensiva se dio luego de que Estados Unidos atacara una base militar en el sur de Irán y la nación islámica respondiera con el lanzamiento de misiles hacia una base norteamericana en Kuwait.
7: Deportes.
2: Boca busca hoy su pase a octavos de final de la Copa Libertadores y será transmisión de relatores por Radio 750.
3: Desde las 21:30 el Xeneize se recibirá a Universidad Católica de Chile en el marco de la última fecha de la fase de grupos y con la obligación de ganar para acceder a la siguiente ronda.
2: Juan Manuel Cerúndolo venció a Yannick Sinner y clasificó a la tercera ronda del Roland Garros.
3: El argentino número 56 en el ranking mundial venció en 5 sets al italiano número 1 del mundo.
2: Dólar oficial 1.435 pesos, dólar informal 1.440 pesos y riesgo país 496 puntos.
3: El cielo estará mayormente nublado durante toda la jornada con una máxima de 16 grados.
2: En este momento la temperatura en Buenos Aires es de 14 grados 2 décimas. El cielo está cubierto, humedad 85%. En la ciudad de Río Gallegos, Santa Cruz, 7 grados. 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
3: Estas fueron las noticias. Federico Martín.
2: Víctor Hugo Morales.
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1: De LU12 AM680, 12 con 15, decía, en todo el país. Vamos a comentarles que Caleta Olivia está atravesando horas complicadas porque hace más de 12 horas distintos sectores de la ciudad permanecen sin energía eléctrica debido a una falla en una línea de media tensión. Una situación que vuelve a poner en debate la fragilidad del sistema energético, sobre todo en la zona norte de la provincia de Santa Cruz. Para conocer cómo se vive este apagón, cuál es el clima social y qué información están manejando las autoridades, vamos a contactarnos telefónicamente con nuestra compañera de tareas en la Opinión Austral de Caleta Olivia, Solange Alarcón. Bienvenida. Muy buenos días, Gisela Castillo te saluda.
2: Hola Gisela, ¿qué tal? Muy buenos días para vos y toda la audiencia de LU12. Sí, la verdad, un día con bastante enojo acá por parte de los vecinos, más de, como recién mencionabas, más de 12 horas sin energía. El apagón ocurrió anoche cerca de las 20:40 aproximadamente, y bueno, está afectando varios puntos de la ciudad. Te cuento que acá en Caleta Olivia, desde ayer muy temprano, que permanece una lluvia finita pero potente, y bueno, eso se ve que afectó esta línea, ¿no? Desde hace muchas horas ya la gente ya se está preocupando porque tiene medicamentos que guardar, la comida. Entonces, bueno, se están viviendo horas de mucha preocupación porque no llega la energía, ¿verdad?
1: ¿Qué sectores puntuales de Caleta Olivia son los afectados?
2: Mira, barrio Rotary 23, Esperanza, Bontempo, también zona de centro. Hace un rato nada más tuvimos un bajón eléctrico acá en la redacción. Estamos sin internet, así que, bueno, esperando que haya más novedades. Por el momento, luz hay, lo que no hay, por ejemplo, es internet. Así que, bueno, estamos esperando a ver qué novedades hay. Uh-huh. También, por el temporal, bueno, te comento que hay calles que están obstruidas, ¿no? Que no tienen el drenaje correspondiente y están muy inundadas, afectan el paso de los peatones, los vehículos también que pasan muy despacito para evitar que se rompan, ¿no es cierto?
1: Claro, me imagino que esto viene a complejizar esta situación. ¿Qué explicación brindó Servicios Públicos hasta el momento?
2: Mira, hasta el momento están trabajando sobre la línea número 5, para poder ubicar el problema, ¿no es cierto? El comunicado que compartieron muy temprano es que están trabajando sobre la afectación, perdón, es sobre la zona centro, Cañadón Quintar y la planta de ósmosis también, porque se detectó una sobrecorriente a tierra. Lo que está haciendo esta falla, no sobre el tendido, y están trabajando para, bueno, poder ubicar el problema exacto y poder repararlo. Así que, bueno, por el momento no hay novedades de que lleguen la luz a los barrios. Varios conocidos ya están publicando que sí, bueno, no contestan los mensajes porque no tienen batería, y bueno, van publicando, viste, en sus estados, me quedo sin batería, aviso por las dudas. Así que bueno, así está la situación hoy en Caleta Olivia. Mucho Bien. Frío, mucho viento también, y bueno, probabilidades de lluvia también se esperan por la tarde, así que como que se está complicando un poco, ¿no? También afecta al personal de servicios públicos para que pueda arreglar, ¿no? La falla que está teniendo la línea.
1: Uh-huh. Esto ha impactado ya en comerciantes, se han pronunciado al respecto, se han tenido que suspender clases, algún tipo de actividad por este corte de electricidad.
2: Mira, por el momento clases suspendidas no hay. Los comerciantes están trabajando de manera normal. Acá pues estoy, bueno, estamos, la redacción está muy cerca del centro y podemos ver la actividad totalmente normal. Pero bueno, se va a saber en los próximos minutos a ver qué determinación toman, porque en algunas escuelas, bueno, la luz no ha llegado.
1: Claro. Bueno, vamos a ir de alguna manera, minuto a minuto, siguiendo la información para ver si finalmente se restablece en el día de la fecha. Entendemos que lo que la gente necesita es eso, no solamente por la cuestión de la importancia de estar con luz,
2: Comunicados,
1: comunicados. También hay gente que se calefacciona a través de la electricidad y bueno,
2: totalmente.
1: como decías, el frío no está ayudando mucho.
2: No, y también, bueno, recordar que hay personas que también son electrodependientes y necesitan de sus medicinas refrigeradas, ¿no es cierto? Entonces, bueno, eso también genera preocupación en las personas porque tienen miedo de, bueno, perder todo su medicamento, su rutina diaria, ¿verdad? Esto les trae mucha complejidad a su situación personal.
1: Bien, ojalá que se restablezca prontamente entonces y seguramente que servicios públicos, el personal, están trabajando para
2: Sí,
1: que esto vuelva a la normalidad cuanto antes.
2: de hecho los trabajos comenzaron desde anoche. Esta mañana comenzaron a la madrugada, creo que aproximadamente cerca de las 5. A las 8 brindaron el comunicado y bueno, estamos esperando a ver qué otras novedades hay al respecto, a ver si se restablece con normalidad el servicio.
1: Bien, Solange, seguiremos atento a cualquier novedad desde la zona norte de Caleta, Olivia, en este caso.
2: Listo.
1: Gracias.
2: Gracias, hasta luego.
1: Bueno, así charlamos con Solange Alarcón, que nos cuenta esta situación que está viviendo hace más de 12 horas Caleta, Olivia, en la zona norte de la provincia de Santa Cruz, sin energía eléctrica. Bueno, trae aparejado no solamente la complicación del servicio, sino que además están transitando horas complejas de climatológicamente hablando, frío, mucho frío y viento, lo que complica los trabajos para el personal de servicios públicos.

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1: Nos ponemos en modo running con Pepe Cárdenas, que ya llega a los controles, puesta al aire, musicalización. Y vamos a presentar a continuación una propuesta que tiene que ver con los 90 años del Departamento Escuela de Cadetes de Santa Cruz, de la Policía Provincial, porque se va a llevar adelante un encuentro deportivo que va a reunir a atletas, runners y a miembros también de distintas fuerzas en una jornada especial que va a estar atravesada por el deporte, el compañerismo y el espíritu de superación. Uno de los organizadores es Manuel Cárcamo, integrante del Departamento Escuela de Cadetes y un reconocido runner, quien hablará sobre el desafío de organizar y participar de este evento que busca celebrar, por un lado, la historia y el presente de la institución. Muy buenos días, Manuel. Gisela Castillo te saluda para el aire de LU12.
2: Sí, ¿qué tal? Buenos días. Gracias por el llamado. Acá también estoy con mi compañero, el comisario Alcaraz, que también es uno de los organizadores. Estamos en los últimos detalles de este evento.
1: Bueno, ¿cómo nace la idea de realizar una competencia deportiva en el marco de estos 90 años que cumple la Escuela de Policía?
2: Bueno, ya veníamos, ya varios años ya venimos haciendo este evento Cross Trail. Bueno, la importancia de este evento, que bueno, como dijiste vos, son los 90 años. Venimos hace un año ya pensando en esto, en este evento, que lo bueno que en este evento van a participar gente de otras provincias que vienen a competir, como también gente de otras localidades.
1: Hablando de la expectativa que genera un encuentro de estas características con gente que viene de otros lados inclusive, ¿cómo van a ser las modalidades de la participación? ¿Qué recorridos van a tener? ¿Desde dónde van a salir?
2: Bueno, vamos a tener tres distancias. Son 25 kilómetros, 15 kilómetros y 7 kilómetros. Luego, bueno, lo importante de este evento es que se sale de Jefatura de Policía. Que sale de Jefatura de Policía y vas a bordear toda la costanera, el recorrido, vas a pasar por diferentes terrenos, asfalto, piedra, sendero, que llegaría hasta el camping provincial. Siempre todo por la costanera, y después llegás a la escuela del cadete. Eso sería 15 y 25, que sería la largada a las 12 horas. Lo bueno de este evento es que es abierto a todo público, así que 31 esperamos una buena convocatoria de corredores y gente. Uh-huh. Y después tenemos los 7 kilómetros, que esos salen de la escuela del cadete, y llegan a la escuela del cadete.
1: Bien, me imagino que los cadetes van a participar en su totalidad. Y bueno, ¿cómo sería combinar la exigencia de la actividad institucional con el entrenamiento deportivo?
2: Ahí le paso un poco con mi compañero.
1: Bueno, lo saludamos ya que estamos ahí, al comisario Juan Ramón Alcaraz, que bueno, ya es conocido también en la ciudad de Río Gallegos porque su contribución a todo lo que tiene que ver con el deporte, a la historia y demás, viene muy bien para este tipo de instancias. Buenos días, comisario, ¿cómo le va?
3: ¿Cómo anda, Gisela? Muy buenos días a la
1: audiencia.
3: Comunidad de la provincia de Santa Cruz. Sabemos que la radio abarca toda la provincia. Muy buenos días. Bueno, contamos que el domingo iniciamos la actividad deportiva en el marco de los 90 años de la Escuela de Cadetes. Hago una breve reseña. Uh-huh. El día 4 de junio de 1936 se funda la Escuela de Cadetes de acá del territorio de Santa Cruz. Era la primera en contexto de provincia. ¿Por qué? Porque primero fue la Policía Federal. Imagínense la historia que tiene la Escuela de Cadetes, que es primera, pionera en provincias. Uh-huh. Los instructores de acá de Santa Cruz en su momento iban a Chubut y Río Negro a capacitar a los instructores, a que ellos también en principio de los 40 abrieron su Escuela de Cadetes. Nosotros este año cumplimos 90, para nosotros muy importante, para ello, como decía mi compañero Manuel Cárcamo, hubo una planificación un año antes, y seis meses antes ya fue la planificación de forma activa, ¿Por qué? Porque las invitaciones para otra escuela de la Policía de la Patagonia ya se cursó en enero, fines de enero, se invitó a toda la Patagonia. Obviamente aceptaron la invitación, viene Neuquén, Chubut, Tierra del Fuego a competir en la actividad deportiva, en tanto que Río Negro, y si bien La Pampa no es de la Patagonia, pero igual se nos invitó, viene a participar del acto. Igualmente vienen gente de Catamarca para el acto, que son cadetes de la Escuela de Policía de esas provincias. Volviendo al cross trail del día domingo, el día 31 a las 10:30 horas, frente a la Jefatura de Policía, Piedrabuena 64, acá de Río Gallegos, tenemos prevista la llegada, o en este caso la concentración de los corredores. 10:45 tenemos la apertura por parte de las autoridades. 11 horas tenemos la actividad que es exhibición de desfiles de los chicos, de los cadetes de Neuquén, Chubut y Tierra del Fuego, los cadetes acá de la provincia de Santa Cruz. Yo es primera vez que lo voy a ver a esos cadetes de otras provincias, porque ya llevo 22 años en la fuerza y nunca pude verlo en vivo. Uh-huh. Así que para mí es muy importante, seguramente igual para la comunidad, que va a ser una actividad única, porque uh-huh. es única, porque yo le vuelvo a decir lo mismo, lo que yo me acuerdo en mi carrera, no vinieron cadetes acá a Santa Cruz. Uh-huh. Y bueno, va a ser algo emotivo, invitamos a la comunidad para que se acerquen con sus chicos, con sus familias. La escuela va a brindar chocolate con una ración de tortas fritas para que lo disfruten, lo deleiten. Ya a las 11:30 de la mañana va a ser la entrada en calor para los corredores. Son más o menos 20 minutos. Después le damos 5 o 6 minutos a los corredores que entre en calor de forma individual, y a las 12 es la largada, como dijo mi compañero, de 25 y 15 kilómetros. La largada de 7 kilómetros es acá en la Escuela de Cadetes, que sería 13-15 horas aproximadamente, y el lugar siempre va a ser acá en el predio de la escuela, en lo que respecta a la premiación, que será a las 15 horas. Invitamos nuevamente a la comunidad que se acerque, que si no se quieren acercar a la jefatura, acá en la Escuela de Cadetes va a haber, obviamente hay un salón, por ahí que no conoces, ambiente climatizado, va a haber patio de comida, va a haber música, se puede disfrutar una actividad en familia, por eso invitamos a toda la comunidad que se acerquen, va a haber corredores de otras provincias, vienen del país de Chile, y respecto a la pregunta que le hizo mi compañero, y el esfuerzo es el doble que hacemos, pero lo hacemos porque nos gusta. Sabemos que la actividad propia de la escuela igual continúa, aún así nosotros redoblamos esfuerzo, lo hacemos propio por el amor que tenemos a la institución, y estamos muy contentos y muy felices de participar en estos 90 años, que seguramente más adelante vamos a recordar esta fecha histórica para nosotros y para la policía de Santa Cruz. Uh-huh, ya que sí. todas las personas o todos tenemos familiares en la policía y siempre tenemos nuestro corazoncito azul.
1: Uh-huh. Tal cual. Pensaba en esta dualidad que van a tener los anfitriones, que son los cadetes de la provincia de Santa Cruz, en no solamente medirse entre sus pares, sino también con los que van a venir desde el interior. Y bueno, esa era justamente la idea de conocer cómo hacen en estos tiempos, que me imagino también están con muchas actividades institucionales, para combinar el entrenamiento propio que van a necesitar para este tipo de competencia y también con lo institucional. Pero bueno, ahí bien responder. Comisario, ¿habrá algún reconocimiento especial para los integrantes del Departamento Escuela de Cadetes o, no sé, ex compañeros de trabajo en el contexto de esta disciplina deportiva que van a organizar?
3: Sí, obviamente eso, el acto sería el día 4 de junio a las 11 de la mañana en el Auditorio Betel, calle 1 y 50 de Río Gallegos. Sí, obviamente va a haber reconocimientos para las personas que trabajaron, reconocimientos para algunos ex directores. Bien. Y para demás personas que no podré decir porque ya es propio del acto, pero queremos que igual que sea una sorpresa para ellos y para la familia.
1: Perfecto.
3: De todas maneras, le agradezco mucho la pregunta y bueno, invito igual para la gente que se quiera acercar el día jueves a las 11 de la mañana en el Auditorio Betel, ahí va a ser el acto oficial de la de los 90 años de la Escuela de Cadete, y lo vuelvo a decir lo mismo, estoy muy contento y muy orgulloso de formar parte de este equipo que pueda ser parte de los 90 años. Es más, les cuento que un ex director pidió que lo invitemos para los 100 años. Imagínense cómo ellos ya están pensando en los 100 años, y es histórico esto para nosotros, muy muy muy importante.
1: Y es que, en realidad no falta tanto, faltan solo 10 años.
3: Sí, no, y le quería comentar que la jornada esta propia para nosotros, para los que estamos trabajando, para el personal activo, es obviamente enriquecedor, porque nos llevamos obviamente distintas propuestas laborales, porque gente de otras provincias van a venir con sus ideas de trabajo. Nosotros tenemos nuestras formas de trabajo, los cadetes tienen sus materias, de otras provincias tienen otra materia. Recordemos que el código procesal de cada provincia es diferente, lo único que es igual es el código penal. Entonces cada provincia tiene, digamos, su propio código procesal, su propio código de contravención, y obviamente nos llevamos información enriquecedora, y en este caso lo podemos volcar a la institución policial para mejorar algunas cuestiones que nosotros somos parte igual de la institución, y obviamente a través del proyecto, a través de propuestas, se pueden mejorar algunas cosas que en este caso va a salir enriquecedora del intercambio cultural que va a haber con nuestros pares de Chubut, Tierra del Fuego, Río Negro, La Pampa, Catamarca y Neuquén.
1: Bueno, volviendo al tema de la competencia, ¿estamos a tiempo de inscribirnos en el caso de quien nos esté escuchando y quizás quiera participar?
3: No, la inscripción ya se cerró la semana pasada, el viernes, porque tenemos que planificar justamente la cantidad de corredores, hay que planificar para la camiseta técnica de los corredores, hay que planificar porque en la categoría de 15, 25 kilómetros se pide el apto físico, porque es mucha exigencia física, y es una cuestión de seguridad para el corredor y para la organización que se pide esos requisitos. Actualmente, me decía mi compañero Manuel, tenemos 240 corredores.
1: Es un montón.
3: Es muy importante para nosotros el número. Y bueno, vuelvo a reiterar, invitamos a la comunidad y bueno, a los medios que se acercan para difundir para las personas que no puedan acercarse, porque hay personas que están en el interior, hay personas que tienen sus hijos, están en la escuela, sus familiares, y obviamente nos siguen a través de las redes sociales, o en este caso van a seguir a través de los medios de comunicación, que es muy importante para nosotros que hagan esta difusión y pueda llegar a cada rincón, en este caso de Santa Cruz y de la Patagonia.
1: Bien, comisario, le agradecemos muchísimo estos minutos por darnos este amplio panorama de no solamente lo que implica la competencia en sí, sino el espíritu que viene atravesada por la historia de estos 90 años que cumple la Escuela de Cadetes, la tradicional Escuela de Cadetes, hoy se llama Departamento Escuela de Cadetes. Le mandamos un gran cariño a todo el equipo de trabajo, también transmitírselo a los cadetes que son parte de este acontecimiento histórico.
3: Bueno, muchísimas gracias por la comunicación. Lo vuelvo a decir lo mismo. Para nosotros es muy importante la difusión de esta actividad. Y nuevamente, gracias por la comunicación.
2: Muchas gracias.
1: Bueno, estamos a disposición, como siempre. Charlábamos primero con el señor Manuel Cárcamo, atleta de running, integrante del Departamento Escuela de Cadetes, y también con el comisario Juan Ramón Alcaraz, sobre todo lo que tiene que ver con esta competencia Cross Trail, se llama, que bueno, tienen modalidades de 7 kilómetros, 20, 25 kilómetros. Como decía, es una competencia que va a reunir no solamente a los atletas de Santa Cruz, sino también a invitados especiales que vienen incluso desde Chile.

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Calorcito a témperas, plasticolas y meriendas compartidas. Y vuelven las canciones destinadas, pero felices. Esas manitos pequeñas lavándose para contar un sueño. Y esas alas decoradas con dibujo que, aunque sean imperfectos, son verdaderas obras de amor. Hoy es el día de los jardines de infante. No solamente una fecha escolar, es un viaje directo a nuestra querida infancia. Y hay algo profundamente humano en los jardines de infante, porque allí aprendemos por primera vez a soltar la mano de casa, de mamá y papá, para confiar en la mano de alguien más. Una mano paciente, llena de cuentos, de canciones y de abrazos oportunos. Las maestras jardineras nos enseñan no solamente colores, también vocales o números, sino que enseñan el valor de compartir, de esperar los turnos de cada uno, de pedir perdón y de descubrir el mundo con asombro. Bueno, y en tiempos en donde todo parece correr demasiado rápido, los jardines siguen defendiendo lo esencial que es el juego para los niños. Porque mientras los adultos solemos olvidarnos de cómo mirar el cielo, un niño todavía puede emocionarse persiguiendo una mariposa de papel. Rosario Vera Peñalosa fue la gran impulsora del nivel inicial en la Argentina y recordada como la maestra de la patria. Entendía precisamente eso, que la educación empieza mucho antes de los libros y empieza con la ternura. Quizás por eso los jardines de infantes dejan marcas imborrables. ¿Quién no recuerda el seño del jardín? Años después, muchos ya no se recuerdan qué aprendieron exactamente en aquellas salas coloridas, pero sí recuerdan quién les ató el guardapolvo, quién les secó las lágrimas ese primer día, o quién aplaudió con emoción un dibujito apenas que lo hacíamos con algunos garabatos. Bueno, los jardines de infantes son el primer territorio de la memoria feliz. Allí nacen amistades, canciones y recuerdos que sobreviven incluso cuando la vida se vuelve adulta y compleja. Por eso también hoy es un día para agradecer a quienes transformaron una simple sala en un refugio, a quienes reciben mochilas más grandes que los propios chicos y a quienes entienden que enseñar a un pequeño no es un trabajo menor, sino una enorme responsabilidad cargada de amor. Porque en un jardín de infantes no solo empiezan las clases, también empieza de alguna manera la vida. Así que felicitaciones para todas las maestras jardineras y el Día de los Jardines de Infantes.

0: Bueno, se me viene a la mente cuando hablo de canciones de Jardín de Infantes, la cantante Adriana, que fue maestra jardinera y muchísimo tiempo la hemos escuchado en los jardines, en los pasillos, quienes tenemos hijos también, entonar una de sus tantas pero tantas canciones. 7 grados, 2 décimas, subió la temperatura en Río Gallegos, qué buena noticia. La sensación térmica también subió 7 grados, 2 décimas, humedad 99%, viento este a 14 kilómetros por hora. Y la pregunta que nos hacemos es, ¿esta noche lloverá, nevará? ¿Qué va a pasar? Esta noche tenemos pronóstico de lluvia en un 84%, así que es muy probable que caigan algunas lluvias sobre la ciudad capital. Me contaban amigos que tengo a través del WhatsApp, que están, por ejemplo, en Puerto Deseado, en Caleta Olivia, mismo nos dijo Solange Alarcón, que hace mucho frío y que no solamente hay mucho frío, hay viento y lluvia, en tanto en Puerto Deseado como en Caleta Olivia. Así que nosotros no somos los únicos que estamos padeciendo las inclemencias de este otoño que tiene pinta de invierno. Y bueno, ¿qué le vamos a hacer? Así estamos. 2966-341776 es el número de WhatsApp para que vos también te comuniques con nosotros y nos cuentes cómo interactúas en este jueves 28 de mayo.
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7: Enrique Jimenson, presidente de la Federación de Instituciones Agropecuarias de Santa Cruz, la FIAS. Bueno, se ha oficializado la emergencia y desastre agropecuario para Santa Cruz, Chubut y Mendoza. Por la sequía, poca agua en superficie, te suelen decir. Otra emergencia más para la provincia de Santa Cruz.
8: Estamos con una situación compleja porque, por ejemplo, el noreste de la provincia, para definirte el departamento de Deseado, departamento de Magallanes, sí, estaban por debajo de los 40, 50 milímetros con fuertes vientos. Inclusive se volaron galpones, se rompieron muchos molinos. Ajá. Y obviamente en esa circunstancia la producción se cae totalmente. O sea, no tenés forraje, no hay crecimiento de pasto. Y bueno, y eso se presenta a Nación. Y Nación tiene unos fondos para asistir a estas emergencias de toda la República Argentina. Puede ser el norte, este, oeste, o sur. Sí. Y bueno, y esta fue la declaración que firmó el ministro Caputo, donde ahora empieza otra etapa donde puede haber una asignación de fondos para tratar de buscar, de salvar la producción de cara al futuro. Más está decir, y todo el mundo sabe que la Patagonia se fue forjando todos los pueblos gracias a la producción agropecuaria. Y hoy por hoy hay que legislar y resguardar que se pueda seguir produciendo, en particular con todo lo que es contención de fauna, etcétera.
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1: Hora 13, temperatura 14 grados 6 décimas, cielo cubierto en la ciudad de Buenos Aires, la humedad 83%. En Pinamar, temperatura 11 grados 6 décimas. Javier Milei remarcó que sufrió un intento de golpe de Estado. En el marco del LATAM Economic Forum, el presidente volvió a insistir con que no se puede cumplir con las leyes sancionadas del Congreso que están por fuera del presupuesto.
2: 1-5, y después de que ganamos la elección de la ciudad, ahí comenzaron los ataques de la política. Hay que decirlo abiertamente, intentaron un golpe de Estado. Lo intentaron en la Cámara de Diputados, en el Congreso, con 7 intentos de juicio político. Atacaron el programa económico con 40 leyes tratando de vulnerar el equilibrio fiscal, aún violando la propia ley, digamos, que establece que las leyes cuando sancionan gasto tienen que tener una contrapartida de financiamiento. O, digamos, falta de relación, no orden de magnitudes, digamos. No me olvido de la imbecilidad de una persona que dijo, no, se le puede pagar a los jubilados eliminando los viajes del presidente. Por favor, digamos, esas desproporciones, ¿no? Que
1: el consumo se vuelve cada vez más limitado.
3: En la calle.
4: Con presupuestos cada vez más acotados, las personas en la ciudad de Buenos Aires se vuelcan a lo que se conoce como consumo hormiga, es decir, ir a comprar al supermercado o negocio de cercanía los productos que se necesitan para el día a día. Esto nos cuentan para el móvil de Radio 750.
5: No me alcanza ni para ir acá a la esquina, no me alcanza.
4: ¿Y cómo hace para afrontar los gastos?
5: Milagro, yo le doy toda la guita a mi mujer y hace milagro.
4: Desde Palermo informó para Radio 750 Luciano Marcos, Derecho a la Información.
1: La Federación de Intendentes alertó sobre la caída del consumo en el conurbano. El titular de la agrupación e intendente de La Matanza, Fernando Espinosa, visitó el Mercado Central Municipal de San Justo y aseguró que los comerciantes aseguran que la economía se está cayendo a pedazos.
6: Hablando con nuestros comerciantes, nos decían lo mismo. Se está cayendo la economía a pedazos. La gente hoy compra fraccionado, un kilo de pan, medio kilo de pan. Ahora la gente pide a dos panes. Esta es la triste realidad. Milei inventó un nuevo calendario. El mes tiene 12 días porque nadie llega al día 30 de cada mes.
1: Valor de dólar oficial 1.435 pesos, dólar informal 1.440 pesos, riesgo país 496 puntos.
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1: Se reportan demoras en Cantilo, en la General Paz, en zona Mataderos, Liniers, sentido Río de la Plata y desde Avenida San Martín hasta Emilio Castro, sentido Riachuelo, en Telepiana Ezeiza y en la autopista 25 de Mayo, desde Entre Ríos hasta Boedo, sentido Ezeiza, Liniers. Además, en el ingreso de la Rechera Capital Federal, trenes, subtes y premetro a horario. Temperatura 14 grados 6 décimas, cielo cubierto en la ciudad de Buenos Aires, la humedad 83%. En Pinamar, temperatura 11 grados 6 décimas. 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Estas fueron las noticias, Sergi Becerra.
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0: Las Malvinas fueron, son y serán argentinas.
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0: Bueno, hay una noticia sobre el paradero desconocido de la señora Miriam Quiroga. ¿La recuerdan a Miriam Quiroga? Hay una gran preocupación por el paradero de la ex secretaria de Néstor Kirchner. Era funcionaria santacruceña, conocida en la zona norte de la provincia, puntualmente en Caleta Olivia, y bueno, en toda la provincia, por su cercanía con el expresidente Néstor Kirchner y por sus explosivas declaraciones en la denominada causa Cuadernos. Permanece con paradero desconocido desde hace más de un mes. Investigadores judiciales y efectivos de la Policía Federal intentan localizar a Miriam Quiroga, quien fuera secretaria privada de Néstor Kirchner y una de las testigos más resonantes vinculadas a la investigación judicial sobre presuntos hechos de corrupción durante este gobierno. La situación tomó estado público este jueves, luego de que hace más de 30 días la justicia no logre ubicarla por medios telefónicos, digitales ni tampoco presenciales. Según trascendió el tribunal que lleva adelante el juicio de la denominada causa Cuadernos, necesitaba notificar formalmente a Quiroga por una declaración testimonial, pero hasta el momento no pudieron dar con ella. La noticia generó repercusión, especialmente en Santa Cruz y en ciudades como Caleta Olivia, donde Miriam era una figura ampliamente conocida por su cercanía histórica, como decíamos, con el kirchnerismo santacruceño y además por la exposición pública que tomó a partir de las denuncias televisivas. Quiroga alcanzó notoriedad nacional en el año 2013 cuando brindó una entrevista al periodista Jorge Lanata en la que aseguró haber visto bolsos con dinero dentro de la Casa Rosada durante la gestión kirchnerista. Sus declaraciones se transformaron luego en parte de distintas investigaciones judiciales. De acuerdo con la información que hasta el momento se maneja, la justicia ordenó consultas a Migraciones para verificar si la exfuncionaria había salido del país. Hasta ahora no existirían registros oficiales que indiquen movimientos migratorios recientes. También se indicó que un hijo de Quiroga se habría comunicado con el tribunal para señalar que su mamá se encontraba muy estresada y que no estaba en condiciones de presentarse a declarar por ningún punto de vista. El contexto judicial que se da ahora en el medio de estas nuevas declaraciones que la justicia está intentando obtener serían dentro de la causa Cuadernos. Y este jueves también declaró Julio Silva, encargado del edificio donde residió Cristina Fernández de Kirchner en el barrio porteño de Recoleta, quien modificó parte de sus testimonios anteriores y negó haber visto bolsos o valijas ingresar al inmueble. Cometí un delito y lo acepto. Firmé, pero no estaba de acuerdo ni tampoco leí. Esto es lo que declaró el testigo ante el Tribunal Oral Federal número 7. Mientras tanto, alrededor de Miriam Quiroga circulan distintas hipótesis. Algunos investigadores consideran que podría atravesar un cuadro de fuerte estrés por no poder sostener o probar judicialmente parte de sus afirmaciones públicas, esas que fueron realizadas años atrás. Otras versiones, en cambio, plantean preocupación por la imposibilidad de localizarla desde hace algunas semanas. Por el momento, oficialmente, continúa la búsqueda para intentar ubicarla y concretar esta situación judicial.
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4: Licenciada en nutrición Constancia Veramendi. Para poder charlar un poquito sobre esto, ¿ha servido la ley de etiquetado frontal? ¿Ha sido una herramienta útil para los consumidores? Por supuesto, se lo vamos a preguntar desde su conocimiento, ¿no es cierto? ¿Qué es lo que ve ella como profesional de la salud?
5: Acá en Santa Cruz, bueno, estamos adheridos a la ley nacional número 27.642, que establece el etiquetado frontal. ¿Para qué sirve? Esto es para darle notoriedad a los riesgos que este alimento nos puede traer a la salud. Sodio, grasas saturadas y demás. La idea siempre es la educación alimentaria cuando nosotros vemos estos octágonos negros. Entonces, ¿nosotros qué buscamos en la promoción de esta ley del etiquetado frontal? Que la gente pueda entender, por lo menos, que el producto que va a consumir tiene todo eso en exceso. Una persona diabética, cuidado con el azúcar, una persona hipertensa con el sodio, una persona que tiene afecciones cardíacas con las grasas, o prevenir, porque no necesariamente no tenemos que estar enfermos para cuidar.
6: Claro.
4: Ah, bien.
5: Porque
4: bien.
5: Todas estas son enfermedades crónicas que se adquieren por la alimentación. Tensión, sí, el colesterol, sí, sí, alto, el sobrepeso y la obesidad, la diabetes tipo 2. Sí. Entonces se busca prevenir. Bueno, no. Yo estoy muy preocupada porque tengo más nenes en consulta, no solo con sobrepeso y obesidad, pero ya con diabetes, con hígado graso, con hipertensión, y tienen 9 años, 10 años. Ellos no están exentos, por eso se busca esto de la prevención, más que nada en los niños, no están exentos de desarrollar estas enfermedades.
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0: Bueno, hoy tuvimos una entrevista exclusiva aquí en el U12M680 de la licenciada Iris Regido. Ella es la presidenta del Consejo Provincial de Educación y habló sobre la quita del pago a las licencias gremiales, algo que en el día de ayer se dio a conocer justamente a través de los gremios que también estuvieron haciendo, bueno, algún tipo de declaración en referencia a eso. Bueno, estuvimos aquí al secretario general de ADOSAC en el estudio también, bueno, manifestando esa preocupación, manifestando las cuestiones que tenían que ver con esa posibilidad que se daría en el ámbito de lo educativo. Hablamos un poco de lo que mencionó en el día de hoy Iris Regido y dijo, es una etapa más en el ordenamiento que tiene el Consejo Provincial de Educación y que está en el marco de la ley, algo que obviamente los gremios no conciben o dicen al menos no condice con lo que dice la ley nacional. Bien, la presidenta del Consejo Provincial de Educación explicó qué alcances sobre esta decisión de las licencias gremiales con goce de sueldos y las afectaciones sin funciones frente al alumno estarían finalmente ejecutándose. También se refirió al conflicto docente en Santa Cruz, a la caída de la matrícula, a la conciliación obligatoria y a la continuidad del calendario escolar. Bien, la presidenta del Consejo Provincial de Educación, que se refirió a esta decisión que tomó el organismo de dejar de abonar las licencias gremiales con goce de sueldo y además las afectaciones del personal que no cumplen funciones frente a los alumnos. En esta entrevista, que fue exclusiva con Radio L12M680, la funcionaria sostuvo que la medida es una etapa más que tienen en el reordenamiento del Consejo Provincial de Educación y que además está dentro del marco de la ley. Las declaraciones se producen, decíamos, luego del anuncio oficial que fue realizado por el organismo educativo provincial y además tras la respuesta de ADOSAC, que cuestionó la disposición y anticipó que analizan acciones legales al respecto. Bueno, durante la entrevista, la presidenta del Consejo Provincial de Educación explicó que esta decisión se inscribe dentro de un proceso de reorganizar administrativamente al Consejo Provincial de Educación, es decir, al sistema educativo público, y además fortalecer el funcionamiento del sistema educativo. Consultada sobre la decisión de dejar de pagar licencias gremiales con goce de sueldo, bueno, rechazó que se trate de una medida vinculada al conflicto sindical actual y que en reclamo puntual es en Puerto Santa Cruz durante el acto del 25 de mayo, en donde los gremios de alguna manera increpan al gobernador y que lo vimos a través de las redes sociales. No tiene que ver con eso, de ninguna manera, dijo tajantemente Iris Regido. Esto es una etapa más en el proceso de ordenamiento y normalización del Consejo Provincial de Educación. Finalmente, la funcionaria indicó que la ley 23.551 de asociaciones sindicales establece el ordenamiento de licencias gremiales, pero sostuvo que la norma no dispone, bajo ningún punto de vista, que el Estado deba asumir el pago salarial durante ese periodo.
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0: Bueno, vamos a ver qué sucede luego cuando los gremios se reúnan nuevamente. Creo que el día viernes, hasta el viernes inclusive, está en vigencia este paro convocado por ADOSAC, el de 96 horas, que bien decía el representante del gremio que son 36 días los que llevan de paros acumulativos en este 2026. Seguramente que van a traer repercusiones al respecto a las declaraciones de la licenciada Regido. Bueno, nosotros tenemos un rato más por delante, así que vamos a aprovechar, nos vamos a distender un poquito. Les recordamos nuestro contacto a través de WhatsApp, que es 2966-341776, para que ustedes vayan de alguna manera también dejando sus comentarios, sus consultas, sus pedidos puntuales a nuestra querida el EU12 y la audiencia que no solamente nos escucha en la AM, sino también FM Láser en duplex con la 92.9, en FM Las Heras 92.1 y también a través de LU12.com.ar y a través de laopinionaustral.com.ar para quienes quieran escucharnos a través de la compu del celular y del aparato tecnológico que tengas a mano.

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1: Pará un poco con el silbato, loco. ¿Qué le pasó a ese árbitro que está como loco? Claro, me está avisando que faltan 14 días y que nosotros estamos en modo mundial aquí en la Opinión Austral. Anotá la palabra del día de hoy. Es re cortita. Es simplemente la palabra y. Y. Así como lo escuchaste. Y. Nada más. Anotala. Y mañana, cuando tengas la última de las palabras, nos mandás al WhatsApp 2966-341776 para participar de los sorteos.
0: 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En la Opinión Austral activamos el modo mundial. ¿Sabías que Diego Maradona jugó 4 mundiales y fue campeón en México 86, donde tuvo una de las actuaciones más recordadas de la historia? A la selección lo alentamos entre todos.
1: 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Así que aprovecha, aprovecha que falta poquito. 14 días y se viene, además, aprovecho para recordar, la segunda edición del intercambio de figuritas aquí en la Opinión Austral para que vos puedas completar tu álbum del Mundial 2026.
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1: Tengo más info para compartir, no me quiero quedar con nada, no me quiero guardar absolutamente nada, quiero que todo el mundo se entere que, por ejemplo, este fin de semana se va a realizar la sexta edición del programa Viva Barrio. Lo propone el gobierno de Santa Cruz para estar cerca de la gente. Se van a poder hacer trámites y asesoramientos de organismos provinciales en un solo lugar, sin vueltas, directo, cerquita de tu casa. Van a ver, no solamente esta posibilidad de hacer los trámites administrativos de todos los entes públicos que existen o que tienen vigencia aquí en Río Gallegos, sino además actividades artísticas, gastronomía, diversión en familia y un tráiler de salud y consultorio móvil donde se van a vacunar a demanda del calendario nacional, vacunas como por ejemplo la antigripal para los mayores de 65 años o factores de riesgo, se van a hacer valoración de riesgo cardiovascular y diabéticos, testeos y consejerías de enfermedades de transmisión sexual, de enfermedades respiratorias y cardiovasculares asociadas al tabaquismo. Esto está buenísimo porque la verdad que hay muchas problemáticas relacionadas con, decíamos, enfermedades respiratorias. Es una gran oportunidad para acercarse el domingo 31 de mayo de 15 a 19 horas a la EPP número 61 Celia Suárez de Susacasa, que está en el barrio Evita, para ser más exactos, en Benito Pérez Galdo 2150. Así que aprovecha esta sexta edición del programa Viva Barrio, Somos Comunidad, dice el gobierno de la provincia de Santa Cruz, y te acerca a todos los entes públicos para que estén cercanos a tu domicilio, te puedas hacer trámites y recibir asesoramiento de los organismos provinciales en un solo lugar. Bueno, y atención, porque el Banco Nación está lanzando un plan para refinanciar deudas en medio de la suba de la morosidad. ¿Más préstamos? Bueno, este nuevo esquema de refinanciación para personas que tienen deudas alcanzará también a quienes tengan atrasos con otros bancos y entidades que son prestamistas ocasionales, digamos, en internet. Hoy por hoy está esa posibilidad. Bueno, la suba de la morosidad ya empezó a encender alarmas en el sistema financiero, yo diría que hace rato. Y mientras el gobierno nacional asegura que la situación se va a resolver sola y descartan medidas de rescate, el Banco Nación anunció un nuevo esquema de refinanciación para personas que tienen grandes deudas, incluso para quienes tengan atrasos con otros bancos y financieras. La morosidad del sistema, que está trepando al 7% en el mes de marzo y alcanza uno de los niveles más altos en los últimos años. El dato más preocupante aparece entre las familias, allí el índice llega al 11,5, con una suba del 0,3 puntos porcentual respecto al mes anterior, según los datos del Banco Central. El deterioro también empieza a sentirse en la vida cotidiana, ya que la mora afecta a uno de cada seis adultos argentinos, lo que equivale a unos 6 millones de argentinos, de acuerdo con cifras del Banco de la provincia. Y en ese contexto, el Banco Nación lanzó dos líneas de asistencia para deudores y presentó el programa como un kit de soluciones. El objetivo no es solo contener a sus propios clientes, sino también captar usuarios endeudados con otras entidades financieras. Me suena terrible la palabra captar. Por favor, se los pido, no quiero ser captado por ningún banco. Por el momento no lo necesito, no necesito que me abduzcan ni nada que se le parezca. Pero bueno, hay gente que sí necesita ayuda financiera en carácter de urgente. Y bueno, de hecho acá en la provincia de Santa Cruz todavía está vigente el plan de alivio financiero, como le denominó el gobierno provincial, para bueno, que el Banco Provincia de Santa Cruz pueda otorgar créditos a los empleados públicos y de alguna manera esto ser un alivio y que empiecen a sanear o reordenar las cuentas. Cuestión que esto no solamente está en el ámbito de lo provincial, también hay líneas de acción a nivel nacional para los usuarios de esos bancos que, bueno, es necesario ser cliente, en este caso del Banco Nación, para poder acceder. Nos quedan 15 minutos para las 2 de la tarde. Aprovechamos un poquito más de este espacio y seguimos con música.
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Sí, sabe que Bad Bunny se viene a Toy Story 5. ¿Qué personaje interpretará Bad Bunny? Que lo estamos escuchando, habla con mucha L porque le es de Puerto Rico. Bad Bunny se va a sumar a Toy Story 5. Me imagino qué personaje podrá llegar a interpretar, que no lo sabemos. Pero lo cierto es que Pixar y Disney confirmaron que el cantante de Puerto Rico le pondrá voz a uno de los nuevos personajes que va a tener la quinta entrega de esta saga película infantil, que llegará a los cines el 18 de junio de este año. Bueno, Bad Bunny se va a convertir en la última incorporación que está confirmada al elenco de Toy Story 5. Según se anunció oficialmente, el cantante puertorriqueño va a interpretar a uno de los más insólitos y divertidos personajes. Bueno, él se llama Benito Antonio Martínez Ocasio, el artista más escuchado del mundo, que es ese que estamos ahí escuchando de fondo, Bad Bunny, que le va a poner voz a Pizza White Sunglass, que en español se produce literalmente como una pizza con anteojo de sol. La noticia toma por sorpresa a los dos públicos, que por un lado son los seguidores de Bad Bunny propiamente, que lo imaginan en el universo animado de Goosey y, perdón, de Buzz Lightyear y de Woody, y a los fanáticos históricos de la saga que llevan más de 30 años acompañando a los personajes desde la primera película, que se estrenó en el año 1995. Bueno, el posteo de Pixar se llenó de comentarios de todo tipo, la mayoría conforme con la incorporación del puertorriqueño a la nueva película de Toy Story, y según trascendió, Bad Bunny también doblará el mismo personaje al español. La quinta entrega de la saga llega a la Argentina el 18 de junio con funciones a preestreno el día anterior y tiene una premisa que resuena con la vida cotidiana de cualquier familia actual. En Estados Unidos el esperado film se va a estrenar al día siguiente. Así que la pequeña Bonnie recibirá una tabla de regalo llamada Lilypad y los juguetes por primera vez en la historia de la franquicia tendrán que enfrentarse a otros o juguetes y también a una verdadera herramienta tecnológica, una metáfora más que adecuada para entender cómo los dispositivos digitales hoy compiten con el juego tradicional por la atención de los más chicos. Así que qué bueno que se va a poder ver la nueva el nuevo capítulo de Toy Story. El elenco de las voces originales regresa completa: Tom Hanks, que va a ser de Woody, el amigo vaquero, Tim Allen, que hace

la voz de Buzz Lightyear. También están Joanna Cusack como Jessie, Tony Hale como Forky y Anna Forrest dándole vida a Lilypad, la tableta villana. Y ahí está también la incorporación de Bad Bunny. Así que sorprendió con este motivo, incorporación en realidad, que es un referente latinoamericano muy, muy grosso, Bad Bunny. Y hay una canción que a mí me encanta de él, que es una bachatita que siempre que voy en el auto la pongo, pero a lo que más se puede. En donde está esa frase que dice: mientras uno esté vivo, uno debe amar lo más que pueda. Baile inolvidable. Me encanta esa canción de Bad Bunny. No sé si el upper es una tirada de caña descomunal que le estoy haciendo en vivo y en directo, porque sí que a nuestros oyentes también les va a gustar. Y Baile inolvidable se llama. Es una de las canciones creo que más lindas y lo que representa la letra puntualmente. Cuando uno piensa, no, Bad Bunny hace música comercial y para un público específico, también le escribió el amor y de ahí nace esta canción que en este momento va a estar sonando aquí en el aire de LU12 AM680, la decana de la Patagonia, llegando más allá de las fronteras locales, digamos, de Río Gallegos, que suena en todos lados, Bad Bunny. A ver, a ver. So

Buenísima esa hermosa canción que escuchábamos de Bad Bunny con Baile Inolvidable versión salsa. Nos vamos despidiendo de esta edición del día jueves 28 de mayo. Se pasó volando. La verdad, no me di ni cuenta cuando me senté. Ahora ya me tengo que levantar. Me está sonando el correcamino de fondo. Así que bueno, les mando un gran cariño a todos. Estuvo Vanessa Mercado en la producción y Pepe Cárdenas en la musicalización. Mi nombre es Gisela Castillo. Les dejamos el espacio, en este caso, a Carlos Saldivia para hasta las 6 de la tarde acompañarlos en toda la provincia sonando L12M680, la decana de la Patagonia. Nos reencontramos mañana nuevamente a partir de las 10 con Gustavo Argañaraz.

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0: 7 grados 5 décimas, temperatura en nuestra capital, la humedad 85%, viento del norte 52 kilómetros en la hora, buena visibilidad con cielo mayormente nublado y sensación térmica de 2 grados. El gobierno mantendrá subsidios al gas y la electricidad durante el invierno. El gobierno nacional oficializó cambios en el esquema de subsidios energéticos y confirmó que durante junio continuará aplicando bonificaciones para usuarios residenciales alcanzados por el régimen de subsidios energéticos focalizados. La medida fue publicada en el boletín oficial mediante una resolución de la Secretaría de Energía y busca amortiguar el impacto de mayor consumo de gas y electricidad durante los meses de bajas temperaturas. En el caso del gas natural y el gas propano por redes, continuará vigente una bonificación adicional del 25%, mientras que para la energía eléctrica se incrementará el beneficio extraordinario sobre consumos de hasta 300 kWh mensuales. Educación de Santa Cruz dejará de pagar licencias gremiales con goce de sueldo. La presidenta del Consejo Provincial de Educación, Iris Rajido, confirmó que el organismo dejará de abonar las licencias gremiales con goce de sueldo y las afectaciones de personal sin funciones frente a alumnos. La funcionaria explicó por LU2 AM680 que la medida forma parte de un proceso de ordenamiento y normalización del sistema educativo provincial y aseguró que la ley 23.551 contempla las licencias sindicales, pero no obliga al Estado a pagar salarios durante ese periodo. Desde ADOSAC cuestionaron la decisión y anticiparon que evalúan acciones judiciales mientras continúa el conflicto docente y el análisis sobre posibles modificaciones en el calendario escolar. Nación oficializó la emergencia agropecuaria para Santa Cruz. El gobierno nacional oficializó la emergencia y desastre agropecuario para Santa Cruz por los efectos de la sequía y los fuertes vientos que afectan al sector ganadero en toda la provincia. La medida tendrá vigencia hasta el febrero 2027 y permitirá a productores acceder a beneficios como prórrogas impositivas, refinanciación de deudas, asistencia crediticia y suspensión de ejecuciones fiscales. Desde el gobierno provincial indicaron que los productores deberán tramitar certificados de emergencia para acceder a las herramientas contempladas por la Ley Nacional de Emergencia Agropecuaria. El Banco Nación lanzó un plan para refinanciar deudas. En medio del crecimiento de la morosidad en el sistema financiero, el Banco Nación presentó un programa especial para refinanciar deudas de personas físicas, incluso de quienes tengan atrasos en otros bancos y fintech. El esquema contempla préstamos personales con plazos de hasta 72 meses y líneas específicas para refinanciar saldos de tarjetas de crédito con hasta 90 días de mora. Según datos del Banco Central, la morosidad entre familias alcanzó el 11,5% y ya afecta a millones de argentinos con dificultades para afrontar pagos y cuotas mensuales.
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0: 7 grados 5 décimas, temperatura en nuestra capital, humedad 85%, viento del norte 52 kilómetros en la hora, buena visibilidad, cielo mayormente nublado, la sensación térmica 2 grados. En Las Heras, la temperatura es de 11 grados 4 décimas, la humedad 97%, viento del noreste a 15 kilómetros en la hora, la visibilidad reducida a 5 kilómetros, el cielo mayormente nublado con llovizna en la hora anterior. Hay más noticias.
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2: Temperatura 14 grados 5 décimas, cielo cubierto, la ciudad de Buenos Aires, la humedad 82%. En Pinamar, temperatura 11 grados 8 décimas. Javier Milei sostuvo que las universidades y hospitales públicos están ahí, a pesar de las críticas de la oposición. En el marco del LATAM Economic Forum, el presidente se refirió a la campaña del miedo del 2023 y le consultó a los presentes si pudieron tradear órganos en este tiempo.
3: Con lo que sistemáticamente juega la izquierda y juegan los populistas. Si ustedes se fijan, durante la campaña del 23 me hicieron lo que llamaba la campaña del miedo. Por ejemplo, dijeron que se iba a permitir la venta de órganos. Digo, ¿alguno pudo tradear algún órgano acá? Dijeron que iba a cerrar la universidad pública. Lo que sepa, están ahí. Dijeron que iba a cerrar los hospitales. Los hospitales siguen estando. Es decir, es una estrategia de la izquierda asustar a la gente. Es decir, recurren al miedo. Esto no es menor, porque cuando ustedes estudian las grandes epidemias en la historia de la humanidad, una de las cosas que más muertes causaba era el miedo.
2: Además, el libertario defendió la gestión de Sandra Petovelo y aseguró que sacaron a 14 millones de personas de la pobreza.
3: Sino que además terminamos con lo que nadie creyó que se podía terminar, y es que terminamos con los gerentes de la pobreza. En un comportamiento muy valiente de la ministra Sandra Petovelo, la cual les recuerdo que al inicio del gobierno, cuando le cortamos a estos delincuentes ese canal por el cual robaban a los más vulnerables, la tuvieron sometida a una presión mediática desmesurada para que la echara. Sin embargo, la sostuvo en el cargo y hoy podemos mostrar que Argentina sacó a 14 millones de personas de la pobreza.
2: El gobierno bonaerense imputó a Mercado Libre por presuntas cláusulas abusivas en los contratos de adhesión. La provincia de Buenos Aires fiscalizó a la empresa y halló infracciones a la Ley de Defensa al Consumidor que perjudican a los usuarios. Además, remarcaron que la compañía dirigida por Marcos Galperín es la empresa con más reclamos en la provincia, acumulando más de 2.300. Valor de dólar oficial, 1.435 pesos. Dólar informal, 1.440 pesos. Riesgo país, 496 puntos.
4: Tránsito.
2: Se reportan demoras en Cantilo, en la General Paz, en zona Mataderos Liniers, sentido Río de la Plata, y desde Avenida San Martín hasta Emilio Castro, sentido Riachuelo. En Delepiene 6 y la autopista 25 de Mayo, sentido 6 a Liniers. Además, en el ingreso de la Richiere Capital Federal. Trenes, subtes y permetro a horario. Temperatura 14 grados 5 décimas. Cielo cubierto en la ciudad de Buenos Aires, la humedad 82%. En Pinamar, temperatura 11 grados 8 décimas. 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Estas fueron las noticias. Sergio Becerra.
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Hola amigos, ¿qué tal? ¿Cómo les va? Muy pero muy buenas tardes. Saludando a toda la gente que está en la sintonía de AM680, también en FM Láser 92.9. Saludando a la gente de Las Heras en la 92.1. Allí nos escuchan, por supuesto. Saludando a toda la gente linda que comparte cada tarde radial, ¿no? Hoy con temperatura, a ver, ya te digo enseguida, 7 grados 7 en este momento en Río Gallegos. Tarde fría, ¿no? Ese vientito de playa que se hace sentir, viento del norte. Y la humedad elevada, 84% en este momento, la térmica es de 2 grados 7 décimas sobre cero, pero se siente mucho el frío, ¿no? Mayormente nublado va a seguir el cielo con lluvias aisladas que podrán darse durante el resto de la jornada. El viento sí, dentro de todo, irá bajando la intensidad. En este registro que tenemos de las 2 de la tarde, del norte a 45 kilómetros en la hora, a medida que avance la tarde, noche, irá bajando esa intensidad. Bueno, así está el tiempo aquí en la zona sur y en zona norte, en Las Heras, 11 grados 4 indicaba el último registro de la temperatura, digo bien, y ya vamos a actualizar a propósito de esta información. Bueno, se mantienen 11 grados 4 décimas en Las Heras, la humedad 95%, viento del noreste a 15 kilómetros en la hora, visibilidad reducida 10 kilómetros, el cielo está mayormente nublado con neblina. Habían adelantado que este otoño-invierno iba a ser así, ¿no? Bastante, muy lluvioso, ¿no? Y bueno, se está dando, la verdad, con muchísima humedad. Va a seguir en Las Heras el tiempo inestable durante la jornada. Poco viento también, ese otro dato para marcar. Y después vamos a estar repasando un poco cómo vendrá ya el fin de semana, ¿no? Estamos buscando, ya prácticamente viendo cómo vendrá el fin de semana para toda la provincia de Santa Cruz. Vamos a recorrer un poco cada localidad. Bueno, está Pepe Cárdenas en los controles, está Vanessa Mercado en la producción. A las 4 de la tarde arranca el streaming, recordemos. Desorden en la mesa, así se... Mira, me acordé. Desorden en la mesa con Daniela y con Andy Maligno. Perfecto. Ahí no me acordaba, pero sí me acordé de la chica. Perfecto. 4 de la tarde arrancan, ¿eh? Nosotros después seguimos en AM hasta las 6 de la tarde. Y seguimos jugando también por el Mundial, porque ya se viene el Mundial, faltan menos de 2 semanas. Hoy tenemos otra, más que parar una letra, ¿no? Para que va formando la frase de la semana, que vamos a concluir en la jornada de mañana, recordemos. Una frase célebre. Después vamos a brindar detalles, o mañana brindamos detalles de la frase, ¿no? Mejor. Aunque mañana a la mañana seguramente van a comentar la verdad de la frase. Digo, porque fue... una frase emblemática, y después de esa frase viene un título, un título para ese equipo, ¿no? Al que justamente le hicieron esa arenga, ¿no? Pero mañana la vamos a comentar. Bueno, algo de música en la tarde, siempre hay algo nuevo también que vamos a ir presentando, así que compañía de AM 680 hasta las 4 de la tarde, en AM hasta las 6 y en FM hasta las 4 de la tarde. Digo bien, música en la tarde.

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Y escuchamos algo lindo del recuerdo, ¿no? Este tema musical que tiene ya más de casi, se cumplen 56 años de lanzamiento de este material de Morris, que fue en el año, ya 56 años se cumplen de aquel momento. Impresionante cómo ha pasado el tiempo, ¿no? En ese tiempo, cuando todo era bastante difícil, principalmente llegar a las grabaciones de los discos, de los materiales, y Morris tuvo esa posibilidad, ¿no? De grabar. Él había integrado los Beatniks, recordemos, y apareció ese 30 minutos de vida, impresionante, 56 años, fue en mayo del año 1970, mediados de ese año. Disco debut de Mauricio Virabén, que marcaba un poco el arquetipo del cantautor dentro del rock nacional, ¿no? En ese tiempo todo era el inicio, ¿no?, de un movimiento nuevo, cada uno con sus distintos matices. Bueno, Morris tenía el suyo, claro que sí, él se juntaba también con todos los... En ese tiempo jóvenes, ¿no? El caso de Lito Nevia, de Tanguito, de todos aquellos que comenzaban a forjar un movimiento nuevo. Morris escribía hace 56 años en la contratapa, en su disco debut: un disco solo podía ser un vinilo, falta aún para el cassette, ni hablar de los CDs. Bueno, un clásico inoxidable del rock nacional como fue ese 30 minutos de vida. Empezando por ese tema que recién escuchábamos, que es El Oso, siguiendo por De Nada Sirve, que por supuesto después fue prohibido, que no lo podíamos poner al aire, y Ayer No Más, y todos esos temas que marcaron también un disco emblemático hoy por hoy, con tantos años de historia, ¿no? Con las botas de El Partido Militar pisando fuerte, esa escritura bautizaba al rock nacional en ese tiempo, y en cierta manera estaba dando los primeros pasos, ¿no? Una fase inicial que había comenzado en el año 66 con el lanzamiento de Rebelde, que ese tema lo grabaron los Beatniks, donde Morris era el que cantaba, y estaba junto a Pajarito Saguri, también otro que marcó el inicio, si se quiere, de este movimiento del rock argentino. En el 67, aparecieron Los Gatos, aparecieron con La Balsa, con ese tema de Lito Nevia y Tanguito. Y después, a partir del 69, aparece en escena, Flaco Spinetta, el debut de Almendra, Manal, Box Day, todo lo que vino más tarde, ¿no? Pero 30 minutos de vida marcó sin dudas una etapa fundamental, inicial en el rock argentino. ¿Qué tenés por ahí vos de ese De Nada Sirve? Vamos a escucharlo. Estuvo prohibido, por supuesto, cuando se lanzó, por letras como esta, que hablaba un poquito de... Esto fue una improvisación, ¿no?, de Morris en el estudio, y quedó de esta manera.

De nada sirve, cantaba Morris en ese año 1969, ¿no? La verdad, 30 minutos de vida. ¿Qué hubiera sido en la actualidad? Por ahí, indudablemente, que cuando apareció ese material, quizás no todos aprobaban, ¿no?, ese tipo de música o de expresiones. Uno lo traslada también a épocas actuales, ¿no?, donde tanta gente joven también se expresa, quizás de una manera distinta, ¿no? Pero, en cierta manera, hoy las redes también tienen mucho que ver en la recepción que tienen esas producciones en la actualidad. Bueno, este disco de Morris, que se grabó hace 56 años, 30 minutos de vida, se hizo en los estudios TNT. Allí se grabó apenas 4 canales en ese tiempo, un estudio y técnicos más habituados a grabar artistas del tango, dirigidos por Salvador Barresi y Julio Costa, y con la producción de Jorge Álvarez, que fue uno de los cerebros, sin dudas, del sello Mandioca, donde tuvieron la posibilidad de grabar estos chicos en ese tiempo, muy jóvenes, que estaban haciendo sus primeras armas, ¿no?, dentro de la música, de la expresión del rock argentino. Las sesiones de este disco fueron entre el año 67 y 69, no fue de un día para otro. Hoy en un día se graba un disco, quizás. Morris grababa cuando podía, muchas veces mientras asistía a sesiones de otros músicos, incluso hacían algo. Y el resultado fue una obra un poco accidentada, desprolija también. Pero claro, en ese tiempo estaban arrancando también, fíjense ustedes, ¿no?, la ficha técnica de ese material, de ese álbum, fue los que estaban ahí recién iniciándose. Por ejemplo, Papo tocó el bajo, Claudio Gavis estuvo en guitarra eléctrica, ¿no?, que después integró Manal, todavía no estaba Manal. Eso fue en el 67. Javier Martínez también tocó la batería y percusión. Bueno, y Morris, por supuesto, la vocalización y tocando la guitarra acústica de 12 cuerdas. Y después, bueno, armar la parte artística, ¿no? El disco en un color azul celeste, tapa original, azul tipo forro escolar, así, una de las primeras creaciones de Juan Gatti para los Long Play en ese tiempo, editados bajo el sello Talent. Bueno, y a los de 30 minutos, diseñada también como tandas para el sello Talent, el maestro Juan Gatti, decíamos, tuvo la idea, ¿no?, de hacer algo muy sencillo, por supuesto. Él incluso fue el que años más tarde hizo la tapa de Artur, ¿no?, el disco emblemático de Spinetta. Pero vamos a escuchar algo más de ese material, ¿no?, de 30 minutos de vida, 56 años de aparecer. Y en este caso, otro de los temas que se integró fue Pato trabaja en una carnicería. Lo rememoramos de esta manera.

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5: Licenciada en nutrición, Constancia Veramendi. Para poder charlar un poquito sobre, ¿ha servido la ley de etiquetado frontal? ¿Ha sido una herramienta útil para los consumidores? Por supuesto, se lo vamos a preguntar desde su conocimiento, ¿no es cierto? ¿Qué es lo que ve ella como profesional de la salud?
6: Acá en Santa Cruz, bueno, estamos adheridos a la ley nacional número 27.642, que establece el etiquetado frontal. ¿Para qué sirve? Esto es para darle notoriedad a los riesgos que este alimento nos puede traer a la salud. Sodio, grasas saturadas y demás. La idea siempre es la educación alimentaria cuando nosotros vemos estos octágonos negros. Entonces, ¿nosotros qué buscamos en la promoción de esta ley del etiquetado frontal? Que la gente pueda entender, por lo menos, que el producto que va a consumir tiene todo eso en exceso. Una persona diabética, cuidado con el azúcar, una persona hipertensa con el sodio, una persona que tiene afecciones cardíacas con las grasas, o prevenir, porque no necesariamente no tenemos que estar enfermos para cuidar.
7: Claro.
5: Ah, bien.
6: Porque todas estas son enfermedades crónicas que se adquieren por la alimentación. Tensión, sí, el colesterol alto, el sobrepeso y la obesidad, la diabetes tipo 2. Sí. Entonces se busca prevenir. Bueno, yo estoy re preocupada porque tengo más nenes en consulta, no solo con sobrepeso y obesidad, pero ya con diabetes, con hígado graso, con hipertensión, y tienen 9 años, 10 años. Ellos no están exentos, por eso se busca esto de la prevención más que nada en los niños. No están exentos de desarrollar estas enfermedades.
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0: Bueno, Boris siempre fue un rocker, así que vamos a cerrar este momento. Si bien ese tema no es de 30 minutos de vida, ese tema fue de Fiebre de Vivir, recordemos cuando estaba en España, ¿no? Cuando se fue exiliado lamentablemente a España.
7: Vamos a escucharlo en el cierre, recordando un poco este material que estuvimos, ¿no? Los 30 minutos de vida que grabó hace 56 años Morris, que nunca fue un cantor, dice que nunca fue un cantante de rock, sino que fue cantor. Y hoy por hoy sigue subiendo al escenario con su hijo Mauricio Virabén, cantando todos esos temas, porque más allá de lo que han hecho en los últimos años, cuando hay clásicos y vos subís a un escenario, tenés que hacerlos. Así que nos vamos con el rock and roll de Morris, ya esperando noticias de las 3 de la tarde.
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1: Hora 15, un minuto, temperatura 14 grados 8 décimas, cielo cubierto en la ciudad de Buenos Aires, la humedad 81%. En Pinamar, temperatura 11 grados 7 décimas. El oficialismo minimizó los reclamos de las universidades, discapacitados y hospitales y afirmó que la conflictividad es parte del sistema.
2: En la calle.
3: Eran cerca de 50 quienes se acercaron a la sede del partido en Belgrano y Balcarce en el centro porteño. La intención es fortalecer el rumbo hacia el 2000.
4: Tras las exposiciones del presidente Javier Milei y del ministro de Economía Luis Caputo, el senador de La Libertad Avanza, Agustín Monteverde, rechazó que haya recortes en áreas sensibles como salud, discapacidad o universidades y sostuvo que lo que se está llevando adelante es un reordenamiento del sistema. Esto dijo el senador de La Libertad Avanza para el móvil de Radio 750.
5: Creo que es mucho más sustentable este modelo que cualquier otro. Y lo de la conflictividad social, a ver, ¿cuál es el grado? Conflictividad social ha habido siempre. Recuérdenme alguna etapa de gestión donde no lo hubiera. Y por supuesto que aquellos que van a estar agitando siempre alguna queja, algún reclamo.
6: No, bueno, este último tiempo particularmente el tema de financiamiento en salud, discapacidad, universidades.
5: Acá no hay ni de financiamiento en salud, ni de financiamiento en discapacidad, ni nada por el estilo. Lo que ha habido fue un reordenamiento del sistema.
4: Desde Parque Norte informó para Radio 750 Luciano Marcos, Derecho a la Información.
1: Mauricio Macri encabezó una cumbre con legisladores del PRO en todo el país.
2: En la calle.
3: Eran cerca de 50 quienes se acercaron a la sede del partido en Belgrano y Balcarce en el centro porteño. La intención es fortalecer el rumbo hacia el 2027. Fuentes cercanas al exmandatario aseguraron que aquí se habló de una alternativa que garantice una mirada federal. Además, se adelantó que tras visitar Mendoza hace una semana, el próximo destino del expresidente será Entre Ríos. Para Radio 750, de esta forma, Laura Alonso afirmó que era la señal que esperaban.
7: Ahora estamos trabajando en fortalecer nuestros propios equipos. Temas, planes, dirigentes que están en todas las provincias que venían esperando una señal y bueno, esta Macri señal desde marzo en adelante los ha motivado a volver a reunirse y a empezar a trabajar con vistas al año próximo.
3: Desde la sede del PRO en el barrio porteño de San Telmo, Laura Medina, Derecho a la Información.
2: Deportes.
1: Finaliza la zona de grupos de la Copa Libertadores. Desde las 21:30 con transmisión de relatores por Radio 750, Boca, con la necesidad de sumar para seguir en la competencia, recibirá a Universidad Católica de Chile en la Bombonera. Valor de dólar oficial 1.435 pesos, dólar informal 1.440 pesos, riesgo país 499 puntos.
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1: Se reportan demoras en Cantilo, en la General Paz, en zona Mataderos, Liniers, sentido el Río de la Plata, y desde zona norte hasta Alberdi, sentido el Riachuelo, donde le viene Ezeiza, y la autopista 25 de mayo, sentido Ezeiza, Liniers. Además, en el ingreso a la Rechera Capital Federal, trenes, subtes y permetro a horario. Temperatura 14 grados 8 décimas, cielo cubierto, la ciudad de Buenos Aires, la humedad 81%. En Pinamar, temperatura 11 grados 7 décimas. 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Estas fueron las noticias, Sergio Becerra.
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1: Enrique Jimenson, presidente de la Federación de Instituciones Agropecuarias de Santa Cruz, la FIAS. Bueno, se ha oficializado la emergencia y desastre agropecuario para Santa Cruz, Chubut y Mendoza. Por la sequía, poca agua en superficie, te suelen decir. Otra emergencia más para la provincia de Santa Cruz.
2: Estamos con una situación compleja porque, por ejemplo, el noreste de la provincia, para definirte el departamento deseado, departamento de Magallanes,
1: sí,
2: estaban por debajo de los 40, 50 milímetros con fuertes vientos. Inclusive se volaron un calor. Se rompieron muchos molinos. Y obviamente en esa circunstancia la producción se cae totalmente, o sea, no tiene forraje, no hay crecimiento de pasto, y bueno, y eso se presenta a Nación, y Nación tiene unos fondos para asistir a estas emergencias de toda la República Argentina, puede ser el norte, este, oeste o sur. Y bueno, y esta fue la declaración que firmó el ministro Caputo, donde ahora empieza otra etapa donde puede haber una asignación de fondos para tratar de buscar, de salvar la producción de cara al futuro. Es más, está a decir, y todo el mundo sabe que la Patagonia se fue forjando todos los pueblos gracias a la producción agropecuaria. Y hoy por hoy hay que legislar y resguardar que se pueda seguir produciendo, en particular con todo lo que es contención de fauna, etcétera.
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Bueno, ¿cómo va la tarde en cuanto a temperaturas? Bueno, le contamos. En Río Gallegos estamos actualizando datos del tiempo. 7 grados 8 décimas en este momento. La humedad 83%. Viento de norte 41 kilómetros en la hora. Buena visibilidad ahora, con cielo mayormente nublado. Sensación térmica de 3 grados. En Las Heras, a ver si sube un poco más la temperatura. 11 grados 7 en este momento. La humedad 91%. Viento del norte a 10 kilómetros en la hora. Visibilidad reducida, 15 kilómetros, el cielo está mayormente nublado con neblina. Así está el tiempo en la zona norte de Santa Cruz. Y por acá nuestra productora nos había enviado recién información que tiene que ver con el fin de semana, ¿no? Este fin de semana con nieblas, lluvias y heladas en Santa Cruz. A ver qué dice la información. Esto principalmente para la gente que está por viajar, ¿no? Por ahí el fin de semana, atentos con las rutas de la provincia de Santa Cruz. El Departamento de Meteorología y Climatología de Vialidad Provincial informó que durante los próximos días se registrarán nieblas, lluvias débiles y heladas en distintos sectores de la provincia. Actualmente un importante centro de alta presión se posiciona sobre el Océano Atlántico, impulsando vientos cálidos del sector norte y noreste. Estos vientos favorecen la formación de nubosidad y posibles precipitaciones débiles sobre la zona costera, especialmente en el noreste y centro este provincial hacia la noche de hoy. Durante la madrugada y mañana del viernes se mantendrán las nieblas y neblinas en gran parte del territorio provincial, especialmente sobre la zona costera y el centro norte provincial, pudiendo extenderse hasta la localidad de Perito Moreno. Situación similar ocurriría hacia el centro y sur provincial, donde la niebla podría alcanzar los alrededores de Gobernador Gregores y La Esperanza. Entre el sábado y el domingo 31, condiciones anticiclónicas provenientes desde el sur dejarían a su paso precipitaciones débiles y moderadas. Las mismas comenzarían entre la madrugada y la mañana del sábado en el departamento Huaraique, avanzando en dirección norte para finalizar entre la mañana y la tarde en los departamentos Lago Buenos Aires y Deseado. La mayor intensidad se registraría en Caleta Oliva y alrededores, con valores estimados entre 3 y 5 milímetros. Durante los próximos días se prevén heladas meteorológicas leves en sectores de precordillera y mesetas altas, según la cartografía prevista, y las temperaturas mínimas tenderían a ascender durante el sábado 30 y descender nuevamente el domingo. El lunes 1 de junio comenzaría con heladas en prácticamente toda la provincia, con posible excepción del sector noreste provincial. Las recomendaciones siempre por parte de Vialidad y la Agencia Provincial de Seguridad Vial recomiendan a los usuarios extremar precauciones al circular, reducir la velocidad ante la posible disminución de la visibilidad por precipitaciones, nieblas, neblinas o presencia de escarcha. Y mantenerse, por supuesto, informado si querés salir a la ruta. Así que un poco un panorama general de cómo vendrá el tiempo hasta el fin de semana.

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2: Enrique Jimenson, presidente de la Federación de Instituciones Agropecuarias de Santa Cruz, la FIAS. Bueno, se ha oficializado la emergencia y desastre agropecuario para Santa Cruz, Chubut y Mendoza. Por la sequía, poca agua en superficie, te suelen decir. Otra emergencia más para la provincia de Santa Cruz.
3: Estamos con una situación compleja porque, por ejemplo, el noreste de la provincia, para definirte el departamento deseado, departamento de Magallanes, sí, estaban por debajo de los 40, 50 milímetros con fuertes vientos. Inclusive se volaron calor. Se rompieron muchos molinos. Ajá. Y obviamente en esa circunstancia la producción se cae totalmente, o sea, no tenés forraje, no hay crecimiento de pasto, y bueno, y eso se presenta a Nación, y Nación tiene unos fondos para asistir a estas emergencias de toda la República Argentina, puede uh-huh. ser el norte, este, oeste o sur. Uh-huh. Y bueno, y esta fue la declaración que firmó el ministro Caputo, donde ahora empieza otra etapa donde puede haber una asignación de fondos para tratar de buscar, de salvar la producción de cara al futuro. Es más, está a decir, y todo el mundo sabe que la Patagonia se fue forjando todos los pueblos gracias a la producción agropecuaria. Uh-huh. Y hoy por hoy hay que legislar y resguardar que se pueda seguir produciendo, en particular con todo lo que es contención de fauna, etcétera.
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0: Perfecto, gracias Pepe. Seguimos en la tarde de la radio y también ahora vamos a agregar imagen a través del Facebook de La Opinión Austral y recibimos aquí con mucho gusto a Lourdes Bicoca, la señorita. ¿Cómo estás, Lourdes? Buenas tardes. Y al profe Andrés, Andrés Bicoca, un histórico del hispanoamericano, por supuesto. Yo no sé cuántos años que estás ahí en el hispano, Andrés.
4: Y 15 años ya.
0: 15 años. Sí. Bueno, con muchos logros, muchos resultados. Ahora se suman los hijos, las hijas en este caso, ¿no? Un poco en este derrotero, en este camino que se inició hace mucho tiempo con la natación en el Celeste, ¿no?
4: Sí, la verdad es que, bueno, ya 15 años viviendo en Río Gallegos. Nosotros vinimos en el 2011, en marzo del 2011, a vivir con la familia. Lourdes tenía, todavía no tenía los 2 años, cumplió los 2 años apenas llegamos aquí. Y bueno, desde que llegamos con la propuesta de trabajo al hispano, hemos tenido la posibilidad, la grata posibilidad, la posibilidad enorme de poder desarrollar un proyecto y un programa de natación que, bueno, ya ha pasado los años, está consolidado y tratamos de día a día de seguir mejorando cosas, de seguir apuntando, de seguir creciendo, así que estamos en eso todavía.
0: ¿Ya estaba Alejandro Amuchastegui o se integraron los dos a ese programa?
4: Sí, Alejandro llegó un año antes, ajá, en el 2010, y bueno, poco tiempo después de que Alejandro estuvo trabajando, buscó la posibilidad de tener a alguien más que lo secunde en el, claro, en el programa, y ahí es donde aparece el contacto conmigo y bueno, aquí estamos.
0: Nunca te pregunté, pero vos ya venías de una experiencia, digo, de este tipo.
4: Sí, tanto Ale como yo llevábamos ya varios años trabajando en Buenos Aires en la natación, en natación competitiva, Alejandro en diferentes clubes, principalmente de Capital Federal, yo más en la zona de la provincia de Buenos Aires, y en realidad nos dedicamos a esto toda la vida. Ale es entrenador, fue nadador y es entrenador desde los 18, 19 años, y a mí me pasa lo mismo. Ya mientras estudié educación física estaba trabajando dando clases y como asistente o como ayudante en el cuerpo técnico del club donde nadaba, así que esto viene desde que tengo uso de razón prácticamente.
5: Bueno, y todo ese trabajo ha dado sus resultados, porque si tuviéramos que empezar a nombrar todos los que se han consagrado así a nivel nacional incluso y que hoy siguen en actividad, son muchos los nombres, chicos y chicas, ¿no?
4: Sí, la verdad es que sí, acá en el Hispano, este programa que empezó en el 2010 con Ale, hemos tenido un crecimiento rápido, porque en realidad los primeros 4 o 5 años alcanzamos objetivos que por ahí los pensábamos más a largo plazo, los pensábamos a 10 años y a lo mejor el cuarto año ya estábamos teniendo algunos de esos resultados que buscábamos a nivel regional, y a nivel nacional también se dieron bastante rápido. Y bueno, nada, como te digo, en realidad lo tomamos como siempre como un desafío y nunca estamos conformes con lo que estamos haciendo. Siempre pensamos que tenemos que hacer cosas mejores y buscamos la forma de hacer cosas mejor, de incorporar gente al grupo de trabajo, de cambiar cosas con los chicos, de incorporar asesoramiento, bueno, todo lo que esté a nuestro alcance para seguir creciendo y no quedarnos en ese lugar.
5: Claro, porque en principio uno supone una actividad que si se quiere recreativa, pero después también entró ya, ¿no?, a jugar la parte esa de competencia.
4: Sí, a ver, la natación tiene la particularidad de que siempre decimos, ningún familiar, ningún padre lleva a sus chicos a la pileta para que sea nadador. El 99,9% de los papás lo llevan para que aprenda a nadar por seguridad.
5: Claro. Sí, sí, sí.
4: Y nunca es el objetivo el deportivo, como primero.
5: Está bien.
4: El objetivo deportivo aparece después, cuando el chico empieza a aprender a nadar y aprende a nadar y de repente se empiezan a notar algunos talentos, algunas condiciones. Es ahí donde aparecemos nosotros y empezamos a ofrecerle la posibilidad de que la natación sea un deporte competitivo, como es el básquet, el fútbol o cualquiera de los otros, que es diferente, porque un papá cuando lleva a un chico a jugar al fútbol, a jugar al básquet, lo lleva para que juegue al fútbol, para que juegue al básquet.
5: Claro.
4: La natación tiene esta particularidad. Entonces hay una etapa donde es la etapa formativa de lo que es la escuela de natación, donde el objetivo es simplemente aprender a nadar. Nosotros en el club lo hacemos siempre con un objetivo a mediano o largo plazo, tratando de formar nadadores el día de mañana con todas las herramientas posibles. Pero bueno, hay un momento de ese proceso donde aparecemos nosotros con lo que es la natación deportiva, competitiva.
5: Claro, bien. Bueno, esto quería que hablemos un poquito, ¿no?, como preámbulo, ¿no es cierto?, de saber de todo el trabajo. Acá hay un trabajo grande, lo marcaba vos también, importante, y los resultados están a la vista. Y bueno, y en el caso de Lourdes, que ha sido ya confirmada para integrar la selección argentina, que yo no sé si vos fuiste para aprender a nadar a la pileta o en algún momento apareció esto de competir también, ¿no?
6: Yo creo que está desde antes, ya no es de obligada ni nada, pero es como algo que ya me nacía.
5: Claro. ¿Y a qué edad empezaste vos a nadar, Lourdes?
4: Y claro, lo que pasa es que en casa, tanto Valeria, mi mujer, como yo, nos dedicamos a la natación, somos profesores y nos dedicamos a la natación como actividad principal. Entonces, Lourdes nació al borde de una pileta, prácticamente. Claro. De hecho, todavía no caminaba y andaba de brazos en brazos, todavía viviendo en Buenos Aires, entre los profesores, metida en el agua, jugando, compartiendo clases con otros, simplemente por el hecho de estar en el ambiente. Así que, bueno, ella dice, es como que un poco nació con eso y bueno, nada, con el tiempo.
5: Y después lo otro es un trabajo tuyo personal ya, ¿no es cierto? Porque viste que a veces sucede esto cuando, digo, el hijo del técnico suele pasar en el fútbol esto, ¿no?
4: Difícil.
5: Que a veces juega de titular, a veces no. Pero acá las cosas lo has ganado por mérito propio, por esfuerzo, disciplina y todo eso, ¿no?
6: Sí, sí, exactamente. Yo, en realidad, todos los logros que tengo, algo que siempre me dice mi papá, que son míos, que me los gano yo, que no es porque me los hayan regalado ni por nada del mundo, es porque me los gané yo.
5: Está bien.
6: Con el trabajo.
5: Está bien. Y la primera gran participación así a nivel regional, que vos dijiste, bueno, acá tengo que, esto me parece que voy a andar bien en esto.
6: Y ¿te acordás cuál fue el torneo así como grande que tuve? Fue el EPADE, que era la más chica del grupo, tenía 11, creo que tenía, sí, 11. Ah, en 2021, sí, 11 tenía. Y era la más chica del grupo y ahí fue como que dije, uy, este es un torneo más importante. O sea, venía de los circuitos patagónicos, claro, de los hispanistas, y era como que, ok, es normal, sí, como sí, son torneos. Pero ese fue como mi primer torneo, como decir, uy, claro, hay otra gente, no es solamente dentro de la provincia, no es solamente Chile, sino que también claro, tengo gente de Chubut, de Río Negro, que capaz sí, son sí, más fuertes. Claro. Así que nada, ese fue como el primero.
5: ¿Y a nivel nacional, el primer torneo que recordás?
6: Fuimos a Mar del Plata en 2022, en mayo, uh-huh, ese fue mi primer nacional. Y después ese mismo año tuvimos en diciembre también otro nacional, pero mi primer nacional fue Mar del Plata.
5: Está bien. Bueno, y este clasificatorio, vos sabías que existía esta posibilidad, ¿no? Que integres la selección, ¿cómo vino la historia?
6: Algo lo veníamos hablando desde antes con Ale. Lo teníamos visto el torneo, pero bueno, de aquí a que llegue la convocatoria es otra cosa. Claro. Pero bueno, se dio por los resultados que tuve en el Nacional, que fuimos ahora en abril. Uh-huh. Así que nada, estoy muy contenta.
5: Está bien. Y la expectativa es enorme, se va a hacer en Colombia, ¿no es cierto?
6: Sí, en Colombia, del 8 al 12 de julio.
5: Está bien. Y están trabajando para... Es un viaje costoso, sin duda, ¿no?
6: Sí, sí, $3,500 y es autofinanciado.
5: Está bien. Bueno, uno supone el trabajo ya está iniciado, me parece, ¿no? Andrés, para ella, uno supone también para todos los chicos que van a integrar, que ella es la única santacruceña, que decía, ¿no es cierto?, en esta selección.
6: Sí, exactamente.
5: Hay que laburar, ¿no?, para
4: quitar el presupuesto. Sí, hay que trabajar por doble, sí. Ella tiene que trabajar dentro del agua, y nosotros, todos los que estamos alrededor, el club, su familia y todos, bueno, trabajando para acompañarla desde la parte económica, que no es menor, pero nosotros tratamos, esto lo digo como papá en casa, de no cargarle a ella esa, claro, sí, esa sí, responsabilidad, sí, saber que es importante, que ella por supuesto puede colaborar desde diferentes maneras, pero sabiendo el esfuerzo, nosotros estamos dispuestos a hacer lo que sea, claro, necesario para poder cumplirle esas expectativas, porque además se lo ha ganado trabajando. Esto un poco vos lo decías, sí, la natación es un deporte donde los digamos, integrar un seleccionado de cualquier nivel, sea provincial, nacional, sí, o lo que sea, no depende de la mirada de un técnico, claro, es algo duro, es una marca, es un tiempo, claro, o sea que no es la apreciación de nadie, sino que simplemente los nadadores más fuertes, más rápidos, son los que integran un seleccionado y... Claro. No es discutible, digamos, de ninguna manera, viste que un poco sí, sí, en los otros deportes y nuestro país muy futbolero uno discute si tendría que estar este, aquel, y acá la natación es un deporte que si estás es porque hubo una marca, un tiempo, un resultado que, claro, que avaló esa, y además en un torneo en particular, ¿no? Porque hay para cada participación hay una serie de torneos o un torneo, en este caso había uno solo, donde es la única oportunidad para poder rendir la marca o el puesto necesario para formar parte, claro, de ese equipo.
5: En individual, digo, o también, ¿dónde te sentís más cómoda vos en la competencia? O en por postas, que a veces indudablemente hay que integrar un equipo y hay que entrenar mucho, ¿no? Bastante para eso.
6: Sí, bueno, la natación es un deporte bastante individual, pero que también es importante tener un equipo, porque sin el equipo yo creo que sería, no sé, aburrido, capaz, sería... Uh-huh. Como triste, por así estar solo, pero es totalmente individual, sigue siendo individual, por más que estés corriendo una posta, también sigue siendo algo tuyo, porque claro, es vos, estás ayudando a los demás, pero es tu tiempo, son tus cosas, y si es tu trabajo, no el del otro, porque está dentro del agua, sos vos, por claro, más que estés en grupo compitiendo. Claro.
5: Y es una competencia con vos misma también, digo, tratando de mejorar siempre esas marcas, ¿no? Sí, me imagino que viene por ahí la cosa también.
6: Sí, también es por eso.
5: Claro. ¿Y cómo se prepara, Andrés? Digo, indudablemente acá hay una preparación ya previa que no sé si es la que realizan todos los días o algo específico, ¿no? Cuando hay un torneo de esta característica, más allá que ella se va a integrar después a la selección, ¿no?
4: Sí, claro. No, en este caso, con respecto a lo que es el trabajo con la selección, la concentración es directamente para participar del torneo, no hay ningún tipo de trabajo previo con el seleccionado, o sea que el trabajo de los chicos cuando integran una selección sigue siendo en el club, bajo las directivas del cuerpo técnico del club, y en el caso este, como de todas maneras hay que esperar hasta el torneo que es clasificatorio, que fue, como te decía Lourdes, en abril.
5: En abril.
4: Hasta ese momento uno no tiene la certeza de que eso sea así, así que se trabaja, el plan de trabajo ya está planteado y lo que seguramente sí se hará a partir de ahora, eso ella lo trabaja con Alejandro, que es quien está a cargo de los chicos más grandes, de los juveniles. Ahí ya delinearán a partir de seguramente de esta próxima semana algunos trabajos específicos durante el plan de la semana de trabajo que a ella la puedan ir direccionando para llegar en buena forma a esa fecha.
5: Claro. ¿Sería la primera vez que participás en un torneo de esta característica, Lourdes?
6: No, yo ya fui hace 2 años, fui a Brasil a competir con Dana y sí. El año anterior a ese que fui con Dana también fui a Brasil al mismo torneo.
5: Es más, estuvieron acá en la radio hablando ustedes
6: sí,
5: antes
6: de viajar. Sí, vinimos las dos. Sí, sí, sí.
5: Porque estaban en la misma tarea también de recaudar.
6: Sí, exacto. Sí, exactamente.
5: Sí, exacto. Sí, sí, sí. Sí, sí. Bueno, ya es una experiencia importante, un antecedente lindo, ¿no?
6: Sí, sí. Es muy linda la experiencia. La verdad que súper agradecida de poder vivirlo y también contenta porque no, como dije antes, no es algo que me regalaron sino que claro. me lo gané.
5: Está así. Bien, eso es lo más importante. Che, Andrés, hubo buena tarea de los chicos hace poquitos días en Santiago del Estero, ¿no? Del
4: sí, sí. sí, tuvimos la participación de unos 10 nadadores aproximadamente en el campeonato nacional de la categoría de cadetes.
5: Sí.
4: Que fue en Santiago del Estero, como bien dijiste, con muy buenas actuaciones, nadadores que estuvieron dentro de los 8 mejores, si bien el formato en esta categoría no tiene eliminatorias y final, sino que son finales directas por tiempo, estar entre los 8 mejores significaría estar eventualmente en una final si, claro. si el sistema fuera así, y con lo cual seguir teniendo nadadores entre los 8 mejores del país en algunas pruebas sigue marcando un poco esto que hablábamos antes de la vigencia del nivel de los nadadores del equipo y como así como máximo resultado en cuanto a resultado es la medalla de bronce en un relevo mixto 4x100 libre. Uh-huh. Bueno, que otra vez volver de un nacional con alguna medalla es realmente importante.
5: Bueno, y en los últimos años vos hablabas del tiempo que estás aquí en el sur, ¿no? Pero indudablemente el hispanoamericano marcó ese inicio de la actividad así, más allá de lo recreativo, también pasar después a lo competitivo, ¿no? A eso hay que sumarle que, por suerte, hoy por hoy, las localidades del interior de Santa Cruz tienen sus natatorios y esto ha generado también en este último tiempo la posibilidad de competir. Bueno, ya se hizo la segunda fecha hace poquitos días aquí en Gallegos, primero fue Calafate. Esto sirve también, ¿no es cierto?, a la competencia, a enriquecer, que la actividad sea más fluida también.
4: Sí, por supuesto. Nosotros con Alejandro siempre tuvimos una visión amplia de la situación. Nosotros, si bien nuestro objetivo, nuestro trabajo, nuestro programa y proyecto es con el hispanoamericano, nunca descuidamos la idea de tratar de fomentar la actividad y la natación fuera del hispano, porque consideramos que para poder crecer nosotros también necesitamos que nuestro entorno crezca.
5: Claro.
4: Entonces desde el día uno tratamos de incorporar y de sumar al resto de las localidades, al resto de los equipos de la provincia para que puedan sumarse a esto y este circuito o campeonato provincial que se está dando estos últimos 3 años está teniendo un desarrollo importante y como vos decís la provincia tiene una característica que no es tan común en el resto del país, que es que cada localidad de Santa Cruz tiene un natatorio público, que eso no es poco, y el potencial de desarrollo de la natación en Santa Cruz sería realmente grande, tal vez no en lo masivo, en la cantidad de nadadores, por una cuestión de población lógica, somos una provincia muy extensa, muy vasta, pero con muy poca población.
5: Claro.
4: Pero sí tenemos la posibilidad de trabajar con calidad en cada uno de los lugares y yo creo que si podríamos darle una vueltita más de rosca a esto, no hay duda que Santa Cruz estaría, diría, dentro de los polos más importantes de natación del país. Uh-huh. Una actividad indoor, claro. Se puede hacer todo el año, nuestro clima suele ser áspero para actividades fuera, aunque igualmente se hacen. Pero bueno, un poquito todavía está ahí nuestra idea de poder hacer algo más amplio, todavía no llegó,
5: puede concretarse,
4: pero parece que vamos en camino.
5: Hay una competencia permanente con Chile también, ¿no es cierto? Eso es importante también, buen nivel seguramente en Punta Arenas. ¿Tienen actividad a propósito el fin de semana?
4: Sí, sí, mañana estamos viajando a Punta Arenas con, con la mayoría del equipo, vamos con 50 nadadores, más de 50 nadadores, a una fecha de nuestro circuito patagónico, que también queremos tanto porque en parte era un circuito que ya existía antes de que vengamos nosotros, un circuito que tiene muchísimos años de trabajo, pero hemos tratado también de darle una vuelta de rosca, de cambiar algunos formatos, de trabajar un poco más en conjunto con los entrenadores y los clubes de Punta Arenas y de la isla, y ahí también se armó una, un trabajo de competencia, pero de desarrollo mancomunado, y ese es un concepto que nosotros lo tenemos incorporado y queremos que se desarrolle.
5: Está bien. Bueno, aquí nuestra productora me acercaba. En realidad esto es lo que vos has escrito en el Instagram, ¿no?
6: Sí, sí, mi publicación.
5: Y ya que estás acá, te pedimos que vos lo menciones, ¿no? Estás, por supuesto, pidiendo esa ayuda necesaria también para poder viajar.
6: Bueno, yo había publicado en Instagram que cualquier sponsor o cualquier persona que se quiera acercar para ayudarme me sirve, porque cualquier cosa pequeña, la verdad que ayuda un montón. Cualquier cosa que me podían escribir por Instagram y yo les iba a pasar información o pasarle el número de mis padres.
5: Está bien, perfecto. ¿Y el Instagram estás como? ¿Con tu nombre?
6: Es lu.bicoca y un guión bajo.
5: Está bien, perfecto. Va a aparecer, siempre aparece alguna mano para solidaria, para colaborar. Bueno, siempre hablamos. Las distancias indudablemente nos juegan en contra de nosotros en todos los deportes, ¿no? Salir de Santa Cruz ya es un costo enorme, y creo que la familia siempre es la que está apoyando. En general, bueno, en todo lo que es la actividad deportiva, vos lo sabés de sobra, ¿no? Si no fuera por eso, sería mucho más difícil todavía salir a competir, ¿no, Andrés?
4: Sí, sí, exacto. Y déjame decirte que en realidad el pedido de Lourdes y el llamado de Lourdes es porque es una vez más que vamos seguramente a recibir la mano de mucha gente. Nosotros tenemos permanentemente, más allá de cada una de las familias, que es la primera, el primer sponsor,
5: claro.
4: Siempre es la familia de cada uno de los nadadores, pero la verdad que durante todos estos años hemos recibido, no podemos negarlo ni ser descortés con eso, hemos recibido muchísimo apoyo de parte de personas en particular del club. El club hace unos esfuerzos enormes por tratar de brindarnos todas las posibilidades para poder hacer lo que hacemos. De nuestro equipo de nadadores máster, que también hacen actividades permanentemente y que nos apoyan de manera muy, muy importante y permanente a lo que es el apoyo económico del equipo de natación, de viajes, de torneos, de organización. Y a través de ellos muchas veces vínculos, contactos de gente que viene y aporta cosas. Claro. La provincia, que en más de una oportunidad nos ha brindado, vos antes nombrabas la última vez que fueron Dana y Lourdes a Mococa, al torneo de Mococa, desde el lado de Lotería de la Provincia, que han aportado. Bueno, en realidad siempre aparece algo, ¿no? Pero bueno, está esto de que uno tiene que salir a buscarlo y a remarlo, pero no es que no lo hayamos recibido, siempre se ha recibido de alguna manera, y un montón de gente que a veces es anónima, porque a veces uno recibe aportes, claro. Nos ha pasado con Lourdes y nos ha pasado con otros nadadores, los chicos tienen en el club un sistema de una especie de caja de ahorro, de cuenta de ahorro con su número socio, y es un lugar donde las familias podemos ir juntando dinero para los viajes, para todos los gastos que ellos tienen. Y nos ha pasado en más de un caso en que de repente aparece dinero dentro de la cuenta de ellos, de alguien que fue y se acercó al club y dijo, mira, yo quiero, sé que tal nadador está viajando a tal lugar y yo quiero venir y aportar, y de manera anónima. Y nosotros nunca supimos de quién es. Entonces, la verdad que es importante y hay que destacarlo, porque evidentemente hay mucha gente que sí entiende que lo que estos chicos hacen es importante.
5: Claro. Bueno, del 8 al 12 de julio es esto, pero ¿cuándo tendrías que estar, o ya sabes cuándo viajar? ¿Cuándo tendrías que ir a Buenos Aires?
6: El 4 de julio.
5: El 4 de julio tendrías que ya estar en Buenos Aires.
6: Sí, sí, porque el 6 nos concentramos, creo que en Ezeiza, y de ahí partimos para Colombia.
5: Está bien. Bueno, va a ser así seguramente. Quedan dos meses prácticamente para que sea todo esto. Bueno, gracias Lourdes, toda la suerte.
6: Bueno, muchísimas gracias.
5: Y previos al viaje, por ahí te convocamos nuevamente para que vengas a charlar. Bueno, nos contás de la preparación, dale, y todo lo que se viene, ¿no?
6: Bueno.
5: Andrés, gracias por haber venido.
4: Por favor, a ustedes, muchas gracias, como siempre.
5: Bueno, Andrés Bicoca, entonces, con nosotros, Lourdes Bicoca, y quien nos va a representar, por supuesto, como decía ella, en Colombia, en un torneo tan importante. Así que las felicitaciones, por supuesto, a la gente del hispanoamericano, siempre haciendo un gran esfuerzo para poder representarnos muy bien a nivel nacional e internacional.

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1: Bueno, muy bien, ya estamos próximos a la hora 16, faltan 5 minutos, en realidad queda todavía. En ese horario nosotros culminamos nuestro programa en FM, ¿no? Ahí arranca Desorden en la Mesa con Andy y Daniela por el streaming, por supuesto, de La Opinión Austral, también en FM Láser 92.9 hasta la hora 18, y nosotros seguimos hasta la hora 18, pero en amplitud modulada, haciéndole compañía. Tarde con cielo gris, con inestabilidad, toda la provincia de Santa Cruz está igual, muchísima humedad, la verdad, y frío, ¿no?, en esta tarde, con 7 grados 8 décimas de temperatura, sensación térmica de 3 grados, viento del norte a 41 kilómetros en la hora, viento de playa bastante frío, humedad elevada, 83%, y va a seguir así el resto de la jornada. Y en aceras también, como decíamos, temperatura de 11 grados 7, la humedad 91%, viento soplando a 10 kilómetros en la hora. Vamos a abordar un tema musical, tenemos para llegar a las 4 de la tarde, y después de las 4 de la tarde aquí en AM, vamos a hablar un poquito del fútbol que se viene hoy, Copa Libertadores, Copa Sudamericana, faltan definir dos o tres grupos de cada torneo, ya el resto está absolutamente definido, los que ya quedaron afuera, por supuesto, lamentablemente, de los equipos argentinos. Y mañana se hace el sorteo ya, porque hay un sorteo para lo que va a ser la etapa de octavo de final, tanto de Sudamericana como de Copa Libertadores. Pero esto lo vamos a compartir después de las 4 de la tarde.
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4: Licenciada en nutrición Constancia Veramendi. Para poder charlar un poquito sobre esto, ¿ha servido la ley de etiquetado frontal? ¿Ha sido una herramienta útil para los consumidores? Por supuesto, se lo vamos a preguntar desde su conocimiento, ¿no es cierto? ¿Qué es lo que ve ella como profesional de la salud?
5: Acá en Santa Cruz, bueno, estamos adheridos a la ley nacional número 27.642, que establece el etiquetado frontal. ¿Para qué sirve? Esto es para darle notoriedad a los riesgos que este alimento nos puede traer a la salud. Sodio, grasas saturadas y demás. La idea siempre es la educación alimentaria cuando nosotros vemos estos octágonos negros. Entonces, ¿nosotros qué buscamos en la promoción de esta ley del etiquetado frontal? Que la gente pueda entender, por lo menos, que el producto que va a consumir tiene todo eso en exceso. Una persona diabética, cuidado con el azúcar, una persona hipertensa con el sodio, una persona que tiene afecciones cardíacas, con las grasas, o prevenir, porque no necesariamente que estar enfermos para cuidar.
6: Claro.
4: Ah, bien.
5: Porque
4: bien.
5: Todas estas son enfermedades crónicas que se adquieren por la alimentación. Hipertensión, sí, el colesterol alto, el sobrepeso y la obesidad, la diabetes tipo 2. Sí. Entonces se busca prevenir. Yo estoy muy preocupada porque tengo más nenes en consulta, no solo con sobrepeso y obesidad, pero con diabetes, con hígado graso, con hipertensión, y tienen 9 años, 10 años. Ellos no están exentos, por eso se busca esto de la prevención, más que nada en los niños, no están exentos de desarrollar estas enfermedades.
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1: Hora 16, temperatura 14 grados 5 décimas, cielo cubierto en la ciudad de Buenos Aires, la humedad 82%. En San Fernando del Valle de Catamarca, temperatura 23 grados 8 décimas. Mauricio Macri se mostró preocupado por la situación económica.
2: En la calle.
3: El expresidente de la Nación encabezó en la sede del PRO un encuentro con más de 50 legisladores de todo el país. Es parte del inicio de la agenda de cara al 2027. Busca implantar una mirada federal que incluya recorridas por las provincias. Al salir, de esta forma, respondió acerca de las cuestiones económicas y de los últimos dichos del ministro de Economía, acerca de que en las próximas elecciones ganará lo económico por sobre lo político.
4: Esperá que la economía le vaya mejor, todos queremos lo mismo. Ganará por todos los argentinos, la economía mejor. Cuidado.
3: Para Radio 750, Laura Medina, derecho a la información.
1: Además, el expresidente criticó la interna de La Libertad Avanza y aseguró que Patricia Bullrich no está más en el PRO.
5: No, están mucho más débiles, están desarmados, la justicia actuó, un tiempo tal vez un poco largo, pero finalmente actuó y eso hace que no estén articulados, están peleados, no es el mismo kirchnerismo del 15 y del 15.
6: ¿Patricia ya es pasado en el PRO?
5: Ella está en Libertad Avanza.
1: Continúa la búsqueda de Agostina Vega en Córdoba. El fiscal de la causa, Raúl Garzón, confirmó que el principal sospechoso de la desaparición continuará detenido y que el epicentro de la investigación es en la capital de la provincia.
7: La actividad de la fiscalía y de la policía de la provincia continúa intensamente para dar con el paradero de Agostina. Continuará detenido. Las preguntas, ya todas esas cuestiones, les pido prudencia. Todos buscamos a Agostina. Hoy este fiscal la busca, pero no es este fiscal. La busca la sociedad, la busca el Poder Judicial, la busca el país, la busca todos. Pero la buscamos principalmente tanto en Córdoba como en todos los aspectos, en todos los, digamos, con toda la extensión que pueda tener. No hay un lugar del país y ya de todos lados que uno no pueda dejar de tomar los recaudos. Sigue siendo el epicentro Córdoba de la prueba.
1: Valor de dólar oficial e informal 1.430 pesos, riesgo país 497 puntos.
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1: Se reportan demoras en Cantilo, en la General Paz, en zona Mataderos Liniers, sentido el Río de la Plata, y en zona Norte y en zona Liniers, sentido el Riachuelo, entre Lepiana Ezeiza y la autopista 25 de Mayo, sentido Ezeiza Liniers. Además, en el ingreso de la Richeria Capital Federal, trenes, subtes y premetro a horario. Temperatura 14 grados 5 décimas, cielo cubierto en la ciudad de Buenos Aires, la humedad 82%. En San Fernando del Valle de Catamarca, temperatura 23 grados 8 décimas. 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Estas fueron las noticias, Sergi Becerra.
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0: Bueno, 4 de la tarde, 11 minutos en nuestro país. Hoy decíamos que hay fútbol también de Copa Libertadores y Copa Sudamericana porque se definen los grupos ya para conocer definitivamente los que van a estar disputando desde el mes de agosto la segunda parte de tanto la Sudamericana como de la Copa Libertadores de América. Hoy tenemos desde la hora 19 el Palmeiras que recibe al Junior de Barranquilla. También en ese horario Cerro Porteño de Paraguay con el Sporting Cristal de Perú. Boca Juniors, Universidad Católica, a todo nada Boca, hoy 21:30, y Cruzeiro ante Barcelona, también del mismo grupo, en ese mismo horario. Y solamente hay dos partidos de Copa Sudamericana, que son el de América de Cali con el Macará, y Tigre que va a jugar ante Alianza Atlético, el equipo peruano. ¿Cómo quedaron los grupos? Enseguida pasamos a todos los datos correspondientes a esto. Estamos hablando de Copa Libertadores en principio, ¿no? Vamos a la Copa Libertadores directamente y aquí vemos cómo han quedado. Ya definido, por ejemplo, el Grupo A, clasificó Flamengo y Estudiantes de La Plata para la próxima instancia. Independiente de Medellín quedó tercero y pasó a la Sudamericana. Esto es en Grupo A. En el Grupo B, Coquimbo Unido y Tolima de Colombia clasificaron. Si bien Nacional de Montevideo terminó también con 8 puntos segundo, pero mejor diferencia de goles para el equipo colombiano. Coquimbo y Tolima siguen a octavo de final de Libertadores. Nacional de Montevideo pasó a la Sudamericana y Universitario quedó eliminado. En el grupo C, también ya terminado la fase de grupos clasificatorio, el primero clasificado de Argentina fue Independiente de Rivadavia. Tremenda campaña del equipo mendocino, anoche ganó también un buen partido. 16 puntos, 8 le sacó a Fluminense, ¿no? Vamos, ojalá que Independiente de Rivadavia siga, ¿no? Viste esto, ahora vienen los cruces. Independiente de Rivadavia, 16 puntos, puntero absoluto. Fluminense, segundo con 8. Los dos clasificaron a los octavos de final. Bolívar quedó tercero con 5 puntos y pasó a la Sudamericana. La Guaira quedó eliminado. En el grupo D, falta definir todavía. Bueno, hoy se define, ¿no? Católica por ahora es el puntero, tiene 10 puntos. Cruzeiro tiene 8, está segundo. Y Boca está tercero con 7. Boca tiene que ganar sí o sí hoy al Cruzeiro para poder llegar a los octavos de final. Si no, tiene que luchar ahí, pelear la posición. A ver, no le alcanza al Barcelona tampoco. Así que Boca pasaría a Sudamericana directamente a jugar si no gana o si empata el partido de esta noche ante Católica. Así que será todo o nada entonces para el equipo de la Ribera. En el grupo E, los clasificados son: ya ha terminado la fase clasificatoria, Corinthians primero con 11 puntos, segundo quedó Platense con 10. Independiente Santa Fe quedó tercero con 8 y de esta manera va a jugar la Copa Sudamericana. Peñarol quedó eliminado, flojísima campaña del equipo uruguayo, último quedó. El grupo F, falta definir, hoy se define. Cerro Porteño es el puntero, tiene 10 puntos, Palmeiras tiene 8, está segundo, por ahora los dos se están clasificando. El Sporting Cristal está con 6 puntos y Junior de Barranquilla solamente con 4 unidades. Habrá que ver lo que sucede en esta jornada para en definitiva saber si Sporting va a la Sudamericana. Junior, si gana su partido, también puede superarlo. Si Sporting Cristal no gana y gana Junior, pasaría Junior a jugar la Sudamericana. En el grupo G, los clasificados, ya el grupo se terminó su fase clasificatoria. La Liga Universitaria está puntero con 12 puntos. Bueno, terminó primera, ¿no? Si bien Mirasol de Brasil también terminó con 12 puntos, mejor diferencia para el equipo de la liga. Y tercero quedó Lanús, ahí que va a pasar a la Copa Sudamericana. Tercero en este grupo, recordemos, de Copa Libertadores. Grupo H, Independiente del Valle, quedó primero. Ya terminó también la fase clasificatoria. Independiente del Valle, 13 puntos. Rosario Central, que anoche perdió su partido, quedó con 13 también, pero mejor diferencia de goles para el equipo de Central. Para el equipo que terminó primero. Y la Universidad Católica de Venezuela quedó tercero con 9 puntos. Pasa directamente a jugar la Copa Sudamericana. Aquí entre Independiente del Valle y Central se tuvo en cuenta el enfrentamiento entre ambos, ¿no? Por eso queda primero el equipo que anoche le ganó, ¿no?, a Rosario Central en Ecuador. Y bueno, ahí termina, ¿no?, la Copa Libertadores. Entonces vamos a pasar a la Copa Sudamericana ahora. Copa Sudamericana que tiene la definición hoy del Grupo A. El Macará está puntero con 9 puntos, América del Cali está con 8 y Tigre está con 6. Vamos a ver qué pasa en esta jornada. Puede, si gana, por supuesto, el equipo de Tigre, y de acuerdo al resultado que se dé, puede quedar primero también en el grupo. Así que están abiertas las expectativas. Macará primero, América de Cali segundo, el tercero aquí ya prácticamente se queda eliminado, ¿no? Y hoy por hoy, bueno, ahí está justamente eliminado por ahora Tigre. Grupo B, Atlético Mineiro es el puntero, ya terminó la fase clasificatoria. Segundo terminó Cienciano, que va a jugar el repechaje. En el grupo C terminó también ya la fase de clasificación. San Pablo terminó primero, O'Higgins de Chile quedó segundo, va al repechaje. Fuera de todo, Millonarios y Boston River. En el grupo D quedó Recoleta primero, increíblemente acá, ¿no? Grupo D de Sudamericana, Recoleta de Paraguay, equipo que viene hace 3 años que está jugando en primera división del fútbol paraguayo, y quedó primero en el grupo. Lo dejó segundo a Santos. En la última fecha Santos consiguió el resultado que le permite que llegar segundo, después de que San Lorenzo no le pudo ganar a este equipo de Recoleta en su cancha, recordemos. Antenoche fue esto, ¿no? Bueno, San Lorenzo igual quedó con 7 puntos, pero por un gol de más quedó afuera. Y Deportivo Cuenca es el último del grupo D. Recoleta primero, Santos va al repechaje. Grupo E, Botafogo quedó primero en el grupo, 16 puntos. Segundo terminó Caracas. Racing terminó tercero con solamente 8 puntos. Eliminado, por supuesto. Grupo F, aquí tenemos a City Torque, quedó primero en el grupo. Gremio de Porto Alegre quedó segundo. Va al repechaje Gremio, y después Riestra y Palestino completaron el grupo F. En el grupo G también terminó la fase de clasificación. Olimpia de Paraguay quedó primero, 13 puntos. Segundo quedó Vasco da Gama, que va al repechaje. Audax Italiano y Barracas completaron el grupo G. En el grupo H, bueno, terminó primero River después de la victoria de anoche, 14 puntos. Quedó segundo Bragantino de Brasil, que con este resultado, bueno, le permite a Bragantino ir a repechaje para jugar los playoffs. Así que ahí están las cosas entonces. Y a propósito de playoffs, vamos a recordar que mañana se va a hacer el sorteo de octavos de Copa Libertadores. Mañana ya, hoy se termina todo, y mañana se va a realizar el sorteo de octavos de final de Copa Libertadores, donde los 16 equipos clasificados conocerán a sus rivales del primer mano a mano, pero también quedará conformado el cuadro completo camino a la final, que se va a jugar, recordemos, el 28 de noviembre. El mismo será mañana en la sede de Conmebol, en Luque, en Paraguay, desde el mediodía. Ahí está convocado, bueno, los representantes de los equipos. Las reglas del sorteo para los octavos de final es muy, muy sencilla. Los 16 clasificados, que recién estábamos mencionando, se dividirán en dos cupones, en uno de los 8 primeros y en otro los segundos, y se sacarán una bolilla de cada uno para ir definiendo los cruces del primer mano a mano del torneo. No habrá ninguna excepción, por lo que dos equipos del mismo país podrían enfrentarse, como así también aquellos que hayan compartido grupo durante la primera fase. En lo que respecta a los clubes argentinos, bueno, Rosario Central, Independiente Rivadavia y Estudiantes ya tienen su lugar asegurado para octavo de final, mientras que Boca y Platense, que juegan hoy, deben disputar la sexta fecha para saber realmente qué es lo que puede llegar a suceder. Y Lanús quedó eliminado en fase de grupos, así que, como sabemos, va a ir a la Sudamericana. Bueno, los clasificados, en definitiva, para octavo de final: Independiente Rivadavia, Corinthians, Rosario Central, Mirasol de Brasil, Independiente del Valle de Ecuador, Coquimbo Unido de Chile, Flamengo de Brasil, la Liga de Quito de Ecuador, Cerro Porteño de Paraguay, Estudiantes de Río, Estudiantes, digo, de nuestro país, Deportes Tolima de Colombia, Fluminense de Brasil, Platense de Argentina, y ahora vamos a ver qué pasa con Boca, ¿no? ¿Qué pasa con Boca? A ver si también se lo incluye. Ojalá que sí, ¿no? Digo, para que sume un equipo más la Argentina en esta Copa Libertadores de América. Esta noche entonces, Boca a todo nada con la Católica de Chile.
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8: Enrique Jimenson, presidente de la Federación de Instituciones Agropecuarias de Santa Cruz, la FIAS. Bueno, se ha oficializado la emergencia y desastre agropecuario para Santa Cruz, Chubut y Mendoza. Por la sequía, poca agua en superficie, te suelen decir. Otra emergencia más para la provincia de Santa Cruz.
9: Estamos con una situación compleja porque, por ejemplo, el noreste de la provincia, para definirte el departamento de Seado, departamento de Magallanes,
8: sí,
9: estaban por debajo de los 40, 50 milímetros con fuertes vientos. Inclusive se volaron galpones, se rompieron muchos molinos.
8: Ajá.
9: Y obviamente en esa circunstancia la producción se cae totalmente. O sea, no tenés forraje, no hay crecimiento de pasto. Y bueno, y eso se presenta a Nación. Y Nación tiene unos fondos para asistir a estas emergencias de toda la República Argentina. Puede ser el norte, este, oeste o sur. Sí. Uh-huh. Y bueno, y esta fue la declaración que firmó el ministro Caputo, donde ahora empieza otra etapa donde puede haber una asignación de fondos para tratar de buscar, de salvar la producción de cara al futuro. Es más, está a decir, y todo el mundo sabe que la Patagonia se fue forjando todos los pueblos gracias a la producción agropecuaria. Uh-huh. Y hoy por hoy hay que legislar y resguardar que se pueda seguir produciendo, en particular con todo lo que es contención de fauna, etcétera.
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1: Estamos actualizando la información de laopinionaustral.com.ar. Mesa de diálogo con gremios. Gobierno de Santa Cruz confirmó fechas de paritarias. Es el momento oportuno, dijo el ministro Berbes. La información agrega que el gobierno de Santa Cruz anunció la convocatoria a paritarias para los distintos sectores de la administración pública provincial a partir del próximo 4 de junio, tras una mesa de diálogo mantenida este jueves entre funcionarios del Ejecutivo y representantes gremiales en Casa de Gobierno. El encuentro estuvo encabezado por el ministro de Economía, Finanzas e Infraestructura, Ezequiel Berbes, y la ministra de Gobierno, María Belén Elmíger. Participaron representantes de los gremios APROSA, AMED, APAP, ATSA, UPCN y ATE. Durante la reunión, el ministro Berbes informó que el Ejecutivo Provincial iniciará las negociaciones salariales y laborales con los distintos sectores estatales. Además, vamos a decir que en este mismo comunicado que emite el gobierno de la provincia de Santa Cruz, se anunció el pago de salarios. El pago de haberes para los trabajadores de la administración pública provincial se efectuará el jueves 4 de junio, mientras que los salarios de los funcionarios estarán disponibles el martes 9. Reitero, información de los últimos minutos tiene que ver con este llamado a paritarias, según lo que confirmó esta tarde el ministro de Economía de la provincia de Santa Cruz. Vamos con otro de los títulos también que destacamos a esta hora del día. Anticipo exclusivo de la Opinión Austral, la nueva justicia de Santa Cruz revisará más de 70 ingresos de personal el mismo día que la Corte avaló la ampliación de vocales en el Tribunal Superior. El Tribunal Superior de Justicia avanzará con el análisis de contrataciones realizadas tras el fallo de la Corte Suprema y definirá cambios administrativos internos. La nueva integración del máximo órgano judicial también reorganizará el Tribunal de Enjuiciamiento y retomará concursos públicos para el ingreso de personal. Otro de los títulos, Comodoro Rivadavia, crimen de Mariana Calfuquir. Maico Serrano admitió los disparos y dijo que no quiso matarla. El acusado declaró durante la audiencia de control de detención en Comodoro Rivadavia y aseguró que actuó por temor a que atacaran a su familia. La fiscalía sostiene que el crimen fue parte de un ataque armado, sorpresivo y alevoso y mantiene complicada la situación judicial de los hermanos Serrano. Vamos con otro de los títulos. En este caso tiene que ver con esto que sucedió en Río Turbio. Es intensamente buscado, impactó una Traffic estacionada, revisó los daños y escapó. El hecho ocurrió durante la noche del miércoles y quedó registrado por cámaras de seguridad instaladas en la zona. Los propietarios del utilitario difundieron públicamente el caso y solicitan colaboración para identificar al automovilista involucrado. Esto sucedió en la localidad de Río Turbio, alguno de los títulos que destacamos a esta hora de la jornada.

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0: Muy bien, seguimos en la tarde de la radio. Vamos a otro tema ahora. La Estación Experimental Agropecuaria Santa Cruz está evaluando 11 híbridos de maíces, ensayos que se están haciendo en algunas localidades de la provincia de Santa Cruz. Vamos a conocer un poco más del tema. Vamos a hablar con el ingeniero agrónomo Santiago Toledo, que tenemos en línea, investigador del INTA, ¿no? Ingeniero, ¿cómo está? Buenas tardes, un gusto de saludarlo.
1: Hola, Carlos, ¿qué tal? Muy buenas tardes, gracias por invitarme.
0: Bueno, queriendo conocer un poco más de esto que es sería muy importante, por supuesto, ¿no? Entiendo que esta serie de investigaciones podrían, ¿por qué no? Sé que la actividad quizás está un poco más desarrollada en el resto de la Patagonia Norte de nuestro país, pero queremos que usted nos explique un poco cómo se está trabajando en el tema.
1: Sí, como bien decís, por ahí somos la provincia más ganadera, bovina y extensiva, no tanto agrícola. Y bueno, a partir del año pasado, nosotros acá en el INTA Santa Cruz empezamos a evaluar o no si existe la posibilidad, ¿no?, de cultivar del sistema productivo que tiene que ver con los maíces, ¿no? Uh-huh. Como comentabas al inicio, hicimos una experiencia a nivel de diferentes localidades de Santa Cruz, con buenos resultados, hoy podemos decir. En la zona norte, región de Perito Moreno, con resultados alentadores. En realidad, hace casi 10 años se planteaban que no se podía hacer maíz en la zona, en la región, por las particularidades, ¿no?, de clima, de temperatura, de precipitación, y hoy en día nosotros hemos demostrado, gracias al avance tecnológico, ¿no?, que hay el mejoramiento del cultivo de maíz con nuevos materiales, le decimos híbrido, ¿viste?, que tienen particularidades, y bueno, encontramos que es factible un poco producir maíz en Santa Cruz.
0: Uh-huh. Bueno, y hay que hacer un trabajo, digo, pormenorizado, principalmente en el suelo. Yo no sé si, Santiago, te acordás cuando sucedió lo del volcán Hudson, ¿no?, la erupción de aquel volcán, que en su momento, más esa zona que mencionabas recién, quedó tan afectada, ¿no? No sé si quedaron consecuencias en el relieve, en el suelo, digo, para encarar este tipo de actividad.
1: Sí, la verdad que si bien nosotros lo que hacemos es ensayos experimentales en aspecto de innovación desde parte del INTA, en el cual aplicamos un poco bajo sistemas controlados, parcelas pequeñas inicialmente, y claramente por ahí vemos que en ese rol existe una factibilidad en esa estrategia de poder hacer experimentación, y bueno, tenemos un desafío ahora a esta campaña que llamamos 2026 y 2027, pasarla a otra escala, bajo otro sistema un poco más productivo, ya con productores trabajando, en el cual hay un interés, se han acercado a nosotros parte de la evaluación de estos híbridos de maíz aquí en Santa Cruz, articulamos con la red de Maizar a nivel nacional, justamente ayer desde el INTA Santa Cruz participamos mostrando estos resultados y la factibilidad del cultivo en la Patagonia en un panel de trabajo en el Congreso, y por otra parte trabajamos a través del servicio técnico de vinculación tecnológica que tiene el INTA, con una empresa de Francia que trajo unos materiales, unos híbridos, que eran prometedores para zona fría, y la verdad que en ellos encontramos que sí existe un potencial. Para hablar un poco del número de rendimiento, si bien son una primera experiencia, hablamos que hoy se puede producir a razón de 100.000 a 120.000 kilos de materia verde de maíz de planta entera, que puede ser utilizado para alimentación de los ovinos, o a nivel de grano, si se piensa por ahí en trabajar, en producir grano a nivel local para elaborar alimentos balanceados que economicen a los productores, hoy tenemos rendimiento que estamos cerca de los 6.000, 7.000 kilos por hectárea en estos maíces que se lo llaman materiales precoces, que desde siembra hasta que cosechan transcurrieron 100 días. Imagínate que nosotros empezamos la experiencia de siembra allá por el 20 de noviembre, y terminamos cosechando los maíces ahora a razón del 7 o 10 de abril de este año. Entonces en esa ventana tenemos una posibilidad de poder producir, y bueno, justamente hacer parte del Congreso, participando con mesa de trabajo, con empresas que están interesados, trabajando para la región, existe la posibilidad y el interés también de productores de hacer en diferentes zonas de acá de la zona, y bueno, ahí estamos trabajando desde el INTA, poder trabajar una mesa de trabajo con actores del territorio para desarrollar y bueno, mostrar que sí podemos producir maíz para Santa Cruz.
0: Claro. Siempre estamos hablando de lugares donde existe disponibilidad de agua, ¿no es cierto, Santiago?
1: Pasa a ser una limitante justamente de los sistemas productivos aquí en la región, bajo un ecosistema que tenemos árido, semiárido, el agua, ¿no? en donde por ahí se plantean nuestros valles productivos que tenemos en la zona, ahí donde por ahí tenemos recurso hídrico para poder regar, donde existe el potencial de generar estas hectáreas de producción que claramente podrían contribuir a la alimentación de nuestros ovinos, ¿no? ¿Y por qué no vacunos?
0: Claro. Bueno, aquí la información que tenemos es de evaluar estos 11 híbridos y después, lógicamente, después de esta investigación y todo lo que nos está comentando, puede ser que alguno se adapte mejor, ¿no es cierto?, a estas condiciones que tenemos aquí en Santa Cruz.
1: Sí, sí, sí. Mirá, estos materiales que son de la empresa francesa son traídos de Islandia y Rusia y creo que parte de Canadá, donde se toleran temperaturas hasta de 6 grados bajo cero, ¿viste?
0: Claro.
1: Entonces, son materiales prometedores. La empresa ahora, este año, está abriendo un poco la importación de más materiales, más cantidad de semillas, para llevar a otra instancia de sumar hectáreas productivas, ¿no?, en la zona, porque lo ven. Si bien el INTA Santa Cruz aportó aquí en Santa Cruz nomás, la empresa ha desarrollado experiencia también en otras localidades de la Patagonia, Río Negro, Chubut, Santa Cruz en sí, como presentamos nosotros la información, y bueno, también Tierra del Fuego. Uh-huh. Así que es alentador, hay información ahora que ha generado el INTA, información de base, técnica, para ver ventanas de siembra, densidades, algunos ajustes agronómicos que tenemos que hacer en cuanto a momento de fertilización o los famosos periodos críticos, en el cual tenemos que escapar a nuestras heladas aquí en la zona porque pueden dañar la producción de grano.
0: Claro, sí, sí, en principio, y pensando también en la lógica de nuestra condición climática, uno históricamente no suponía esto, ¿no es cierto?, que era poco probable que esto pudiera llegar a ser también una posibilidad de producción.
1: Sí, sí, sí, mirá, justo ayer en el Congreso Nacional, el 20º Congreso Nacional de Maíz que se hizo en Buenos Aires, la sombra de muchos productores era que hace muchos años era impensado pensar que en la Patagonia tal como lo presenté yo en Santa Cruz se podría hacer maíz, ¿no? Y bueno, hoy llevándole resultados, hay fotos, documentación, información, ahora estamos haciendo la presentación de esta información en el Congreso Nacional de Suelo que se hace cuatro años también en Buenos Aires, presentando próximamente en agosto. Así que la información la hemos generado, ahora un poco de trabajar sobre algunos ajustes y mejoras que claramente pueden llevar esa brecha que yo te decía de 120.000 kilos en materia de planta entera o 7.000 kilos de granos a valores por encima de ello, ¿no?
0: Claro.
1: Así que tenemos un desafío y donde claramente por ahí hay ciertas limitantes, hay que ser realista en esto. Uh-huh. Muchas veces, como no son los sistemas agrícolas del desarrollo, como no son los núcleos del país, el tema de maquinarias termina siendo un eslabón ahí que tenemos que ver cómo se trabaja a nivel de la provincia, ¿no?
0: Claro. Y con el trigo, Santiago, sabemos lo que sucedió hace poco tiempo, pocas semanas atrás en Calafate, ¿no?, donde pudimos observar realmente una gran plantación. ¿Esto también fue producto de investigaciones previas? ¿Se dan las condiciones también, por ejemplo, para el trigo en otras localidades de Santa Cruz?
1: Sí, en relación a eso, por ahí el INTA ha generado hace mucho la factibilidad productiva tanto de diferentes gramíneas, leguminosa, alfalfa, trigo, avena, centeno, vicia sativa, vicia villosa, hay una especie nueva en leguminosa que aporta proteína que se llama Sinecoin. Imagínate que estas experiencias las hemos desarrollado fuertemente con la Agencia de Extensión de Río Turbio. Uh-huh. Así que en una de las regiones más al sur que tenemos y pegado a la cordillera, hemos documentado que existe la posibilidad y la factibilidad de producir, ¿no? Así uh-huh. que sí, es parte de lo que siempre se encarga INTA, un poco el desarrollar, generar información técnica, que después puedan hacerlo y transferirlo al sector, ¿no? Tomado por un productor, un privado, una empresa, para poder emplazar un sistema productivo hoy agrícola que pueda ayudar a la ganadería que la verdad siempre se encuentra al límite bajo la oferta forrajera que brindan nuestros pastizales actualmente, ¿no?
0: Claro. La zona central de Santa Cruz, que históricamente sabemos, ¿no?, ha sufrido mucho, también esto lo conocemos desde hace muchos años, ¿no?, el tema de la erosión también del suelo, ¿no es cierto? ¿Cómo se encuentra hoy para...? Sabemos que es una zona productiva también que potencialmente podría significar mucho para Santa Cruz.
1: Sí, es justamente muchas cuestiones agronómicas en desarrollo de sistemas agrícolas, pasa acá, va a pasar acá, como también pasa en zonas núcleo. Hay que tener ciertos recaudos, muchas veces agronómicos de mejora, mantenimiento, mantener siempre una cobertura. Pensemos que también los suelos en Santa Cruz, eso va a ser una base de pastizal natural, tienen que de alguna manera pasar a una reconversión de un sistema agrícola, donde muchas veces, y ahora se ha presentado en el Congreso, experiencia en Chubut y Río Negro, que pasan a veces 3 a 5 años para pasar un sistema de pastizal a que se transforme un sistema agrícola en producción de grano, ¿no? Claro. Así que hay un ejercicio, hay un desafío, hay información de base en relación a esto que ya tiene el INTA, y bueno, un poco es trabajarlo y madurarlo sobre las bases que ahora tenemos en relación a información generada por maíz, ¿no?
0: Claro. Bueno, y existe interés, ¿no? Creo que lo mencionabas recién, Santiago, de los productores, de que todo realmente pueda crecer y de que pueda prosperar en la zona.
1: Sí. Si bien ahora el contacto que tenemos es fuertemente con la empresa que hemos trabajado de Francia, ¿no? Con el dueño de la empresa se están contactando, están en contacto de vínculo conmigo, y bueno, me ha pasado en una instancia que están interesadas en desarrollar el cultivo, justamente hoy al mediodía tuve una reunión con él. Así que bueno, dimos el primer paso, que en realidad sí se puede hacer maíz en la provincia, tienen algunas limitaciones, es un poco un desarrollo conjunto, público-privado, para muchas cosas que demanda el cultivo, y bueno, con algunos potenciales mínimos de rendimiento que claramente pondrían en la balanza, o podrían jugar en la ecuación de a ver si cierran o no hacer una hectárea de maíz en Santa Cruz, ¿no? Pensemos que hoy si tenemos que traer grano, tenemos que traer la zona núcleo, y eso tiene un costo de flete que encarece mucho, y bueno, hoy un día por lo menos tenemos un valor piso de rendimiento que podemos llevarlo a cuánto equivale eso para poder monetizar, ¿no?
0: Claro.
1: Así que eso es interesante.
0: Sí, estaba leyendo también en otros lugares, bueno, Santa Cruz, Río Negro, ni hablar, Neuquén también, cómo han trabajado mucho en los cultivos de ajo y cebolla, ¿no? Que realmente han tenido un incremento enorme, ¿no? En los últimos años. Eso se podría dar también en Santa Cruz, esa posibilidad. Uno siempre habla del ajo de Gregores, que no es, creo que debe ser el único, que siempre lo extrañamos, y la verdad no hay una gran producción, ¿no? Gran escala, digo, ¿no? En la zona centro de Santa Cruz.
1: Sí, en esas cosas creo que el desafío está en la escalabilidad. Como pasamos de tener experiencias buenas a pequeña escala, a llevarlo a un productivo más grande. Y bueno, ahí la verdad, por ahí INTA se encarga la parte técnica de cómo producir, cómo cultivar, bajo qué suelo, qué condiciones climáticas, qué tipo de ajo. Pero bueno, queda de tranqueras para afuera trabajarlo con el privado, con el productor, bajo esta asesoría que podíamos tenerlo del INTA para poder magnificar esto en otra escala, ¿no? De sistemas productivos, sea ese o cualquier otro que se trate, como ahora estamos planteando también maíz, ¿no?
0: Claro, exactamente. Bueno, Santiago, ¿cómo está la actividad, digo, de los profesionales del INTA, entendiendo toda esta situación de inserción?

0: Supuesto. Bueno, Santiago, es un tema para seguir charlando. En otro momento lo vamos a continuar. Te agradezco estos minutos, ha sido muy amable.
1: Déjame agradecer un poco,
0: Sí, cómo
1: porque por
0: no.
1: ahí es todo lo que se hace. Yo soy coordinador de investigación del ISSSTA Santa Cruz, coordino los grupos de investigación y vinculación con las agencias que tenemos en el territorio. Hay gran parte del trabajo en territorio que se ha puesto al hombro, son los compañeros de las agencias que tenemos: la Oficina de Información Técnica en Perito Moreno, Julio Mora, Janina Ibar, y también con otra experiencia que ha desarrollado en el gobernador de Lugares, Andrea Persone, que bueno, gran parte de esa información un poco se ha compartido ayer y otra se va a compartir en el próximo Congreso de Maíz. Y bueno, el INTA generando información nuevamente al alcance de los productores y buena disposición para que se acerquen las experimentales o las agencias que tenemos en el interior de la provincia a consultar y cómo podemos acompañar.
0: Perfecto. Gracias, Santiago. Un abrazo grande.
1: A vos, Carlos. Un gusto. Hasta luego.
0: Hasta luego. El ingeniero agrónomo Santiago Toledo, investigador del INTA, hablaba con nosotros.
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0: Bueno, una de las noticias importantes del día está relacionado con el llamado a paritarias, ¿no?, por parte del gobierno de la provincia de Santa Cruz. Recordemos lo que indica la información. El gobierno anunció la convocatoria a paritarias para los distintos sectores de la administración pública provincial a partir del próximo 4 de junio, tras una mesa de diálogo mantenida hoy entre funcionarios del Ejecutivo y representantes. Esto fue en Casa de Gobierno. Fue presidido por Ezequiel Berbes, el ministro de Economía. También estaba la ministra de Gobierno, María Belén Elmíger, y participaron representantes de APROSA, de AMED, de APAP, de ATSA, de UPCN y de ATE. Berbes remarcó que existía una fuerte expectativa en torno al anuncio debido al complejo contexto económico nacional y provincial. En los próximos días se conocerá el cronograma completo abarcando el resto de los sectores. Bueno, ya algunos comunicados tenemos de algunos gremios que están anunciando las fechas concretas. Por su parte, el ministro calificó como positivo a la reunión mantenida con las entidades sindicales y valoró que esto pueda realmente llevarse a cabo. Así que reitero, una de las noticias importantes, y además, con respecto al pago de salarios, recordamos, el pago de haberes para los trabajadores de la administración pública provincial se efectuará el jueves 4 de junio, mientras que los salarios de los funcionarios estarán disponibles el martes 9. De la reunión participaron, entre otros dirigentes, Gustavo Basilio, el secretario general de AMET, los educadores técnicos de las escuelas técnicas, Marcelo Ojeda, de APAP, Silvia Leiva, de ATSA, Carlos Gervasoni, de UPCN, y Mirta Santana, de ATE. Son los que estuvieron, entre otros, ¿no?, en esta reunión, reiteramos, hoy en Casa de Gobierno, donde se dio a conocer fechas de paritarias y además anunció el pago de haberes.
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4: Enrique Jimenson, presidente de la Federación de Instituciones Agropecuarias de Santa Cruz, la FIAS. Bueno, se ha oficializado la emergencia y desastre agropecuario para Santa Cruz, Chubut y Mendoza. Por la sequía, poca agua en superficie, te suelen decir. Otra emergencia más para la provincia de Santa Cruz.
5: Estamos con una situación compleja porque, por ejemplo, el noreste de la provincia, para definirte el departamento deseado, departamento de Magallanes, sí, estaban por debajo de los 40, 50 milímetros con fuertes vientos. Inclusive se volaron galpones, se rompieron muchos molinos. Y obviamente en esa circunstancia la producción se cae totalmente. O sea, no tiene forraje, no hay crecimiento de pasto. Y bueno, y eso se presenta a Nación. Y Nación tiene unos fondos para asistir a estas emergencias de toda la República Argentina. Puede ser el norte, este, oeste o sur. Y bueno, y esta fue la declaración que firmó el ministro Caputo, donde ahora empieza otra etapa donde puede haber una asignación de fondos para tratar de buscar, de salvar la producción de cara al futuro. Es más, está decir, y todo el mundo sabe que la Patagonia se fue forjando todos los pueblos gracias a la producción agropecuaria. Y hoy por hoy hay que legislar y resguardar que se pueda seguir produciendo, en particular con todo lo que es contención de fauna, etcétera.
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La que estamos escuchando es Luz Gaggi. Esta chica tuvo su gran, digamos, una gran repercusión en la voz argentina hace 5 años, y después comenzó una etapa realmente bastante fructífera, si se quiere, porque tuvo enormes, grandes presencias con artistas reconocidos, con Diego Torres, con David Lebón, entre otros, ¿no? Y hoy está presentando ya parte de lo que va a ser su segundo material discográfico, que va a aparecer ya íntegramente en las próximas semanas. Ella nació en el 2012, es de La Plata, y bueno, vamos a escuchar a ver qué nos propone esta chica. Pepe recién decía un estilo en el arranque tipo así Milo J, ¿viste? Bueno, Luz Gaggi, Fabuloso se llama el tema, es uno de los adelantos para su segundo álbum solista. Escuchemos.

Bueno, ahí estábamos escuchando, ¿no? Uno de los temas fabulosos se llama este tema que compartíamos con todos ustedes. Es el adelanto de Luz Gagui para lo que será su próximo material. Este tema se llama Avión a Madrid. También es otro adelanto que hoy aparece en las plataformas de la cantante nacida en La Plata.

Aviona Madrid, estábamos escuchando Luz Gagui, otro tema adelanto del próximo material de esta cantante nacida en La Plata. Y vamos a cambiar de ritmo ahora porque día de estrenos también. Y vamos a seguir con la conga ahora.

vamos a escuchar algo al estilo de la conga, bien alegre, ¿no? Quiero verte feliz, no solo busca liderar, es el tema que vamos a escuchar, ¿no? Busca liderar los chats, porque aparecen las plataformas en esta jornada, esta versión que hicieron de Quiero verte feliz, con Silvestre Tanton. Digamos que, por un lado, la voz de Diego Granadé, el vocalista, uno de los vocalistas de la conga, y por otro lado también toda la pasión que le pone Silvestre Tanton, y el resultado es este que vamos a escuchar ahora, lo ponemos al aire para la propuesta de la conga y este tema musical. A ver qué dice.

Por ahí estaba la grabación, ¿no? Claro que sí, de La Conga, con Diego Granadé cantando, uno de los vocalistas de La Conga, con Silvestre Tangón, que es un cantante y además es presentador de la televisión colombiana, ¿no? Que tuvo esta participación con la banda cordobesa y, claro, a todo cuarteto, por supuesto.

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4: Licenciada en nutrición Constancia Veramendi. Para poder charlar un poquito sobre esto, ¿ha servido la ley de etiquetado frontal? ¿Ha sido una herramienta útil para los consumidores? Por supuesto, se lo vamos a preguntar desde su conocimiento, ¿no es cierto? ¿Qué es lo que ve ella como profesional de la salud?
5: Acá en Santa Cruz, bueno, estamos adheridos a la ley nacional número 27.642, que establece el etiquetado frontal. ¿Para qué sirve? Esto es para darle notoriedad a los riesgos que este alimento nos puede traer a la salud. Sodio, grasas saturadas y demás. La idea siempre es la educación alimentaria cuando nosotros vemos estos octágonos negros. Entonces, ¿nosotros qué buscamos en la promoción de esta ley del etiquetado frontal? Que la gente pueda entender, por lo menos, que el producto que va a consumir tiene todo eso en exceso. Una persona diabética, cuidado con el azúcar, una persona hipertensa con el sodio, una persona que tiene afecciones cardíacas con las grasas, o prevenir, porque no necesariamente tenemos que estar enfermos para cuidar.
4: Claro. Ah, bien.
5: Porque todas estas son enfermedades crónicas que se adquieren por la alimentación. hipertensión, sí, el colesterol alto, el sobrepeso y la obesidad, la diabetes tipo 2. Sí. Entonces se busca prevenir. Bueno, no. Yo estoy re preocupada porque tengo más nenes en consulta, no solo con sobrepeso y obesidad, pero ya con diabetes, con hígado graso, con hipertensión, y tienen 9 años, 10 años. Ellos no están exentos, por eso se busca esto de la prevención, más que nada en los niños, no están exentos de desarrollar estas enfermedades.
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Fuad Jorge Yuri Olivera, su nombre verdadero, que nació en Las Catitas, en Mendoza, un 28 de mayo de 1938, y falleció en el año 2012, fue ya en este siglo, un 5 de noviembre. Bueno, Leonardo Fabio, cantautor, director de cine, productor cinematográfico, guionista, militante, político argentino también. En su faceta como cineasta, Fabio es considerado un director de culto, uno de los más brillantes cineastas de la Argentina y director argentino que más premios ganó durante sus trabajos, ¿no? Y de grande ya encontró en la música también otra forma de expresión y le fue realmente muy bien, ¿no? Fuiste mía un verano, ella ya me olvidó, quiero aprender de memoria, qué tristeza es mía, nada más, para saber cómo es la soledad, el tema de Spinetta, ¿no?, que versionó también él. Bueno, varios temas que llegaron al éxito y acá hasta el día de hoy, algunos, incluso los imitadores del 70, del 80, del 90, siempre tenían ahí, ¿no?, a Fabio para sacar alguna de esas canciones tan lindas y que marcaron épocas, por supuesto. Bueno, vamos a escuchar algo más de Fabio, ya que estamos mencionando estas que recién estábamos dando como éxito, ¿no?, de siempre, dentro de la música latina también. Una forma de expresión, como decíamos antes, que, claro, de repente descubrió siendo ya grande y que lo llevó a recorrer prácticamente toda Sudamérica, y sus canciones se volvieron realmente...

0: un éxito. Vamos a buscar Fuiste Mía un Verano, y con ese tema nos vamos a ir despidiendo de esta compañía vespertina de LU12 Radio Río Gallegos. Leonardo Fabio hoy hubiera cumplido 88 años, la verdad, clásicos de siempre de la música latina, un gran cantautor argentino. En el final, Fuiste Mía un Verano.
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0: Hora 18, un minuto, temperatura 14 grados, cielo cubierto en la ciudad de Buenos Aires, la humedad 83%. En San Fernando del Valle de Catamarca, temperatura 24 grados 4 décimas.
1: Javier Milei remarcó que sufrió un intento de golpe de Estado.
0: En el marco del Latam Economic Forum, el presidente volvió a insistir con que no se puede cumplir con las leyes sancionadas del Congreso que están por fuera del presupuesto.
2: 1-5, y después de que ganamos la elección de la ciudad, ahí comenzaron los ataques de la política. Hay que decirlo abiertamente, intentaron un golpe de Estado. Lo intentaron en la Cámara de Diputados, en el Congreso, con 7 intentos de juicio político. Atacaron el programa económico con 40 leyes tratando de vulnerar el equilibrio fiscal, aún violando la propia ley, digamos, que establece que las leyes, cuando sancionan gasto, tienen que tener una contrapartida de financiamiento. O, digamos, falta de relación, no orden de magnitud, digamos. No me olvido de la imbecilidad de una persona que dijo, no, se le puede pagar a los jubilados eliminando los viajes del presidente. Por favor, digamos, esas desproporciones, ¿no? Que...
1: Además, el libertario defendió la gestión de Sandra Petovelo y aseguró que le sacaron a 14 millones de personas de la pobreza.
2: Sino que además terminamos con lo que nadie creyó que se podía terminar, y es que terminamos con los gerentes de la pobreza. En un comportamiento muy valiente de la ministra Sandra Petovelo, la cual les recuerdo que al inicio del gobierno, cuando le cortamos a estos delincuentes ese canal por el cual robaban a los más vulnerables, la tuvieron sometida a una presión mediática desmesurada para que la echara. Sin embargo, la sostuvo en el cargo y hoy podemos mostrar que Argentina sacó a 14 millones de personas zona de la pobreza.
0: El gobierno completó el cupo de 2.000 millones de dólares del bono que emitió para pagar deuda.
1: La Secretaría de Finanzas detalló que a partir de ahora solo quedará cubrir el AO28 con vencimiento en octubre de 2028.
0: La diputada Paula Penaca advirtió que los jubilados son el blanco elegido por el gobierno.
3: En la calle.
4: Así lo dijo la diputada nacional para Radio 750 mientras participa del segundo jubilazo federal. Aquí, organizaciones de adultos mayores reclaman por la falta de asistencia por parte del gobierno nacional a los reclamos por una mejora en sus saberes, la vuelta a los medicamentos y la moratoria, se suma la lucha contra el FAL y el regreso de las AFJT. En cuanto a la posibilidad de una modificación, incluso sobre las edades jubilatorias, esto dijo la diputada.
5: La reforma previsional que pide el Fondo Monetario incluye también eso, ya una muestra fue lo que incorporaron en la ley de flexibilización laboral, donde están haciendo nada más ni nada menos que echarle mano al sistema de seguridad social de Argentina, a los fondos del ANSES, para garantizar que los empresarios, que los grandes empresarios, cuando despidan no tengan que poner ni un solo peso, ¿no? Una fórmula antiquísima, además, del Fondo Monetario Internacional, ya se le exigieron antes a Mauricio Macri. Entonces, bueno, todo eso nos tiene que poner en alerta, ¿no? Porque un país que no cuida a sus viejos, primero que es un país que no tiene corazón.
4: Desde Ferro para Radio 750, Laura Medina, derecho a la información.
1: El gobierno bonaerense imputó a Mercado Libre por presuntas cláusulas abusivas en los contratos de adhesión.
0: La provincia de Buenos Aires fiscalizó a la empresa y halló infracciones a la ley de defensa al consumidor que perjudican a los usuarios.
1: Además, se remarcaron que la compañía dirigida por Marcos Galperín es la empresa con más reclamos en la provincia, acumulando más de 2.300.
0: Continúa la búsqueda de Agustina Vega en Córdoba.
1: El fiscal de la causa, Raúl Garzón, confirmó que el principal sospechoso de la desaparición continuará detenido y que el epicentro de la investigación es en la capital de la provincia.
6: La actividad de la fiscalía y de la policía de la provincia continúa intensamente para dar con el paradero de Agustina.
7: ¿Qué ha detenido?
8: Continuará detenido. Las preguntas, ya todas esas cuestiones, les pido prudencia. Todos buscamos a Agustina. Hoy este fiscal la busca, pero no es este fiscal. La busca la sociedad, la busca el Poder Judicial, la busca el país, la busca todos. Pero la buscamos principalmente tanto en Córdoba como en todos los aspectos, en todos los, digamos, con toda la extensión que pueda tener. No hay un lugar del país y ya de todos lados que uno no pueda dejar de tomar los recaudos. Sigue siendo el epicentro Córdoba de la prueba.
3: Deportes.
0: Finaliza la zona de grupos de las Copas Libertadores y Sudamericana.
1: Por la máxima competencia continental de clubes desde las 21:30 con transmisión de relatores por Radio 750, Boca, con la necesidad de sumar para clasificar a la siguiente instancia, recibirá a Universidad Católica de Chile en la Bombonera.
0: Desde las 21:30 por Sudamericana, Tigre, urgido de un triunfo para seguir en la competencia, recibirá a Alianza Atlético de Perú en Victoria.
1: Valor de dólar oficial, 1.430 pesos, dólar paralelo, 1.430, riesgo país, 497 puntos.
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0: Se registran demoras en las principales salidas de Capital Federal a provincia, en la General Paz desde Eva Perón hasta Balín, sentido el Río La Plata, y desde Zona Norte hasta Emilio Castro, sentido el Riachuelo. Además, en el ingreso de la Richiera Capital Federal, trenes, subtes y premetro a horario.
1: En cuanto al tiempo, para lo que resta de la jornada, se anuncia un cielo mayormente nublado con una temperatura mínima que rondará los 13 grados.
0: En estos momentos, temperatura 14 grados, cielo cubierto en la ciudad de Buenos Aires, la humedad 83%. En San Fernando del Valle de Catamarca, temperatura 24 grados 4 décimas. 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
1: Estas fueron las noticias.
0: Verónica Díaz.
1: Sergi Becerra.
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1: Y está Enrique Jimenson del otro lado, decíamos, el presidente de la Federación de Instituciones Agropecuarias de Santa Cruz, la FIAS. ¿Por qué? Bueno, se ha oficializado la emergencia y desastre agropecuario para Santa Cruz, Chubut y Mendoza. ¿Por qué? Por la sequía. ¿Hace cuánto tiempo que los productores vienen hablando de la sequía? Bueno, poca agua en superficie, te suelen decir. Fuertes vientos también, heladas y granizo. Por estos distintos motivos habrá que ver cuál ha prevalecido de estos fenómenos climatológicos en la provincia de Santa Cruz, pero lo cierto y lo concreto es que estamos también abarcados dentro de esta emergencia. Bueno, es así, estamos en emergencia, otra emergencia más para la provincia de Santa Cruz.
2: Bueno, yo en primer lugar lo que quiero agradecerte, Gustavo, es cómo funcionan ustedes como comunicadores, y te agradezco porque es importante por ahí aclarar todas estas circunstancias. Uh-huh. La República Argentina tiene un fondo para todo lo que son emergencias agropecuarias.
1: Sí.
2: Cada vez, esto funciona cuando hay zonas donde la productividad cae por debajo del 50%.
1: Okay.
2: Me permito aclarar un poco porque...
1: Perfecto, Enrique.
2: Para que se entienda bien el concepto. Uh-huh. Y es una obligación tanto de los productores, a veces decir, che, estamos con una situación compleja porque, por ejemplo, el noreste de la provincia, uh-huh, para definirte el departamento deseado, departamento de Magallanes,
1: sí,
2: estaban por debajo de los 40, 50 milímetros con fuertes vientos, donde inclusive se volaron galpones, se rompieron muchos molinos.
1: Ajá.
2: Y obviamente en esa circunstancia la producción se cae totalmente, o sea, no tiene forraje, no hay crecimiento de pasto, y bueno, y obviamente no, los corderos que nacen se mueren porque la madre no tiene leche. Bueno, y esta situación obviamente se presenta, se hace un pedido de declaración de emergencia, esto lo se hace a través del Consejo Agrario Provincial, se eleva y se declara la emergencia agropecuaria en la, sí, provincia de Santa Cruz, porque estuvo seco en todos lados, pero yo hice referencia por ahí a dos departamentos donde pegó más duro.
1: Ajá.
2: Y bueno, y eso se presenta a Nación. Y Nación tiene unos fondos para asistir a estas emergencias de toda la República Argentina. Puede, uh-huh, ser el norte, este, oeste o, sí, sur. Uh-huh. Y bueno, y esta fue la declaración que firmó el ministro Caputo, donde,
1: okay,
2: ahora empieza otra etapa donde puede haber una asignación de fondos para tratar de buscar, de salvar la producción de cara al futuro, porque,
1: sí,
2: el año pasado se perdió, digamos, hubo mucho menos cordero, hubo, ajá, mucho menos kilos, hubo un 20-25% menos de quilaje, lo cual pega bastante duro. O sea, uno ve, están los corderos, hay menos y mucho más livianos, o toda la hacienda en general, inclusive el vacuno en la zona cordillerana. Y bueno, por, ajá, eso me permito explicar un poco para que tu audiencia entienda.
1: Sí, sí, sí, concreto. Y nosotros también, Enrique, también nos viene, bueno, de paso digo muy bien la explicación, pero me van surgiendo algunas preguntas. Voy a ir por dos lados, Enrique, para que después los puedas explicar. Tengo en mi memoria la idea de que... yo creo que fue cuando se celebró el aniversario de el lago argentino, que hubo allí, inclusive tuvieron la visita de Enrique Pino y demás cuestiones. Yo creo haber charlado con distintos productores en ese momento, corregime si no es así, pero que habían dicho, bueno, estamos todavía analizando a ver cómo venía el año, no tenemos las cifras últimas, pero no había pintado que sea un mal año. Bueno, ahora indicás de que hubo un descenso, sobre todo con el quilaje. Bueno, ¿a qué obedece a esa situación? Si esto también se viene, si esa curva, si esa tendencia se acentúa, se queda, ¿qué es lo que corresponde? Eso por un lado, en cuanto a la productividad del sector en la región. Y por otro lado, me quería quedar también con esto, Enrique. Qué bueno de que todavía se sostengan algunos fondos de parte del Gobierno Nacional, porque sé que parte de las políticas que ha llevado adelante, lógicamente esto en decisión del Ministerio de Economía y del Poder Ejecutivo Nacional, bueno, muchos de los fondos se habían limpiado también, ¿no? De estos fondos destinados para la emergencia, no, creo que no todos están en pie.
2: Bueno, vamos por la primera,
1: sí,
2: respuesta.
1: A ver.
2: Mirá, en primavera normalmente después del efecto invernal vos tenés una situación, cabe aclarar, de que tenemos toda la producción a cielo abierto, hay una oveja cada 5 hectáreas, o sea que necesitas 5.000 hectáreas para tener 10 horas, que es más, para tener apenas 1.000 ovejas. Pero cuando vos arrancás más o menos bien, pero después necesitas la lluvia de septiembre, octubre y noviembre como tarde, porque si no después ya perdés el año porque no tenés crecimiento, no tenés pastos verdes para generar leche y para generar kilos. O sea, los kilos o la supervivencia de los animales se hace a fuerza de alimento y la calidad de alimento. Si a esto le agregás los fuertes vientos que hubieron, es como que aturde y se pierden y la madre en mal estado lo primero que hace es desprenderse de su cría. Cuando ella busca la supervivencia, dice, mira, no da para
1: Claro,
2: dos,
1: claro.
2: normalmente, y en esos ventarrones y en todas esas situaciones donde ahí empiezan las pérdidas. Ahí es donde nosotros como productores dependemos de Tata Dios, digo yo. Si no llueve, no es muy difícil porque no es regable la superficie de la provincia en su contexto general. Por eso es importante todo lo que sea aprovechamiento de agua. Eso te hace bajar las napas, hay veces que hay molinos que dejan de funcionar. Bueno, hay un montón de situaciones que van agravando la situación y bueno, por eso es la declaración de emergencia. La otra.
3: Enrique.
2: Sí.
1: Sí, perdón,
3: Sí.
1: Enrique, la otra parte, y ahí va a decírsela contigo.
2: La otra pregunta era.
1: Digo, de los fondos, ¿no? Porque, bueno.
2: No, bueno, a ver, si uno sabe que hay fondos para atender emergencia, también es una obligación de uno para darle la posibilidad a aquellos productores que estén por debajo del 50% de su facturación que tengan acceso. Porque también hay que aclarar,
1: A ver.
2: vos tenés que justificar que perdiste la facturación del 50%. No cualquier
1: Ajá,
2: productor
1: claro.
2: tiene acceso a la emergencia. Si tuvo una situación que no llegó a eso, no le cabe llegar a esa emergencia o a esa
1: Okay.
2: asistencia.
3: Bueno, Enrique, te quería preguntar respecto a esta cuestión que bien mencionabas con anterioridad de la Patagonia, que ya viene golpeada, costos, depredadores, clima, lana. ¿Qué es lo más urgente por un lado y por el otro lado, si Nación reaccionó a tiempo o fue una respuesta después de meses de reclamos?
2: Mira, yo creo que por ahí esto. Yo creo que tenemos que ser más argentinos, más santacruceños, más patagónicos. No puede ser que haya ONGs que vengan a destruir la Patagonia, vaya a saber con qué fin, y en eso tenemos que ser más patriotas. Nosotros desde la Federación estamos con una posición muy férrea porque lo que están buscando es por ahí llegar a una situación donde no exista la posibilidad de que funcione el campo. Y en esa tarea estamos trabajando codo a codo con la provincia, codo a codo con Nación, y empezar a trabajar y legislar para que esto no ocurra, porque no puede ser que esto siga ocurriendo, en particular en Santa Cruz. Yo hablo siempre por mi provincia, y la verdad es que a veces me da bronca, me da impotencia que vengan terceros, con fondos que no sabemos de dónde vienen, a tratar de buscar de que desaparezca la producción.
1: ¿De qué situación exactamente estás haciendo referencia, Enrique?
2: Bueno, hablo de diferencia de la compra de o adquisiciones de campos para tratar de vaciarlos, de cerrarlos, y en el cual después tenés un efecto negativo donde te empieza a atacar la fauna,
1: Sí.
2: hay descontrol, y ya se hace muy difícil producir alrededor de esos anillos, porque
1: ¿Está pasando acá en Santa Cruz?
2: está pasando en Santa Cruz y es algo que la sociedad debe saberlo. Y hay que ser más santacruceño y más patagónico y más argentino para tratar de poner un freno a todo esto, ¿no?
1: ¿Y de dónde provienen esas ONG?
2: Internacionales, gente que contamina al mundo y cree que vienen a hacer patria comprando y dejando que se vuelva a la nada, a la Patagonia salvaje, indómita, bueno, todo lo que se ha escuchado últimamente. Y en eso tenemos una obligación porque hay mucha gente mirando la Patagonia para ver como un resguardo.
1: Sí.
2: ¿Por qué? Porque estamos lejos de todos los conflictos, estamos lejos de
1: Sí,
2: todo,
1: hay
2: entonces
1: una
2: ahí tenemos.
1: disposición de tierras que muy pocas partes del mundo la debe tener.
2: Exactamente, pero eso atenta contra la productividad. Entonces,
1: Claro.
2: cuando
1: Pero
2: hablamos de productividad, tenemos que ser conscientes de que una cosa no va con la otra.
1: ¿Esos fondos vienen también de otros sectores productivos o de qué manera, Enrique? O sea, ¿cuál es el tablero que están mirando ustedes?
2: Y el tablero es que son muchos millones de dólares de
1: Sí.
2: gente que le sobra en el mundo que no lo pueden justificar y que lo canalizan a través de ONGs, bueno, entonces es complicado, ¿no? Y creen que van a salvar el planeta y lo que están haciendo es perjudicando a Patagonia, a Santa Cruz y a la Argentina.
1: Bueno, laburo con el gobierno, lo van a tener que hacer eso sola. No, no, no es que solamente ustedes como productores van a poder reclamarlo
2: Sí,
1: por
2: a
1: la.
2: ver, nosotros estamos en resguardo de todo y lo que queremos es caminar por una medida del medio. Yo creo que los extremos siempre son malos, pero nosotros tenemos que tener una Patagonia productiva, por sobre todo. Es más, está decir, y todo el mundo sabe que la Patagonia se fue forjando todos los pueblos gracias a la producción agropecuaria. Y hoy por hoy hay que legislar y resguardar que se pueda seguir produciendo, en particular con todo lo que es contención de fauna, etcétera. El otro día apareció un puma acá en Gallegos, y
1: Sí.
2: bueno, eso te está hablando a las claras la cantidad que hay en la problemática que tenemos en el sector, ¿no?
1: No es de casualidad que solamente fue un animalito que se perdió y terminó por ese
2: No,
1: destino.
2: hay veces que yo digo que es bueno que suceda,
1: A
2: está
1: ver.
2: bueno que pasen estas cosas para que la gente le caiga la ficha y diga, che, cierto, hay mucho, ¿no?
1: Ajá, algo está pasando. Claro. Bueno, Enrique, entonces ahora, ¿cuál es el paso que queda a seguir o tengan que esperar ustedes con la emergencia, concretamente esta que dictó Nación?
2: Bueno, el Consejo Agrario está trabajando con la solicitud de fondos. Habrá que ver cuántos fondos le pueden asignar del monto que depende de economía y en base a eso diagramará si puede hacer algún tipo de asistencia y qué tipo de asistencia puede hacer. Así que hoy la pelota la está manejando básicamente Nación con provincia y una vez que
1: Bien.
2: tengamos novedades más precisas podremos informar al respecto. Pero se van cumpliendo los pasos, todo esto es lento, el año ya se perdió, pero en Santa Cruz hizo algo muy bueno que está pensando de cara al futuro. Cuando vos tenés un problema de este tipo, de una sequía de noviembre, diciembre, enero, un desastre, y haces la declaración y hay que hacer las presentaciones y todo, bueno, ya es como que ya fue, pero bueno, la idea es llegar con algún tipo de asistencia que los productores que califiquen con la pérdida del 50% de producción.
1: Bueno, ahora sí las dos últimas, aprovecho el doblete. Mesa de hidrógeno, ¿en qué quedó, Enrique? Porque sé que, digo, se me vino a la cabeza cuando estabas hablando de esto de que, che, hay capitales que reservan tierras, que hacen, no sé qué. Bueno, entiendo que es un debate que no va por ese lado, pero se me vino a la cabeza la mesa de hidrógeno. Es algo de lo cual, por lo menos con lo que he charlado aquí con la gente de la Sociedad Rural de Río Gallegos, nos dijeron, esto es un punto de interés para los productores. Con César Guati también en su momento lo hablé, así que quería preguntarte porque sé que participan de la mesa de hidrógeno. Y las reuniones que tenían con gobierno, aquellas mesas que había abierto inicialmente el gobernador Claudio Vidal, ¿qué pasó también? ¿Cómo sigue ese diálogo?
2: Bueno, mira, el tema mesa, la parte de hidrógeno, la posición del sector es que Santa Cruz tiene que producir. Tiene que producir, tiene que hacer gas, tiene que hacer petróleo, tiene que hacer hidrógeno, tiene que hacer un montón de cosas. Mucho de esto se hace sobre la superficie de los campos. Y básicamente nos parece importante, el sector agropecuario no atenta contra el futuro, nos parece bueno, faltan legislaciones provinciales, faltan legislaciones nacionales. Por sobre todo por el tipo de inversión. El RIGI no era lo suficientemente largo para que esas inversiones llegaran. Hay que hacer se está negociando una ley o una forma especial, porque son inversiones a 50, 60, 100 años, donde hay que hacer mucha infraestructura y el impacto es posterior. Pero bueno, la idea es seguir trabajando en la mesa de hidrógeno, pero por sobre todo necesitamos legislación a nivel nacional
1: Sí,
2: para que
1: ordenar, claro.
2: resguardar estas inversiones. Ningún
1: Sí, sí,
2: inversor,
1: sí, sí.
2: Argentina no se caracterizó por tener una seguridad jurídica, lo que necesitamos
1: Claro.
2: es
1: El factor confianza es hablar
2: exactamente.
1: de inversiones en el segmento productivo que quieras en la República Argentina. El inversor te dice, sí, todo muy bien con la potencialidad argentina, pero falta confianza.
2: Tal cual. Y la otra pregunta, tanto la mesa del
1: Sí.
2: Guanaco como la mesa que instó el gobernador, se va trabajando, por ahí no a la velocidad que quisiéramos o que quisiera el gobernador, por H o por B, pero bueno, yo siempre digo, la verdad que este ha sido un gobierno pro producción, pero entendiendo también cuál es la situación país y cuál es la situación provincial. No está fácil para ningún sector y bueno, a veces lo urgente va superando lo importante y bueno, vamos haciendo a través del Ministerio de Producción, Consejo Agrario, pequeños grandes logros como para ir avanzando o las distintas pruebas como la que se hizo en Calafate y ir viendo los resultados para tratar de alguna manera cambiar o mejorar la matriz productiva del sector.
1: Muy bien. Un abrazo, Enrique. Muchas gracias por estos minutos, ¿eh?
2: No, el agradecido soy yo y les agradezco por informar.
1: Gracias, ¿eh? Enrique Jimmison, presidente de la Federación de Instituciones Agropecuarias de la provincia de Santa Cruz.
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0: Pero en la tabla de posiciones con 7 puntos, producto de 2 triunfos, 1 empate y 2 caídas. 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
2: Vamos a comentarles que Caleta Olivia está atravesando horas complicadas porque hace más de 12 horas distintos sectores de la ciudad permanecen sin energía eléctrica debido a una falla en una línea de media tensión. Una situación que vuelve a poner en debate la fragilidad del sistema energético, sobre todo en la zona norte de la provincia de Santa Cruz. Para conocer cómo se vive este apagón, cuál es el clima social y qué información están manejando las autoridades, vamos a contactarnos telefónicamente con nuestra compañera de tareas en la Opinión Austral de Caleta Olivia, Solange Alarcón.
3: Un día con bastante enojo acá por parte de los vecinos, más de, como recién mencionabas, más de 12 horas sin energía. El apagón ocurrió anoche cerca de las 20:40 aproximadamente, y bueno, está afectando varios puntos de la ciudad. Te cuento que acá en Caleta Olivia, desde ayer muy temprano que permanece una lluvia finita pero potente, y bueno, eso se ve que afectó esta línea, ¿no? Desde hace muchas horas ya la gente ya se está preocupando porque tiene medicamentos que guardar, la comida, entonces bueno, se están viviendo horas de mucha preocupación porque no llega la energía, ¿verdad?
2: ¿Qué sectores puntuales de Caleta Olivia son los afectados?
3: Mira, barrio Rotary 23, Esperanza, Bontempo, también zona de centro. Hace un rato nada más tuvimos un bajón eléctrico acá en la redacción. Estamos sin internet, así que, bueno, esperando que haya más novedades. Por el momento, luz hay, lo que no hay, por ejemplo, es internet. Así que bueno, estamos esperando a ver qué novedades hay. Uh-huh. También por el temporal, bueno, te comento que hay calles que están obstruidas, ¿no? Que no tienen el drenaje correspondiente y están muy inundadas, afectan el paso de los peatones, los vehículos también que pasan muy despacito para evitar que se rompan, ¿no es cierto?
2: Claro, me imagino que esto viene a complejizar esta situación. ¿Qué explicación brindó Servicios Públicos hasta el momento?
3: Mira, hasta el momento están trabajando sobre la línea número 5 para poder ubicar el problema, ¿no es cierto? El comunicado que compartieron muy temprano es que están trabajando sobre la afectación, perdón, es sobre la zona centro, Cañadón Quintar y la planta de ósmosis también, porque se detectó una sobrecorriente a tierra, lo que está haciendo esta falla, no sobre el tendido, y están trabajando para, bueno, poder ubicar el problema exacto y poder repararlo. Así que, bueno, por el momento no hay novedades de que llegue la luz a los barrios. Varios conocidos ya están publicando que sí, bueno, no contestan los mensajes porque no tienen batería, y bueno, van publicando, viste, en sus estados, me quedo sin batería, aviso por las dudas, Así que bueno, así está la situación hoy en Caleta Olivia. Mucho
2: Bien.
3: frío, mucho viento también, como que se está complicando un poco, ¿no? También afecta al personal de servicios públicos para que pueda arreglar.

0: ¿no? La falla que está teniendo la línea.
1: Esto ha impactado ya en comerciantes, se han pronunciado al respecto, se han tenido que suspender clases, algún tipo de actividad por este corte de electricidad.
0: Mira, por el momento clases suspendidas no hay. Los comerciantes están trabajando de manera normal. Acá pues estoy, bueno, estamos, la redacción está muy cerca del centro y pues vemos la actividad totalmente normal. Pero bueno, se va a saber en los próximos minutos a ver qué determinación toma, porque en algunas escuelas, bueno, la luz no ha llegado.
1: Claro. Bueno, vamos a ir de alguna manera minuto a minuto siguiendo la información para ver si finalmente se restablece en el día de la fecha. Entendemos que lo que la gente necesita es eso, no solamente por la cuestión de la importancia de estar con luz,
0: Comunicados. Sí.
1: comunicados. También hay gente que se calefacciona a través de la electricidad y bueno,
0: Totalmente.
1: como decías, el frío no está ayudando mucho.
0: No, y también, bueno, recordar que hay personas que también son electrodependientes y necesitan de sus medicinas refrigeradas, ¿no es cierto? Entonces, bueno, eso también genera preocupación en las personas porque tienen miedo de, bueno, perder todos sus medicamentos, su rutina diaria, ¿verdad? Esto les trae mucha complejidad a su situación personal.
1: Bien, ojalá que se restablezca prontamente entonces y seguramente que servicios públicos, el personal, están trabajando para
0: Sí,
1: que
0: sí.
1: esto vuelva a la normalidad cuanto antes.
0: Sí, de hecho los trabajos comenzaron desde anoche. Esta mañana comenzaron a la madrugada, creo que aproximadamente cerca de las 5. A las 8 brindaron el comunicado. Bueno, estamos esperando a ver qué otras novedades hay al respecto, a ver si se restablece con normalidad el servicio.
1: Bien, Solange, seguiremos atento a cualquier novedad desde la zona norte de Caleta, Olivia, en este caso.
0: Listo.
1: Gracias.
0: Gracias, hasta luego.
1: Bueno, así charlamos con Solange Alarcón, que nos cuenta esta situación que está viviendo hace más de 12 horas Caleta, Olivia, en la zona norte de la provincia de Santa Cruz, sin energía eléctrica. Bueno, trae aparejado no solamente la complicación del servicio, sino que además están transitando horas complejas de climatológicamente hablando, frío, mucho frío y viento, lo que complica los trabajos para el personal de servicios públicos.
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2: Lionel Scaloni presentó la lista definitiva de los convocados para el Mundial 2026. El DT campeón del mundo confirmó que los arqueros serán Martínez, Musso y Rulli. Por su parte, de defensores irán Bel, Valerdi, Tagliafico, Montiel, Licha Martínez, Romero, Otamendi, Medina y Molina. En tanto, los mediocampistas serán Paredes, De Paul, Lo Celso, Palacios, McAllister, Fernández y, como sorpresa, se suma Barco. Finalmente, los delanteros Álvarez, Messi, González, Almada, Simeone, Paz, López y Lautaro Martínez. Reconocidos artistas acompañan la lucha por las universidades.
3: En la calle.
4: El festival se lleva adelante en la sede de Una Visuales, en la avenida Huergo, al 1400. Por aquí pasarán Gaspar Venegas, Valentina Cook, incluso las manos de Filippi. Para Radio 750, Aileen, presidenta del Centro de Estudiantes, de esta forma manifiesta lo difícil que es cursar sin financiamiento en esta universidad por la falta de recursos.
5: Es algo bastante como enriquecedor, creo yo, ¿no? Digo, la situación de la universidad pública está muy compleja. Acá en La Una particularmente se siente el ajuste, se siente el financiamiento muchísimo más, porque y los estudiantes estamos cruzando, bueno, con baños tapiados, con aulas que tienen el techo que se les cae con el piso que se está pudriendo porque por las goteras. Bueno, muchos estudiantes hacen un gran esfuerzo para estar acá, pero bueno, digamos que las artes es algo que sale plata, ¿no? Comprarse los materiales, el viaje, la comida.
4: Desde la Universidad Nacional de las Artes, para Radio 750, Laura Medina, derecho a la información.
0: Internacionales.
2: Fuentes oficiales aseguran que Estados Unidos e Irán llegaron a un acuerdo. Según el medio Axios, solo falta la aprobación final de Donald Trump. Sin embargo, unas horas antes, el Comando Central estadounidense acusó a la República Islámica de violar el alto al fuego por lanzar un civil balístico contra Kuwait. Valor de dólar oficial y paralelo, 1.430 pesos. Riesgo país, 497 puntos.
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2: Continúan las demoras en Avenida General Paz en todo su tramo, en ambos sentidos. También están muy complicadas las principales salidas de capital a provincia. Temperatura y sensación térmica, 13 grados, cielo cubierto, humedad 85%. Temperatura en San Miguel de Tucumán, 17 grados. 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Estas fueron las noticias. Verónica Díaz.
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1: Y vamos a estar charlando hoy con un tema que realmente viene en danza. Primero, porque tiene una implicancia política esta cuestión, ¿no? El presidente Javier Milei metido, digo, en problemas tras problemas, que Adorni, que Karina, que la mesa política, y bueno, un montón de cuestiones que el propio Martín Menem, que dicen que le han estado tirando unos carpetazos y toda la cuestión, pero bueno, Javier Milei, o el partido oficialista de la República Argentina, de alguna manera se da maña para poder avanzar en el Congreso. Y en el Congreso ha llegado la derogación de lo que va a ser la ley de etiquetado frontal. Hay un proyecto de ley que ha enviado el propio Poder Ejecutivo al Congreso de la Nación para dar de baja la ley de etiquetado frontal. ¿De qué se trata la ley de etiquetado frontal? Bueno, seguramente ustedes como yo serán personas de poco conocimiento con la nutrición, no sé si todos, pero no tenemos muchas herramientas que nos permita descifrar un poco el escenario. Claro, y uno va, se para, qué sé yo, frente a un paquetito de papas fritas, algo que es tan rico, y te dicen grasas saturadas, exceso en sodio, toda la cuestión. Y vos decís, che, miércoles, ¿qué hago con esto? ¿Lo consumo? ¿No lo consumo? ¿Me hará bien? ¿Cómo viene la cuestión? Bueno, tenías en los paquetes hasta hoy, y va a seguir hasta que decida el Congreso qué es lo que va a hacer. Estas herramientas las tenía el consumidor, pero bueno, ahora la presidencia de Javier Milei la quiere dar de baja. Nos ha venido a visitar la licenciada en nutrición, Constancia Veramendi, para poder charlar un poquito sobre esto, ¿no? ¿Ha servido la ley de etiquetado frontal? ¿Ha sido una herramienta útil para los consumidores? ¿No? ¿Está bien que el gobierno quiera avanzar en esta iniciativa? Por supuesto, se lo vamos a preguntar desde su conocimiento, ¿no es cierto? ¿Qué es lo que ve ella como profesional de la salud?
2: Bueno, acá estamos en un dilema, sí, porque es avanzamos o retrocedemos en respecto de educación alimentaria. Acá en Santa Cruz, bueno, estamos adheridos a la ley nacional número 27.642, que establece el etiquetado frontal, como decías vos. ¿Para qué sirve? Esto es para darle notoriedad a los riesgos que este alimento nos puede traer a la salud. Si bien capaz no conocemos los términos sodio, grasas saturadas y demás, la idea siempre es la educación alimentaria. Cuando nosotros vemos estos octágonos negros,
1: sí,
2: si hay 4, 3, 2,
1: bien,
2: es como que estamos consumiendo un alimento que es alto en sodio, en azúcar, en grasas y en calorías. Acá hay mucha desinformación en el sentido de que porque tiene muchas calorías es malo. Las calorías también, perfecto. O sea, tenemos las proteínas que son buenas,
1: sí,
2: los carbohidratos que también son buenos, pero hay que ver cuáles.
1: ¿Cuáles?
2: ¿Qué pasa? El rótulo, la empresa siempre va a buscar su beneficio. Hay letras muy chiquitas, hay códigos, hay palabras que están abreviadas. Entonces, ¿nosotros qué buscamos en la promoción de esta ley del etiquetado frontal? Que la gente pueda entender, por lo menos, que el producto que va a consumir tiene todo eso en exceso. Una persona diabética, cuidado con el azúcar, una persona hipertensa con el sodio, una persona que tiene afecciones cardíacas con las grasas, o prevenir, porque no necesariamente que estar enfermos para cuidar.
3: Claro.
1: Ah, bien.
2: Porque todas estas son enfermedades crónicas que se adquieren por la alimentación. La hipertensión, sí, el colesterol alto, el sobrepeso y la obesidad, la diabetes tipo 2. Sí. Entonces se busca prevenir.
1: Constancia, a ver, sí, yo primero sí quiero aclarar lo que yo te vaya preguntando, tomalo, y sobre todo para el oyente mismo también, una persona común que no tiene o que tiene cero conocimiento en alimentación. A mí lo comentaba, yo en algún momento lo comenté, me dijeron un día de repente, che, sos diabético, la nueva estudio, ciencia médica de Estados Unidos, la información más actualizada dice que si esto te da así, sos diabético. Chao, nos vemos en 3 meses. Y vos decís, bueno, ¿qué hago? Perfecto. Uno va aprendiendo ahí medio a los tropezones. Yo considero que hay mucha ignorancia. Espero que esto no se sienta nadie tocado del otro lado, porque no se trata de que, digo, de desmerecer, sino que realmente yo veo estos octógonos en los paquetes y digo,
3: y te asustás.
1: No me asusto, pero por lo menos digo, che, acá algo me están diciendo, no sé qué, porque no termino de entender.
3: Algo te están diciendo que no deberías consumirlo, entonces, con tu diagnóstico.
1: Bueno, entonces yo digo, por las dudas soy diabético. digo, después uno habla con una profesional y te dice, carbohidratos, si tenés diabetes tenés que comer carbohidratos. ¿Por qué? Una función tan principal para el cuerpo humano como el cerebro y el corazón necesita que comas carbohidratos. O sea, tenés que comer arroz y vos decís, me va a hacer mal, no puedo, pero lo tenés que comer. Entonces, en función de la falta de conocimiento, ¿ha servido esta ley?
2: Sí.
1: Digo, ¿ha tenido un impacto en la salud pública que digan, che, esta ley sirvió?
2: Ha tenido en conciencia, digamos, de las personas. Hay gente que no,
1: bien,
2: hay personas que sí, pero más que nada relacionado a los entornos escolares, porque uno de los parámetros fundamentales es que en los entornos escolares se prohíbe la venta o distribución gratuita de productos que contengan al menos un sello. El tema de los kioscos saludables.
1: Mira.
2: La preocupación de muchos niños, niñas y adolescentes con obesidad es alarmante. Entonces,
3: sí,
2: esa es una, digamos, de uno de los parámetros en donde se basa esta ley. Y la restricción de la publicidad, que se prohíbe publicidad, promoción y patrocinio de alimentos con sellos dirigidos a niños, niñas y adolescentes. ¿Qué pasaba?
1: Ajá.
2: Yo voy a comprar este postrecito porque está Messi y si Messi lo come, yo también lo como. Messi no debe comer esos postrecitos, pero los nenes lo querían porque estaba Messi.
3: Tal cual, y era una promoción.
2: Y así con las papas, y así con un montón de alimentos, las gaseosas,
3: las
2: los
3: gaseosas.
2: Jugos. Entonces,
1: el pancito del osito, decía.
2: Claro.
3: El pancito del osito, ¿te acordás? Tal
1: un osito
3: cual.
1: Hermoso,
3: y te sonaba
1: agradable,
2: claro,
1: podías agarrar un...
2: Por eso sacaron las figuras animadas de los packaging, bueno, de esos alimentos que... La población directa son los niños.
3: Entendiendo que esta ley, que en su momento se sancionó y que finalmente se convirtió en eso, en una ley, era justamente una inversión a la salud pública, una inversión en, bueno, tratar de paliar todas las consecuencias que trae la mala alimentación. Qué paradójico que, bueno, en los tiempos actuales que vivimos, en donde ahora se está buscando querer sacar esta ley o derogarla, ¿cuál sería el interés del gobierno nacional? ¿O cuál o detrás de eso qué intereses habría para, bueno, evitar que la gente
1: cuente con esa información?
3: Exactamente.
2: Y yo creo que es mantener a la gente, como decían, en ignorancia, en ser consumidores y nada más. No lo ven como una cuestión de salud pública. Lo ven de consumo, de que la gente compre, esté bien o esté mal. Esto, obviamente, muchas industrias tuvieron que modificar la composición de sus alimentos para que cumplieran con al menos no tener 4 sellos y tener 2. Entonces, ellos están buscando más la parte económica y no la salud en sí. Porque nosotros con esto prevenimos, buscamos prevención. Más allá que después uno sí debería ir al nutricionista, pero para educarse, porque, como digo, no hay que estar enfermos para ir, sino para aprender a conocer justamente de qué sirve el etiquetado o qué significan estos octágonos.
1: Sí.
2: No estamos todos, digamos, en decir... Ah, pero sos un burro porque no lo sabes. No, sí, es algo nuevo y que nosotros somos educadores y preventores de la salud. Entonces, nunca está de más ir al nutricionista para que te informe y vos puedas, cuando vayas a comprar, sepas qué estás comiendo.
1: ¿Comemos muy mal los argentinos? Digo, en este sentido, nutricionalmente,
2: sí,
1: ¿no?
2: Sí, hay que respetar un poco también lo que es cultura, todo lo que son las comidas, digamos, tradicionales, que eso no es el problema, sino lo que compramos en el súper.
1: Todo
2: lo que está en el súper es ultraprocesado.
3: Sí.
1: Todo
3: que,
1: lo que está en
2: sí,
1: la... En
2: sí,
1: la
2: sí,
1: hay una... No sé si teoría, bueno, tomarlo así, por ahí vista en redes sociales, que hay que tener mucho cuidado también igualmente con lo que se ve en redes, pero había un profesional de la salud que decía, todo lo que puedas comprar empaquetado es ultraprocesado y no te va a hacer bien. O sea, comelo, ingerilo, pero... con mucho cuidado, con mucha precaución. Directamente lo que viene de la tierra es mucho mejor. Digo,
3: claro,
1: para quienes no conocemos, es una ecuación sencilla que nos permite comprender.
3: ¿Sabés que yo hice este ejercicio que vos estás diciendo?
1: Sí.
3: De entrar al supermercado y buscar qué productos no tienen etiquetas. Y realmente no encontrás.
2: No.
1: Poquitos.
2: No hay ninguno.
3: ¿No hay?
2: No. Los únicos que no tienen etiqueta, bueno, es la sal, el azúcar, porque es básicamente es eso, nada más. O sea, no se permite que esté mezclado con otro ingrediente. Pero, o sea, en un mundo ideal, que es lo que yo siempre digo, ojalá pudiéramos consumir lo que cultivamos en la tierra, nosotros mismos, tener, no sé, las gallinas, no es la realidad.
1: Claro.
2: Y a veces la gente busca la practicidad y la inmediatez de compro frisado, las hamburguesas, los medallones, el pescado y demás, Y eso es lo que ellos consideran tiempo. Pero a la larga, no es tiempo, estás perdiendo salud. Y lo mismo, me dicen, no, pero es muy caro comprar verduras, es muy caro comprar huevos. Y digo, más caro es ir a comprar 6, 7 pastillas por enfermedades crónicas que vos adquiriste a lo largo de los años por no haber comido bien.
3: De igual manera, ella está haciendo referencia a esos productos congelados que son ultraprocesados de industria.
1: No, sí. Bueno, pero espera, entonces, ya que te tenemos aquí, Constanza, yo creo que deberías hacer venir a darnos una mano en
3: una
1: algún
3: columna.
1: Momento. Claro, por lo menos cada 15 días, ¿viste? Porque esto es realmente cuestión de poder saber. No sé, yo... Por ejemplo, he visto personas que dicen, ¿qué vas a comer hoy? Mirá, venden unos medallones de acelga, empaquetadas, que vienen en total 15 minutos o 5 minutos en una freidora de aire. No uso aceite, la cocino rápido, práctico, recontra saludable. Una persona, por ejemplo, que ni siquiera tiene sobrepeso, entonces voy a decir, che, bien, ¿eso sirve o es algo que nos estamos perdiendo en el camino?
2: Sí, ya si vos lo ves empaquetado, eso tiene procesos térmicos, procesos de una fritura previa, para conservar la forma. Está bien que vos lo hagas en una freidora de aire o lo hagas en el horno, pero eso ya está frito. Y cuando vos veas la cantidad de sodio que tiene, es impresionante. O sea, tiene 3 o 4 veces más lo permitido por alimento. Entonces, por más que te digan que es de acelga, es lo que pasa, la gente se confunde.
1: Sí.
2: Porque el paquete es verde, porque dice... cero grasa.
1: Sin agregados, entonces vos decís, no tiene
2: sin
1: nada.
2: Sin agregados, no, sí tiene, pero en su fórmula ya tiene un montón. De azúcar, de grasa, de sodio. Entonces la gente dice, no, porque es verde me lo llevo.
1: Sí.
2: O porque es primera marca me lo llevo. Y a veces las segundas o terceras marcas nutricionalmente son mejor. Y cuanto menos ingrediente haya en esa etiqueta, viste que vos a veces agarrás un producto y te encontrás un libro de todo lo que tiene. Bueno, hay que buscar el que menos ingredientes tenga.
1: Siempre.
2: Sí. Y los ingredientes menos van de mayor a menor cantidad. Sí, en este caso sí.
1: Ok. Bueno, entonces, digo, a ciencia cierta, Constanza, bueno, esta iniciativa, es muy bueno lo que preguntaste, Gise, porque habrá lobbies del otro lado, justo que el gobierno también ha enviado una ley al Congreso para tratar el tema de lobbies, ¿no? De querer poner un freno, a lo mejor por allí, bueno, toda la cuestión. Yo no he escuchado que haya sobre esto, Constanza, tampoco quiero comprometerte, en una respuesta con esto, pero no podemos perder de vista que detrás de este intento de dar de baja la ley de etiquetado frontal no sea por una cuestión de salud pública, sino que posiblemente pueda haber un lobby por allí, ¿por qué no?
2: Sí.
1: Puede ser.
2: Sí. La salud pública está quedando en segundo plano en este...
1: En este momento,
2: sí.
1: ¿Ha funcionado bien la ley? ¿Ha servido?
2: Sí, hemos hecho encuestas por medio de la asociación también sí. O sea, hay mucha gente que, como te digo, pensaba que las galletitas de salvado eran sanas y después se encuentran que tienen 4 sellos. Y entonces no eran tan sanas como ellos pensaban.
1: Ok, bueno, ahora nos metemos con...
3: En la provincia de Santa Cruz, estamos ahí.
1: El debate local.
3: El debate que de verdad que se generó un debate cuando...
1: Yo me llevé la peor parte.
3: Él, porque tiene quizás la visión de una persona que no le gusta gastar tanto, pero digo, la inversión que se hace a futuro es importante. Estábamos hablando del mercado concentrador de Santa Cruz que se inauguró, en donde se venden frutas y verduras frescas. Y le digo, Gustavo, de muy buena calidad, y le digo que está bueno para tomar en consideración de que se puede comprar en cantidad y frizar la fruta y la verdura. Y empezó. ¿Para qué? Que algunas no se pueden, que dicho a él. Que no se podía.
1: No me quemé. Subime la cortina, Esteban, sacame de este momento.
3: Bueno, vamos a hacer la consulta profesional.
1: Por eso, la cuestión fue... vayan, compren en cantidad, porque está barato, claro, para hacer economía, y vos decís, bueno, como un poquito mal, cedo, como un poquito mal, total, prevalezco el bolsillo, no tanto la salud, cedo un poquito. Yo no dictaminé si estaba bien o mal. La pregunta que yo me hice, en función de ser una persona con diabetes, dije, che, pero ¿podés ir a comprar en cantidad frutas y verduras y sirve congelado? O sea, es... positivo para la salud tener congelado, porque ella te dice, te venden 5 kilos de morrones a 2,50 pesos. Compralo, lo cortás y lo frizás. Lo mismo con la cebolla, con esto, con el otro, con aquí, con allá. Y yo la pregunta que me hice fue, che, pero ojo, porque esto yo no sé si es positivo para la salud.
3: O recomendable.
1: ¿Se recomienda o no?
2: Sí, porque cuando hay un proceso de congelamiento de los alimentos, lo que se hace es, se detiene todo lo que sería el deterioro y la reproducción de microorganismos. Entonces, entre tenerlos 3-4 días en la heladera, ya los podés frizar y podés hacer justamente esto, picar morrón, la cebolla, la zanahoria, rallarla, ya te podés ir adelantando todo lo que sería para comidas futuras.
1: ¿Cualquier verdura?
2: Sí, las de hoja, lo que hay que hacer primero es como un blanqueado o un escaldado a temperatura bien alta, el agua hervida, por unos segundos sumergir los alimentos para matar los microorganismos y después sí los podemos frizar. Las hojas suelen durar menos, pero porque tienen mucho contenido de agua, pero se pueden frizar. O cocidas, te haces una tarta, por ejemplo, no sé, acelga, y la frizas la lechuga también.
3: Me compré como 6 atados, le contaba a Gustavo, que estaban a 1000 pesos, bueno, enormes los atados.
1: ¿A cuánto vendés ese tupper lleno de cebolla de verde o frizada y cortada? Bueno, empecé a vender ahora.
3: Hay que buscarle la vuelta, digo.
2: Sí. Y la fruta y las verduras pueden congeladas de 8 a 12 meses. Mirá, pueden conservar.
3: Es un montón.
2: Sí.
1: Bien. ¿Y si no vos hay contraindicación?
2: No.
1: Al línea recontra general, por supuesto, digo. Claro. Esto es lo mismo, o sea,
3: hasta una la persona... Hasta la palta se puede...
2: Se puede congelar. Siempre descongelar los productos después, no a temperatura ambiente, sino en la heladera. Si lo dejamos a temperatura ambiente, la proliferación de los microorganismos es muchísimo más rápida. Pero siempre se baja del freezer a la heladera.
1: ¿En qué plazo? Ponerle para hoy al mediodía, tengo frizado esto. ¿Cuándo lo tengo que sacar?
2: No, lo que es verdura y fruta, si lo querés sacar a la noche para el mediodía, ya está. Y los podés guardar en bolsitas y le haces unos agujeritos para que se aire la verdura y no se pudra dentro de esa bolsa mientras se está descongelando.
1: Sí. Bien. Bueno. Tomo nota, entonces. No, pero ¿por qué? Ahora me tiran como
3: acá
1: que...
3: Acá la productora te está liquidando por mensaje.
1: Pero ahora me tiran como que yo perdí. Yo planteé una duda. Bueno, por supuesto no le voy a dar atención a ustedes.
3: Vamos, a la fuente correcta.
1: Claro, vamos. Si acá... ¿Doctora? ¿Sos doctora?
2: No, licenciada.
1: Licenciada. Bueno, si la doctora de todas maneras nos está diciendo que es así, bueno, uno va a prestar atención.
3: No, pero sí, pero... es bueno tener esta información, fuera del chiste que hacíamos con Gustavo, que la gente sepa que sí, que no, si se puede frizar. Porque es verdad, recién hablabas del arroz, por ejemplo. El arroz no se puede frizar porque no es producente.
2: No, el arroz...
3: ¿Y alimentos no?
2: Bien, principalmente el arroz, algo que uno ve tan inofensivo, genera un hongo que tiene micotoxinas y que la temperatura no lo destruye. Entonces, si vas a consumir arroz, lo consumís en el momento, máximo lo guardás en la heladera para la noche y después lo tirás. Cuando ya el arroz empezás a ver que hace hilitos, ya está como...
1: ya está.
2: O sea, no se puede consumir. Parece una pavada, pero es súper peligroso. Después lo demás sí se puede congelar. Todo lo que son carnes cocidas y crudas, pescado, las verduras también. Y, por ejemplo, si nosotros vamos a comprar papas, las tenemos que guardar no en la heladera. Por ejemplo, la papa, la zanahoria, la cebolla,
1: hay cosas
2: el ajo.
1: Que no se guardan en la heladera.
2: No. Pero si vos lo querés frizar, como digo, lo blanqueamos en agua caliente y lo pasamos al freezer. O la podés rallar, la podés picar y ya te. O la cocinas y ya la guardás.
1: Okay. Bueno, qué bueno, porque entonces sí es recontra práctico.
2: Sí.
1: Porque vuelvo a decirte lo mismo. A veces decís, che, tengo estas patitas o hamburguesitas de, no sé, qué sé yo, de acelga, que lo compré, todo eso, bueno, ya lo explicó Constanza, eso ya viene con un preproducido, no es tan saludable, evidente. Pasa lo mismo con las barritas de cereales, creo, ¿no? Otras cosas le dicen, comés saludable las barritas de cereales. Deja, si tiene...
2: Más azúcar que un chupetín tienen, sí, ¿no? Algunas, hay unas que hicieron unas Nutris que no tienen el tema del exceso de azúcares.
1: Okay.
2: Pero no es se vendió como algo saludable, pero la verdad que no.
1: Sí. Los turroncitos.
2: Y la granola tampoco, y los turroncitos tampoco.
1: ¿No?
3: Y algo que yo he escuchado en más de una oportunidad, que tiene que ver con las frutas, que hay que tener cuidado también cómo la consumimos. Por ejemplo, en el caso de los jugos naturales, los exprimidos, ¿esos son recomendables, no son recomendables, cada cuánto consumirlos?
2: No son recomendables porque... Cuando nosotros licuamos o procesamos o hacemos un exprimido, reducimos la partícula, le sacamos la fibra a esa fruta o verdura, porque también se hacen de verdura, y concentramos el azúcar. Y ese azúcar va directamente al hígado y ese se transforma en grasa a nivel corporal. Sube el pico de azúcar también. Pero si nosotros queremos comer un licuado, por ejemplo, tomar un licuado, usar leche, consumirlo con frutos secos, cosa de que no sea algo que sea solo azúcar. Pero de vez en cuando sí se puede tomar, pero no sería lo ideal que todos los días consumamos este tipo. O sea, la fruta hay que consumirla entera con la cáscara, siempre y cuando depende de si hay alguna patología de base que hay que sacar la cáscara o no, pero la fruta y la verdura como bien.
3: Bueno. Bien, perfecto.
1: Buenísimo.
3: Me gusta, estaría toda la tarde
1: hablando de esto. Sí. Deberíamos instalar columnas saludables. Sí, aparte, bueno, mirá lo que marcaba, ¿no? También así la ley ha funcionado específicamente muy bien, sobre todo para los chicos, es cierto. Bueno, yo que tengo mis nenas chiquititas, por Dios, a la más chiquitita le digo, tenés panza de goma, se mata de risa ella, ¿viste? Se mata de risa y a veces queda uno como que se termina riendo de la cuestión, pero es cierto porque... chocolate, galletita, los cumpleaños, por el amor de Dios, lo que son los cumpleaños.
2: Bueno, yo estoy re preocupada porque tengo más nenes en consulta, no solo con sobrepeso y obesidad, pero ya con diabetes, con hígado graso, con hipertensión, y tienen 9 años, 10 años.
1: Es gravísimo.
2: Sí, ellos no están exentos, por eso se busca esto de la prevención más que nada en los niños, no están exentos de desarrollar estas enfermedades. Y ver un nene de 9 años con... ya tomando metformina o la pastilla para la diabetes, es como que vos decís, ya estamos generando un daño a los 9 años, imagínate,
1: claro,
2: esa
1: es
2: persona.
1: Muy temprano.
2: Sí,
1: ¿no? Es
2: muy temprano. Y más que nada la interferencia que tienen los kioscos, que esto también estaba dentro de la ley, los kioscos saludables.
1: Claro.
2: Pero vos decís, te sale una banana, te sale 20 pesos y un alfajor te sale 10, y se compraban 2 alfajores en lugar de comprarse una banana.
1: Claro.
2: Entonces la idea era no promocionar esos alimentos dentro de la institución, que en realidad no se debe hacer por la ley, pero se hace. No hay un control, digamos, acá con respecto a los kioscos dentro de las escuelas. Compran panchos, compran gaseosa.
1: Claro. Sí, debería haber. Constanza, llegó consultas. 2 preguntas nos dicen. ¿Los etiquetados son revisados por algún ente?
2: Sí, todo está basado en el Código Alimentario Argentino. Ellos se tienen que basar en eso para indicar su producto, tanto los límites de, no sé, aditivos, los máximos y demás, si no, ese producto no estaría aprobado.
1: Pero funcionan esos controles.
2: Sí, están.
1: Son confiables.
2: Sí.
1: Okay.
2: Sí.
1: Bueno, y otro es un comentario más que una pregunta, porque nos dicen, en Japón congelan el arroz. No sé cómo hacen, pero lo leí por algún lado. Dice, bueno, está bien. No es lo... bueno, eso, a ver, ya lo dijo también aquí la profesional, o sea, depende también la... no sé si es tradición, la cultura, uno no sé cómo
2: se llama. ¿Cómo extraído este arroz?
1: ¿No?
2: ¿Cómo lo manipulan ellos? Capaz que lo hierven antes y después lo frizan. Eso habría que ver qué procedimiento le dan. Ellos son expertos en el arroz y deben tener otros tratamientos. Hay tratamientos para estos alimentos que tienen estas... que son peligrosos, digamos. Sí. Pero bueno, si... quería Japón y congelar.
1: Claro. Capaz la electricidad es distinta.
2: Claro, no sé.
1: Bueno, lo último, Constanza, aprovecho esto. Para tener una buena salud, de alguna manera integral, yo entiendo, o parto de la base de lo poquito que me he ido interesando en cuanto a la alimentación, de que, che, te agarró una ACV. Si retrocedes años atrás en el historial... hay profesionales que te dicen, todo empieza con la alimentación, buena o mala. No sé si clínicamente, médicamente, científicamente funcionará así, pero hay gente que te dice, si vos te cuidás de la alimentación, vas a prevenir, no significa que no, pero vas a prevenir de muchas cosas. Si nosotros nos malnutrimos, nos mal alimentamos, ¿podemos disminuir esos impactos con... un buen acondicionamiento físico, haciendo ejercicio, teniendo movimiento, o una cosa no implica la otra? Porque también conozco mucha gente que por ahí dice, bueno, hoy voy, total, el lunes tac, arranco, sigo, hago. ¿Cómo es esa ecuación?
2: Eso es un equilibrio entre todo lo que tenemos en cuestión de el descanso, la actividad física, la alimentación y la hidratación. Uno no dice que no pueda, por ejemplo, decir, hoy festejo con mis amigos, me como una hamburguesa.
1: Viene el mundial.
2: Claro. Sí, o sea, siempre va a ser mejor a nada, en el sentido de que, bueno, estás haciendo actividad física toda la semana y, bueno, alguien que consuma una picada no va a haber un efecto, digamos, tan...
1: Nocivo.
2: ¿Eh?
1: Nocivo.
2: Nocivo porque mantiene un estilo de vida saludable.
1: Okay.
2: Los otros son momentos que uno tiene de compartir, que uno no se va tampoco a restringir de compartir con sus amigos en un mundial.
1: No existe.
2: Una,
1: ¿no?,
2: picada o...
1: Claro.
2: No, puede pasar, sí, que depende de la patología, ¿no? Pero sí podemos, claro, prevenir un montón, como te digo, la diabetes, uh-huh, tipo 2, la hipertensión, el colesterol alto, el tema de los infartos, los ACV, la obesidad, porque también son enfermedades, se pueden prevenir desde una edad temprana con educación. Uh-huh. O sea, y no llegar a la medicación.
3: Uh-huh. Somos lo que comemos.
2: Uh-huh.
3: Es una frase que está recontra,
1: me gusta, ¿eh?,
3: acertada. Somos lo que comemos, lamentablemente. Y una más antes de ir, ya estamos ahí en el cierre.
1: Sí, ya está.
3: Los ayunos intermitentes.
1: Para.
3: ¿Qué onda con eso? Porque a mí me preocupa realmente la gente que hace ayunos intermitentes.
2: Sí, a mí también.
1: No,
2: porque
1: me tengo que ir.
2: Yo el ayuno que recomiendo es el nocturno, que es el ayuno digestivo, uh-huh, de 12 horas. Por ejemplo, yo termino de cenar a las 7, 7 y media, 8 más tardar, y al otro día arranco el día desayunando a las 8 de la mañana. El desayuno es desarmar el ayuno, porque tu cuerpo necesita combustible, es como el auto, necesita combustible para tener las funciones del día, para pensar, para concentrarse, para memorizar, para moverse. Y si nosotros no le damos comida cuando arranca el día, ¿de dónde va a robar las reservas? De las proteínas musculares.
3: No, proteínas musculares.
2: De las proteínas musculares, nunca va a ser de la grasa. Entonces, yo siempre digo que es preferir el ayuno nocturno para tener un sistema digestivo también saludable, que descanse, que también te permita descansar temprano. Uno a veces, yo escucho mucha gente come 11 de la noche, 12 de la noche. Y claro, después se duermen a las 3 de la mañana y se levantan a las 7. O sea,
1: ¿cuál es el horario recomendable de la cena?
2: Y 7 de la tarde, 7 y media.
3: ¿Cómo para que duermas tipo 10?
2: Tipo 10 y media, sí.
3: Si arrancás temprano.
1: Es una vida de monje.
2: Uh-huh.
3: No,
2: pero
3: no
2: te acostumbras, ¿no? Te acostumbras, sí.
1: ¿Se puede?
2: Sí, muchos pacientes lo han hecho y dicen, ajá, que hasta están mejor para dormir cuando se levantan. No tienen hambre. Pasa, claro, que uno está acostumbrado a comer, comer.
1: Sí, sí, sí.
3: ¿Comemos por ansiedad? Sí, es una,
2: sí,
3: realidad esa.
2: Eso, bueno, también está bueno para hablar.
1: La hidratación también es buenísima.
2: Sí.
1: No,
3: tenemos para seguir hablando un montón. Claro.
2: Un montón, bueno, así, cuando quieras.
1: Estás, sí, invitada, ¿eh? Compramos una factura y...
3: No,
1: hacemos,
3: no,
1: los martes. Bueno, Constanza, muchas,
2: bueno,
1: gracias.
2: Gracias a ustedes,
1: muy
2: chicos.
1: Ilustrativo, muchas gracias.
3: Muchísimas gracias.
1: Constanza Veramendi, licenciada en nutrición. Bueno, hablando sobre esta iniciativa del gobierno nacional, ¿no? Primero y principal de querer dar de baja la ley de etiquetado frontal. Bueno, una para el lado del pueblo, che, de senadores, diputados, viste ya que se les ha pedido en tema de reforma laboral y no sé cuántos, el tema de las facturas del gas, que es lo que venimos hablando, che, no voten esto porque va a ser dañino para la gente. Bueno, acá tienen otra posibilidad, otra oportunidad. Legislen a favor de la gente, sobre todo con una ley que ya ha sido votada prácticamente de forma unánime en el Congreso de la Nación. Mirá que es una rareza en Argentina que políticamente nos pongamos de acuerdo. Bueno, hubo consenso prácticamente y esta ley ha sido muy buena. Nos decía Constanza de que ha funcionado muy bien, sobre todo en los chicos. Ya nosotros los vejetes estamos medio complicados. Bueno, hay que cuidarse de todas maneras, pero cuidemos a los chicos también. Esto de los negocios saludables, los kioscos saludables en las escuelas es fundamental. Totalmente, hidrátense también, así que bueno, a prestarle atención y congelen las verduras, me retracto con lo dicho, así que mañana traeme un tapercito.
3: Dejemos el ayuno intermitente, congelemos la verdura, estaríamos bien con eso.
1: Bueno, ok, pausa y ya volvemos.
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1: Enrique Jimenson, presidente de la Federación de Instituciones Agropecuarias de Santa Cruz, la FIAS. Bueno, se ha oficializado la emergencia y desastre agropecuario para Santa Cruz, Chubut y Mendoza. Por la sequía, poca agua en superficie, te suelen decir. Otra emergencia más para la provincia de Santa Cruz.
8: Estamos con una situación compleja porque, por ejemplo, el noreste de la provincia, para definirte el departamento deseado, departamento de Magallanes,
1: sí,
8: estaban por debajo de los 40, 50 milímetros con fuertes vientos. Inclusive se volaron un caldo. Se rompieron muchos molinos.
1: Ajá.
8: Y obviamente en esa circunstancia la producción se cae totalmente, o sea, no tiene forraje, no hay crecimiento de pasto, y bueno, y eso se presenta a Nación, y Nación tiene unos fondos para asistir a estas emergencias de toda la República Argentina, puede uh-huh. ser el norte, este, oeste o sur. Y bueno, y esta fue la declaración que firmó el ministro Caputo, donde ahora empieza otra etapa donde puede haber una asignación de fondos para tratar de buscar, de salvar la producción de cara al futuro. Es más, está a decir, y todo el mundo sabe que la Patagonia se fue forjando todos los pueblos gracias a la producción agropecuaria. Y hoy por hoy hay que legislar y resguardar que se pueda seguir produciendo, en particular con todo lo que es contención de fauna, etcétera.
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1: 20 horas, 1 minuto en la República Argentina. Temperatura y sensación térmica 13 grados, cielo cubierto en la ciudad de Buenos Aires. Humedad 85%. Temperatura en Formosa, capital, 17 grados. Axel Kicillof exigió que Milei respete al pueblo argentino. El gobernador bonaerense repudió que el modelo económico libertario le diga a los sectores vulnerables que se jodan.
2: De un lado están esos. Es un modelo que le dice al enfermo, jodete si no tenés plata. Que le dice al que está sufriendo, jodete, fracasaste. Que le dice a los jubilados, si no les alcanza, jódanse. A los discapacitados, a las personas con discapacidad, jódanse. Nosotros decimos, jodete Milei. Al pueblo argentino se lo respeta, al pueblo argentino se lo cuida y se lo defiende.
1: Estudiantes de artes visuales realizan un festival para exigir la aplicación de la ley de financiamiento.
3: En la calle.
4: Lo hacen junto a reconocidos artistas en busca de pedirle al gobierno nacional que aplique la ley de financiamiento que lleva casi 340 días cajoneada. Para Radio 750, de esta forma se expresaba el líder de las manos de Filippi, La Cabra.
5: Ya es demasiado, en algún momento tiene que explotar. Y bueno, y la juventud siempre fue vanguardia en ese sentido. Así que hay que apoyarlos. Así que sí, hay que apoyarlos. Desenmascara todo el tramado mercantil que le quieren dar a la educación. Aprovechan que los chicos tienen inquietud de aprender, de meter su energía en algo, y eso se aprovechan para privatizarlo, para terminar que eso no sea público.
4: Desde la Universidad Nacional de las Artes, para Radio 750, Laura Medina, Derecho a la Información.
3: Deportes.
1: Finaliza la zona de grupos de las Copas Continentales por la Libertadores a las 21:30 con transmisión de relatores por Radio 750. Boca, con la necesidad de sumar para clasificar a la próxima instancia, recibirá a Universidad Católica de Chile en la Bombonera. Además, por Sudamericana a las 21:30, Tigre buscará seguir en la competencia recibiendo a Atlético de Perú en Victoria. Valor de dólar oficial, 1.430 pesos. Dólar paralelo, 1.430. Riesgo país, 497 puntos.
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1: Quedan leves demoras en los cruces de Capital a Provincia por Panamericana y Acceso Oeste Mano a Luján, como así también en los cruces de Puente La Noria y Pueyrredón Mano Sur. Temperatura y sensación térmica, 13 grados, cielo cubierto, humedad, 85%. En Formosa Capital, 17 grados. 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Estas fueron las noticias. Verónica Díaz.
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1: Amigos, tengan ustedes muy buenas noches, bienvenidos a Música de Motores de hoy. Vamos a hablar de lo que se viene para este fin de semana en nuestra región, lo que tenemos más cerca, que es precisamente el Rally de Puerto Natales, aniversario de Puerto Natales en la provincia de Última Esperanza, en territorio chileno, donde participan tripulaciones de Argentina, tanto de Calafate como de Río Turbio, van a estar presentes precisamente en esta competencia que se corre este fin de semana, por los caminos del seno obstrucción y toda una zona muy linda de Puerto Natales, la verdad. Así que, bueno, van a ser 30 los vehículos que ya están registrados para participar. Hubo novedades de último momento, algunos cambios por allí. En la N1, la categoría menor, va a estar presente el local, el Mati Barría. Mati va a estar presente con el tren, con el Ford, y va a participar, por supuesto, con todas las posibilidades, porque es uno de los pilotos más jerarquizados que tiene Puerto Natales hoy en día. Así que bueno, ahí va el Mati Barría. Entonces, en la N2 hubo algunos cambios. A último momento apareció Cristian Don, que es de Osorno, con un Peugeot 206 que se inscribió en la carrera. Ahí también participa Ale Gutiérrez con su sobrino Miguel, con el Kinetic, el Fiesta Kinetic, así que tienen todo listo los chicos, ya estuvimos viendo fotos y demás, lo sacamos al aire la semana pasada, así que ya estuvimos hablando con él. Ezequiel Bernardini es otro que participa también, con Sebastián Ojeda, con el Volkswagen Senda, así que está todo armadito para tener una buena carrera. Ahí se inscribió también Carlos Avendaño con un Hyundai a último momento, así que son de la N1 son 5 autos, pero de la N2 son 11 hasta ahora. De la N3 hay 2, después en la F, que es ya otra cilindrada y otra potencia también, por supuesto, está el turbiense, mi amigo el Panky, o sea, Danilo Huichaquelén, Panky Huichaquelén, con el Volkswagen Trend, el auto que en realidad pertenece a Darío Pollo, que es su navegante. Y apareció otro piloto nuevo, un local de ahí de Puerto Natales, que es Diego Zafrán, con un Volkswagen Golf con F, que también va a estar. Y la última categoría es la Super 2000, donde va a estar presente también figuritas chilenas, ¿no? En todo caso, una de las más polentas sería Luis Vladinich, que va a estar presente en la carrera también. Así que una actividad realmente notable. Vamos a ver cómo le va a mi buen amigo Pekka Jensen, con Leo García en el Volkswagen Tren, que también van a estar presentes en esta competencia. Ahí lo tengo a Lolo Mayada, hola Lolo, desde Punta Arenas, escuchando precisamente todo lo que va a pasar con esta este aniversario de Puerto Natales, ¿eh? Creo que era 115, me parece, el aniversario de Puerto Natales, con las cinco categorías presentes, N1, N2, N3, la F y la Super 2000. Una categoría de especial, una carrera de especiales características, ¿no? Realmente creemos que va a tener mucha incidencia porque es la segunda fecha del campeonato, pero más allá de que sea la segunda fecha del campeonato, es una carrera trascendente. Fíjense que van cuatro autos de Calafate, va un auto de Río Turbio y viene uno de Osorio, del norte de Osorno, de más al norte del centro de Chile. Así que realmente va a tener características especiales. Uno de los que va a estar presente también, más allá de Luis Blaini, que yo le decía que va en la Super 2000, en la categoría F también va a estar, ojo, una dupla en, no sé, en la N2. Jorge Guich, palabras mayores. Jorge Guich con Bartisevich, su habitual navegante. Va a estar también Jorge representando a Punta Arenas en una carrera de esta jerarquía, ¿no? De pronto ha tomado notable injerencia esta carrera, porque además tiene otra particularidad. Además de ser la segunda fecha del campeonato regional local de allí, de Puerto Porvenir, de la provincia de Última Esperanza, además de esto, es la carrera previa a la hermandad. Y después de que después del corte, un rato más, vamos a hablar de la hermandad, porque la hermandad tiene una serie de particularidades para esta edición. Después le voy a comentar. Ayer dijimos algo con Seba Gómez cuando estábamos charlando de esto acá, pero hoy lo vamos a hablar realmente de otra manera, ¿no? La hermandad se corre el 16 de agosto, pero tiene algunas particularidades nuevas. Va a haber que pelar el bolsillo. Pero bueno, estas son algunas de las cosas que están pasando en esta, en este automovilismo regional, que tiene novedades todos los días. Yo ayer le decía a Seba que la categoría 128 pista está presentando una novedad por semana. En la semana pasada, que Agustín Verón había comprado un auto para correr ahora en septiembre. Que, por otro lado, aparece la familia Garay, con Ricky Garay con el auto listo, ¿eh? Y bueno, y todo esto son todas novedades que se van dando en forma permanente. Hoy en el diario sacamos una nota, en la Opinión Austral está, referida a lo que hablamos ayer con Seba Gómez, porque incluso Diego Maestro, que nos está haciendo relación al tema, qué lindo va a estar el autódromo, el cartódromo para girar karting y aprender más sobre el agua. Bueno, la cuestión es que sacamos la nota porque nos impresionó muy bien la inversión que hizo el Automóvil Club Río Gallegos en el cartódromo. Y esto viene a cuento porque, sin ayuda de nadie, con plata del Automóvil Club Río Gallegos y con el esfuerzo de amigos del Automóvil Club Río Gallegos, se ha construido, se ha alargado los boxes y se ha construido un playón asfaltado que es realmente impresionante. Así que realmente vamos a ver, parece que esta semana va a ir el Kiara, Claro, la piloto a full esta semana, arquera en el colegio, muy bien, Y después del receso no se para, hay que probar el karting, muy bien. Bueno, esto es lo que está pasando en estas horas, por estas horas. Y queríamos hablar un poquito también de la hermandad. Pero para eso vamos a ir primero al corte de publicitario. Y a la vuelta vamos a estar con el Gran Premio de la Hermandad porque tenemos varias cosas de contar. Ya venimos.
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1: Bueno, le enviamos un saludo también a Rodrigo Cárcamo, que sabemos que, porque incluso salió en Facebook esta semana, que para la carrera de septiembre, acá en nuestro autódromo, uno de los probables y posibles participantes es Rodrigo Cárcamo, que viene a correr con invitado papá Enrique, así que estamos completos, los Cárcamo, padre e hijo, ambos en la categoría 1600, como piloto titular y piloto invitado, así que te esperamos, Rodri, a vos, a Enrique también, por supuesto, para compartir con ustedes. Ahí lo estábamos viendo a Agustín Orellana, lo íbamos a llamar hoy, pero lo vamos a ver si hablamos con Agustín mañana, para que nos cuente parte de lo que ha vivido, porque ahora va a estar, sabemos que viaja este fin de semana, que va a estar en Puerto Natales con su amigo el Mati Barría. Así que Agustín va a estar con Mati Barría en Puerto Natales. Así que vamos a esperar a la vuelta. De paso, a la vuelta lo vamos a usar como de corresponsal porque vamos a aprovechar la próxima semana para hablar con Agustín, preguntarle cómo le fue en la carrera, pero además cómo le fue también a Mati en Puerto Natales, ¿no? Así que la hacemos redondita. Bueno, yo les decía que iba a hablar de la hermandad. La carrera, el Gran Premio de la Hermandad, saludo, dice Rodrigo. Bueno, un saludo también a César el Lorenzo allá en Puerto Madryn, ¿eh? El Gran Premio de la Hermandad se corrió por primera vez en 1974. Fue una carrera muy especial, una carrera que abrió un panorama distinto en el automovilismo regional, y primero con dos categorías, Zuñari por un lado y bueno, acordar nunca el apellido de quien ganó la segunda, pero todo esto le dio formato al Gran Premio de la Hermandad, que se corrió permanentemente hasta el año pasado. Se suspendió solamente el año de la pandemia. Después no se suspendió para nada. Se corrió durante 50 años. Y el año pasado, con lo que ya recontra sabemos qué pasó, la suspensión de la carrera, el accidente de un piloto argentino, todavía está recuperándose y demás, todos los acontecimientos que provocaron una serie de situaciones institucionales dentro del Automóvil Club Río Grande, Porvenir y demás, mil cosas, ya lo hemos recontra hablado el tema. Bueno, se ha llegado a esta solución de hacer la carrera de otra manera. La carrera va a tener este año, que se va a correr el 16 de agosto, el 14 de agosto la clasificación, las pruebas libres, la largada simbólica, el 15, en fin, todo normal. Pero no se va a correr como se estuvo corriendo durante 50 años de bandera a bandera. Ahora se va a correr en tramos tipo rally. Hay tres tramos que son esenciales. Ustedes saben que la carrera desde 1974 hasta ahora se largó un año de Río Grande a Porvenir, al año siguiente de Porvenir a Río Grande, Porvenir a Río Grande a Porvenir, así, permanentemente. Este año, esta edición, que es la 51, le toca de Puerto Porvenir a Río Grande. Por lo tanto, va a haber tres tramos esenciales de la carrera. Desde Porvenir al cruce Baquedano, es uno de los tramos más fundamentales de la carrera. Después hay otro tramo, que es en la parte sur de abajo, de Onaicín hasta Las Flores. Ese es otro tramo muy conocido por todos, pero bueno, que va a tener una incidencia muy especial. Y el otro es el tramo norte, que va desde el cruce de Chorrillos, así se denomina, hasta Circunvalación, que es Circunvalación, el acceso a Río Grande, a la ciudad de Río Grande. Por lo tanto, estos tres tramos, que son tres tramos de velocidad, van a ser los fundamentales de la carrera. Pero, además, la carrera va a tener otras cosas. Por ejemplo, va a tener el sistema de geolocalización. Ustedes saben que en el rally nacional y en el rally mundial se utiliza el sistema de geolocalización, donde a través de la tecnología actual se puede saber dónde está cada auto, por dónde va, qué le pasa, si está parado, si está andando y demás. Bueno, este sistema, por supuesto, tiene un costo determinado. En este caso, no se va a implementar el que se había probado el año pasado, que era el sistema Sirius, porque este va a ser utilizado en una carrera del orden nacional. Por lo tanto, se va a utilizar el sistema Stella, así se denomina, sistema de geolocalización, con una particularidad: va a costar $410. Ustedes me dirán, $410, está bien, $400, un costo más de lo que va a costar la carrera. Porque la carrera, el seguro de la carrera, va a costar casi $1,000,000. Y la inscripción de la carrera va a costar casi otro milloncito. Así que entre chiste y chiste, ayer nos comentaba precisamente Seba Gómez, ¿no?, que nos decía que este tipo de carreras en otros lugares del país, él lo sabe perfectamente, tienen un valor igual o superior. Pero esta carrera ya estamos hablando de casi 2 millones, bueno, 2 millones y medio, más o menos, que va a tener el costo de correr el Gran Premio de la Hermandad, inscripción solamente. No estamos hablando de nada más. Eso sí, están confirmando helicópteros del lado argentino, helicópteros del lado chileno, sistemas de seguridad, más allá de la geolocalización, toda una serie de inversiones que se están haciendo con relación a esto, pero de un costo que el año pasado orillaba en $500,000, hoy nos vamos a 5 veces más, estamos en 2,5 millones, entre el seguro, la inscripción y el sistema de geolocalización. Estos números han asustado un poquito a algunos participantes de la carrera. ¿Pero por qué? Y como nos decía Pekka Zavala anteayer, es Pekka Zavala, Pekka Jensen anteayer, porque, claro, son 400 kilómetros de ida y 400 kilómetros de vuelta. Al margen de esto, hay que tener auxilios en la ruta, hay que tener control en la ruta, o sea, hay que ir a Puerto Porvenir, dormir en Puerto Porvenir, salir al otro día, dormir en Río Grande y volver al otro día a Puerto Porvenir. O sea, la inversión en dinero que hay que hacer es realmente considerable. Esto es parte de lo que se está hablando, de lo que se está diciendo con este bendito Gran Premio de la Hermandad, que volvemos a reiterar, se corre del 14 al 16 de agosto, como siempre, como se inició allá en 1974, después de aquella famosa reunión en la frontera entre la gente del Automóvil Club Río Grande y la gente de la Asociación de Volantes de Puerto Porvenir. Se juntaron con las autoridades, el gobernador de Tierra del Fuego, el intendente de Río Grande, y dijeron, hagamos una carrera de autos. Bueno, se mandaron una carrera de autos que duró 50 años y que hoy tiene su primer cambio sustancial. Un abrazo para Martín Goffrey en Calafate. Salud, Martín, abrazo para vos. Como decía, realmente es un número considerable. Si miramos los costos de lo que cuesta en la región, de cuáles son los valores locales que tiene la carrera, porque saliendo de lo local y yendo a lo nacional, los números son realmente otros muy distintos. Pero la hermandad significa esto. Significa las 7 categorías, la A, la B, la C, la D, la E, la F y la E y la G, corriendo prácticamente en esta nueva instancia, con 3 tramos iniciales de velocidad muy bien marcados, que van a representar un cambio sustancial, porque hasta el año pasado la carrera era de bandera a bandera, o sea, de Río Grande a Puerto Porvenir, o de Puerto Porvenir a Río Grande, directo, con cruce de frontera libre y demás. Hoy hay otra historia, se va a aplicar otro sistema, y este otro sistema ha provocado justamente que los costos hayan variado sustancialmente Primero, porque se ha hecho un gran trabajo en materia de seguridad. Sandra Martínez, bueno, Sandra Martínez es la presidenta del Automóvil Club Río Grande. Por allí a lo mejor vamos a estar hablando con Sandra la próxima semana para ponernos un poquito más al tanto de toda esta cuestión. Pero lo cierto es que los costos han variado sustancialmente. De 300, 500 mil pesos que costaba el año pasado, pasamos ahora a ya de movida, tenemos 2 millones y medio para participar. Para participar significa seguro, inscripción y el bendito sistema Stella de geolocalización. ¿Por qué es esto de geolocalización? Porque no es la primera vez que en el Gran Premio de la Hermandad y ha pasado, se haya extraviado un auto y son las 11 de la noche y están esperando que aparezca. Esto pasó ya, en más de una oportunidad. Entonces, claro, con este sistema, desde el control de la carrera, se sabe dónde está cada uno, dónde está ubicado, si está en marcha, si no está en marcha, si está andando, si no está andando, etcétera, etcétera. O sea, una geolocalización perfecta a través de un sistema satelital que es el que les otorga toda la información a la central de la carrera. De esos $410 que cuesta el sistema, $160 van para el kit de instalación en el auto. Y los otros $250 corresponden al alquiler del equipo. Por eso este costo, ¿no? Y sumado a ello, el seguro y la inscripción de la carrera. Los números se van hasta el techo. Bien, mañana volvemos. Mañana volvemos, vamos a ver si mañana tenemos novedades, si tenemos charlas con algunos amigos protagonistas. Hoy estuvimos llamando a algunos por teléfono, pero evidentemente la conexión no nos ha permitido mucho. Pero para mañana, si Dios quiere, estaremos en contacto con varios protagonistas de lo que va a ser la carrera de Puerto Natales y también con otras cositas que tenemos por allí en el aire. Por lo tanto, les damos las gracias por haber compartido con nosotros esta programación. Mañana estamos de vuelta. Hasta mañana.

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tal? ¿Cómo están? Bienvenidos. Aquí estamos en la Bombonera, en la cancha de Boca, en una jornada, en una noche muy, pero muy especial. En el día que conocimos los 26 de la selección que estarán en la Copa del Mundo, acá se empieza a jugar una final. Acá juega Boca y para el mismo con el Mundial que se nos viene, los 16avos de final de la Copa Libertadores. Porque ya no va a arrancar en octavos, ya hoy empieza a jugar su primera final, su primera instancia decisiva, su primer mata-mata de esta Copa Libertadores de América, aquí en su casa y frente a la Universidad Católica de Chile. Un Boca que tuvo la posibilidad de llegar más tranquilo, que tenía la opción de sumar en Ecuador, en Guayaquil, y poder alcanzar este último compromiso sin complicaciones, sin dramas, que pudo haberlo resuelto frente a Cruzeiro y se le terminó escapando.